0: Asimismo, busca la participación de jóvenes a este colegio. Continúe usted con la programación de Radio Cultural Ayuntamiento. Se despide de usted su amiga y servidora, Susana Pérez.
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8: Este es un corte informativo de Radio Cultural Ayuntamiento. El vocero de la construcción de la Catedral de Cancún, Mateo Caram, informó que el avance de la primera etapa de la obra registra un 78% y solicitó el apoyo de los feligreses para mantener los donativos y continuar con los trabajos. Continúe usted con la programación de Radio Cultural Ayuntamiento. Se despide de usted su amiga y servidora Susana Pérez.
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9: Son las 8 en punto.

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1: Son las 8:56.
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12: Este es un corte informativo de Radio Cultural Ayuntamiento. Un padrón de 6,200 comerciantes ambulantes deberá contar con su credencial, mismas que deberán entregarse el próximo mes, dio a conocer el director de Comercio y Servicios en la Vía Pública, Gamaliel Canto Cambranis. Continúe usted con la programación de Radio Cultural Ayuntamiento. Se despide de usted su amiga y servidora Susana Pérez.
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1: Son las 9:57.
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1: Son las 10 con 58 minutos.
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2: Tienen más de 4,000 años de historia, pero ¿sabes realmente qué contienen las salchichas que pones en tu mesa? Hoy te traemos el estudio de calidad de salchichas. Quédate para conocer todo sobre él.
1: Además, te explicamos qué paso seguir cuando un producto falla y el proveedor se niega a responder por tu compra. No olvides que la garantía es el respaldo legal que asegura que tu inversión está protegida.
2: ¡Acompáñanos!
3: Revista del Consumidor.
1: Las salchichas son un alimento cotidiano en la despensa de muchas personas, debido a su accesibilidad económica y practicidad. Pero, ¿sabes cuál es el origen de este embutido? Este se sitúa en Mesopotamia, en el año 2000 antes de nuestra era.
2: Hoy en día, las salchichas están hechas principalmente de carne y agua. De hecho, el agua puede representar hasta el 70% del producto final. Dependiendo del fabricante, también se les llegan a adicionar harinas, féculas, almidón o soya.
1: En el mercado existe una gran variedad, pero hay un detalle al que debes prestar mucha atención. ¿Sabes cuál es la diferencia entre una salchicha con pavo y una de pavo? Suena casi igual, pero no lo es. Cuando la etiqueta dice con pavo, significa que es una mezcla de pollo y pavo. El fabricante está obligado a declarar qué porcentaje de pavo le añadió. En cambio, si dice de pavo, significa que toda la carne que contiene proviene exclusivamente de esta ave. Eso sí, toma en cuenta que la cantidad total de carne en el producto siempre dependerá de la fórmula de cada marca.
2: El Laboratorio Nacional de Protección al Consumidor revisó diversos productos para verificar sus aportes nutrimentales y el cumplimiento de su regulación. Se analizaron 37 productos, 8 Viena o tipo Viena, 7 de pavo, 7 con pavo, 1 de pechuga de pavo, 3 para hot dog, 3 de pavo para hot dog, 2 con pavo para hot dog, 4 Frankfurt y 2 para desayuno.
1: Se verificó toda su información comercial, la cual se encuentra en las etiquetas de cada producto. Estas tienen que cumplir con los requisitos de la norma oficial.

0: Mexicana.
1: También se evaluó su calidad sanitaria, verificando la ausencia de agentes patógenos, como la salmonela, ya que son un riesgo para la salud.
0: Asimismo, se determinó la cantidad de nutrientes, como proteína, grasa, carbohidratos y agua. Estos nutrientes son esenciales para el funcionamiento de nuestro organismo, ya que le proporcionan energía.
1: Igualmente, se verificó que su contenido no excediera la cantidad de nitritos permitidos. Estos se utilizan como conservadores para inhibir el crecimiento de bacterias dañinas y mantienen el color rosa de los embutidos.
0: Se determinó la presencia de sodio y se verificó que coincidiera con el contenido declarado en la etiqueta. Finalmente, se calculó el aporte calórico por cada 100 gramos de producto.
1: Los resultados fueron los siguientes. Primero, debes saber que debido a que los embutidos suelen presentar cantidades elevadas de sodio, todos los productos resultaron con exceso de este mineral. Todos pasaron la prueba de calidad sanitaria, además de cumplir con el sodio y contenido neto que declaran.
0: Las salchichas que contienen más nitritos de lo permitido son dos de la marca Buffer, de Viena y Frankfurt, y Parma Savory, de pavo.
1: Los productos que no son veraces en su información comercial y declaran más proteína o grasa de la que contienen son las salchichas Viena de las marcas Buffer y Capistrano Clásica, las de pavo de Bernina, para hot dog de Buffer y para desayuno la marca Obertal.
0: Los productos que destacan tener pavo, pero contienen muy poco, son las marcas Swan Premium y Kir con pavo. Aunque destacan el ingrediente, solamente contienen el 4% de este cárnico.
1: Si vas a comprar salchichas, lo mejor es que sigas estas recomendaciones. Lee la etiqueta, revisa la fecha de caducidad y los ingredientes. Asegúrate de elegir el producto que deseas. La salchicha de pavo tiene el 100% de este tipo de carne, mientras que la que dice con pavo tan solo tiene del 4 al 25%.
0: Evita romper la cadena de frío. Deben colocarse hasta el último en tu carrito y ser lo primero en guardarse en el refrigerador al llegar a casa. Verifica los ingredientes. Si tienes alguna alergia, es importante revisarlos antes de la compra.
1: También consulta a tu médica o médico, ya que estos productos tienen cantidades elevadas de sodio y no es conveniente que las personas con hipertensión lo consuman.
0: La recomendación de la OMS para adultos es no rebasar los 2 miligramos diarios, es decir, menos de 5 gramos o una cucharadita de sal. En el caso de niñas, niños y adolescentes entre 2 y 15 años, esta cantidad debe reducirse aún más, ajustándose a su edad y sus necesidades energéticas.
1: Compara precios y calidad. Recuerda que cuidar tu consumo es cuidar tu salud y tu bolsillo.
2: Vista del consumidor.
1: Es normal que, al estrenar un producto, sintamos esa emoción de haber hecho una buena inversión. Pero, ¿qué ocurre si lo que acabamos de comprar presenta fallas o defectos de fábrica?
0: Lo primero es mantener la calma, ya sea porque un artículo no coincide con lo que se prometía en la etiqueta o porque esa licuadora nueva dejó de funcionar a la tercera vez. Es común sentir que nuestra confianza y nuestro dinero han sido vulnerados.
1: Pero, si ese producto sale defectuoso, no tienes por qué resignarte a perder tu dinero. La garantía es un derecho fundamental que te protege frente a bienes o servicios que no cumplen con los estándares de calidad, funcionamiento o seguridad que te ofrecieron al momento de la compra.
0: Tomemos de ejemplo un caso hipotético. Sofía compró un refrigerador con un año de garantía, pero dejó de enfriar a los 3 meses. El proveedor se negó a cumplir la garantía justificando un mal uso del producto. Y no solo eso, también intentó cobrarle la reparación. Ella llamó al teléfono del consumidor y con asesoría de los especialistas consultó la Ley Federal de Protección al Consumidor. Ahí descubrió que tenía 3 opciones legales: la reparación gratuita, la reposición del producto por uno nuevo o la devolución de su dinero.
1: Además, descubrió que también tenía derecho a una compensación no menor al 20% del precio pagado. Con esta información, inició su proceso de conciliación ante la Profeco. Al final, el proveedor admitió la falla, le entregó un refrigerador nuevo y le otorgó la bonificación correspondiente. Un final justo para una compra que parecía perdida.
0: El caso de Sofía terminó bien porque ella estaba informada. Sin embargo, es importante saber que existen situaciones específicas donde el proveedor sí podría negar la garantía de forma legal. Así es, para evitar sorpresas, toma nota. La garantía podría no aplicar si no cuentas con el comprobante de compra, hubo un uso inadecuado del producto, transcurrió el plazo de vigencia, hay daños ocasionados por un tercero, o si los productos fueron adquiridos en oferta o descuento y se avisó previamente que no contaban con garantía.
1: Por ley, todos los proveedores están obligados a entregarte una póliza de garantía por escrito al momento de recibir tu bien o servicio. Esta debe ser clara y especificar qué cubre, por cuánto tiempo y a dónde debes acudir para hacerla efectiva.
0: Recuerda que cuando un producto no sirve para lo que fue diseñado, tienes derecho a elegir entre la reposición del bien, la rescisión del contrato o una reducción en el precio. Y en todos los casos, la ley contempla tu derecho a una bonificación. Para que tu próxima compra no termine en una decepción, te compartimos estas recomendaciones finales.
1: Revisa la garantía antes de comprar. Verifica vigencia, cobertura, cómo aplicarla y dónde están los centros de servicio. Conserva tus comprobantes. Guárdalos y sácales una foto o copia porque el papel térmico se borra. Reporta fallas de inmediato. Acude al proveedor para solicitar reparación, reposición o reembolso.
0: No acudas con terceros. Si alguien ajeno al proveedor intenta reparar el producto, la garantía se invalida. Desconfía de frases prohibidas. Expresiones como "no hay cambios ni devoluciones" no pueden estar por encima de la ley.
1: Si tienes problemas para hacer valer tus derechos, acércate a la Profeco. Puedes escribirnos a los correos denunciaprofeco@profeco.gob.mx, denunciapublicitaria@profeco.gob.mx o solicitar asesoría personalizada en asesoría@profeco.gob.mx.
0: No olvides que al exigir que se cumpla tu garantía, no solo defiendes tu dinero, sino que fortaleces una cultura de respeto que beneficia a todas y todos. Ejercer tus derechos como persona consumidora es la mejor forma de proteger tu economía y fomentar un mercado más justo.
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1: Te invitamos a conocer todos los detalles sobre la edición 591 del mes de mayo de la Revista del Consumidor en su versión impresa o digital.
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10: Y esta es la cumbia de la boda.
11: Señorita Capullo, acepta por esposo al señor Zurullo.

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0: 7 minutos.
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1: Es la 1:58.
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1: Son las 2 con 59 minutos.
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Buenos días, muy buenos días. Bienvenidos a RCA en el 105.9 de tu FM. Tu amigo Paco, tu motivador de cabecera. Aquí estamos como todos los días de 4 a 6 de la mañana en el 105.9 de tu FM. Aquí estamos, a pesar de qué me hables, del clima maravilloso. Está el clima increíble, así que el clima no determine tu actitud. Esto lo acabo de grabar en mi página de Facebook, Francisco Manso López, Paco Torreando. Ahí les mandé un video sobre la actitud, ¿no? Porque mucha gente, con el cambio de clima, como que su actitud varía, depende del clima, ¿no? Y eso no debe de ser, o sea, debemos de romper ese paradigma, esos estigmas, ese desarrollo mental de que si está lloviendo, no salgo. Imagínate que viéramos, ¿cómo le hacen en otros lugares, en otros países donde su clima es adverso en cuanto a mucha lluvia, mucho frío? No, se adaptan y vamos con todo. Así tiene que ser el ser humano. No, sal y ya levántate de esa cama, ¿eh? Ya levántate de esa cama porque la chamba nos espera. Órale. Ah, es que no voy a trabajar porque, ¿qué? ¿Qué me estás diciendo? Si después estamos llorando porque no hay chamba, ¿eh? Sal y órale, agarra.

0: disciplina, sí o sí, cuando la adversidad toca tu puerta, es cuando tienes que sacar el pecho ahí. ¡Órale, vámonos! Pecho palomo. 4:04, teléfono en cabina 9988-843695, una vez más, 9988-843695, o para mensajes 9983-488159. Ya, el buen Gus ya se despertó. Bueno, ya anda facturando el buen Gus. Un abrazo, mi buen Gus, te mando un abrazo. ¿Tenemos llamadita, Paco? Ándale.
1: Muy buenos días.
0: Muy buenos días, tu amigo Paco. Qué buenos días.
2: Buenos días,
0: Paquito. Mi estimado Darwin, ¿cómo estás? ¿Cómo te encuentras? Bien, qué bueno. Me da mucho gusto saber que estás bien.
2: Aquí estamos al 100% pasando lista. Aunque haya lluvia, haya clima diferente, hay que ir con todo.
0: Oye, ¿ya estás facturando a esta hora de la mañana, me imagino?
2: Ya andamos facturando, Paquito, desde hace ratillo. De hecho, te voy a reclamar. Me le puntualito chequé el Face para ver el mensaje de hoy y a las 3, Paquito, no se ha reportado.
0: No, fíjate que qué buen punto, porque dije, lo que pasa es que no, como que mi internet no estaba jalando.
2: Sí, estoy ahí 3:30 y dos.
0: No. De hecho, apenas acaba de subir porque estaba medio. Estaba medio trabado. Mi internet. Pero sí, dije, ahora sí, voy atrasado. Pero espero que ya esté. Espero que ya esté en las redes, ahora sí.
2: Ah, bueno, sí, porque yo
0: no, sí, ya está.
2: Todos los días me levanto con la motivación de Paquito, vamos a ver qué nos dice el día de hoy.
0: No, sí, ya está, en las redes, ya está.
2: Ok, Paquito, ¿por qué andamos, Paquito? Aquí andamos sobre las 2:33, todo tranquilito, pero el día va a pintar bonito. Está el día fresco, bonito, y esto va a mejorar. Actitud es positiva.
0: Definitivamente. Saludos a oye, Karina, mándale un saludo a Karina Escalona, a la maestra, que le mando un fuerte abrazo.
2: Igual un saludo a la maestra, a la maestra
0: con cariño, y a la maestra Karina, y a Elcita Cano también, Elcita, que se reportó también.
2: Ah, bueno, un saludo para ella también, y aquí andamos los madrugadores, Paquito, aquí
0: oye,
2: andamos,
0: dándolo con todo. Hermano, ¿qué representa? Yo sé que te levantas muy temprano. ¿Cuánto tiempo tienes ya en el taxi, hermano?
2: Pues ya tenemos 30 años, Paquito.
0: Eres de la vieja escuela, hermano, de la vieja escuela.
2: Sí, ya andamos un poquito ya con kilometraje alto.
0: Oye, ¿cuánta gente has conocido? ¿Con cuánta gente has interactuado? Todo lo que en tu mente y en tu corazón se ha almacenado en este tiempo como taxista.
2: Pues la cuenta no la llevo, Paquito, pero pues ya, yo ya calculo que rebasamos el millón. Yo calculo, así.
0: Órale,
2: fácil.
0: Órale.
2: En 30 años, ya, definitivamente creo que sí. Y y la verdad que he conocido bastante gente en cantidad, y si no te puedo decir la verdad, y sí, sería yo impreciso, pero mucha gente, Paquito, que a lo largo de estos años, algunos todavía, me refiero a usuarios, todavía sigo coincidiendo con ellos, ya más que un cliente, ya se puede decir que es una amistad ya de confianza. No comemos en la misma mesa, pero pues ya hay esa confianza entre el conductor y el usuario, el cliente. Pocos, pero ahí lo tenemos conservado todavía. Entre rato nos vemos, entre rato no, y ahí estamos, Paquito. Pero
0: oye,
2: sí,
0: para gente, todos.
2: Muchas historias.
0: Para todos aquellos que nos están sintonizando de la vieja escuela, que ya tienen años en el taxi, otro trabajo no te hubiera dado lo que te ha dado el oficio de taxista, me imagino.
2: En el plan satisfactorio, que a mí me gusta lo que hago, no. Creo que otro trabajo no, y nunca me vi en otro trabajo que no sea este, la verdad. Es un conjunto de gustos. Por ejemplo, a mí me gusta mucho manejar, mucho la carretera, me gusta el oficio y me gusta, se puede decir, porque yo a veces digo, las relaciones públicas. Así lo considero yo. porque todo el tiempo estoy interactuando con personas, estamos teniendo una relación ahí de cliente-conductor, que cómo va su trabajo. Por ejemplo, ahorita dejé una señorita, y rapidito, Paquito, buenos días, ¿cómo amaneció usted hoy? ¿Andamos con ganas o sin ganas? No, con sueño, pero con ganas, me dice. Digo, esa es la actitud. Trato de proyectar con mi estado de ánimo que la persona también se contagie de eso, Paquito.
0: Oye, para toda la gente que aborda tu taxi, es una oportunidad de hacerla tuya, en el sentido de hacerla cliente, de hacerla, de tener en tu carpeta de servicios, el poder ofrecerle un trato amable, seguridad, limpieza, y eso enamora, eso seduce al cliente, al usuario.
2: Así es, Paquito, así es. Y algo bueno, voy a pasar mi secreto. Parte de mi secreto. En este horario, Paquito, de la madrugada, de la gente que va a trabajar, la verdad, porque es la gente que va a trabajar, la gente trabajadora y la que viene a trabajar, ahí es donde he formado mi cartera de clientes. Porque estamos de acuerdo que en altas horas de la madrugada, pues es un poquito complicado, y la seguridad ante todo de las damitas y de los caballeros, el agarrar cualquier unidad. Entonces yo ahí es donde aprovecho yo a formar mi cartera de clientes. Por ejemplo, ayer que traigo un usuario, me hice igual de otros clientes de la zona hotelera. Ya ves que ayer te comenté y qué tal, cómo te fue tu día, cómo estuvo la noche, ¿no? Bien, jefe, mira, todos los días yo agarro, jefe, a veces me dificulta. Digo, pues aquí estamos, mi hermano, para lo que gustes y desees, aquí estoy a la orden. Y ya me hice de ese otro cliente, Paquito. Entonces, como todos, Paquito, tenemos problemas. Yo tengo muchos problemas de muchas índoles, pero la actitud en mi trabajo es muy diferente. Es echarle los kilos, levantarme de buenas y vamos a darle con todo, y eso contagia, y de ahí es donde me hago de mis clientes. O sea, que mi situación personal no afecte a mi situación laboral. Ese era dicho.
0: Oye, pues, magnífico. Hermano, te mando un fuerte abrazo, saludos a la maestra, y te felicito por esa actitud y esos años de servicio, hermano, que te hacen sabio, te hacen picudo e inteligente aún más. Te mando un fuerte abrazo, Darwin.
2: Igualmente, Paquito, y tu saludo se lo doy a la maestra a las 5:50 que paso por ella. 5:50. Ahí, si te acuerdas, ahí me le mandas un saludito, porque siempre platicamos de ti, Paquito.
0: Órale. Todos los días. Me late. Hermano, un abrazo. Te quiero, cuídate mucho.
2: Bye.
0: Ahí está. No, hombre, tremendo, tremendo. Definitivamente, ¿cuántos de la vieja escuela que nos escuchan? Gracias a toda la gente que se levanta muy temprano a facturar y se levanta con ese ánimo, con ese optimismo, con esa ideología de ¿sabes qué? Es que tenemos una sola vida, muchachos. Y pensamos que vamos a ser eternos. Por desgracia, no es así. No es que sea pesimista mi comentario, ni negativo, pero debemos ser realistas. Si tengo periodo de caducidad, no voy a desperdiciar mi tiempo en refugiarme, en ausentarme, en esconderme, no. Salgo, doy la cara, disfruto del día, me brindo para mi familia, mis clientes, mis huéspedes, para mis amigos, o sea, me brindo, porque esta oportunidad no la voy a tener otra vez. ¿Qué hago? Pues a disfrutar del día, de este maravilloso miércoles, de este increíble miércoles. Tenemos llamadita, muy buenos días, tu amigo Paco, ¿con quién tengo el gusto?
1: Hola, buenos días, Paquito, aquí saludándolo.
0: Hola, buenos días. ¿Quién habla, perdón?
1: Su amigo Temo.
0: ¡Temo!
1: Sí, aquí estamos.
0: ¿Cómo estás, hermano? Ya tenía rato de no saber de ti.
1: Sí, estaba en Acapulco, había viajado.
0: ¡Órale! Oye, hermano, mi Temo, temía perderte, Temo. Oye, me da mucho gusto saber que estás aquí en Cancún nuevamente. Para mí es una alegría tremenda saber que estás nuevamente aquí en este bello lugar.
1: Sí, pues buenos días, Paquito. Pues me da gusto saludarte otra vez y ver que tu programa está siempre al 100.
0: Pues tratamos, Temo, de siempre dar lo mejor. Siempre he dicho, este tiene que ser mi mejor programa. Igual a toda la gente le digo, este tiene que ser tu mejor día.
1: Es que hoy estoy en el Hotel Río, pero ya viste que se cayó.
0: Sí, algo supe de eso. ¿Y dónde estás trabajando ahorita?
1: Hoy estamos en el Río, pero estamos checando la entrada y salida. Nos dijeron que nos presentemos hoy, a ver si hoy abren el hotel.
0: Oye, pues ánimo, hermano, son cosas que pasan y bueno, hay que tener fe en que va a haber chamba y a dar lo mejor, Temo.
1: Claro que sí, Paquito, con ánimo, con todo.
0: Oye, ¿cuánto tiempo tienes ya como en el ramo tú haciendo esa actividad?
1: En la pintura, pues ya tengo rato de pintor.
0: ¿Y te gusta lo que haces?
1: Claro, es mi pasión, la pintura. Me gusta hacerlo.
0: ¿Ya cuánto tiempo tienes, dices, como trabajador en el arte de la pintura?
1: Sí, ahí en el río tengo apenas un mes, pero ya en el de pintor ya tengo ya varios años.
0: O sea, ya sabes cómo está la onda, de colores, el tono, das opiniones de cómo se va a ver y todo eso.
1: Claro, pues ahora sí que el arquitecto nos dice qué colores es que se va a poner, ya como llegan los tambos, los grandes, ya ellos los preparan, ya no van a ir de ahí, que están nuestra parte de fuera y este para el interior.
0: Oye, ¿cuál es el sentimiento que te genera una vez que termina la chamba, que dices, mira, qué padre se ve?
1: La satisfacción de haber cumplido mi día de trabajo, llegar a mi casa a descansar.
0: O sea, pintas de colores.
1: Claro, pues ahorita nomás un color estamos echando, puro blanco, Paquito.
0: ¿Cuál es el color preferido del Temo?
1: Ah, el azul, el moradito.
0: ¿Por qué el azul, Temo?
1: Porque el azul, no sé, porque me gusta el azul, no sé, me llama la atención el azul. Y el morado, porque pues es un color serio.
0: Ándale. Oye, Temo, pues la verdad, pues que sigas pintando, que sigas disfrutando de tu trabajo que te apasiona. Y pues, ¿algún saludo, Temo?
1: Pues saludo a mi hermana, la 94, ya está pagando, matando pollos.
0: ¿Qué se llama la hermanita?
1: Minerva y mi cuñado Carlos Cuchillo.
0: Ahí está el saludo del buen Temo. Temo, hermano, agradezco tu llamada, que te acuerdes de un amigo que tienes aquí en cabina, y te deseo todo el éxito del mundo hoy miércoles, hermano.
1: Gracias, Paquito, igualmente, bendiciones, Paquito, y saludos a todos.
0: Gracias, Temo. Lo mejor para ti, hermano.
1: Gracias, bendiciones.
0: Gracias. Bueno, ya escuchamos un amigo taxista, un amigo pintor, y así por el estilo, ¿no? Toda la gente que se levanta muy temprano y se levanta con ese ánimo con el programa para decir, ¿sabes qué, Paco? Pues estoy contigo, soy de tu mismo, soy de la banda, que se levanta, ¿no? No por el solo hecho de levantarse o tener que cumplir algo, no. Me levanto porque quiero, porque deseo, voy a mi trabajo porque lo amo, y porque hoy voy a hacer una obra de arte con mi actitud. ¿En serio? En serio. Definitivamente. 4:16 a.m.
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4: En los Estados Unidos, es tradición que la mayoría de las casas tengan un bello jardín en la parte de enfrente. Y para su mantenimiento, existen diversos jardineros independientes que mantienen estos jardines. Cierto día, un ejecutivo de marketing de una gran empresa contrató a uno de estos jardineros. Cuando llegó a su casa, el ejecutivo vio que había contratado a un muchacho de apenas 16 años de edad, lo cual lo había sorprendido. Cuando aquel muchacho acabó el mantenimiento, le pidió al ejecutivo permiso para usar su teléfono. El ejecutivo, encantado con la educación del muchacho, accedió a aquel pedido. Y movido por la curiosidad, no pudo dejar de escuchar la conversación. Aquel muchacho había llamado a una señora y le preguntó: ¿qué tal, señora? ¿Necesita un jardinero? No, ya tengo uno, respondió la señora. Bueno, pero además de podar, también tiro la basura. Eso también lo hace mi jardinero, joven. Limpio y lubrico todas las herramientas después del servicio, dijo el muchacho. Eso también lo hace mi jardinero, respondió la señora. Bueno, además programa el mantenimiento lo más rápido posible. Mi jardinero también me atiende con rapidez. Señora, mi precio es de los mejores. No, gracias, el precio de mi jardinero también es muy bueno. Cuando aquel muchacho colgó el teléfono, el ejecutivo le preguntó: ¿perdiste un cliente, verdad, muchacho? No, señor, yo soy el jardinero de esa señora. Estaba solamente revisando que ella esté satisfecha con mis servicios. A veces nos quejamos de que la vida es muy difícil para vivirla, pero no es la vida tan complicada ni difícil. Es la actitud que tomemos al enfrentarla lo que la hace difícil. Que tu trabajo sea reconocido, todo depende de ti.

0: mi forma de sentir el buen Pedro Fernández. Bueno, la hora, porque sabemos que quiere ir a trabajar, o ya estará trabajando, o ya a su casa estará retornando. 4 de la mañana con 23 minutos de este miércoles 27 de mayo. ¿Cómo se siente? Me gustaría saber cómo se siente. ¿Cuál es la actitud que ha tomado para esta mañana de miércoles? Habrá algunos que dicen, Paco, es que me siento solo, me siento triste, me siento... Oye, y yo te voy a contestar, pero puedes cambiar. Tienes el libre albedrío, el poder, la potestad de cambiar, de modificar. Por eso el momento presente es el más importante, no el pasado, no el futuro, este. Porque puedes decidir tu actitud. Te pongo en la mesa esta situación. Si estás triste, deprimido, con sentimiento de soledad, no creo que vayas a lograr nada fructífero este miércoles. Mas, sin embargo, si decides y por un instante dices, a ver, nada gano con estar así. Acaba de empezar el día, apenas van 4 horas de este miércoles. Tengo casi 20 horas para modificar, para disfrutar, para abrazar, andar feliz, andar cantando, plasmar mi talento. O sea, tengo muy buenas horas para ser feliz, porque la vida es esa. Aprovecha, hay que ser inteligente, aprovéchala al máximo. Ese es el consejo que te doy. Y el resultado, te vas a sorprender cuando veas el resultado. Vas a decir, ¿esto he hecho el día de hoy? Los números te lo van a decir. Los números te lo van a decir. Wow. Wow.
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1: Oye, ¿qué te pasa? ¡Despierta!
2: No puedo.
1: ¡Abre los ojos! ¡Escúchame bien! Si no haces nada al respecto, serás la burla de los demás. ¿Y qué? ¿Eso es lo que quieres? Tienes un mes para fortalecer tu cuerpo con ejercicio. Y también debes correr hasta que escupas tus pulmones. ¡Ya es hora! ¡Comiencen! No puedes darte por vencido. Tú mismo te comprometiste a seguir ese sueño. ¡Con fuerza! ¡Con fuerza! ¡Muy bien! ¡No te rindas! ¡No permitas que acaben con tu sueño aquí mismo! ¿Qué? ¿Acaso por todo lo que entrenaste fue para nada? ¿Acaso por todo lo que luchaste fue en vano? ¿Vas a dejar que se acabe aquí? ¡Eres un maldito cobarde! ¡Demuéstrame de lo que eres capaz! ¡Demuéstrale al mundo de lo que eres capaz! ¿Puedes seguir? ¿Puedes seguir? Ya veo. Así que... ¡aquí se termina la decisión que habías tomado! ¡Adelante! ¡Puedes lograrlo! Pase lo que pase. Y al fin y al cabo, lo único que puedes hacer es avanzar. ¡Vamos! ¡Vamos! ¡Tú puedes! Cuando sientas que vas a rendirte, cuando sientas que vas a caer, recuerda por qué empezaste. ¡Yo confío en ti, soldado! ¡Vamos! ¡Vamos! ¡Vamos! Y así como hay gente que te quiere ver caer, hay gente que te queremos ver triunfar. ¡Enorgullécelos! Hoy es la fuerza que sentirás mañana.
3: Tremenda, tremenda reflexión a esta hora de la mañana, 4:29. Andabas dormido, andabas así cabizbajo, andabas con ¿qué? Un cafecito así negro, un baño, y órale, acá estoy, papá. ¿Dónde? ¿Dónde empiezo? Esto es para los picudos, para los que queremos facturar, para los que siempre vamos a tener hambre, para los que no nos conformamos, para los que queremos ser diferentes, salir del ordinario, de lo común. Esa es la gente que queremos. Esa es la gente que factura. Algunos estarán durmiendo. Tú ya estás aventajando, hermano. Órale. Saludos a Adán. Adán, un abrazo, hermano. Claro que sí, hermano. Claro que sí. Te mando un fuerte abrazo, eres de los que también facturan bonito, de los que dicen, ¿sabes qué? Ahí voy con todo. Así que felicidades. ¿Quién más? ¿Quién más? ¿Quién me dice? ¿Quién me presume? ¿Quién me dice, Paco? Voy con todo. Órale, me encanta que me digan eso. 99-88-84-36-95. Es importante que lleguemos puntual a nuestro trabajo. Que mantengamos limpio el taxi, la pecera, el camión. Dirán, Paco, pues es que llovió o está lloviendo. Ahí empezamos a poner pretextos. Pero en tu interior, en el interior de la nave, ahí está bien, ¿eh? Cuando menos eso, manténlo limpio. Y pues de vez en cuando echar... pues es tu herramienta de trabajo, es tu tarjeta de presentación. Neta. Hay gente que trae las llantas de su carro, dijo... tus rines. Oye, es tu herramienta, es lo que te mueve. ¿Sabes cuándo lo extrañamos? Cuando no jala el carro, cuando anda fallando. ¿Cómo de esto? Manténlo limpio. Cómprate un aromatizante, el tablero acá picudo. Es que esto es amar tu entorno. Definitivamente, no es secreto. Es amar, definitivamente. Una mañana estupenda, 4:31, ya viene amaneciendo.

0: Gracias, Toñito. 4:34 de este miércoles 27 de mayo. ¿Qué pasa, Paco, cuando no le echamos ganas al trabajo, cuando con actitudes, con mentiras, con engaños al huésped, al cliente, al usuario, logramos cierta cantidad? ¿Tú crees que siendo así vas a lograr algo? No, hay alguien que está viendo allá todo allá arriba, ¿eh? No, alguien que está allá arriba viendo todo. Y Juan, bien por ti. Pedro, cobraste de más, Pedro, ¿eh? Ojo. Viste una persona en silla de ruedas y no la levantaste, ¿eh? Oye, te dijeron buenos días. Oye, levantaste un falso, ¿eh? Todo eso allá arriba, ¿eh? Está siendo observado. Ya depende de cada uno de nosotros cómo actuar. Pero hay gente que dice, bien, bien por ti, Ángel. Bien por ti, Luciano. Qué buena chamba estás haciendo. Y todos está viendo de arriba. ¿Qué pasa cuando tienes una actitud negativa? ¿Qué pasa cuando estás dejando ir la oportunidad? Estás alejándote y estás dedicándote a qué. ¿A qué te estás dedicando cuando no es correcto? ¿A qué? Tenemos llamadita. Muy buenos días, tu amigo Paco, ¿con quién tengo el gusto? Sí, bueno.
1: Bueno, buenos días.
0: Buenos días, mi estimado Carmelo, ¿cómo estás?
1: Bendecido, mi hermano, bendecido porque tengo vida y salud. Y aquí ya cambiando, ya estamos de pie.
0: Carmelo, cada día que abre los ojos es un regalo de Dios y de la vida, hermano. Sé que tú, en tu caso, ves la vida de diferente manera, porque abrir los ojos no solamente es por abrirlos, sino dices, Dios, qué detalle.
1: Así es, así es, así es. La verdad que cada día que amanece para mí es una emoción, cada día que despierto es un gran privilegio que Dios me da de estar vivo y aprovechar la oportunidad de la vida, Paquito.
0: Y sobre todo, pues estando vivo, decirle al ser amado lo mucho que lo quieres, a los hijos, a la esposa, a la novia, a los clientes, decirle, ¿sabes qué? Me permite decirle buenos días, me permite desearle que tenga un buen día. La buena vibra, así, ¿no?
1: Así es, mi hermano, así es, Benito. Yo estoy feliz con lo que estoy esperando mi carro, ya digo la después, estoy esperando la verdad.
0: Oye, me da mucho gusto saber que estás en plena mejoría, mi estimado Carmelo. Oye, pues toda la buena vibra. ¿Algún saludo que quieras expresar, Carmelo?
1: Especialmente para todos mis clientes. Que papá Dios los siga bendiciendo y los siga mandando a esta carnicería. ¡Voy! Así es, estimado Paquito. Pues, espero que papá Dios le bendiga y que siga bendiciendo en su programa.
0: Oye, gracias, Carmelo. Yo te mando la buena vibra, que tengas un estupendo día, hermano, y como siempre tienes un amigo aquí en la cabina, ¿eh?
1: Muy bien, Paquito, gracias. Saludos y bendiciones para usted y todos. Saludos, Paquito, por la buena escucha.
0: Gracias, Carmelo. Que Dios te bendiga, hermano. Te mando un fuerte abrazo. Bueno, ya escucharon al buen Carmelo. Y les decía, cuando no haces bien tu trabajo, cuando no haces bien tu chamba, cuando no estás haciendo las cosas de manera correcta, estás sembrando cosas. Estás sembrando cosas tanto en el trabajo como en el amor. Cuando no eres atento, no eres caballero, cuando no tienes detalles, ¿estás dedicando a qué? ¿A qué te estás dedicando?

0: Y bueno, es por eso que siempre la recomendación de los consejos da lo mejor de ti en todos los aspectos, en el plano personal, en el plano laboral, a dar lo mejor de sí. Son exactamente las 4 de la mañana con 43 minutos. Y bueno, una sonrisa y sobre todo ser inteligente en el sentido de que hoy es un nuevo día. Lo pasado quedó atrás, como dicen, lo pasado pasado. Lo importante es este momento, el presente. Empieces a escribir algo nuevo, a sentirte diferente, a renovarte, a darte esa oportunidad, esa segunda oportunidad de ser feliz, de dar lo mejor. Así que suelta ese saco que vienes cargando a tus espaldas y da lo mejor, definitivamente da lo mejor.
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17: Aprovecha el día. No dejes que termine sin haber crecido un poco. Sin haber sido feliz. Sin haber alimentado tus sueños. No te dejes vencer por el desaliento. No permitas que nada o nadie te quite el derecho de expresarte. No abandones tus ansias de hacer de tu vida algo extraordinario. No dejes de creer que las palabras y las poesías sí pueden cambiar al mundo. Porque pase lo que pase, nuestra esencia está intacta. Somos seres humanos llenos de pasión. La vida es desierto y es oasis. Nos derriba, nos lastima, nos enseña, nos convierte en protagonistas de nuestra propia historia. Aunque el viento sople en contra, la poderosa obra continúa. Tú puedes aportar una estrofa. Nunca dejes de soñar, porque solo en sueños puede ser libre el hombre. No caigas en el peor de los errores, el silencio. La mayoría vive en un silencio espantoso. No te resignes, huye, libérate. No hay un valor más importante que el de sentirse libre. Emito mi alarido por los techos de este mundo, dice el poeta. Valora la belleza de las cosas simples. Se puede hacer poesía hermosa sobre las pequeñas cosas. No traiciones tus creencias. Todos necesitamos aceptación, pero no podemos remar en contra de nosotros mismos. Eso transforma la vida en un infierno. Disfruta el pánico que provoca tener la vida por delante. Vívela intensamente, sin respirar mediocridad. Piensa que en ti está el futuro. Encara la tarea con orgullo y sin miedo. A Aprende de quienes pueden enseñarte. Las experiencias de quienes nos precedieron te ayudan a caminar por la vida. No debemos estar condenados a repetir nuestros errores. La sociedad de hoy somos nosotros. No permites ni un instante más.

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1: Son las 4 con 56 minutos.
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0: De regreso, 5:05 de la mañana de este maravilloso miércoles 27 de mayo. Gracias por su preferencia, por su sintonía. Le damos la más cordial bienvenida a la gente que nos acaba de sintonizar. Muy buenos días, su amigo Paco. Recuerden que estamos de lunes a viernes de 4 a 6 de la mañana en este su frecuencia del 105.9 de tu FM, transformando la radio. Espero y deseo de corazón que estén gozando de una cabal salud, tanto física como mental. Y si no, bueno, pues toda la buena vibra para que salgan de ese proceso, de ese momento. Así que 99-88-84-36-95 para la gente que nos está sintonizando. Un saludo para Alemania. Oye, ¿cómo estará en Hamburgo el clima? A ver si nos manda un WhatsApp mi hermano del alma, que lo quiero mucho. ¿Cómo estará el clima por allá? Sería interesante, ¿no? Así que o que me hablen también de aquí, ¿no? Quien ande, algún taxista, alguna combi, para que nos digan, para ayudar a la banda, ¿no? Para que digan, oye, pues, me llevo el paraguas, no me lo llevo, ¿no? Llévatelo de todas maneras, ¿no? El impermeable, qué sé yo. Algún taxista que ande circulando por las diferentes avenidas, para que ande por la Colosio, que ande por pues por todas las avenidas, ¿no? De Cancún, ¿no? El puente del Chuté, por todos lados, ¿no? Que nos digan cómo está en esos momentos el lugar donde andan facturando. 5:07 de la mañana con 7 minutos, que no se le haga tarde. Que no se le haga tarde. Y definitivamente, hoy salga con esta actitud, ¿no? Hoy, la verdad, es padrísimo. No deje pasar momentos increíbles con su familia, con sus amigos, con sus clientes, con sus huéspedes. Disfrútelos, de veras, porque cuando escucho palabras de alguien que se nos adelantó, dice, no, pues que era muy bueno, era muy inteligente, era muy amoroso, le trajeron muchas flores. Oye, ¿y alguna vez le dijiste todo eso que me estás diciendo? ¿Se lo dijiste en persona, en vida? No, Paco, nunca lo supo. ¿Neta? Sí, nunca lo supo. Nunca se lo dijimos. Órale.
1: Esta es la historia de un joven que tenía serios problemas con el cáncer. Un cáncer para el cual no había ni remedio ni marcha atrás. A sus 17 años, podría morir en cualquier instante. A últimas fechas había vivido encerrado en su casa bajo el cuidado de su madre. Estaba ya harto y decidió salir por una vez. Pidió el permiso correspondiente a su mamá y ella lo aceptó. Y comenzó a caminar por su cuadra. Vio una tienda de música y al notar en el aparador a una muy guapa chica de su edad, abrió la puerta y entró sin mirar nada que no fuera a ella y sus brillantes ojos. Se acercó poco a poco al mostrador donde ella se encontraba. Hola, ¿te puedo ayudar en algo? Fue amor a primera vista. Mientras él pensaba que era la sonrisa más hermosa que había visto en toda su vida, sintió el deseo de besarla en ese instante. Tartamudeante le dijo, sí, me gustaría comprar un disco. Sin pensar, tomó el primero que vio y le dio el dinero. ¿Quieres que te lo envuelva para regalo? Preguntó la niña sonriente. Él le dijo que sí, moviendo la cabeza. Y ella fue al almacén para volver con el paquete envuelto y entregárselo. El joven salió de la tienda, se fue a su casa. Y desde ese día en adelante, visitó la tienda de discos siempre para comprar uno más. Ella se los envolvía para luego llevárselos él a su casa y meterlos otra vez al closet. Él era muy tímido como para invitarla a salir y, aunque trataba, no podía. La mamá se enteró de todo esto e intentó animarlo. Así que al día siguiente se armó de coraje y se dirigió a la tienda. Como todos los días, un disco. Y muy discretamente dejó su teléfono en el mostrador y salió corriendo de la tienda. Pasaron los días hasta que una vez sonó el teléfono de la casa de este joven y contestó la señora. Se trataba justamente de la niña de la tienda, quien preguntó por su hijo, y la madre desconsolada comenzó a llorar mientras le decía: Rodrigo murió ayer. Hubo un silencio prolongado. Difícil. Más tarde, la mamá entró al cuarto del joven para recordarlo y para revisar sus cosas. Empezó por ver su ropa, abrió el closet y, para su sorpresa, se topó con montones de discos envueltos. Ni uno estaba abierto, ni siquiera uno. Le causó curiosidad ver tantos y no se resistió. Tomó uno y se sentó sobre la cama para observarlo. Y entonces, un pequeño pedazo de papel salió de la cajita plástica. La señora lo recogió para leerlo y decía: Hola, estás súper guapo. Me encantaría salir contigo. ¿Por qué no me invitas? Tres puntos. Sofía. De tanta emoción, la madre abrió otro y otro y otro más. Muchos pedazos de papel en varios discos fueron saliendo y decían lo mismo. Y es que así es la vida. No debemos esperar demasiado para decirle a ese alguien especial lo que verdaderamente sentimos. Díselo hoy. Hazlo ahora. Mañana podría ser muy tarde.

0: Gracias, el buen Alex con Nube Viajera, 5 de la mañana con 17 minutos de este miércoles 27 de mayo. Saludos para todos aquellos que ya están al 100, ya van en su trabajo, en su taxi, en la pecera, en el camión, el aeropuerto, central de autobuses, tiendas de conveniencia, gracias, gasolineras, vulcanizadoras, mis amigos de servicios generales, tránsito, bomberos, seguridad pública, todos un fuerte abrazo. Que disfruten de este maravilloso miércoles, mitad de semana. A todos los guardavidas, gracias a todos los colaboradores de los diferentes departamentos que integran en un hotel, les mando un fuerte abrazo. Que se la estén pasando de campeonato, gracias. Y bueno, ¿quién más? ¿Quién me escribió? A ver. Póngame nombre, muchachos hermanitos. 9988-8436. Ah, Juanito Segura, Juan, hermano. Un abrazo, Juanito. Un abrazo para ti, para todo lo que significa tu entorno, tu familia, tus amigos, tus clientes, tus huéspedes. Un abrazo para todos. Insisto, con la hora 5 de la mañana con 18 minutos, 5:18. Y bueno, este tema me encanta porque a veces somos muy exigentes. Somos muy exigentes con el jefe.
1: Hasta llegar a ese punto realmente me costó un momento en mi vida que quise conquistar el mundo en Yokohama y comencé a cosechar éxitos, pero no estaba satisfecho. El mejor ejemplo para el latino es el momento en que hablamos con Dios, el universo, como le quiera llamar. Eso es muy de latino, ¿sabe? Decimos Dios mío, casi por cultura, Dios mío. Y uno le enseñan de niño a hablar con Dios. Uno dice cosas como, Dios mío, quiero un carro. Ay, Dios mío, quiero un carro. Y parece que Dios respondiera, ¿y eso qué es? Un carro. ¿No sabe qué es un carro? No. Pues para movilizarme. ¿Usted que es Dios no me puede dar un carro? Pues no le di las piernas para que se movilice. Hombre, un carro va más rápido. ¿No sabe qué es un carro? ¿Sabe qué me dijo Dios? No sé qué es un carro. Kenji, no sé, hable bien. Tuve que comprarlo porque Dios no me lo quiso dar. Dios no me lo dio, no, me metí en una deuda horrorosa. Dios no da algo tan horroroso que casi me muero pagando. Y después, Dios quiere un apartamento. ¿Y eso qué es? Tampoco sabe qué es un apartamento. Pues para vivir, para habitar. No. Aquí en Yokohama un apartamento en Sakuragi. No, hable bien. Y tuve que comprar el apartamento. Y no me lo dio. Quiero un negocio, una empresa. Otra vez usted hablando cosas raras. ¿Qué es eso? Tampoco sabe qué es una empresa. Yo pensaba, ¿Dios se hace loco o me odia y es muy tacaño? Una empresa, para darle empleo a la gente, ¿eso es malo? Un día entendí lo que era propósito de vida y ahí cambió todo. Miré al cielo y dije, Dios, tengo un propósito de vida. Eso sí lo entiendo. ¿Y cómo es? Pues es hacer esto, Japón, Colombia, aquí se están suicidando. Allá matan la gente. ¿Por qué no combinar estos dos? Y logramos hacer esto. Y beneficiamos la tercera edad, los abuelitos, la sabiduría, los niños, el futuro. Así como lo hacen en Japón. Y aprendemos de los lugares. Este es un proyecto, podríamos llamarlo turismo con propósito. ¿Por qué no? Esto es un propósito de vida interesante. Y como que Dios decía, ahora sí, le entiendo, está hablando en mi idioma. Y ya tenía a Dios aquí al lado. ¿Y qué se necesita aquello? Varios carros, varios apartamentos, varias empresas. Y lo peor es que no rechazó, no lo engañé, era el idioma de él. Dije, ahora sí le entiendo. Y hoy hemos logrado todo eso, porque el problema era que mi lenguaje antiguo era mi egoísmo hablando, quiero mi carro, quiero mi casa, quiero mi negocio. Pero cuando entendí que es todo mucho mejor cuando pienso en el otro, cuando entiendo lo social, pues las cosas realmente cambiaron. Es vencer el egoísmo, ¿sabe?
0: Definitivamente es vencer el egoísmo. Cuando tienes un propósito de vida, cuando dices, a ver, voy a hacer esto, y le pones mucha fe, porque Dios está en todo. Entonces, si sales a tu trabajo, o hoy tu perspectiva, tu visión es hacer una buena chamba, ayudar a la gente, servirla, agradarla, lograr tus objetivos, ser mejor persona, eso te lo palomea el jefe, definitivamente. Y deseo de corazón que así sea, que salgas con esa perspectiva de vida para este maravilloso miércoles.
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12: La historia de la taza. Se cuenta que alguna vez en Inglaterra existía una pareja que gustaba de ir a las pequeñas tiendas de Londres. Una de sus tiendas favoritas era una en donde vendían vajillas antiguas. En una de sus visitas a la tienda vieron una hermosa tacita. ¿Me permite ver esa taza? Preguntó la señora. Nunca he visto una taza tan fina como esa. En cuanto tuvo la taza en la mano, escuchó que la tacita comenzó a hablar. La tacita comentó:
13: Usted no entiende. Yo no siempre he sido esa taza que usted está sosteniendo. Hace mucho tiempo, yo solo era un montón de barro amorfo. Mi creador me tomó entre sus manos y me golpeó y me amoldó amorosamente. Llegó un momento en que me desesperé y le grité: «Por favor, ya déjame en paz». Pero solo me sonrió y me dijo:
14: «Aguanta un poco más. Todavía no es tiempo».
13: Después me puso en un horno. Yo nunca había sentido tanto calor. Me pregunté por qué mi creador querría quemarme. Así que toqué la puerta del horno. A través de la ventana del horno pude leer los labios de mi creador que me decía:
14: «Aguanta un poco más. Todavía no es tiempo».
13: Finalmente se abrió la puerta. Mi creador me tomó y me puso en una repisa para que me enfriara. Así está mucho mejor, me dije a mí misma. Pero apenas me había enfriado, cuando mi creador ya estaba cepillándome y pintándome. El color de la pintura era horrible, sentía que me ahogaría. «Por favor, detente», le gritaba yo a mi creador. pero él solo movía la cabeza haciendo un gesto negativo y me decía:
14: aguanta un poco más, todavía no es tiempo.
13: Al fin dejó de pintarme, pero esta vez me metió nuevamente a otro horno. No era un horno como el primero, sino que era mucho más caliente. Ahora sí estaba segura que me sofocaría. Le rogué, le imploré que me sacara. Grité, lloré, pero mi creador solo me miraba diciendo:
14: aguanta un poco más, aún no es tiempo.
13: En ese momento me di cuenta, estaba perdida. Me dije que no había esperanza, nunca lograría sobrevivir a este horno. Justo cuando estaba a punto de darme por vencida, se abrió la puerta y mi creador me tomó cariñosamente y me puso en una repisa que era aún más alta que la primera. Allí me dejó un momento para que me refrescara. Después de una hora de haber salido, esa no podía ser yo. Lo que veía era hermoso. Me dijo:
14: yo sé que te dolió haber sido golpeada y amoldada por mis manos, pero si te hubiera dejado como estabas, te hubieras secado. Sé que te causó mucho calor y dolor estar en el primer horno, pero de no haberte puesto allí, seguramente te hubieras estrellado. También sé que los gases del olor a la pintura te causaron muchas molestias, pero de no haberte pintado, tu vida no tendría color. Y si yo no te hubiera puesto en ese segundo horno, no hubieras sobrevivido mucho tiempo, porque tu dureza no hubiera sido suficiente para que subsistieras. Ahora, tú eres un producto terminado. Eres lo que yo tenía en mente cuando te comencé a formar.
12: Igual pasa con nosotros. Dios nunca nos va a tentar ni a obligar a que vivamos algo que no podamos soportar. Dios sabe lo que está haciendo con cada uno de nosotros. Él es el artesano y nosotros somos el barro con el cual Él trabaja. Él nos amolda y nos da forma para que lleguemos a ser una pieza perfecta y podamos cumplir con su voluntad. Esta historia es para que te des cuenta de que Dios te ama y está haciendo algo maravilloso contigo ahora mismo. Dios dijo en su libro: mas ahora, oh Señor, tú eres nuestro Padre, nosotros el barro, y tú nuestro alfarero. Obra de tus manos somos todos nosotros.
0: Tremenda narración. 5:29 a.m, definitivamente. Todo proyecto tiene ese sacrificio, ese compromiso, ese dolor. Pero al final dices, ¿sabes qué? Lo he logrado, lo disfruto al máximo, ¿no? Es maravilloso el ver cumplido tus metas, tus objetivos, ¿en base a qué? A disciplina. Levántate temprano, si hay que acostarse tarde, hazlo. Si hay que quedarse más tiempo a trabajar, hacerlo. Definitivamente, nadie va a tocar la puerta de tu casa y te va a decir, mira, acá está. No, eso es mentira. Y no hay nada más padre que esforzarse, ¿verdad? O sea, darle el valor a las cosas. Por eso los hijos, oye, dame esta. No, hay que enseñarle el valor de las cosas. Porque estás mal acostumbrando, estás dejando una herencia, un legado, donde todo le facilitas. Y ese es el peor error que cometen los padres. El peor error. Darles todo. Error tremendo, tremendo, porque después, el día que no haya, se pierde ese cariño, porque estás construyendo sobre cosas frágiles, endebles. No, al niño responsabilízalo, enséñale el valor de las cosas, que cada cosa tiene su valor. Oye, que necesito un celular de alta gama. No, lo siento. Sorry. No. Enseñarles a trabajar. Enseñarles. ¿Sabes qué? Su misión es estudiar. Y con todo. Ya llegará el momento que gane su lanita. Es que así es. 99-88-84-36-95. ¡Wow!
15: Cuentan que un joven quería convertirse en un gran leñador y oyó hablar del hombre que mejor manejaba el hacha en toda la región y decidió conocerlo para aprender de él. Señor, si usted me permite, le dijo, quiero ser su discípulo. Quiero aprender a cortar árboles como lo hace usted. El joven aprendió las lecciones del maestro y después de algún tiempo creyó haberlo superado. Se sentía más fuerte, más ágil y por ser más joven que su maestro, estaba seguro de vencer fácilmente al viejo leñador. Así fue que lo desafió en una competencia de 8 horas para saber cuál de los dos podía cortar más árboles. El maestro aceptó el desafío y el joven leñador comenzó entonces a cortar los árboles con entusiasmo y vigor. Entre árbol y árbol, miraba a su maestro, pero la mayor parte de las veces veía a su maestro sentado. El joven volvía entonces a sus árboles, seguro de vencer, y sintiendo pena por ver a su viejo maestro. Al caer el día, para gran sorpresa del joven, el viejo maestro había cortado muchos más árboles que él. ¿Cómo puede ser? Se sorprendió. Casi todas las veces que lo miré, usted estaba descansando. No, hijo mío, no. Yo no descansaba. Estaba afilando mi hacha. Esa es justamente la razón por la que tú has perdido. No hace falta que seamos leñadores para darnos cuenta de la buena enseñanza que nos deja esta historia. A nosotros nos ocurre lo mismo. Estamos tan ocupados, corriendo de un lado para otro, que no tenemos tiempo para las cosas verdaderamente importantes de la vida. Y lo peor es que, si nos preguntamos a dónde vamos, no sabríamos qué responder. Aunque de todas formas, seguiríamos estando apurados. Llegamos al final del día, muy cansados. Y si hiciéramos un balance de nuestras actividades, nos daríamos cuenta de que apenas hicimos poco de lo que teníamos que hacer. Vivimos por impulsos, sin parar, sin pensar, sin programar. Nuestra mente se bloquea. Comenzamos a padecer estrés, fatiga crónica, enfermedades de todo tipo. Pero seguimos adelante sin pensar que quizás deberíamos hacer un alto en el camino para reconsiderar por qué hacemos lo que hacemos. Estamos tan preocupados por llegar pronto a nuestro destino que nos olvidamos de mirar y disfrutar del paisaje.

Maná, rayando el sol. Bueno, la hora 5:38 de este miércoles 27 de mayo. Buenos días para toda la gente que se acaba de levantar y en este momento nos acaba de sintonizar. Tu amigo Paco, tu motivador de todas las mañanas de 4 a 6 de la mañana. Y bueno, aquí estamos, 9988-8436-95. Y con esas ganas, con esa actitud, con ese enamoramiento, con esa atención, con esos detalles a esta hora de la mañana. No, sales a la calle y dices, ¿sabes qué? El de los detalles, el de la actitud, el de la fe. Ese soy yo. ¿En serio? Sí. Ese eres tú.

0: Hermosa canción, de veras. Saludos al buen Quique. Para todos esos caballeros que son de una sola pieza, ¿no? Que se desviven por la dama, ¿no? Atentos, caballeros, detallistas. Hola, mi amor, buenos días, ¿cómo estás? Leo por teléfono. Mi amor, te amo. ¿Cómo estás? ¿Cómo te encuentras? Tengo ganas de abrazarte, te extraño. Detallistas de esos que dices, wow, ¿no? 5:44 a.m. ¿Dónde estarán? Dices yo. Vamos, hay muchos. Vamos, una breve pausa. Y regresamos.
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2: ¡Atención, campeones! A despertar con alegría para disfrutar de un lunes de estreno

0: Siéntate ya.
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0: Tú que estás en la sala o viendo tu cel, te comparto los beneficios de hacer ejercicio. 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

0: Saludos, Roberto Carlos, amante de Antigua. Y bueno, son exactamente las 5 de la mañana con 51 minutos. 5 de la mañana con 51 minutos, que no se le haga tarde. Y bueno, pues la invitación para que sigan con la tendencia de Rezabi, de la maestra Karina, que la queremos mucho todos. Y de ahí a las noticias con los angelitos Casas y el ángel de los deportes. Así que a disfrutar de la mañana. Recuerden, mañana tenemos un compromiso de 4 a 6 de la mañana. Y qué importante es el mensaje que les mando en este momento. Disfruten cada momento de su vida. Empiece la mañana con esa actitud positiva, con mucha fe, con compromiso. Llévesela así todo el día y no desaproveche ningún instante, porque la vida es tan maravillosa, pero tiene un periodo de caducidad. Así que a disfrutarlo. Y bueno, mañana aquí nos esperamos. ¡Wow! ¡Ah!
1: Había una vez un hombre, era un hombre muy trabajador y seguramente también muy inseguro. Él había aprendido que para poder vivir en paz tenía que tener holgura económica, no había que pasar necesidades. Y seguramente por algunas historias de su vida, él tenía un miedo terrible a la miseria, a la pobreza, a la falta de una reserva de dinero, a la vejez, a la decrepitud. Y entonces había tomado una decisión. Había decidido que él iba a trabajar, que iba a trabajar muchísimo tiempo, que iba a trabajar con mucha intensidad, que iba a trabajar mucho, hasta conseguir juntar lo que para él era una cantidad de dinero que le permitiera vivir tranquilo. Y había decidido que esa cantidad de dinero era el equivalente de lo que hoy sería 1 millón de euros. Había decidido que un hombre con 1 millón de euros puede no pensar en trabajar nunca más, puede disfrutar de la vida, puede viajar, puede hacer lo que quiera, él pensaba. Y entonces él se había abocado a esa decisión. Había decidido que hasta que juntara el 1 millón de euros no iba a parar de trabajar ni un minuto de su vida. Y por supuesto, dejó de ver a sus amigos y dejó de salir y dejó de divertirse y dejó de disfrutar de una cena afuera y dejó de ir a comprarse ropa, porque lo único que le importaba en la vida era juntar su 1 millón de euros. Todos los viernes, cuando llegaba a su casa, él hacía la suma de todo lo que tenía. 50.000 acá, 100.000 allá, 200.000 acá, 50.000 en tal lugar, 25.000 en tal otro, ta, ta, ta, y sumaba todas sus posiciones. Y él pensaba que cuando llegara a tener 1 millón de euros iba a dejar de trabajar, iba a disfrutar de la vida. Él estaba muy consciente de que no quería que le pasara lo que a otros, que cuando llegaban a tener 1 millón querían tener 2. Así que se había puesto un cartel en la puerta de su habitación que decía: cuando junte 1 millón de euros me dedicaré a disfrutar de la vida, y eso es mi palabra de honor. Y había firmado debajo. Y así durante muchos años, cada viernes él sumaba y sumaba y sumaba y sumaba y sumaba y acumulaba esa pequeña fortuna que él había decidido hacer prescindiendo de todo lo demás. Cuenta esta historia que un viernes, mientras él estaba en su casa sumando y sumando y sumando, hizo sus cuentas y llegó a 999.999 euros. Le faltaba solamente 1 euro. Si él conseguía ese euro, iba a cumplir su sueño y hacer tantas cosas que había postergado. Pero no quería esperar, ya había esperado tanto tiempo, así que empezó a recorrer toda la casa, a buscar en cada rincón, a buscar en cada cajón, a buscar en los bolsillos de cada uno de sus trajes y de sus chaquetas. Y empezó a encontrar 10 centavos aquí, 15 centavos allá, 20 centavos por allá, hasta que finalmente encontró la última moneda de 20 centavos en el fondo del bolsillo de una chaqueta y reunió 1 millón de euros. Y él dijo: yo no me voy a dejar engañar, ahora sí, ahora a disfrutar de la vida. Y cerró el libro contento de que había juntado su promesa. En ese momento sonó la puerta. Cuentan que él abrió la puerta y cuando abrió la puerta encontró una mujer muy delgada, con su cara de calavera, vestida de negro. Y le dijo: yo soy la muerte. Y él no podía creer lo que estaba pasando. La muerte golpeando a su puerta. Le preguntó: ¿qué quieres? Y le dijo: es tu hora, vine por ti. Y él dijo: no puede ser. Si yo me la pasé trabajando para poder empezar a disfrutar, acabo de juntar 1 millón de euros. Por favor, vete, vuelve más adelante. Tengo tanto para disfrutar, mis amigos para ver, tengo que hacer una familia, tengo que hacer el trabajo que a mí me gusta, tengo que pintar, tengo tantas cosas. La muerte le dijo: ha llegado tu hora, lo siento, tienes que venir conmigo. No, por favor, le dijo. Mira, te ofrezco un trato, le dijo a la muerte. Te doy la mitad de todo lo que junté, pero dame 1 año de vida, necesito 1 año. Hay tantos amigos a los cuales hace tanto que no veo. Y la muerte le dijo: no hay trato. Dice, mira, llévate 900.000 euros, déjame 100.000 nada más y dame un mes, tengo tantas cosas para hacer, por favor dame un mes. La muerte le dijo, no hay trato. El hombre empezó a llorar y dijo, llévate todo el millón que he juntado, dame aunque sea un día. Y la muerte le dijo, no hay trato. Y entonces el hombre preguntó, tengo tiempo para escribir unas letras en una carta. Un minuto, le dijo la muerte. Entonces el hombre se sentó y escribió. Lector, que lees esto que escribo, ten cuidado lo que haces con tu tiempo, porque yo no pude comprar ni siquiera un día con toda mi fortuna.
2: Gracias, Jorge.

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Ya estamos listos para empezar un programa para niños a lo grande. Listo el espejo mágico y leemos.

0: Con qué gusto esta mañana les saludo con cariño, campeones. Muchísimas gracias por ser parte del programa, por estar atentos en el 101.9 Caribe FM, Evolución con Sentido. Y por supuesto, transmitiendo desde el 105.9 en Radio Cultural Ayuntamiento. Y de esa manera, pues yo quiero arrancar esta mañana. Hoy es día 27. ¡Qué emoción! Está terminando el mes de mayo. ¡Sí! Ya faltan unos días. Y siempre nos preparamos con tiempo, porque ¿qué creen? Se va a acercar el abuelo Tón. Y por quinto año consecutivo vamos a arrancar la campaña que tú sabes y conoces muy bien, porque los jóvenes de los 60 te necesitan. El abuelo Tón, bueno, pues queremos invitar a todos los campeones para sumarse a la donación de diferentes artículos. Ya saben lo que necesitan los adultos mayores: pañales desechables, artículos de limpieza, alimentos no perecederos, toallitas húmedas, material para realizar manualidades, ropa, zapatos en buen estado, porque de esa manera podremos ayudar a la Casa Transitoria Grandes Corazones del DIF Municipal. Por supuesto, también a la Estancia Nohochna de también nuestro DIF Municipal. Y el Centro de Emprendimiento y Desarrollo Humano para Personas Adultas Mayores, y por supuesto al Club de la Esperanza y al Club de la Juventud Acumulada. Todo se va a recaudar para entregarlo precisamente el Día del Adulto Mayor, así es que puedes ir pensando con qué podrás donar, porque aquí Radio Cultural Ayuntamiento es un centro de acopio que recibirá todas tus donaciones, así es que puedes empezar, campeón, y de esa manera, pues, lo sabes, encontrarás en diferentes lugares centros de acopio ahora sí que establecidos y certificados para que también puedas dejar tu donación. Pero las puertas están abiertas porque los jóvenes de los 60 te necesitan. ¿Y qué crees? Ya pronto será el arranque del abuelotón. Gracias, campeones. Y de esa manera arranco el programa agradeciendo a todos los chicos y grandes. Es un miércoles de ¿Sabías qué? ¿Y sabías qué?
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0: ¿Sabías que para promover la independencia de cada ser humano es necesaria la escuela? La escuela es interesante. Ahí fomentan habilidades sociales y también emocionales. Y de esa manera aprendemos muchas cosas. Hoy vamos a hablar de todas esas materias que nos implican ánimo y emoción para aprender en la escuela.

0: A los campeones alistándose para la escuela. Y también en mi espejo mágico veo a mi querida Miss Bárbara. Ya se va hasta Acapulco a celebrar los 50 años de maestra con toda la generación. Va a ser un viaje inolvidable. Por favor, disfruta con cariño, aprende mucho de cada una de tus excompañeras, porque bueno, pues que platiquen gratas experiencias y de esa manera vuelvan a vivir esas aventuras de la normal. Un abrazo, Barbarita, buen viaje. Y qué bueno que a través de la aplicación me escuchas y estás disfrutando, despiértate ya. Y bueno, campeones, 9987-347404. Me encanta que Estelita se reporte, porque cada vez que se reporta, bueno, pues sé que está pendiente del programa, porque en mi espejo mágico la veo todos los días disfrutando de Despiértate Ya y mandando saluditos a los nietos y a la bisnieta, pero por supuesto, porque de esa manera los campeones se preparan también con alegría para la escuela. Y hablando de la escuela, son importantes todas las materias, por supuesto, pero ¿saben algo?
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0: ¿Sabías que la materia de español en la escuela es el pilar del sistema educativo? Claro, porque si dominamos todo lo que abarca esta materia, pues realmente no nada más aprendemos a comunicarnos, sino es la base para cualquier otra disciplina. Realmente sacar 10 en español garantiza el desarrollo de habilidades clave como comprensión lectora, expresión oral y escrita, y sobre todo, campeones, el pensamiento crítico. Por eso desde pequeños nos encanta la escuela y aprender en la materia de español.
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0: importante es la escuela, sobre todo cuando nos muestran el horario. Ya sabemos desde la entrada hasta la salida qué materias vamos a llevar a lo largo de los días, pero sobre todo marcamos muy bien el recreo o la clase de deportes, como que le ponemos así fosforescente, color rojo, resaltado, porque nos encanta, campeones, pero no saben cuántas cosas maravillosas se aprenden cada una de las asignaturas que los maestros nos enseñan. Y bueno, hay que darle ahora sí que emoción a esta última parte del ciclo escolar para que de todas las materias hagamos algo maravilloso y aprendamos cada vez mucho más. Voy a ir a una pausa. Voy a regresar con más. Es un miércoles de ¿sabías qué? ¿Sabías qué importante es el colegio? ¡Yay! ¡Vamos a una pausa y regresamos! 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
0: ¡Ya estamos de regreso! Esto es Despiértate Ya. ¿Ya sabías que? 9987-347404. Gracias por los mensajitos. Mi querida Rocío Noemí, dime por favor cuál es tu materia favorita. Cuando me escriban para saludarme, díganme cuál es su materia favorita. Por supuesto que los que van en secundaria, pues ya me dirán unas materias diferentes a los de primaria o los de bachillerato o universidad. Pero qué padre saber que todas las materias tienen algo muy especial. Mi querida Kitsia, qué saludote te mando, campeona. Qué alegre estás. Qué bueno que ya te aliviaste del dolor de pancita. Yo te veía en mi espejo mágico con retortijones, campeona. Pero qué bueno que ya estás lista. Acuérdate de llevarte agua para hidratarte. Y será bueno una fruta para empezar con esa pancita a mejorar sobre todo. Gracias, campeona. Denise y Uriel, los veo felices cuidando a mi querida Kitsia. Muchas gracias por tanta llamada y por tanta alegría. Y sobre todo, bueno, dice por aquí que la materia de arte expresa todos los sentimientos. Claro, vamos a hablar de arte al ratito. Tengo una cancioncita por aquí después de la de Ciencias Naturales y verás qué cosas tan lindas voy a tener por aquí. Y bueno, pues aquí tengo un mensajito. Vamos a ver qué tan atentos están los niños.
14: Cari, ¿sabías que en China dormir es una materia, así que dejan dormir allá en las clases?
0: Oye, he visto las fotografías. Es más, voy a decirle a Gerardito y también por allá en cabina que están en Caribe FM, pues voy a decirles que sí. Alondra, Zulio, Jorgito Vidal, ay, me dan tantita chance de respirar y echarme una pestañita de unos segundos aquí en la radio como en China, como en Japón. Porque qué buen sabías que me dices, mi querido Agustín. La verdad, muchas gracias por esa información.
15: Buenos días, la quiero mucho, mis Karina.
0: Oh, yo también, Angelito. Ay, qué padre que están los hermanos felices disfrutando del programa y de las materias, sobre todo. Porque si yo hablo de alguna que les encanta a los niños, son las ciencias naturales. Y eso, ¿saben por qué? Porque comprenden el funcionamiento del entorno y nos capacitan para tomar decisiones, para la salud, para el medio ambiente y sobre todo conocemos muchas especies, así es que acompáñenme a caminar por la selva, recordando lo importante de las ciencias naturales.

0: Y desde Despiértate ya, mi querida Raquelito, te mando un saludo, campeona. Hoy tendrás que apagar las velas de un solo soplido, divertirte a lo grande y que esa alegría dure todo el año. Y desde aquí te abrazo de corazón para que este cumpleaños sea inolvidable. ¡Felicidades, campeona! Desde Despiértate ya. ¡Ay, cumpleañeros maravillosos! ¡Cómo me encanta celebrar con ustedes! Sobre todo cuando es el cumpleaños, porque se aparecen en mi espejo mágico. Y sí, efectivamente, en mi espejo mágico brilla un campeón que el día de hoy está de cumpleaños. Todavía puedo recordar a aquel alumno maravilloso, gran lector, estudiante de 10 y bueno, ganador de un premio para ir a la casa de la misa a cocinar bolitas de cereal. Y sobre todo saber que a lo largo de los años he podido acompañarle para celebrar con él no nada más el cumpleaños, sino grandes aventuras. El día de hoy, mi querido Oscar, es tu cumple. ¡Qué grande te ve en mi espejo mágico! Todo un grandulón maravilloso, estudiante, divertido, emocionante y sobre todo, bueno, pues ya todo un profesionista. Te mando todo mi cariño de parte de mi familia y sobre todo de parte de Despiértate Ya, porque ha sido una estación que te ha acompañado Radio Cultural Ayuntamiento y ahora se une a Caribe FM para poderte decir cada día como hoy, felicidades campeón, que apagues las velas de un solo soplido, oye, y me guardas un poquito de pastel, ¿eh? Ay, cumpleañeros, no saben cómo me encanta celebrar con emoción y sobre todo los cumpleaños. Sí, porque cuando es tu cumple, es una fecha maravillosa. Así es que sí quiero sobre todo mandar felicitación a todos los campeones. Felicidades de corazón. Y por ahí también en mi espejo mágico brilla mi querido Fercy. Ya lo estoy viendo mezclando la música. O tal vez con una raqueta, lanzando una pelota, pero sobre todo mejor apagando las velas del pastel de un solo soplido. Felicidades, Fercy, que sigas feliz cumpliendo años y guárdame un poquito de pastel. Desde Despiértate Ya, celebra con emoción. Y bueno, si hay alguien más cumpliendo años, muchas felicidades. Y si no, ¿qué creen? Vamos a celebrar, ¿no? Porque es un miércoles de ¿Sabías qué? Y estamos hablando de lo importante que es la escuela. ¿Y sabían que la escuela, bueno, pues nos ofrece tantas asignaturas para el desarrollo integral de cada ser humano? ¿Lo sabías?
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0: ¿Sabías que me encanta la clase de arte? Porque aunque no lo crean, es como la potencia de la creatividad y estimula el desarrollo cognitivo, permitiendo a los alumnos comunicarse a través de algo y de sus emociones. Entonces es increíble porque encontramos el arte en todos lados, pero nosotros cuando aprendemos, pues sabemos distinguirla. Así es que vámonos a disfrutar de este tema musical, sobre todo con un saludito, porque ya veo por aquí, qué maravilla que Camilita ya va para la escuela. Muchas gracias, Camila. Te mando un saludo y espero que en tu clase de arte, bueno, pues demuestres algo especial que salga de tu corazón.

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1: Hola, Cari, buen día. Soy Angelito y me da un gusto verte. ¿Sabías que la deforestación daña la biodiversidad y el medio ambiente? Daña la capa de ozono, a los árboles, a las plantas, incluso le quitan casitas a los animales. ¿Sabías, Cari?
2: Ay, Angelito, pues gracias por decírmelo, porque ahorita ya lo sé. Gracias por tu información y por colaborar con emoción a esta maravilla de día miércoles de ¿Sabías qué? Aprendiendo tanto sobre las materias escolares. Es importante por eso conocer las ciencias naturales. Pero también una materia favorita, ¿saben cuál es? Las matemáticas. Porque bueno, el razonamiento lógico ayuda a estructurar la mente. Y cuando estudiamos matemáticas, más allá de los números, pues analizamos información, reconocemos patrones, tomamos decisiones. Así es que hay que sabernos muy bien las tablas de multiplicar.

0: la escuela, recordar lo que aprendimos en cada materia, recordar lo que vamos a estudiar. Y bueno, es padrísimo, de verdad. Voy a ir una pausa porque parece que Cricri ya llegó y ya sabes, llega marchando. ¿Sabes a quién trae en la marcha? A las letras.
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0: ¡Yay! Vamos a una pausa y regresamos. 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

0: tren es el que anda aquí.
1: Es Cri-Cri, es Cri-Cri.
2: Y efectivamente llega Cri-Cri, ¿saben por qué? Porque estamos hablando de la escuela. Y cuando hacemos una marcha vamos bien derechitos. ¿Y quién creen que viene marchando? Las cinco vocales.
0: Señor.

que dejen toditos los libros abiertos. Ha sido la orden que dio el general. Que todos los niños estén muy atentos. Las cinco vocales van a desfilar. Primero verás que pasa la A, con sus dos patitas muy abiertas al marchar. Ahí viene la E, alzando los pies. El palo de en medio es más chico, como ves. Aquí está la I, la sigue la O. Una es flaca y otra gorda porque ya comió. Y luego hasta atrás llegó la U, como la cuerda con que siempre saltas tú.

¿Qué tal esa marcha maravillosa? Que bueno, pues nos avisa que la escuela es importante. Pero algo que los niños esperan todos los días, ¿qué creen que es? El recreo. Precisamente para liberar la energía acumulada. Reduce el estrés, mejora la atención y aparte fomenta las habilidades sociales. ¿Y qué creen? ¡Comemos algo! Yo estaba ahorita platicando con mi querido Gerardo Piña de lo que se acuerda cuando estaba en la primaria para comer en el recreo. Y se me ha antojado tanto, porque seguramente tú también tienes tu platillo favorito, ya sea el de la tiendita, o el que te hace mamá, o el que lleva el amigo. Pero ahorita recordaba mi querido Gerardito que le vendían esas tostaditas con frijol y salsita roja con queso, que ya hasta se me antojó. Así es que yo creo que los platillos que nos enseñan a disfrutar a la hora del recreo, bueno, pues aparte de llenarnos la barriga, nos llena el corazón con alegría. ¿A ti qué te gusta comer en el recreo? ¿Qué te gustaría que mamá te prepare para llevar? ¿O qué compras en la tiendita escolar? Sería padre, ¿no? Porque a veces nada más pensamos en puras golosinas.

0: tan maravillosos y qué recuerdos se van formando también las nuevas generaciones con tantas materias. Ya hablamos del español, de las ciencias naturales, del arte, de las matemáticas y bueno, del recreo, por supuesto, pero ahora nos toca hablar de algo muy especial, ¿lo sabes?
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0: ¿Sabías que para combatir el sedentarismo y, por supuesto, mejorar la salud física y mental, pues hay una clase importante que es la clase de deportes, favorita de muchos campeones? No sé realmente qué deporte practican a la hora de la clase, pero si son varios, tienes la oportunidad de conocer las reglas de varios juegos, de varias disciplinas, y de esa manera igual ya hasta escoger alguno en el que eres sensacional, ¿no lo crees? Así es que los deportes son muy importantes, sobre todo, bueno, porque la práctica de una actividad física siempre hace que la mente se despeje y que estemos fuertes y sanos.

Mi querida Zoe, te mando un saludo, campeona. Estamos despidiendo ya el programa. Agradecida de verdad, Ariane, preciosa, por supuesto. También a mi querida Gina. Qué importante es, bueno, pues sobre todo saludar a Dafne, que se refleje en mi espejito mágico. Y saber, campeones, que la escuela es muy importante. Yo en especial mando un saludo a todos esos maestros maravillosos y maestras increíbles que han dejado huella en el corazón de los alumnos. Mi querida Miss Thais, te mando un abrazo, campeona. Te ve en mi espejo mágico. Y bueno, ya tendremos oportunidad de hablar de más materias y sobre todo con muchas canciones para incluir, por supuesto, el inglés, que es tan importante. Un abrazo de corazón desde Despiértate Ya. Y yo me voy a despedir de todos agradeciendo al 101.9 Caribe FM. Muchas gracias por hacer mancuerna con nosotros. Evolución con sentido. Y por supuesto, llevar cada mañana la alegría para los chiquitines y también para los grandulones, ¿por qué no? Con todo cariño les saludo de veras de corazón. Y por supuesto a mi querida Monse y Matías, ese par de primos que me encanta decirles, hola campeones. Sí, a ustedes, los primos, Monse y Matías, los veo en mi espejo mágico y me encanta. Porque mañana será un jueves de película y estoy segura que van a disfrutar los temas que me han solicitado a lo largo de estos días. Yo soy Karina Escalona. Agradezco al Sistema Quintanarroense de Comunicación Social, por supuesto a Radio Cultural Ayuntamiento, a Gerardo Piña en los controles, a nuestro director Fausto Adrián y a toda la bola de chamacos, chicos y grandes, que hoy disfrutamos de un miércoles aprendiendo lo importante que es la escuela y sus asignaturas para hacer una sociedad más preparada. Gracias, campeones.

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2: Son las 6, con 58 minutos.
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0: Muy buenos días, son las 7 de la mañana con 2 minutos de este miércoles 27 de mayo de 2026 y estas son las noticias. Pide la gobernadora Mara Lezama a funcionarios interesados en procesos electorales 2027 renunciar por legalidad. Mercado gastronómico segmento atractivo en Quintana Roo. 6,200 comerciantes ambulantes deberán contar con credenciales expedidas por el municipio de Benito Juárez. Primera etapa de la Catedral de Cancún con un 78% de avance. Buscan contadores de Cancún incorporar mayor número de asociados a su organismo. Y en los deportes, Quintana Roo hace historia y se proclama campeón por equipos en el ajedrez en la Olimpiada Nacional.
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0: ¿Cómo está? Muy buenos días, qué gusto saludarle el día de hoy. Son las 7 de la mañana con 3 minutos. Estamos listos para poder informarle en esta mañana, mañana de miércoles 27 de mayo. No, hombre, 3 de mayo, ¿no? 27 de mayo. Y es que sí, se fue rápido este mes, muchas actividades. Y mire, junio se va a ir igual, ¿eh? Así de rapidito, pues hay muchos temas en la agenda, en todos los sentidos. Gracias a Valeria Tamayo, que está en la transmisión multimedia a través de Facebook, a través de YouTube, donde también nos puede seguir y puede ver esa versión. Y también gracias a Gerardo Piña, que está en el máster del 105.9. Todo el equipo listos y preparados para informarle. Y vamos a iniciar con nuestra frase del día de hoy. La frase, la reflexión que nos ayuda a tomar visión y pues aprender algo quizá. La frase del día de hoy dice así: no podemos elegir nuestras circunstancias externas, pero siempre podemos elegir cómo responder a ellas. Es una frase de Epicteto. Ahí le va otra vez. No podemos elegir nuestras circunstancias externas, pero siempre podemos elegir cómo responder a ellas. Yo le recuerdo que las frases están en Twitter y en Instagram como Ángel Casas 3 y en Facebook como Ángel Casas. Y ahora sí, nos vamos con información y nos vamos al clima.
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0: Fabián Torres, ¿cómo estás? Buenos días, qué gusto saludarte. ¿Cómo amanecimos en el clima?
2: Hola, ¿qué tal? Buenos días. Pues aquí observando las imágenes de satélite, pues la vaguada o el canal de baja presión que estaba encima del estado de Quintana Roo en la porción norte se movió al este. Ahorita el mal tiempo se encuentra entre el canal de Yucatán, principalmente ahí se están generando tormentas eléctricas, chubascos y demás. A nosotros nomás nos está tocando una pequeña franja de nubosidad de la periferia de esta vaguada. Tenemos considerado que por el resto del día vamos a tener cielo medio nublado a nublado con algunas precipitaciones, porque esa vaguada se va a mantener en altura y con la entrada de aire marítimo tropical del Mar Caribe, pues se va

0: acentuar un poco más y posiblemente tengamos lluvias en el transcurso del día, que serían lluvias aproximadamente de intervalo de chubascos con lluvias puntuales fuertes que son de 25 a 50 milímetros o 25 a 50 litros por metro cuadrado. Aumentarían un poco más porque la cantidad de humedad y lo que se está formando y lo que está generando esta vaguada, pues aumentaría la cantidad de precipitación, y principalmente es en la porción norte del estado, que va a afectar al municipio de Benito Juárez, a Isla Mujeres y Lázaro Cárdenas principalmente. De ahí va a disminuir. Las temperaturas se prevé que lleguen de 30 a 32 grados centígrados en la mediodía. La radiación ultravioleta pues es de 10, muy alta, pero aún así ya bajó un poco a detenerla entre 12 y 13, que es extremo. La temperatura, los vientos van a seguir siendo del sureste de 15 a 25 con rachas de 20 a 30 y posiblemente hasta de 40 kilómetros en zona de tormenta. Ayer tuvimos bastante actividad eléctrica en lo que respecta al alrededor y sobre el municipio de Benito Juárez. Entonces posiblemente hoy tengamos esas lluvias acompañadas de actividad eléctrica. Pues nomás tener presente que va a estar complicado el día de hoy. Entonces la gente debe estar muy con precaución, salir con paraguas impermeables para evitar mojarse. Los conductores tener mucha precaución en áreas de lluvia, en los encharcamientos que se podrían dar. Y los motocicletas también, para que no patinen, no tengan un accidente y salgan situaciones peores de las que puede pasar. Pues son las condiciones que se van a dar el día de hoy. ¿Cómo ves?
1: Así es, y además, pues el pronóstico está que seguirá así, pues los próximos días también, ¿no?
0: Sí. Sí, desde el domingo se veía que estos días iban a estar más tranquilos y que el viernes y sábado iba a ser más complicado, pero por lo que se ve se adelantó la fecha y desde ayer en la tarde y hoy va a continuar igual de complicado. Vamos a ver cómo se manifiesta. Se prevé que ya en la noche se reduzca un poco, amaine un poco la lluvia, pero pues eso dicen los estudios o las estadísticas, pero la observación es otra cosa. Entonces hay que estar muy al pendiente de cómo se maneja la atmósfera y pues vamos a estar al pendiente para estar informando a la ciudadanía de todo lo que está, de los cambios que puedan pasar, y pues aquí vamos a estar a la orden.
1: Así es. Oye, mira, pues en el centro del país hubo granizadas, hubo también ciertas condiciones diferentes, ¿no?, a lo que estábamos viviendo. Aquí en la península, pues no tenemos condiciones para granizo ni nada de eso, ¿no?
0: No, por el calentamiento que no lo permite, se derrite el hielo, aunque se forme en altura, pero no lo permite. En la Ciudad de México ya ves que es bien complicado y allá sí puede granizar muy fuerte. Y esto ahorita las condiciones se están dando, aparte, ya te había comentado ayer, ayer que el día 15 de mayo dieron oficialmente la temporada de lluvias, aunque siguen en algunos puntos de la República la onda de calor, como en Campeche y Yucatán. Aquí Quintana Roo, afortunadamente, pues ya nomás hubo unos días de onda de calor, pero disminuyó, y pues son las temperaturas normales que se dan en la época del año.
1: Así es, pues bueno, pues estaremos al pendiente, Fabián, porque bueno, pues sí, hay que tomar todas estas precauciones que comentas, y gracias por el reporte esta mañana.
0: Ok, pues estamos bien, a tus órdenes, buen día a todos tus radioescuchas y muchas precauciones.
1: Gracias, Fabián Torres, meteorólogo de Protección Civil Municipal, que bueno, pues ya nos da una ilustración más concreta de pues todo lo que está pasando con el clima. Por lo pronto, mire, el día de hoy, parecido al día de ayer, en resumen, parecido al día de ayer, probabilidad de lluvias, a lo mejor un poquito más fuerte, y hay que tomarlo en consideración, sobre todo por el tema de si usted va a salir, cómo va a salir, a qué hora, etcétera, etcétera, y pues que no se le haga tarde y calcular más o menos un poco más de tiempo en los traslados. Ahí ese es el secreto para evitar hacer corajes el día de hoy. 7:10 a.m, vamos con información. La gobernadora Mara Lezama pidió legalidad y responsabilidad de los funcionarios públicos que tengan algún deseo de aspiración para los próximos procesos electorales. La información con Samuel Camal.
2: Aunque todavía falta un año para que se realicen los comicios para la elección de diferentes cargos de elección popular, incluyendo la gubernatura de Quintana Roo, la gobernadora del estado, Mara Lezama, señaló que ya está muy activa la vida política y por ello es que dijo que hasta el momento ninguno de los secretarios integrantes de su gabinete le ha solicitado licencia para participar en los comicios o en las precampañas y campañas. Sin embargo, hizo el llamado para que trabajen de manera coherente y apegados a la legalidad en caso de que así tengan sus aspiraciones. Al respecto comentó lo siguiente.
3: Todavía no, pero seguramente lo harán en breve. Pues está removido todavía, ¿no? Falta un año, cacho, y está súper movido. Pero, bueno, no ya un año. Pero no, yo creo que yo lo que le pediría a todas y todos que sean presentes de acuerdo a los lineamientos, que es lo que debe de hacerse. Yo soy mujer, actúo siempre pegada a la ley y a la norma, y yo, si alguien quiere hacer, solamente pedir licencia.
2: Desde Chetumal, Samuel Camal, RCA Noticias.
1: Siete de la mañana con 12 minutos, el secretario de Turismo, Bernardo Cueto, comentó que Quintana Roo está dentro de los ojos del mundo del turismo gastronómico. Mire, es muy importante la diversificación y tener liderazgo no solo en el turismo tradicional, sino también en otro tipo de turismo. Y uno de ellos, pues, es el turismo gastronómico. Fíjese que se renovaron estrellas Michelin. Y bueno, pues ahora la guía contiene 19 restaurantes de diferentes municipios de Quintana Roo.
2: Quintana Roo se sigue posicionando dentro de los mercados turísticos gastronómicos como un punto muy atractivo. Y esto debido a que la guía Michelin tiene 19 restaurantes dentro de este catálogo en diferentes municipios de Quintana Roo. Y se renovaron 3 estrellas Michelin para 3 restaurantes diferentes. Este mercado es potencialmente importante en materia de la derrama económica y lo atractivo a nivel internacional. Al respecto, Bernardo Cueto Riestra, titular de la Secretaría de Turismo en Quintana Roo, comentó lo siguiente.
4: Con estrellas, reconocimiento estrella Michelin, que no es poca cosa, es lo más alto en cuanto al reconocimiento de una de las guías más prestigiosas del mundo en materia gastronómica, y bueno, 16 que se encuentran dentro de las diversas recomendaciones de esta guía, que permiten al viajero ubicar, a través de las recomendaciones y de la guía Michelin, los lugares que tienen una alta cocina, que presentan condiciones favorables para degustar de la gastronomía multicultural que tenemos en Quintana Roo y que generan un valor agregado a la oferta turística del Caribe mexicano. Muchos viajeros hoy planean sus vacaciones, planean su viaje revisando esta guía. Así que muy orgullosos de que continuemos en esta guía Michelin con 3 estrellas que se mantienen en los 3 restaurantes que ya la tenían en nuestro estado y con 16 más que se integran a esta guía.
2: Desde Chetumal, Samuel Camal, RCA Noticias.
1: Pues sí, mire, la verdad es que muy buena gastronomía que hay en Quintana Roo y esto es no solo por las virtudes y las riquezas gastronómicas de la entidad, sino también porque finalmente Quintana Roo es un destino cosmopolita y aquí se concentran también expertos y chefs de diferentes países y eso abre un abanico muy grande de probabilidades gastronómicas y de gran liderazgo. Es una muy buena área para poder promocionar y dar a conocer a nivel internacional. 7 de la mañana con 15 minutos, Isaac Velázquez Méndez, coproductor de la carrera NASCAR en la entidad, comentó que tras el éxito que registró esta edición realizada en Tulum, pues se va a repetir el evento en 2027.
2: Luego del éxito obtenido por el evento realizado en semanas anteriores de la NASCAR México 2026, sobre todo en el Aeropuerto Internacional de Felipe Carrillo Puerto, en este sentido se mencionó que podría ser la misma sede donde se realizaría el año que viene, sin embargo, no es algo establecido aún y podría trasladarse a otros municipios. Lo anterior fue dado a conocer por Isaac Velázquez Méndez, coproductor de la carrera NASCAR en Quintana Roo. Al respecto, comentó lo siguiente.
5: Una fecha obviamente pues mejor preparada, mejor armada, vamos a integrar a todos los hoteles de la Riviera Maya para darles postos de boletos preferenciales para que ellos los vendan en sus paquetes de hospedaje viaje desde 8 meses antes y pueda generar hospitalidad el evento durante los 3 días que dura. Vamos a hacer un summit empresarial, vamos a hacer una fiesta de música, no electrónica, sino otro tipo de música para que atraiga a otros públicos.
2: Se menciona que se espera superar las metas establecidas en este año con la atracción de estas carreras NASCAR y que en este sentido lo que se busca es que seguir posicionando los destinos de Quintana Roo a nivel nacional e internacional con atractivos como este. Desde Chetumal, Samuel Camal, RCN Noticias.
1: Siete de la mañana con 16 minutos. Fíjese que miembros del Instituto Mexicano de Contaduría Pública consideraron que el Plan México permitirá al país obtener mayores créditos, la generación de empleos, mayor agilidad en trámites, competitividad y el desarrollo económico a largo plazo.
6: Integrantes del Instituto Mexicano de la Contaduría Pública Cancún consideraron que el recién modificado Plan México permitirá al país obtener mayores créditos, la generación de empleos, mayor agilidad en trámites, inversiones, competitividad y el desarrollo económico del país. Así lo dio a conocer Dionisio Pérez Castañeda, vicepresidente de Relaciones y Difusión del Colegio de Contadores Públicos de Cancún, quien añadió que estos cambios y beneficios serán a largo plazo.
7: Este Plan México tuvo una modificación en este mes de mayo. Recordemos que primero se presentó en enero del 2025, presentó el proyecto la Presidenta, y ahorita en mayo acaba de hacer unos ajustes. Esos ajustes principalmente tienen que ver con crear simplicidad, con apoyar al sector empresarial para que los términos en los cuales van a poder contratar algunos créditos sean más agilizados, haya una ventanilla única de comercio exterior para poder agilizar los trámites que correspondan. Pues de entrada, muchas personas pueden pensar, oye, pero es que esto nada más está en propuesta. Pero, como bien decía nuestro presidente, a veces este tipo de proyectos no son para el día siguiente, sino que tienen que llevar un proceso. Y dentro de este proceso, pues lo vamos a ir viendo como a largo plazo.
6: Indicó que este plan resulta muy interesante, pues el sector gubernamental tendrá que adaptarse a las necesidades del sector empresarial y este, a su vez, a tener un cumplimiento más adecuado y oportuno. Dijo que estos cambios se tienen que ver como una oportunidad e inversión de crecimiento y de desarrollo económico, destacando que el estado de Quintana Roo apostó para la creación del desarrollo de la Laguna Nechupté, que al final es de beneficio para efectos de movilidad. Para RCA Noticias, Betty May.
1: Y bueno, pues impulsará el Colegio de Contadores Públicos de Cancún la convocatoria Rosa, a través de la cual busca incrementar su número de asociados y asociadas a nivel nacional para así alcanzar la igualdad sustantiva. Asimismo, también busca la participación de jóvenes en este colegio.
6: Aleida Rodríguez Nava, vicepresidenta de Contadores Públicos de Cancún, dio a conocer que desde el colegio se tienen dos retos importantes por cumplir. Destacó que el primero de estos es impulsar la convocatoria Rosa, es decir, lograr la participación de más asociadas que permita alcanzar la igualdad sustantiva y poder encabezar y ser parte de los comités directivos. Destacó que a través de los 61 colegios que existen a nivel nacional, el 46% de sus integrantes son mujeres, por lo que se pretende superar el 50%.
8: Son dos retos grandes que tenemos ahorita enfrentándonos en el instituto, que son hacer llegar nuevas asociadas, hacerlas partícipes para que puedan certificarse y seguir participando en estos comités directivos, como bien se mencionaba. Para eso, por ahí les había comentado, hay apoyos donde se les está dando un precio especial incluso para la cuota de la membresía, un precio especial para tener acceso al examen de la certificación general y un diplomado de manera gratuita para que además se capaciten y puedan tener éxito en esa presentación de examen. ¿Sí? Eso con el objetivo, les decía, de incrementar precisamente ese 46% que tenemos de participación de las mujeres a nivel nacional en el instituto.
6: Asimismo, dijo que el segundo de estos retos es lograr la participación de un mayor número de jóvenes que aporten nuevas ideas y propuestas, ya que en la actualidad la edad promedio de los asociados ronda los 53 años de edad. Para RCA Noticias, Betty May.
1: 7:21, 7:21. Vamos a ir a una pausa, pero mire, antes de ir al corte, le quiero platicar que hoy que es 27 de mayo, hoy es el Día Mundial de la Uva. Este fruto, esta planta que también pues tiene muchos beneficios, además de ser productor del vino, perdón, también es una buena fuente de resveratrol y de otro tipo de nutrientes. También es el día de la sensibilización de las colagenopatías tipo 2. ¿Qué es esto? ¿A usted le duele la rodilla? Bueno, puede ser que sea por una colagenopatía. También es el Día Internacional de la Nutria, fíjese, Día Internacional de la Nutria, día también, fíjese, Día Internacional del Piloto Agrícola. Estos son los pilotos que se dedican a fumigar los campos, que hoy en día, mire, se ha diversificado tanto y la tecnología ha cambiado de tal manera que ahora ya se hace con drones. Hay unos drones que son, pues mire, del tamaño casi como de la mitad de un coche, y así vuelan con 4 hélices y a fumigar también los campos, también están funcionando para eso. También es el Día Mundial de la Medicina de Urgencias Médicas. Saludos a todos los médicos urgenciólogos, que hoy es su día. Y en la música le platico que un día como hoy de 1951, María del Pilar Cuesta Acosta nacía en España. ¿Quién es? Bueno, mejor conocida como Ana Belén. María del Pilar Cuesta Acosta. Ella pues tiene algunos temas conocidos, sobre todo, mire, se dio a conocer en la década de los 70 y de los 80. Y uno de los más famosos, por supuesto, es La Puerta de Alcalá. Hoy está celebrando 75 años Ana Belén. Con esto nos vamos a la pausa. No se vaya, volvemos.

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0: 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Volvemos. Volvemos. 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
12: Siete de la mañana con 28 minutos y en esta mañana húmeda y lluviosa en algunas zonas, ¿cómo está nuestro Cancún, mi querido Sergio?
13: Hola, muy buenos días, Ángel, un saludo para ti, para todo el auditorio. Pues bien lo comentas, una mañana pasada por lluvia, en las calles pues podemos ver piso mojado en gran parte de nuestro municipio, así es que a tener precaución, ya que este tema del piso mojado nos va a estar acompañando a lo largo de esta jornada. También nos reportaron, sobre todo en la zona poniente y en la zona norponiente, pues que hay varios puntos de la ciudad donde no hay electricidad, y sobre todo en estos fraccionamientos que se ubican en esta zona colindante con Isla Mujeres. Pues bueno, en estos puntos muchos nos reportan que no hay luz todavía, desde ayer en la noche en algunos casos, así es que bueno, este es uno de los reportes que tenemos de ahí. También de tráfico regular en avenidas como la avenida 20 de noviembre en ambos sentidos, aumentando de manera importante en el cruce de la avenida Cava, y la avenida Cava bastante complicada en el tramo vehicular desde la 20 de noviembre hasta la avenida José López Portillo y posteriormente en la zona del distribuidor vial. También nos reportan la avenida Chacmol con bastante movimiento vial en dirección hacia la avenida José López Portillo principalmente. Así es que si usted está por salir de casa, bueno, tome en consideración esta información para evitar contratiempos. Y bueno, mira, ya para concluir, nos están reportando un accidente vehicular en el cruce de la avenida Industrial con la avenida Andrés Quintana Roo, donde una motocicleta, bueno, tuvo un encontrón en este cruce y hay una persona lesionada. Están esperando que lleguen los servicios de emergencia a este lugar. Es que disminuyó la velocidad, ya se encuentra una patrulla de seguridad pública, sin embargo, se espera la llegada de paramédicos.
12: Pues sí, es que hay que tener cuidado porque pues con el piso mojado, tanto los vehículos como los automóviles más bien y las motocicletas, pues mira, hay que andar con mucho cuidado porque pues el piso se vuelve resbaloso y dos, no sabes si de repente te vas a encontrar un bache, un tope o algo y pues puedes dar ahí un volantazo y es ahí donde vienen los problemas, ¿no? Así que pues sí, serán complicados todos estos días porque pues el clima va a estar así toda la semana, por lo menos.
13: Sí, hay que prepararnos para, ya se viene el fin de semana y se prevé, como bien comentas, que nos acompañe este clima hasta la otra semana, así que vamos a tener varios días complicados en materia climática. Sin embargo, bueno, pues sabemos qué es, qué hacer, ¿no? Prácticamente, así es que únicamente para los que manejan, más los que manejamos, pues extremar las precauciones al momento de conducir, porque por eso son accidentes, nunca te los esperas.
12: Así es, y bueno, mira, nos están reportando aquí un radio escucha. Mire, este reporte yo creo que es en nuestro top de reporte, o sea, lo tenemos prácticamente todas las semanas, que ahí en el Seguro Social de la Región 94, pues se adueñaron de la calle, no solo de las banquetas, sino se adueñan de la calle. Hay conos, hay cubetas para apartar lugares de estacionamiento, ahí en la 94, donde está el Seguro Social, la clínica del Seguro Social. Pues entre los comerciantes y los bienes, pues se adueñaron ya de las calles, no te dejan estacionar, no te dejan nada, y pues si te quieres estacionar, sí, joven, pero pues mire, aquí está la tarifa, ¿no? Entonces, bueno, ahí está el reporte, esto que está ocurriendo ahí en la región 94, en las afueras de la clínica del Seguro Social también, para que lo tomen en cuenta.
13: Sí, y este reporte ya se ha pasado varias veces, muchas de las personas, pues lo ha convertido en una zona comercial importante para todos los derechohabientes del IMSS. Sin embargo, bueno, pues poco a poco, ¿no?, han ido aumentando y también pues la necesidad de estas personas de ponerse sobre la vía pública para poner sus puestos y al mismo tiempo la gran cantidad de vehículos que utilizan esta calle para trasladarse se ha convertido en una problemática importante. Te comento, ya se había reportado esto en numerosas ocasiones. Esperemos que nos ayuden ahí a través del Departamento de Tránsito, que al cual pues vamos a mandar esta información.
12: Así es, perfecto, mi querido Sergio, pues qué gusto escucharte y gracias por el reporte.
13: Excelente mañana para ti y para todos los radioescuchas y amigo con el paraguas saliendo del espacio.
12: Déjate de eso. Mire, revise sus zapatos. Ayer casi me pego un resbalón porque pues luego no estás acostumbrado a caminar en piso mojado y traes tenis que no, o zapatos que no son adecuados. No, hombre, casi hago un doble salto de pirueta al estilo de Donovan.
13: Oye, revísate bien esas llantas que están muy lisas ya, qué rollo.
12: Sí, caray, qué barbaridad. Pero bueno, gracias Sergio, buenos días.
13: Excelente mañana, Ángel, para ti y para todos los radioescuchas.
12: Gracias. 7:33, 7:33. Oiga, sí, pues a tener cuidado, pareciera cualquier cosa, ¿no? Pero pues la verdad es que no estamos tan acostumbrados a caminar en piso mojado. Y pues sí, si no lleva los zapatos adecuados o las damas que llevan sus tacones, pues también puede ser complicado. Fíjense por dónde camina y sobre todo si el piso pues se ve que es de algún tipo de superficie que pueda ser resbalosa, pues también a tener cuidado con todo eso. Le quiero recordar nuestra vía de contacto, nuestro WhatsApp es el 998-348-8159 para que esté en contacto con nosotros. Por lo pronto nos vamos a los deportes.
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12: Y es que el tocayo Ángel Villegas anda de viaje. ¿Por dónde andas, mi querido tocayo?
6: Tocayo, ¿cómo estás? Buenos días, amigos de RCA Noticias. Andamos en Puebla, sí, en la chula es Puebla, que ayer, de verdad, cayó un aguacerazo, tocayo. Justamente cuando llegamos a la ciudad, nos agarró un aguacero, pero eso me platicaba la persona que me venía haciendo el recorrido por la ciudad, que tenía mucho tiempo que no llovía así, de esta manera en Puebla, acá en esta ciudad tan hermosa, tan icónica de nuestro país, y que por cierto se vio reflejado en cómo quedó la cancha del Estadio Cuauhtémoc, completamente cubierta de granizo después de que esta tromba que cayó ayer en la tarde noche en Puebla, y bueno, increíble la imagen, quedó cubierta. No es inteligencia artificial, realmente cayó un aguacerazo que bueno provocó esa
12: Oye, cancha. Parece pista de hielo, ¿eh?
6: Sí, exactamente, eso te iba a decir, que la cancha quedó convertida en una auténtica pista de hielo. También ocurrió lo mismo con la jaula de los Pericos, con el parque de los hermanos Cerdán, la casa de este equipo poblano en la Liga Mexicana de Béisbol. Los dos escenarios cubiertos de granizo, una imagen increíble que en verdad ayer por la tarde noche, insisto, se convirtió en tendencia en redes sociales. Tocayo, mientras tanto, bueno, pues Quintana Roo hizo historia y se proclamó campeón en el ajedrez de la Olimpiada Nacional, que tiene como sede San Luis Potosí. 7 medallas, 5 de oro y 2 de plata, la cosecha para la delegación del estado en esta disciplina. Fueron partidas realmente, Tocayo, muy exigentes para las y los quintanarroenses, y fue justamente el originario de Tulum, Levi Calani, Alexander Fogó, el más destacado. Él ganó todas las preseas para el estado, ganó nada más y nada menos que 5 de oro y 2 de plata, mi estimado Tocayo, imagínate qué logro tan importante para el ajedrez de Quintana Roo en la Olimpiada Nacional, que ya está entrando en su recta final. Recordemos que en esta ocasión, a comparación de otros años, bueno, tuvo que modificar considerablemente su calendario ante la cercanía de la Copa del Mundo, la Olimpiada Nacional, que está cumpliendo 30 años, la máxima justa deportiva del país. El ambiente, la camaradería entre todas las delegaciones, ayer que arribamos al hotel, bueno, es increíble la cantidad de atletas que vienen de todo el país en busca, bueno, de escribir su nombre con letras de oro, tocayo. Mientras tanto, aquí en Puebla se llevan a cabo 3 disciplinas, tenemos las luchas asociadas, tenemos el tenis, tenemos el tenis de mesa, y sin duda, bueno, va a ser una gran jornada en este cierre para la delegación del estado, mi estimado tocayo. También comentaste que, bueno, el tema del béisbol, los Tigres de Quintana Roo también, a ellos les llovió, pero en Campeche esta situación, bueno, derivó que su serie contra Piratas sufriera un retraso importante de más de 1.5 horas para poder jugar. A la postre, los Tigres ganaron 4-1 ya en el estadio Nelson Barrera Romellón. El primer triunfo para el venezolano Meldy Acosta, mi estimado tocayo. Y los Tigres están ayer ganaron en la ciudad amurallada. También comentarte, mi estimado tocayo, fíjate que la situación, la polémica que ha provocado, bueno, las listas que están presentando las diversas selecciones que van a participar en la Copa del Mundo. Ya arranca la máxima fiesta futbolera del planeta el próximo 11 de junio en la cancha del Estadio Azteca o Ciudad de México, como será su nombre oficial durante el evento. Fíjate que ayer el equipo de Estados Unidos presentó su lista. Aparece Alejandro Zendejas, jugador de las Águilas del América, quien ha provocado, bueno, toda una división de opiniones. Unos están a favor de que esté, otros que no. Panamá con Alberto Carrasquilla, jugador de Pumas. Finalmente, la lesión que sufrió en la final en el juego de vuelta en Ciudad Universitaria el domingo no fue de consideración, no fue grave, y afortunadamente va a estar para, no solamente para los Pumas, sino para su selección en Panamá, un jugador importantísimo en el medio campo. En España, bueno, la situación sigue dando de qué hablar después de que Luis de la Fuente, el estratega ibérico, bueno, presentó su lista sin jugadores del Real Madrid por primera vez en la historia. Ningún jugador merengue formará parte.
12: Oye,
6: de la
12: gran
6: lista.
12: Escándalo con eso,
6: es un escándalo, esto es increíble. Fíjate, no cabe duda, como decimos aquí en México, que en todos lados se cuecen habas. Acá, que si está, que si debe estar o no debe estar Ochoa, allá es un escándalo porque ningún jugador del Real Madrid, tengo entendido que desde 1950 ningún jugador del Real Madrid había sido marginado de la lista final para participar en la Copa del Mundo. El señor Luis de la Fuente tuvo la personalidad, el carácter para borrar a 8 jugadores del Real Madrid.
12: Oye, pero esto es por grilla o es porque no tienen el nivel.
6: Pues mira, Tocayo, el Real Madrid es el club más importante a nivel mundial, es el más laureado, es el de mayor prestigio, sin duda alguna. Si bien es cierto, en esta ocasión no ganó la Liga Española, el Real Madrid no deja de ser el Real Madrid y los jugadores que tiene tan talentosos. Este señor, por eso decía, que tuvo las agallas para dejar fuera a 8 jugadores del Real Madrid y darle cabida pues para prácticamente a la base del Barcelona, porque ahí sí convocó a 8 jugadores del Barça. Y esa situación, fíjate que anoche, ya un poquito tarde, veía en un canal de cable, hay un programa muy famoso en España que se llama El Chiringuito. Bueno, traían un debate verdaderamente acalorado, Tocayo. Si los mexicanos somos muy buenos para el debate a la hora del fútbol, bueno, los españoles dijeron, quítense que ahí les voy. En verdad, este tema es un tema de controversia nacional. Bueno, el rey Felipe, el rey de España, Felipe VI, él fue el que presentó la lista de los convocados de la selección española. Él fue el que iba nombrando un jugador por jugador en un video muy padre, la verdad, que bueno, describe el día a día de los españoles en su país, y que a la hora del tema del fútbol, bueno, pues como en México también se paraliza, ¿no? Pero allá en España es realmente todo un escándalo que ningún jugador del Real Madrid aparezca en la convocatoria. Y este señor, de hecho, hay un video también en redes sociales donde aparece Emilio Buitrago, coincide en un evento con Luis de la Fuente, el buitre intenta saludarlo y el señor de la Fuente, pues, simple y sencillamente le negó el saludo. Imagínate cómo
12: le hace el desprecio.
6: Exactamente, mira, yo entiendo que hay rivalidades muy marcadas en el fútbol de España, Barcelona-Real Madrid, Barcelona es campeón de la Liga Española, en México, América y Chivas, exactamente lo mismo, pero llegar a un extremo así, Tocayo, en verdad es verdaderamente increíble, lo que provoca en verdad el tema del fútbol, Tocayo, y es que es verdaderamente increíble, y cada país que está presentando su lista genera esta misma polémica, genera esta misma controversia. En Colombia estará James Rodríguez, no va el arquero Kevin Mier de Cruz Azul, va Camilo Vargas, porterazo del Atlas, de los rojinegros del Atlas. Él es el que desde pues un inicio se perfilaba para convertirse en el arquero titular, y bueno, pues en esta ocasión en todo el mundo, insisto, esta situación está dando mucho, pero mucho de qué hablar, Tocayo.
12: Perfecto, Tocayo, pues muchísimas gracias, cuídate, y si vas a los tacos de a peso, me avisas, a ver si nos mandas foto.
6: Ya fui, Tocayo, ya fui ayer.
12: ¿Ya fuiste a los tacos de peso?
6: Ya fui ayer, Tocayo.
12: ¿Y sí están buenos?
6: Te mando la foto. Uy, Tocayo, qué lugar, increíble lugar este. No digo el nombre, pero bueno, ya te lo había platicado hace unos días.
12: Allá en Puebla,
6: está
12: sí,
6: increíble.
12: Sí, sí.
6: Increíble. Muy bien. Increíble este lugar, Tocayo.
12: Pues mañana lo platicamos. Gracias, Tocayo.
6: Tocayo, buenos días.
12: Gracias, buenos días. 7:43 a.m. Vamos a ir a una pausa. Y antes del corte le platico que un día como hoy, en 1958, nacía el cantante neozelandés Nell Flynn, Finn, perdón, es vocalista y compositor de muchas de las canciones del grupo The Crowded House. Entre ellos esta canción de, pues ni lo sueñes, ya terminó. Don't Dream It's Over. Esta es una de las baladas, pues, ¿de qué año fue esta? Como de los 90s, ¿no? De los 2000s, por ahí así. Bueno, pues hoy está cumpliendo 68 años. Con esto nos vamos a la pausa, volvemos.
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1: Bienvenidos al flash informativo de Radio Francia Internacional. Titulares.
2: Paola Ariza.
1: Irán acusó este martes a Estados Unidos de violar el frágil alto al fuego durante las últimas 48 horas en la provincia de Hormozgan, sin especificar los hechos. Las acusaciones ocurren luego de que Washington lanzara un sorpresivo ataque a las instalaciones de misiles en el sur de Irán, a la vez que Israel amenaza con más ataques en Líbano, haciendo tambalear la esperanza de un acuerdo de paz. Un ataque con dron del ejército israelí mató hoy a 5 personas en el centro de la franja de Gaza, según informó un hospital y la defensa civil del territorio palestino. Israel y Hamas se acusan mutuamente de violar casi a diario el alto al fuego que entró en vigor el 10 de octubre de 2025 tras 2 años de guerra. Cuarta semana de protestas en Bolivia. Este lunes terminó con choques entre la policía y los manifestantes, a la vez que el mandatario Paz intentaba calmar las aguas, anunciando la reducción de su salario al 50%. Los manifestantes rechazan la política económica liberal del mandatario de derecha, le exigen aumentos salariales y lo culpan de la distribución de gasolina de mala calidad que dañó miles de vehículos. Ola de calor precoz en Europa. Reino Unido rompe récords con más de 34 grados y en España se registraron 38 grados. Temperaturas inéditas que en Francia ya deja 7 víctimas mortales según las autoridades. Inicia el juicio en un tribunal de París a un monitor escolar acusado de agredir sexualmente a estudiantes de educación infantil. Se trata del primer juicio público tras el escándalo de decenas de denuncias de abusos en escuelas de la capital francesa. En Bélgica, un minibús escolar fue embestido por un tren este martes, causando 4 muertos, entre ellos 2 menores de 12 y 15 años, así como el conductor y su acompañante, según anunciaron las autoridades. Y el saxofonista, tenor y compositor estadounidense Sonny Rollins falleció a los 95 años en su casa de Woodstock, en el estado de Nueva York, este lunes. El autor de una 20 discos que marcaron la historia del jazz y colaboró con gigantes como John Coltrane, Charlie Parker y Miles Davis, y se consideraba la última leyenda viva de la era dorada del género. Y hasta aquí las noticias en Radio Francia Internacional. Gracias por acompañarnos.

0: Son las 7 de la mañana con 50 minutos y bueno, pues estamos de regreso con más información. Y esta mañana aquí en nuestra cabina me da mucho gusto recibir a integrantes de Neuróticos Anónimos, que obviamente no vamos a decir su nombre, pero les doy la bienvenida. Bienvenidas, gracias por acompañarnos.
1: Gracias por la invitación.
0: Y bueno, pues cuéntenos, que para empezar, ¿qué es esto de ser un neurótico? Que digo, lo hemos platicado muchas veces, que cuando decimos, no, bueno, sí, hay gente neurótica. Y cuando empiezas a ver las características, dices, habemos gente neurótica. No puede que sí sea, pero bueno, ¿quién me cuenta cuáles son algunas de las características de esto?
1: Bueno, para empezar, muchas gracias por la invitación. Un neurótico es una persona en la cual sus emociones ya le impiden funcionar en el día, en su diario
0: okay, vivir. Es decir, es alguien que es controlado por sus emociones. Ese es un buen punto. Oye, pero emociones, puede haber emociones, digamos, como la alegría, la felicidad y eso. Fíjese, ¿también sí incluye?
1: Sí, el exceso, ahorita hablábamos de los extremos. Okay. El exceso de todo, la alegría también me puede impedir funcionar en el día, porque hay una frase que dice, nunca tomes decisiones cuando estás en un momento de tu emoción, ¿no? Si estoy demasiado alegre, yo puedo prometer muchas cosas que a rato ya no voy a cumplir.
0: Y ese si es un neurótico. Estoy muy enojado también.
1: Y ese es un neurótico que promete las cosas a base, o hace algo a base de sus emociones, y cuando ya está en su estado emocional, que sí tenemos lapsos de estado emocional tranquilos, nos ponemos a pensar, ¿por qué dije eso? ¿Y ahora cómo voy a cumplir la promesa que dije? Ya no me quiero casar, ¿no?
0: Pues ya estás sí bien embarcado.
1: Sí.
0: Oye, pero mira, tan solo en ese ejemplo, pues ya hay varios, ¿no? O sea, ya. ¿Qué otra característica podríamos encontrar?
1: Ahí están los extremos, ¿no? Precisamente ahorita tenemos dos vertientes de la neurosis, la explosiva, la que saca su ira. Yo cuando empiezo a sentir que mi cuerpo empieza a tener esa sensación de como fuego que me está quemando algo, yo ya empiezo a buscar cómo esa ansiedad desquitarlo con la gente. O sea, yo ya estoy ofendiendo, humillando, golpeando, si es posible, hasta el perrito, ¿no? Pateando las cosas, al que se atraviese. Y el otro extremo es el pasivo. El pasivo es el que su mente le está ganando con tantos pensamientos, pero no puede sacarlo, no lo puede externar porque su razonamiento le dice, es que no puedo desquitarme con la gente.
0: Y ahí que se queda callado.
1: Hay miedos, la ansiedad se lo va aguantando y eso se vuelve enfermedades psicosomáticas. Entonces se vuelve una enfermedad psicosomática que puede estar yendo con el doctor y le puede decir, no tienes nada. Uh-huh. Y realmente lo que tiene es la emoción que le está generando en su cuerpo. Yo cuando escuché esto, la comparación que nos hacían, el cuerpo es como un carro. Uh-huh. Si tú vas tranquilo, todo el motor, todo lo que tiene está funcionando bien, ¿no? Pero si le empieza a pisar, todo está al mil, ¿no? Se sube todo y así es el cuerpo. El cuerpo cuando está lleno de emociones, ya sea de alegría, como decía, o tristeza, ansiedad, preocupación, los miedos también, empieza a alterarse. O sea, ya sale de lo que es una persona tranquila, ¿no? Ya el cuerpo se dispara.
0: Y se pierde el control. Yo creo aquí lo importante, porque digo, pues, hay temperamentos y hay gente que a lo mejor es medio gritona, ¿no? Pero ya cuando se pierde el control y empieza a afectar el entorno, es entonces ahí donde
1: exactamente, ya cuando una persona dice, es que esto no lo debí haber hecho, y ya es más frecuente, entonces cuando ya la emoción interfiere en su vida.
0: No le debía haber gritado, no debía haber dicho, ¿no? En fin, platicábamos acerca de la ira y esta emoción contenida, porque a veces decimos, es que eso fue la gota que derramó el vaso, y a veces el problema no es la gota que derramó el vaso, sino que permitimos que se fuera llenando, ¿no? Y a veces un arranque de ira nos puede cambiar la vida, ¿no?
2: Sí, claro, de hecho escogimos este tema este mes porque empezamos a ver que la problemática era ya muy frecuente, ¿no? De cuando ya el exceso de ira, o sea, ya cuando es como una olla express la ira. Uh-huh. Entonces va calentando, se va calentando hasta que explota, ¿no? O sea, que este pivotito se va. Pero es esa manera de estar constantemente, porque es un estado que también tenemos, ¿no? O sea, cuando ya la ira ya es un parte del problema, ya con cualquier cosa reacciono de esta manera, ¿no? Grito, ofendo, como dice la compañera. La ira explosiva siempre es para dañar a otros. hijos, la esposa, el vecino, el que se está peleando en el semáforo con el taxista que se le metió, el de la moto, todas estas
0: pues
2: cosas que vemos.
0: Pues nada más porque lo vio feo, ¿no?
2: Es correcto. Con la del banco, que pobre está haciendo el trabajo, pero no me estás atendiendo, ¿qué te pasa? Esas reacciones son exceso de ira, o sea, ya cuando ya nos llevamos el aire en esos extremos, pero está más peligroso, estas personas que ya mutilan, que laceran, ¿no? O sea, que vamos viendo en las noticias que...
0: Sí, que golpean,
2: sí,
0: que
2: sí,
0: hacen
2: que
0: otro tipo...
2: El señor este que se subió ahí en el camión, ¿no? Que estaba golpeando a la señora. O sea, nada es justificable. Nada es justificable, porque una persona que tiene ira siempre te va a decir cualquier excusa. Uh-huh. Es que me engañó.
0: Es que me hizo.
2: Es que si hubiera
0: sido. Sí, lo que sea.
2: Ajá. Y ese no es el punto, porque el problema soy yo. El problema es que no sé controlar mi ira, no sé manejarla. Claro que este es un problema más profundo, ¿no? El programa uh-huh. me va ayudando a ver desde cuándo, de dónde empezó, dónde descoyunté esta parte, ¿no? En el programa vamos trabajando desde la infancia.
0: Pero mira, llegar a ese punto que estás mencionando a veces es complicado, ¿no?
2: Claro.
0: Porque tú no, lo último que haces es reconocer que tú la regaste.
2: Efectivamente.
0: ¿No? Porque normalmente tenemos una serie de mecanismos ahí de evasión, uh-huh. Pero ya cuando reconoces y dices, no, pues es que sí la regué, entonces es ahí donde hay la oportunidad de hacer algo, ¿no?
2: Exactamente. El programa, muchas veces yo de verdad, o sea, llego y digo, pues yo no sé si a lo mejor la ira no es mi problema, ¿no? O sea, yo uh-huh. pienso, porque ese es el problema.
0: Conozco
2: de un neurótico.
0: Peor, ¿no?
2: Es correcto, ¿no? O sea, no me justifico, o sea, no realmente no identifico. Pero el problema, como es de autorreflejo, que es un autorreflejo, está una persona en la tribuna trabajando pensamiento, sentimiento y actitud de una emoción, celos, miedo, ansiedad, depresión, lo que sea, ¿no? Ira. Entonces es cuando yo empiezo a oír y decir, creo que a mí me pasa lo mismo, ¿no? O sea, poco a poco el programa me va ayudando para ver y identificar si yo tengo el problema. Por eso nosotros decimos, cuando alguien se acerca, date la oportunidad. Vente unas cuantas juntas, no te quedes con una sola. ¿Por qué? Porque no
0: sí,
2: empiezo a abrir.
0: Y conoce, ¿no?
2: Es correcto, ¿no? Ve con esa mente abierta.
0: Claro, bueno, se nos está terminando el tiempo, pero bueno, van a tener una junta. Cuéntanos de qué.
1: Una junta
0: se trata.
1: De información que va a ser ese sábado 30 de mayo a las 7:30 p.m. Los invitamos. Va a ser una junta informativa por los 30 años que tiene el grupo. Uh-huh. Entonces estamos allá en la región 510, calle 46. En el módulo de emplacamiento, enfrente.
0: ¿Dónde
1: si
0: está?
1: Por allá.
0: Entrando por la avenida Chacmol.
2: Exacto.
0: ¿No? Entras por la avenida uh-huh. Chacmol, donde está el módulo de emplacamiento, uh-huh. en la 510.
1: Hay una funeraria ahí enfrente, estamos atrás de la funeraria.
0: O sea, atrás. Entras, está enseguidita en la esquina, hay una funeraria, a la izquierda.
1: A uh-huh. la monta.
0: Sí, y atrasito. Uh-huh.
2: Atrasito.
0: En la primera
2: es
0: calle.
2: Es correcto.
0: No, pues ya sé, ya soy cliente. Perfecto.
1: ¿Le puedo pasar un teléfono?
0: Claro, por favor.
1: El teléfono es 9987-424563, repito, 9987-424563, nos pueden llamar en ese número y ya nosotros los canalizamos a otro grupo o para darle la dirección correcta.
0: Exactamente, perfecto, pues muchísimas gracias.
2: A ustedes.
0: Gracias por acompañarnos,
1: por
0: siempre son bienvenidas.
1: Muchas
0: y bueno,
1: gracias.
0: Pues ahí está la información, pues mire, Hay que hacer este ejercicio del reflejo, ¿no? Ver qué sí tengo, ¿no? En lugar de poner pretextos. Y nos despedimos. Muchas gracias. Gracias a Valeria Tamayo, que estuvo en la transmisión multimedia a través de Facebook, a través de YouTube. Gracias a Gerardo Piña en el máster del 105.9. Y nos despedimos con esto. Fíjese que un día como hoy, 27 de mayo de 1959, o sea, hace 67 años, nacía la cantante y conductora Isabel Lascurain, integrante del grupo Pandora. Está celebrando su cumpleaños. Qué bonito cantan. La verdad es que Pandora, mire, ha sí. pasado la prueba de los años y siguen cantando de manera espectacular. Y ahora Isabel incluso tuvo un programa de radio muy famoso en la Ciudad de México y ahora tiene su propio podcast en las redes sociales. Con esto nos despedimos. Muchas gracias. Yo soy Ángel Casas. Que tenga un día lleno de éxitos y de bendiciones.

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3: Son las 8, con un minuto.
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3: 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Además, te hace feliz y manda lejos el estrés. 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
1: Son las 8, con 57 minutos.
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0: Muy, pero muy buenos días, muchachos. Un gusto estar con ustedes aquí en
1: La Mañosa.
0: Y bueno, comenzamos presentándonos. Ah, por cierto, muchísimas gracias al queridísimo Piñita, que se la está rifando con la música. Muchas, muchas gracias.
2: Hoy tiene toda la actitud y toda la buena vibra con las músicas, ¿eh? Hoy viene pero prendido, Piña, ya lo vi.
0: Con las músicas de tu compa. Con
2: las ralas.
0: Oye, saluditos también a la mañosita que nos está ayudando con redes sociales. Gracias.
1: La más mañosa.
0: Oigan, pero bueno, como esto es una hora y tiene que ir así.
1: Vámonos ya.
2: Hay que ir rápido.
0: Rapidísimo. Les presento a la persona que muchos odian, pero también muchos aman.
2: Ay.
0: Que es medio rarito.
2: Ah, no soy yo.
0: Pero, pues bueno, que no más dicen que no chambea, que solo aprieta botones. Él es Jefe de Hernández, el gato.
2: ¡Atención! Volador, ¿no?
0: Es que
2: dijiste, me quedé esperando.
0: Es que dijiste que ya no eres volador porque no tienes moto.
2: Muy, pero muy buenos días. Ay,
1: esa mañosita está
2: muy, todo, pero muy buenas. Me tengo que agachar porque no llego. Muy, pero muy buenos días, banda mañosa. Oye, vale. Botones, no es lo único que se va a apretar, ¿eh?
1: Ay, ay, ay.
0: Ay, ¿qué más?
2: Sí, también se usa la cámara, también se usa volar dron, fíjate una cosa.
0: Es que yo dije que eso dicen.
2: Es lo que dicen, ¿no?
0: Eso dicen.
2: Por eso está claro. También es un poquito más, ¿eh?
0: Yo sé que eres de mis mejores personajes.
2: Oye, pero vamos con todo y con, mira, una velocidad rapidísima, porque esta hora pasa volando, nos dimos cuenta el lunes, ¿eh? Así que les voy a presentar ahora también al único muñeco que baila diario, ¿eh? Este no es cada mes, este es diario. Cada noche le toca bailecito. El único muñeco que mide unos 2 metros de altura. Fíjate una cosa, 1.50 de altura y los otros 50, bueno, ahí por ahí andan.
0: Ya al grano, por favor. Ay, que me pongo nerviosa,
2: Ay, ay, ay, él es Eric Góngora, el muñeco.
1: Buen día, Cancún, muy buenos días. Y recuerden, hace un mes que no baila el muñeco, hace un mes, ¿eh?
2: Ay, ay, ay.
1: Muy buenos días, ay, ay, ay, chiquitito. Gracias por esa mega presentación y gracias por subir mi autoestima. Esa es la actitud para iniciar el programa. Gracias, amigo, muchas gracias.
2: Ay, ay, ay.
0: Su mujer.
2: Amigo, yo lo vi, ¿eh?
1: Bueno. Más o menos tiene que ver con el programa de hoy de quemados, ¿eh?
2: Ah,
1: no
2: sí, vayas
1: a quemar,
2: sí.
1: Por favor. Muy buenos días, pero presentando a otra persona muy importante.
0: Tienes una responsabilidad muy grande.
1: Como dijo mi buen tío Ben, con una gran responsabilidad. Toda gran responsabilidad.
2: No, era al revés.
1: Todo no
0: poder.
1: Nada.
2: Todo poder conlleva una
1: gran responsabilidad
2: y gran nómina.
1: Presentar esa voz sexy y mañosa del 105.9. El terror de los taxistas. Guarden sus liquidaciones y chicos de la apps, la única chica que dice, pónmelo en el siguiente viaje.
2: Ay, ay, ay,
1: es Valeria Tamayo. Ay, ay, ay.
0: Ya no sé si me estás vendiendo, te estoy patrocinando o qué.
2: Ay, ay, ay.
0: Pero bueno, muchísimas gracias. Yo soy Valeria Tamayo. Es un gusto, un placer, un deleite estar con ustedes. Y por cierto, ¿dónde está mi coche?
2: 1500.
0: Sí, desgraciado, pinche.
2: Mamá, no sé si era hacerte quedar bien o qué
0: no
2: onda.
0: Sé. Mamá, no les creas. Te juro que no. Yo me porto bien.
2: Pero a toda la banda de taxistas, mira, de verdad, vayan haciendo su fondo de ahorro porque.
0: porque es. Voy por esa liquidación.
2: Es potro fino y salvaje y caro, ¿eh? Ay, ay, ay. Ella no anda en establos. No.
1: ¿No?
2: No. Chica, ella anda así al aire libre. Y solo le tienes que hacer así para que no es cierto.
1: Como espíritu, ¿no? Como espíritu, ahí corcelino más.
0: Yo no me conformo con poca cosa.
2: Sí, por eso, amigo, mira.
0: Yo quiero mucho.
2: Y mucho más.
0: ¿Sí? Oigan, pero ya es.
2: Oye, vale, el tema del día de hoy, mira, tenía yo unas ganotas de hacer una algo sucio, algo malo, algo que yo diga, esto no va en horario familiar.
0: Pero es horario familiar.
2: Aún así, dije, lo vamos a hacer, solo que lo voy a disfrazar de una mejor manera. Esta onda, vale, no quería yo quedármelo, porque mira, mi pecho no es bodega.
0: Y es... suéltalo.
2: Suéltalo.
1: No te lo sueltes, amigo, acá, no. Por favor.
0: Ten cuidado con lo que vayas a soltar.
2: Pero antes, para toda la bandita, números en cabina, para los que quieran mandarnos un mensajito, una llamadita, hoy vamos a estar haciendo complacencias, pide tu rola. Te voy a decir una cosa, aprovecha que todavía están.

0: gratis, ¿eh? Porque una vez que se empieza a cotizar el programa, está como a 1,500 cada rola, ¿eh?
1: Uy, 1,500. Uh-huh. Bueno, si nos quieres mandar, bueno, no, llamar para saludarnos, para felicitarnos, para darnos los buenos días, para quemar a alguien, lo que tú quieras, excepto agredirnos. Llámanos al 9988-843695 uh-huh. o mándanos un WhatsApp. Puede ser audio, puede ser ahí un mensajito corto.
0: Ay, no, no, no, corto sé. No. Corto.
1: Tú manda lo que tú quieras.
0: Te voy a decir una cosa, corto es mejor, ¿eh?
1: No lo sé. Ay, WhatsApp 9983-488159. Te la repito. 9983-488159.
0: Y recuerda que también nos puedes ver a través de redes sociales, allá en el Facebook, en la página de Radio Cultural Ayuntamiento. Estamos en vivo y a todo color en este momento. Y ya nos están llegando varios comentarios,
1: oye,
0: ¿eh?
1: Que yo tome todas las utilidades, va.
0: Buenos días y saludos a todos los que ya están de aquel lado, a Megan Angie, a Adrián Diesel y a Mona Conrado, que ya nos dejaron su mensajito. Oye, bien temprano se levantan, sí, para eso, ¿no?
1: Están con todo.
0: Ay,
1: o sea, están al tiro. También a Violetita, también un besote por allá. A Maile también un beso, que está ahí también. Reina Tamayo. Oh. Está Angie nos abandonó, por cierto.
0: Sí,
1: qué
0: sí.
1: Mala onda que me dejes. Pero no importa. Oye, ya se conectó el tiro seguro. Que, ay, mira, qué deleite. Oye, yo voy por ti.
0: No, aléjate allá.
1: También me interesan los abogados.
0: Aléjate allá, muchacho.
1: Saludos a Kenia Monzón, que está conectada también. Adrián Diesel, a Dianita, Diana Bebé. Ay,
0: ¿cómo?
1: Cater y TC, no sé, así dicen.
0: Ah, eso es maña también,
1: Tamayo,
0: ¿eh? Yo también
1: voy a poner,
0: Carmen. Yo también me voy a poner de nombre en el Facebook, Jafet, mi papi. Ay, le voy a poner allá.
1: Armando García, Jenny Tamayo, Jenny Carballo y Reina dice, excelente miércoles, abrazo para los tres. Muchísimas gracias.
2: Muchas gracias.
1: Caliente como el ambiente.
0: Ay, ay, ay. Esa gente que viene bien prendida desde temprano, ¿qué les pasa, eh? ¿Qué tienen en su cabeza además de pura lujuria
1: me
0: y perversión?
1: Oscar Veneno Guevara también, saludotes. A Javi Rosas dice, buenos días, qué gusto volver a verlos y escucharlos.
0: Javi.
1: A mi amiga Vale Tamayo y a mi amiguito Jafet, el gatito, mucho éxito, los quiero mucho y te presentamos
0: al muñeco.
2: Hola, Javier, buenos días.
0: Dírale algo ahí sensualón.
2: Javier, muy buenos días, Javier Rosas.
0: Oye, ay, ay, ay, ¿y qué rosa?
2: ¡Qué bárbaro! ¡Qué bárbaro, Javier! Rosas. Esos, los mañosos.
1: Hablando
2: es que
1: de rosas, Guillermo Flores.
0: Ay, ay, ay.
1: Un besote. También a David Tamayo por allá. A Liz.
0: Tú eres bien rencorosa, ya lo vi, ¿eh?
1: Sí.
0: Oye, no perdonas ni una, ¿eh?
2: Puras flores, ¿eh?
0: Qué barbaridad.
2: Rosas, flores.
0: Tengan cuidado. A ver, a ver.
1: Los extrañaba a mí.
0: A ver, escucha una cosa, Adrián Diesel, Tiro Seguro, Guillermo Flores, a nuestro queridísimo Panfil, no, ¿cómo era Yena?
1: Porfirio.
0: Porfirio, aléjense.
2: Ah, Porfirio, qué bueno.
0: Tengan
2: Porfirio,
0: su vale. distancia bastante, precaución con esta mujer, porque
1: no tenga,
0: es un,
1: no
0: es un terror de los hombres divorciados, ¿eh?
1: Ahora.
0: Cuidado.
2: Bueno, tan siquiera.
1: Mira, el programa se trata de quemar gente, pero todos ustedes me están quemando a mí.
2: Es que es la mañosita.
0: Es la mañosita,
2: sí,
0: ¿eh?
2: Es que por eso es la mañosa.
0: ¿Por qué creen que se llama así el programa, eh?
2: Ay, ay, ay.
1: No sé.
0: Hubiera sido los mañosos, ¿eh? Pero sí, mejor la mañosa. La mañosa. ¿Y quién crees que está en el centro? Oh. Oye, lo puedes estar viendo ahí en redes sociales y nos dice por ahí Guillermo Flores. Besos y abrazos. Dice Maicía Liz, hola.
3: Hola.
1: Hola.
0: Hola, Filio, aquí están tus amigos.
2: ¡Oh, qué buena onda!
0: Pensé muy que bueno. Le ibas a reconocer, por eso me hice,
2: perdón,
0: la pausa, amigo.
2: Perdón, amigo, disculpa, me estaba viendo que me estaba
1: reconociendo. Oye, el Javi Rosas dice, hasta se me enchino el cuerpo.
0: ¡Ay, ay, ay! Ernesto. Ernesto Che dice, Filio, sácala. Aquella.
2: Ay, ay, ay.
0: Que suda de frío.
2: Ay, mi buen ¿cómo estás, mi buen Néstor? Buen día, amigo. Muy buen día. Ay, qué bárbaro ese Néstor. Es
1: ya lo compartieron en su Facebook. Oye,
2: muy
1: compartan
2: bueno,
1: en su Facebook la transmisión para que muchas personas
2: Néstor
1: más nos vengan a ver.
0: Sí, y que los critiquen.
1: Pasa, no pasa, los critiquemos, lo chismiemos.
2: Cotorreno. Ríense de nosotros. Ah, no, con nosotros.
0: Con nosotros.
1: Aquí hay un número que no voy a. Dice anónimo, pero bueno, termina en 78. Ay, ay, ay. Dice, buenos días a los mañosos, saludos anónimos al amiguito nuevo, amigo 2026.
0: Ay, ay, ay.
1: ¿Qué es lo que decías? Ha de ser el catch.
0: Ha de ser el catch.
2: Sí.
0: ¿Sabes qué pasa?
1: El amigo del
0: siento
1: amigo.
0: Siento yo que es el nuevo compañero de la oficina. Que llega como el nuevo, él sabes, él no sabe nada, no le han dicho qué mañas traes. Y está cayendo en todas y cada una, ¿eh? Ya mordió el anzuelo. Y por eso, hey, amiguito, amiguito.
2: Ya mordí el anzuelo, estoy así de que sí. Jalas el cordel así de golpe. ¡Oh!
1: Jalas, el 2026.
0: Ahí está.
1: Oye. Oye, espérame, vamos a confiar en alguien porque le dejé en visto el lunes pasado. Okay. Piñita, ¿nos ayudas con un audio? Está
0: no la quiero escuchar.
1: Número 6418.
0: Ah, ya no la quiero escuchar. Y en lo que Piña lo busca, banda mañosa, el día de hoy vamos a estar quemando a todo Cancún.
2: ¡Qué bárbaros!
0: ¿Qué me importa, Se los dije. Hoy vamos a quemar a todo mundo. Hoy es el día, hoy es el momento oportuno que tú tienes para mandarnos un mensajito y que nosotros quememos esa situación a esa persona que ya te tiene harta. Si tú quieres mandarle un mensajito también a aquella persona, a tu enamorada o alguna cosa así, que tú digas, ¿sabes qué? No me atrevo a decírselo, pero lo quiero salcar porque mi bodega, mi pecho no es bodega. Oh. Mi bodega no es pecho. Dilo.
2: Ah, bienvenido al club, amigo, Ya no me siento tan mal.
0: Aprovecha, aprovecha la oportunidad.
1: Que me quiere quemar aquí, pero desde el lunes.
2: Ay, ay, ay.
0: Ay, ay, ay. Aprovecha la oportunidad, aprovecha este espacio que te traemos porque los mañosos lo hacemos por ti. Somos bien mañosos, ¿qué te digo? El audio.
3: Saludos, chicos. No sabía que Vale iba a regresar como la ex.
0: Que siempre vuelve.
3: Siempre regresa.
1: No, ya no voy a poner lo demás. Nomás apaga mi brillo.
0: ¿Quién es? Anónimo, dice.
1: Es Omarcito y dice hoy, saludos, buen miércoles, saludos a mi esposa Eunice Celio y a mi novio Gerardo Sánchez. Hola. Y a Dianukis.
0: Muñeco, pásame esa onda.
2: ¿Qué, muñeco?
0: Lo que tienes ahí.
1: No,
2: aquí,
1: no,
2: amigo, no se puede, amigo.
1: Es que... Si quieren, me quito.
0: Hablaba del micrófono.
1: Bueno.
0: Te lo pongas.
2: Es que por eso está en medio, para que...
0: Sí. Es que dice por allá, Adrián Diesel dice, ese muñeco está como muy dormido, jueguen con él. Para que se despierte.
2: Ay, sí, jueguen con él, por favor.
1: Sí, es que hace un mes que no baila. ¿Ya tienes el audio, Piñita?
2: Hace un mes que no baila, muñeco. ¡Ey!
1: Ahí está, vamos con el audio.
4: Buenos días, chicos. Mándenme saludos. Soy Laura Kawich. No, es cierto. Mándenle saludos mejor a mi marido, Ricardo Bonilla, que ya está chambeando desde muy temprano. Les mando un fuerte abrazo. Me encantan tener la mañana con ustedes en el tráfico. Mañosos.
0: Es que te lo digo, no hay mejor mañanero que con la mañosa, ¿eh? Sí, claro. Oye, nos dice por ahí José David, dice, papá te está viendo, está súper orgulloso de mi hija, dice.
1: Ay, saludos.
0: Ay, ¿tienes papá?
1: ¿Hola? Sí tengo. No. Luego quemando gente, no te digo. ¿Por qué no ves al otro lado?
0: Hoy es miércoles de quemada.
2: De quemazón.
1: Y sí tengo papá. Saludos. Oye. A David Tamayo, claro que sí, claro, saludos.
2: Que sí. Un saludo para Edismo. Periodismo, mi mamita hermosa, gracias.
0: Ay, qué lindo.
2: Linda mamá, gracias. Solo por mí se levantó, debe estar ahí. De seguro solo pudo el celular y se fue a seguir durmiendo. Gracias, mamá, te amo.
1: Bueno, tenemos una vista.
2: No es cierto, mami. I love you.
0: Te pregunta por allá Ernesto.
2: Ernesto.
0: Dice por ahí, ¿solo en Face transmiten?
2: Transmitimos en Facebook.
1: ¿YouTube?
2: En YouTube.
1: Y.
0: Y ya.
1: ¿En radio?
0: Y en radio.
2: En radio, sí. En la 105.9.
1: También nos puedes escuchar y ver en la aplicación. Nos buscas en App Store como RCA.
2: RCA
0: también.
2: Pero para ti, mi buen Néstor, márcame y te hago un amigo. Ay, ay, ay.
0: Una llamada privada,
2: una
0: dilo.
2: Una llamada private. Un private.
1: Oye, por cierto, a todos los mañosos del VIP.
0: Llamadas privadas con Valeria Tamayo.
1: $1,500.
2: Qué mañosa, qué bárbara.
0: Te va a decir todo lo que tú quieras, ¿eh? Tú pídeselo. Dile, vale. Di mi nombre.
1: ¿Y para quién son esos 1,500?
0: Ah, para la mañosa.
2: Para la mañosa.
1: ¿Sí? Yo me voy a sacrificar por ustedes.
2: Eso es todo. Esa es la actitud.
0: La más mañanera. Sacrificada. Oye, 1,500 al número. Te voy a dar el número, ¿verdad? Este es un número de Vale.
1: Buenos días, buenísimos días, mañosos y mañosas. No. Ya, Fede, enséñame a volar drones.
0: 9988-843695. Espero lo hayas apuntado porque es para las llamadas que Vale te lo va a atender. Es la hotline.
1: Saludos a Pati Mijares también. Y bueno, vamos con el tema porque si no, mira.
0: Aprovechen a quemar, banda. Yo quiero empezar quemando a una persona. Y... Oye, ahorita nos vamos a tener que ir a un corte de estación, pero primero vamos a quemar a la banda y ustedes vayan pensando a quién también vas a quemar.
2: Ay, quemotense, por favor.
0: Yo quiero quemar a una persona que el día de ayer, no voy a decir nombres,
1: va a ser... Pero nos está escuchando.
0: Anónimo. Pero ayer nos hizo despertarnos a las 6 de la mañana.
1: Y no fui yo.
0: Para un evento que empezaba a las 8. O sea, podíamos llegar a las 8 sin problema, ¿eh?
2: Ay, ay, ay.
1: No, pero confío en ti.
0: Nos hizo llegar una hora antes. No quiero quemar a Valeria Tamayo, pero voy a decir solamente la jefa de alguna oficina por allá. Nos hizo llegar a las 7.
1: Entonces
0: de la
1: yo
0: mañana.
1: Quiero quemar a quien me dijo esa información.
2: Hoy, de hecho, me levanté a las 6 de la mañana, ¿eh?
0: Me volví a acostar, pero me levanté a.
1: ¿Y tú, Eric?
2: Si te soy sincero, me levanté a las 5:50, 5:55, 6 de la mañana y 6:05 ya fue por último. Ya, ya fue. Uy, como no, que ya tomé fuerzas. Tomé ánimos.
1: Si duermes con alguien, te ha de odiar.
2: Ah, sí. Pero acá de lo de nace el amor y. ¿Qué más?
0: Y del amor nacen muchos bebés, dilo.
1: A ver. Oigan, mándenos su WhatsApp al 9983-4881-59. Saludos a. Ay, es que ya se me perdió el numerito.
2: José bueno, Mena.
1: No, es que estaba aquí en WhatsApp, pero ya llegaron unos mensajes que se me perdieron.
0: Ey, dejen de mandar mensajes.
1: Saludos a Porfirio.
0: Que se me pierdan, dilo.
1: Un beso, muchísimas gracias por estarnos escuchando. Y. ¿Sabes qué? Sí tenemos que ir a corte porque si no nos vamos a...
0: Ah, ¿y solo regreso? Yo quemé.
1: Pues es que si...
2: ¿De regreso te parece?
1: ¿O quieres que está muy largo.
0: Quémala de una vez.
1: ¿Tu quemada?
2: Pues más que nada voy a quemar a unos gatitos allá. Ahí es unos gatitos porque dicen que eres su madrastra.
0: Ay, ay, ay. Ah, sí, cierto. Ay, sí.
2: Sí, está buena esa. Está muy buena esa quemazón. Es una sospecha, es una quemazón. Hay una quemazón, quiero quemar
0: son
2: a
0: mis
2: dos.
0: Hijastros.
2: Quiero quemar a dos filitos que sospecho que pusieron la alarma tarde o también la apagaron, ¿eh? Qué bárbaros. Para llegan como por ahí de las 6:55 diciendo, ¿será que alcanzamos a llegar a la escuela?
1: Manches, entran a las
2: 7. Entran a las 7, qué bárbaros.
1: Bueno, creo que nos da tiempo de quemar también.
2: Ah, sí, quemo totea.
0: Sí. Quema rápido, quema
1: yo
0: rápido.
1: Yo quiero quemar a un compa.
0: ¿A un compa?
1: Sí.
2: Ay, ay, ay. Ay, ay, ay.
1: Este es de ahorita nada más porque es bien rápido.
0: Ah, ya sé quién vas a quemar.
1: Pues muy pocos se van a entender. Que le daba comida a Chorizo y Chorizo lo mordió. ¿Y sabes qué?
0: Ok, ya. La mazacuata, ¿no?
1: A mi amigo. No, okay. Es que se llama el perrito.
0: No era Chorizo.
1: ¿Cómo se llamaba el perrito?
0: Alfredo.
1: ¿Alfredo?
2: Un saludo para Alfredo.
0: ¿Cómo que Chorizo? Wow.
1: Ah, es que vi un TikTok donde decía el perro Chorizo. Luego lo vemos con. Bueno,
2: ¿qué,
1: fíjate,
2: qué
1: mira,
2: mañosa,
1: la quemada
0: me haces
1: fue
0: pensar
1: esta.
0: Cosas, ¿eh?
2: Por eso es la mañosa.
0: Sí.
1: Chale, no me fijé que estaba con ustedes. Sí, es cierto, no debí decir eso.
2: Qué bárbaro.
1: Pero bueno, resulta ser que a mi amigo lo muerden.
0: Y se convierte en un Terian, dirá.
1: Espérate, dices. Bueno, se va a tomar un día porque lo mordió el perro.
2: ¡Ah, qué bárbaro!
1: Se tomó semana y media. Semana y media para recuperarse, ¿verdad?
2: Mira,
1: es que oye, ¿cómo estás, por cierto?
2: Ya bien, ya recuperado. Ya me salió hasta otro, ya hasta me salió otro tercer pie ahí.
0: ¡Ay, ay, ay! Yo lo vi, y sí. Fíjate una cosa, se volvió Terian desde que lo mordieron.
2: Sí,
0: ¿no?
2: Sí,
0: ¿alguien
2: sí,
0: ha visto Spider-Man? Me imagino que todo el mundo, ¿no? A él lo muerde la araña, a él lo mordió un perro.
1: Ya ladras, amigo. Qué perro.
0: Desde
2: ¿qué
0: entonces.
2: Perro, qué perro, qué perro.
0: Desde entonces, mira, es un Terian, ¿eh? Va y hacen los postes y así.
1: Qué cochinote.
2: No, de hecho, la otra noche mi mujercita me dice, ¿qué haces, amor? No, pues estoy dándole vueltas a la cama antes de acostarme. Tengo que sorrear el bien el lado de la cama que me toca, ¿no?
1: Sí,
2: y
1: sí,
2: ¿por
1: sí,
2: qué
1: sí.
2: Das acomodar. Vueltas? Y ya se me tiro ya. Ay, efecto secundario de Alfredo.
1: Bueno, pues no se llamaba Chorizo, perdón. Era Alfredo, el perro.
0: No sé qué andes pensando, jefa, pero vámonos a ir a un corte de estación. Y regresamos, ¿qué te parece?
1: Y regresamos, pídanos
0: sus
1: rolitas, mándenos mensajito.
2: Para iniciar la mañanita.
1: Va.
0: Pero toda la banda que está en el Facebook, mira, tú también lánzate a la transmisión en Facebook, Radio Cultural Ayuntamiento, estamos en vivo. Y ahorita, aunque está en corte y en canción, nosotros seguimos ahí cotorreando, ¿eh? Y sin censura.
1: Sí.
2: Sin censura.
1: Sí, con censura. Discúlpame, pero. Vámonos un corte y regresamos, que estás.
0: En la mañosa.
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0: Oye, qué rápido.
1: Oye, ¿qué? ¿Pero qué ambiente trae Piña?
0: Oye, Piña, hay muchos comentarios felicitándote, ¿eh?
1: Piña, súbele tantito a eso. Quiero hacerme un pasito, pero de aquellos prohibidos, ¿eh?
0: No lo hagas, Piña.
2: Yo estaba sacando mis fotos tribaleñas que me hacen choco
1: tan loco. Ay, ay, ay. Ya hasta parezco.
0: ¿Cuál es eso, porfa?
1: Miau. Ay. Oye, ya. Te voy a sacar los pasitos prohibidos. Voy hasta a parecer doctor genérico bailando.
0: Ay, me encanta.
2: Ay, qué bonito. Te voy a abrazar, amigo, sí. Perdón.
0: Mándame TikTok del doctor genérico, me encanta. Sí. Saludos a Karina Carballo, que está en Mérida, Yucatán. Besote, primaza.
2: Oye, ahí preguntan, ¿eh? ¿Vale?
0: ¿Qué preguntan? Hasta Mérida. Sí, tengo, ya les dije.
2: No. Elisa. Solita.
0: Ah, échale.
2: No, está preguntando Elizabeth Dioniso Cetina, ¿cómo es el beso mañoso? A verlo.
0: Dijimos que no podía.
1: Ahorita no se puede. Más adelante vamos a crear una página de Facebook, se va a llamar La Mañosa. Antes de que alguien más lo cree y nos quite el nombre, lo vamos a crear de una vez.
0: ¿A poco ya te pasó?
1: Por eso la red se llama oficial.
2: Oye, pero Elizabeth, pero tú vemos cómo echamos cotorreo, imagínate cómo es ese beso. Eso, muy mañoso.
1: Elizabeth, solo te voy a decir que lo vas a sentir hasta el alma. Sí. Dice Eunice, dice buenas los tengan, te prometo que sí.
0: Yo ni tengo.
1: No, yo sí sé.
0: Gerardo Sánchez, buenos días, mañosos, vamos con todo. Y Adrián dice, yo les quería mandar estrellas, pero se me acordó que es la página de la... Sí, aquí no se puede.
1: No, se puede, pero no le vamos a hacer nada, ahí se va a quedar. Espérate un rato y ahí me las...
0: No, porque no está registrada como tal. En la otra sí. Te aguanta. Dame chance. Le cambiamos nombre y vamos con todo.
2: Gracias.
0: Oigan,
2: gracias.
0: Pero ya, a ver.
1: Nos dice por ahí Lauca Witch. Te voy a decir una cosa. Que va manejando. Que va manejando. Que por eso anda muy tranquilita hoy.
2: Y maquillándose.
1: No sé a dónde va manejando, porque si esa mujer se supone que entra al trabajar a las 8. ¿A dónde está yendo manejando ahorita?
0: Oye, es cierto, ni que fuera Mérida. Son las 8:30.
2: Ah, caray.
1: Oye, dice por ahí, Lau, voy a quemar al hombre que no me cumple. Y es el de los albutes de la mañana.
0: Dice, voy a quemar a tu fan número 1 que se quedó dormida. Ay, la Violeta. Muchas gracias.
1: Ay, Violetita.
0: La mini Violeta. Saludos a Omar. Dice que no puede ver la transmisión en vivo. No sé qué le pasó a su Facebook. Pero ahí en la aplicación creo que sí nos puedes ver, amigos. Si no, ahorita lo checamos. Si no, también en YouTube. Y nos vas mandando mensajes y con muchísimo gusto aquí.
1: De hecho, justo lo tengo aquí. Oye, nos pidieron una complacencia por ahí. Mi piñita, te la mandé al WhatsApp. Pero, ok.
2: Sí, pero.
1: Okay. Dice por ahí que no te lo voy a poner. No quiero quemar a nadie. Bueno, aprovechando el día de hoy, el programa especial de quémalos.
2: Vamos a quemar gente, ¿no? Está divertido.
1: Voy a quemar, no voy a decir en qué estación de radio, pero hay un operador que pone las canciones que él quiere. No voy a decir quién para no quemar a nadie, ¿eh? Por cierto, gracias, Peña, por el fondito que tienes bien prendidito, ¿eh? Me está gustando.
2: Vive en una piña debajo del mar.
0: A ver, ¿quién más va a quemar? Es que yo sí quemo, la verdad.
2: Buenos días, saludos para mi tía Conchi, para mi tío Pepe, para mi tía Fátima. Gracias por escucharnos. Los quemototeo. Ay, ay, ay, ¿con qué puedo quemar?
1: Yo quiero quemar a un escuincle, ¿qué me importa? Está ahorita en la escuela. Y no me manda una foto de que en su tarea, foto de portada. Pone un águila de la América, ¿qué es eso?
2: Amigo, le van a poner 5.
0: No te deseo mal, pero ojalá que te reprueben.
1: Por eso pierden, dilo. Eric, te toca quemar a alguien. Y aprovechando la banda, alguien que quiera quemar allá en Facebook. Mira, ahí me dijeron que yo quemara a un amigo. Más bien me dijeron que no lo hagan, pero ya, si ya me conocen, ¿para qué me dicen que no los queme? Si saben que los voy a quemar. Y todavía les estaba yo platicando. El miércoles vamos a hacer programa de quemar gente.
2: ¿De quemazón?
1: Vamos a quemar a alguien, ¿no? Entonces dije, mira, este brother me dice, por favor no me vayas a quemar, porque...
0: Parece que lo pide a gritos.
1: Es que me lo pide a gritos. ¿Te acuerdas que te estaba comentando de un brother que me decía él que toda la secundaria estuvo enamoradísimo, que él tenía a su crush que dijo, es mi inalcanzable, ojalá algún día se me haga, pero yo tengo cara así como de que nomás bailo y llueve, entonces... Oh. ¿Qué pasó?
2: Ya lo entendí. Wow, ya me lo imaginé así.
0: Me encanta que se emocione. emociona porque
1: mi muñeco.
2: Téngame paciencia, apenas estoy carburando. Normalmente hasta ahora estoy durmiendo.
1: Y me dice mi brother: oye, muchacho, después de tantos años, al fin me hizo caso. Actualmente soy el padrastro de sus hijos. Dije, ay, no sé si fue un final feliz o un final triste. Le digo, pero felicidades, brother. Le digo, se logró.
0: Mira, él la quiere a ella. Sí, sea como sea.
1: Y bien decían por allá: no. Si vas a querer a la, ¿cómo era?
0: No sé, no lo digas porque no sé. Suena puede muy interpretar.
2: No, simplemente
0: bien.
2: Yo pienso que si hay amor, ahí es, incluye todo. Es como un hotel. All inclusive.
1: Yo por eso le decía a aquella: acéptame con todo y mis 6 hijos. No quiso. Me molesta, ¿eh?
0: No, pues también tú no manches.
1: Ah, ¿cómo que también? Yo no puedo que se acepta con todo y todo. Le decía: no, vengo con 6 hijos, con 3 deudas en diferentes bancos. Y te voy a decir algo: está muy pequeño mi autoestima.
0: Ya entendemos todo.
2: Ya, qué bárbaro. Ya, sí.
0: No
2: sí.
0: Son los 6 hijos. Es un pequeño dato que todos tenemos. Y nos lo acabas de dar.
1: Miércoles de quemar a la banda y me acabo de quemar yo solo.
0: Sí, yo ya quemé. En el transcurso del primer corte, yo quemé bastante a las personas. Y quien lo haya entendido, ojalá no me vayan a quemar a mí después.
1: Dice por ahí H.A.R.O.S. Dice: ¿cómo nos podemos ganar las tazas del programa? Están padrísimas.
0: Ay, muchas gracias.
1: Te voy a decir una cosa, ya estás participando para ganarte unas, ¿eh? Ajá. La próxima semanita vamos a estar haciendo una rifa de todas las tacitas que tenemos. Bueno, no todas, algunas, ¿eh? También hay que darles ahí emoción. Y les vamos a estar dando estos pequeños detallitos.
0: ¿Cómo es?
1: Déjame en paz.
0: Que por cierto, gracias a Omar Gamboa y a Estelar por regalarnos estas tacitas.
1: Gracias. Para que nosotros podamos regalar al auditorio también.
0: Para que nosotros podamos regalar al auditorio.
2: Empezamos con detallitos, más adelante.
0: De los que hayan participado. ¿Cómo es? De los que hayan participado.
1: Yo te entendí.
2: ¿Lo puedo decir o no?
1: No.
2: No lo digo. Porque me pagan. Gracias. Y me regalen.
0: Segundo programa y última.
1: Detallitos.
2: Segundo programa y última vez.
1: Detallitos y detalles grandes, ¿verdad?
2: Ah, sí. Los que ya me conocen ya saben lo que dije.
0: Que si los que comentaron en el programa anterior, los que comentaron en este programa, los que comenten en el programa del viernes entran a la tómbola.
1: Uh-huh. Les vamos a ir haciendo un papelito por cada vez que participen en los programas.
2: Es muy buena dinámica, ¿sí? por cada participación.
1: Por cada día que entren a las transmisiones, dejen su comentario.
2: Excelente.
1: Se apunta el nombre. Que ahí tenemos a nuestra chica de redes que lo va a estar haciendo.
2: Sí, muy bien. De todas maneras, aunque lo manden, se lo va a salir ganando el hijo del dueño o algo así, ¿no? Como lo clásico. No es cierto.
0: Desgraciado. Pero sí podemos hacerlo. Y el lunes vamos a hacer con mi tómbola tan preciosa que ya la voy a traer. Ya, de hecho, ya la traje, pero la voy a presentar.
1: Tiene la marca de pegamento, ignórenla.
0: Sí, es que.
2: Y también su dedo se quedó con la marca de pegamento.
0: Es que.
1: Está reciclada.
0: Está reciclada porque Omar no me ha hecho otra.
1: Sí, Omar, ¿qué ha pasado ya, eh?
2: Qué vale,
1: ¿no le estás cumpliendo?
0: No me estás cumpliendo.
1: Y te voy a decir una cosa, ¿eh? No cumplir a una mujer está gacho.
0: Sí, dice Sandra Martín, yo también participo. Sí, ya con que estés comentando, sí, automáticamente ya estás participando.
1: Va a entrar tu papelito en una tómbola que vamos a girar y las veces que hayas entrado al programa son las veces de papelitos que vas a tener. Entonces, mientras más programas entres a comentar, más probabilidades vas a tener de llevarte
0: tu tacita.
1: Porque por ahorita no hay para todos, ¿eh? O sea, también no imaginamos que iba a haber tanta gente. No exagene. Tenemos 4 tazas para repartir. Ah, no es cierto.
0: Yo voy a dar la mía.
2: De hecho, la voy a lavar para regalar.
0: Con mi café de lunes.
1: Oye, bueno, dice por ahí Guillermo. Perdón, anónimo.
2: Qué bárbaro.
1: No fue Guillermo Flores, ¿eh? Es anónimo.
2: No fue él.
1: Dice: yo quiero quemar a todos los americanistas solo por ser americanistas.
0: Sí. Y en América, pues saludos a los tres. Muchas gracias por los saludos. Ya me bautizaron como el amiguito 2026. Ahí está. Solito vino a caer de pechito. Sí, es H.
1: Ay, ay, ay.
0: Rodrigo Pinto, saludos a los mañosos y a toda la familia que está en línea. Muchas gracias. Patricia Minjares, saludos desde Sonora. Oye, ¿desde Sonora?
2: Desde Sonora, qué bárbaros. Gracias.
0: Saludos.
2: Besote mañoso.
0: A Patricia Suárez también, que.
2: Papá. Pati.
1: Ay, ay, ay, Pati.
0: Pati, yo te quiero mucho.
2: Te queremos, no Pati, corres, te queremos. Jefa, no te queremos, corres. Pati, te queremos.
1: La voy a quemar.
0: Quema.
1: Anónimo.
2: Una que me salga,
1: Pati. Una que me salga, Pati. La única mujer que tiene lluvia dentro de su casa. Sí.
0: Ay, por ahí.
2: ¿Por qué baila en la sala, en la danza?
1: No, te gotea su techo.
0: Ah, no es la única. No es la única.
1: No es la única, pero...
0: Con estas lluvias salió todo a relucir. No, no es la única.
1: Sin lluvia.
0: Ah, sin lluvia.
1: Por eso lo digo.
2: Ah, caray. ¿Y esta cómo es?
1: Dejó abierta la bomba del agua.
0: Ah. Ah, no, pues bueno. Bueno.
1: Ella dice, a mí... Tlaloc no me afecta en nada si está molesto o no. Yo hago mi propia lluvia, ¿qué me importa? Checa nomás, ¿eh?
0: Sí, ahí le vale.
1: Dice por ahí Lauca Witch, buenos días amigos. Me estacioné para poder saludarlos.
2: Oh, eso está muy bien, ¿eh? La responsabilidad en el volante antes que nada.
0: Pero
2: muy
0: porque
2: bien.
0: Quiere participar en la tómbola. Por eso comentó que se estacionó.
1: Oye,
0: es que
1: a mí no me sale el ver más.
2: Pero se estacionó, eso está
0: sí,
2: muy bien.
0: Dice,
2: no,
0: me
2: no
0: estacioné para poder saludarlos bien, y sí. Desearles una excelente mañana. Pero, así. Esperen, ya estoy participando en la tómbola. Ya, por supuesto.
2: Ah, porque no, recuerda que la vida es una tómbola.
0: Tómbola.
1: No, Lauca, tú no estás participando porque no has dejado tu chisme. Hoy es el día de quemar a alguien. No te dices por qué quemas a nadie.
0: Sí, es cierto. Sí, mándanos el audio. Sin problema, mándanos el audio y ya los empezamos a quemar. Oigan, llamadas para pedir su canción, para saludarnos, para lo que ustedes gusten. 9988-843695. Y WhatsApp, ahí también puede ser anónimo. Mándenos todos sus mensajitos al 9983-488159. Te la repito. 9983-488159.
1: Oye, yo quiero. Me acaba de llegar un mensajito y dice por allá, nos vamos a ir al corte.
0: Sí, mejor al corte y ahorita
2: sí,
0: que.
2: Vamos al corte.
1: Ay,
2: sí.
1: Yo quería quemar a alguien.
0: No, porque te reíste sin nosotros y eso no es justo.
1: Perdóname.
0: Así te vas a quedar. Vámonos a un corte y volvemos. 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

0: con toda la actitud, ¿eh?
1: Qué rápido, ya nos quedó bien.
2: Qué bárbaro, qué rápido.
0: Piña, no sé qué tiene hoy con las rolitas.
1: Está bien prendida.
2: No, no, sí está muy está a fuego, Piñita.
1: Hoy es exitoso.
0: Hot on fire, dice Piña, ¿eh?
1: Sí, sí, sí, sí, por supuesto.
2: Es día de quemados, anda quemando llanta aquí, Piñita. Rechinando.
1: Oye, aquí están quemando. Quiero quemar a los conductores de La Mañosa. He querido verlos para tomar un café y solo ponen pretextos.
0: Pues es que como no como no somos más de 30, no nos vienes a ver ni nos traes panecitos. Por cierto, más de 30, escúchenlo a partir de las 3 de la tarde.
2: Saludos.
0: Programa buenísimo para tener toda la nostalgia de toda la etapa de la juventud. Rolas. Para los de más de 30, ¿eh? No, rolitas, complacencias, temas que son solo para ti, ¿eh?
1: Sí, con Mari Carmen Vélez y Josh Fernández. Escuchen más de 30 de 3 a 4 de la tarde. Un programa. Si te gusta los Rugrats.
0: No.
1: Música de los 90s y cosas así. Ese es tu programa.
2: No, ¿verdad? Muy buen programa, ¿eh? Hay mucha gente que se va a identificar con ese programa, ¿eh? La nostalgia está a flor de piel.
1: Sí, sí, sí.
0: Dice por ahí, yo quiero quemar a alguien anónimo. Este sí, súper anónimo. Me súper encargó que sea anónimo. Quiero quemar a mi jefe, que cuando me regaña me dice que es porque me quiere y es por mi bien. Y que todo lo que me enseña y que todavía me pagan.
1: Anónimo.
2: Ahí. Anónimo.
0: Sería su última quemada, así que. Cambiando de tema, dice por allá.
1: Sandra Martín dice: quiero quemar a mis compañeras de trabajo que son bien tóxicas. Leti.

0: y Ruth y Gladys, que los están escuchando. Un besote para ellas.
1: Un besote.
2: Saludotes. Un beso mañoso.
0: Yo también quiero quemar a alguien.
3: Oye, espera, Sandra, pero por lo menos quema porque son bien tóxicas, ¿eh? O sea, yo entiendo que Leti y Ruth y Gladys son las más tóxicas. Entiendo, ¿no? Pero un poquito más específico allá, ¿eh? ¿Qué es tóxico para ti? Puede ser que te anden checando el horario de llegada. Que, llegas tarde y te vas temprano. Llegas tarde y todavía llegas a desayunar. ¿Qué es eso?
0: Sí, sí, sí, sí.
3: Oye,
0: entonces quemadas.
3: Específica.
0: ¿No? Oye, yo quiero quemar a alguien.
3: Ay.
0: Que por supuesto lo vas a ver.
1: Ay.
0: Que cuando estaban sus compas aquí, ni nos hablaba, hablaba mal de nosotros.
3: Oye, ponía su cara
0: ni nos
3: de
0: topaba, ponía su carota. Ojalá que te asomes. Y ahorita es mi compa, compa.
3: Nos volteaba.
0: Ya se me saluda.
3: En ese tiempo. Y hacía cara así como, apesta cañería por acá.
0: Y le digo, porque se lo he dicho en su cara, Mañosos, se lo he dicho en su cara.
3: Sí.
0: Digo, ahorita que ahora sí ya anda solito. Ya viene si nos quieres, pero para que se vea que nuestra educación y nuestro amor siempre va a estar presente.
3: Mira. Desgraciado. También te quiero.
0: Pero yo se lo digo en tu cara. Sí, o no te lo digo en tu cara. Sí, hay que ser sinceros. Y yo lo quiero quemar porque si en realidad siempre ni te asomes. ni vengas.
3: Te vas a quemar solo.
0: Te estás equivocando de programa, chavo.
2: I love you.
0: Pero él, esa quemadota.
3: Ándate allá.
0: Pero me da gusto que ya nos hables. Me da gusto que
2: a mí siempre me habló.
3: Yo también te quiero.
2: Sí, sí, sí.
0: Es que sí te quería. A mí sí. No sé si me quiere por conveniencia.
2: No, a mí sí.
0: No le aporto nada, pero pues bueno.
3: Yo quiero quemar a alguien. Yo quiero quemar a alguien. No voy a decir que es el productor de RCA. No voy a quemar a Ricardo, por supuesto que no.
0: No lo quemes, no lo
3: quemes. Lo voy a quemar, pero te voy a decir una cosa. Esconde lo nuestro, ¿eh? Me niega en público.
0: Ligia, escucha eso.
3: Y escucha una cosa, cuando no vengo, él me manda mensaje, está detrás de mí, está pendiente, ¿eh? De pronto, un fin de semana así, sin nada que hacer, me manda mensaje.
2: Es el problema, amigo, que no viene, pero se enoja.
3: Y es
0: causa sensación.
3: ¿Sabes qué me molesta? Por eso lo estoy quemando, que lo niega. Y cómo chivea, ¿no? Uno está ya como que encaminado, emparejado y todavía tú lo quieres hacer público y te niegan. Saludos a Ricardo.
0: ¿No que era anónimo?
3: Ay, sí, anónimo.
1: Caray.
0: Oigan, ya casi nos vamos, pero ya saben, nuestro número de WhatsApp 9983-488159. Te la repito, 9983-488159. Mándanos tu WhatsApp y ahí vamos a contestarte. A ver, aquí
3: si
0: dice...
3: Si te portas bien, ¿eh? Hay complacencias también.
2: Si te portas bien.
0: No, Lauca Witch no es él. No es él.
3: ¿Quién es?
0: Es que me está poniendo aquí, pero no es... Ya luego les... Pues no...
3: Oye, pues a toda la banda mañosa que participó también, gracias.
2: Muchas gracias.
3: A todos los que están ahí en redes sociales. Radio Cultural Ayuntamiento, recuerda que ahí vamos a estar transmitiendo, diría todos los días, pero... No voy a quemar quien no quiere. Bueno, hoy miércoles de quémalos. Alguien, no voy a decir quién, una mañosa no quiere. Tampoco quiere que sea 2 horas. Entonces.
0: A Chichoy.
3: Hay que gestionar por ahí, fuera mañosos.
2: Fuera.
3: Eso qué, piña.
2: Está bueno.
3: Entonces sí,
2: No, así no.
3: Gracias a todos los que estuvieron allá en redes sociales, los que dejaron su mensajito y también al número en cabina. Oye, el día viernes hay que preparar algo especial, ¿eh?
2: No sé.
3: Queremos que la banda participe, que nos dejen su llamadita.
2: Recomendaciones allá.
3: ¿Y qué? ¿Qué dijo?
0: Que renuncies.
3: Ajá.
0: Oigan, pero hay que... A ver, piénsalo y nos lo dices, pero si no nos podemos ir sin antes mencionar que ya se acerca el abuelotón, es el mes del adulto mayor, así que quien quiera apoyar a la Casa Transitoria Grandes Corazones del DIF Municipal, la estancia del Día Nohoshna del DIF Municipal también, Centro de Emprendimiento y Desarrollo Humano para Personas Adultas Mayores del DIF, el Club de la Esperanza y el Club Juventud Acumulada, también todo eso será entregado para ellos. Pueden empezar a traer sus donaciones, diferentes artículos como pañales desechables para adultos, artículos de limpieza personal, alimentos no percederos, insumos de limpieza, toallitas, etcétera, etcétera. Toda ayuda va a beneficiar. Así que ya viene Abuelotón 2026. Los jóvenes de los 60 te necesitan.
2: Después de mi comercial. Claro que sí. Muy buena, vale, de verdad, muy buena.
0: 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A las 5 hay deportes. Así que sigan nuestra programación.
3: Sí, sí. Y si tú te sientes solo en tu casa y no tienes con quién hablar, escucha la radio. Aquí todo el día están hablando.
2: Sí, claro.
0: Todo el día te vamos a estar escuchando también y a leer tus mensajitos.
3: Dice por ahí Anónimo: quiero quemar a mi compañera de trabajo, a Rosario Bolaños Rodríguez. Todavía la etiqueta. No hace nada todo el día, solo yo trabajo.
0: ¿A quién?
3: A Rosario Bolaños Rodríguez. Dice que no hace nada todo el día y que solamente yo trabajo. ¿Quemada? Anónimamente.
0: Anónima.
2: Ah, sí.
0: ¡Saludos, Rosario!
2: Una quemada más. Pepe Pro dice: quiero quemar al muñeco, que cuando duerme no se despierta hasta después de 5 horas.
3: ¡Ay, ay, ay!
2: Hoy duerme bien poquito. Yo me despertaría como a las 8 horas o 9. O
3: sea, muñeco, no te dijeron, pero eso era la siesta de media hora.
2: Sí.
3: Convertido en 5 horas. Por eso te está quemando.
2: No. Un saludo para mi tío Paco, que también me debe estar escuchando ya.
3: Aprovechando que quemaron a Rosario.
0: Saludos a Lau Castro.
3: Oye, aprovechando que quemaron a Rosario, es la única mujer que está en todas partes menos en su lugar de trabajo, ¿eh?
2: Está en el baño mandando el mensaje quemando, ¿no?
0: La vamos a buscar. Oye, Rosario, sí, pausa. Pero Lau siempre nos anda viendo.
3: Ah, Lau, muy buena onda, Lau. Oye, pues nosotros ya nos despedimos. Yo soy el Gatito Volador y te voy a estar viendo el viernes a la misma hora, ya lo sabes, de 9 a 10 de la mañana en tu programa La Mañosa, así que te esperamos de ese lado, de ese día, ya lo sabes.
2: Pues bueno, pues muchas gracias. Ay, ay, ay. Siempre me agarran desprevenido, pero muchas gracias. Que tengan un excelente día. Es un placer estar en sus oídos. Claro, ¿por qué no? Susurrándoles. Ay, no solo ahí.
3: Ay, amigo, yo te tengo en todas partes. Ay.
2: Stop. Muchas gracias, que tengan un excelente día. Los dejamos, fue un placer estar con ustedes aquí de parte del buen Eric Góngora en el 105.9.
3: Ay, ay, ay.
2: Obrigado, meninos.
0: Bueno, seguimos quemando gente en Facebook, así que síguenos en Radio Cultural Ayuntamiento en Facebook. Un ratito más. Porque tenemos un poquito más de cosas en Facebook para quemar. Saludos mañosos, me atrasan, pero buen programa, los deberes me esperan. Yo soy Vale Tamayo y fue un gusto haber estado con ustedes. Gracias a la mañosita que está por allá en redes sociales, a Gerardo Piña, que también nos apoya mucho en esto. Cuídense mucho. Esto fue...

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4: Son las 9:56.
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6: Este es un corte informativo de RCA Noticias. La gobernadora del estado, Mara Lezama, pidió legalidad y responsabilidad de los funcionarios públicos que deseen participar en los procesos electorales en el siguiente año, que presenten su renuncia conforme a lo establecido por las autoridades electorales. Adelantó que hasta el momento ningún secretario de su gabinete se ha manifestado con esta intención. Bernardo Cueto, titular de la Secretaría de Turismo en la entidad, comentó que Quintana Roo está dentro de los ojos del mundo del turismo gastronómico tras renovarse Estrellas Michelin y contar dentro de su guía con 19 restaurantes de varios municipios de la ciudad. Este fue un corte informativo de RCA Noticias. Más información en una hora. Continúe con nuestra programación.
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Y así se las gastaba Ace a mitad de los años 70, y así se las gasta el radio ayer cada mañana, con los discos en la mano, dando vida al sonido original de tus recuerdos. Así iniciamos hoy. Ojalá que le vaya gustando lo que hoy aquí se comparte. Ojalá que interactúe, que participe. Ya conoce nuestras vías de contacto: 99 88 84 36 95, directo a cabina. Celular para WhatsApp y mensajes de texto: 99 88 44 18 80, 99 88 44 18 80. Con un poquito de todo cada mañana, el sonido original del radio ayer. Nuestro correo, me ha dado el correo, correo electrónico: radioayer@hotmail.com, el Twitter: @radio_malpica, y el Facebook, donde también nos encuentra. Media semana, miércoles 27 de mayo. Vamos a ver cómo pinta. Ojalá que le pinte bien el día, ojalá que todo vaya bien. Y bueno, hay pronosticadas lluvias, ¿no? Vamos a ver cómo, también por ese lado, pronosticada lluvia, tormentas eléctricas que tuvimos ayer, algunas por ahí en la tarde. En fin, vamos a ver cómo nos va pintando, que todo le vaya bien a usted que nos escucha un poquito extemporáneos. En pleno 27 de mayo del 2026, vamos con esto.

January. Entonces, Pilot, acá en el sonido original de Radio Ayer de Inglaterra. Vamos a Suecia. Bienvenidos.

Y así se las gastaba Ace a mitad de los años 70, y así se las gasta el radio ayer cada mañana, con los discos en la mano, dando vida al sonido original de tus recuerdos. Así iniciamos hoy. Ojalá que le vaya gustando lo que hoy aquí se comparte. Ojalá que interactúe, que participe. Ya conoce nuestras vías de contacto: 99 88 84 36 95, directo a cabina. Celular para WhatsApp y mensajes de texto: 99 88 44 18 80, 99 88 44 18 80. Con un poquito de todo cada mañana, el sonido original del radio ayer. Nuestro correo, me ha dado el correo, correo electrónico: radioayer@hotmail.com, el Twitter: @radio_malpica, y el Facebook, donde también nos encuentra. Media semana, miércoles 27 de mayo. Vamos a ver cómo pinta. Ojalá que le pinte bien el día, ojalá que todo vaya bien. Y bueno, hay pronosticadas lluvias, ¿no? Vamos a ver cómo, también por ese lado, pronosticada lluvia, tormentas eléctricas que tuvimos ayer, algunas por ahí en la tarde, en fin, vamos a ver cómo nos va pintando, que todo le vaya bien a usted y usted que nos escucha un poquito extemporáneos, en pleno 27 de mayo del 2026, vamos con esto.

Practicaba yo un poquito. Ahora sí. Un poquito respecto a esto del, de los pues que de repente se atora esto y este, y ahora parece que el problema es allá. Nosotros aquí ya checamos, está de aquel lado la bronca. Haga de cuenta que está usted escuchando un programa, que ya lo escuchó, y qué tal, buenos días, cómo le va, nos da mucho gusto saludarle, papá, y de repente, así como quien no quiere la cosa, usted vuelve a oír el principio del programa, usted vuelve a oír después de oír la primera o la segunda canción, de repente, hola, qué tal, buenos días, nos da mucho gusto saludarle, qué bueno que está usted con nosotros, comuníquense, ya sabe que tiene nuestras vías de contacto, ya las conoce usted, comenzamos con esta música y esto otro, y se sigue, y se regresa la transmisión. Hay un problema ahí con el con la conectividad. Y entonces eso es lo que luego se, y eso es lo que sucedió ahorita. Eso fue lo que sucedió ahorita. Bueno. Dicho lo cual, a ver qué hago. Déjeme, le pongo, dura poquito. Déjeme, le pongo una rola más para podernos desahogar a gusto, ¿no? Podernos desahogar de la mejor manera musicalmente. Y vamos entonces a oír a quién vamos a oír, a George Harrison.

0: Don't Make Me Wait Too Long. Entonces, nada menos George Harrison, aquí en el sonido original del Radio Ayer, lo mejor de tu tiempo. Nuestro teléfono en cabina 99 88 84 36 95, el celular para recibir su WhatsApp y su mensaje de texto 99 88 44 18 80, 99 88 44 18 80. Dentro de toda la cosa esta de la información, de todo este asunto de la información, lo que le decía hace un rato respecto al pronóstico meteorológico, bueno, pues la buena, porque siempre tiene que haber algo bueno, y qué bueno que la naturaleza nos da un poquito de eso. Y bueno, con el agua que nosotros creíamos que iba a caer anoche, por lo menos acá en el pantano, aquí donde nosotros andamos, no cayó tanto. No, prácticamente no cayó. Pero lo bueno es que, por dado las condiciones que prevalecen en la región, bajó un poquito la temperatura. Un poquito. Ojalá, bueno, tampoco vamos a tener ahorita frente frío, ¿verdad? Pero es absurdo. Pero bajó tantito la temperatura, y esa es la buena para hoy, ¿no? La buena de hoy. Bueno, muy bien. Entonces, nos vamos al corte, nos vamos volando al corte y regresamos con mucho, mucho más esta mañana al sonido original del Radio Ayer. Ya verá, por cierto, ya verá con qué vamos a regresar.
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1: Donde ponemos este triángulo, ponemos cosas muy buenas.

se nos atravesó ahí George Michael, se nos atravesó por ahí George Michael, perdóname mi querido Jorgito, pero no, ahora sí que como me dijo una vez una maestra en la escuela, una maestra que no me quería nada, nada, nada, nada. Y entonces llegó gente del patronato de la escuela, en una ocasión lo recuerdo muy bien, la maestra Luchita, donde esté usted, maestra Luchita, la maestra Luchita, llegaron las señoras, sobre todo señoras del patronato de la escuela, y estaban repartiendo, llegaron cargadas de dulces y regalos, creo que era Día del Niño, llegaron las señoras, entonces estaban las señoras ahí y fíjese, alguien que me quería mucho me dijo, ándele muchacho, y me jaló para que yo también entrara ahí a la fila de la repartición, ¿no? Para que yo me integrara ahí, ándele muchacho, y me acuerdo que me jaló, saludos mi querida doña Agustina, donde quiera que usted me jala, y en el momento en que me toca el turno, en que ya le habían dado al que estaba delante de mí, ya me tocaba el turno, la maestra Luchita, de la manera más atenta y más cortés, me dijo, tú no, ya se acabaron los dulces, y me hizo un lado, tú no, ya se acabaron los dulces, bueno, pues, usted no, tú no, mi querido George, tú no, ya se acabaron los dulces, va Paul McCartney con Michael Jackson.

Talking in Your Sleep, entonces, New Romantics, aquí en el sonido original del radio ayer, lo mejor de tu tiempo. Andamos rozando la mitad de los años 80, prácticamente 1984 la grabación, aquí en el radio ayer, lo mejor de tu tiempo, le repito. Y vamos a ver, antes que se nos venga el tiempo encima, precisamente, déjeme ver, le proporciono vías de contacto, ahorita le proporciono vías de contacto, mejor, vamos primero, vámonos hasta Polonia. Vamos a Polonia a oír esto que la letra dice.

0: Bueno, pues ahí la voz de Barbara Stanislaw Svensvelenska, así se llama, Barbara Stanislaw Svensvelenska, desde mejor conocida por nosotros como Basia o Basia, por supuesto que le decíamos, ponte una de Basia, bueno, Basia, ahí está, Basia. Entonces, con esto aquí en el sonido original del radio ayer, lo mejor de tu tiempo, bueno, vamos a ver. Ah, ya, no, yo pensé que teníamos por acá, no. No. Ajá. Ah, muy bien, qué bueno, muchas gracias. Sí, ahora sí, te invitamos a Telmex. Tengo un mensaje muy atento. Telmex, te invitamos a realizar tu pago. 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Yo les invito a que den la velocidad que uno paga, ya que no haya interrupciones. Yo les invito a eso, en tiempo real. ¿Sí? A eso les invito yo. Bueno, a ver, dicho lo cual, nos vamos al corte y regresamos, ¿sí? Regresamos con mucho más. Es que traigo aquí un pendiente, algo que le quiero comentar. Y que bueno, pues de lo que se vino uno a enterar los últimos días, cosas que, en fin, se lo platico en un ratito porque ya ando sobre el tiempo del corte. Volvemos en un momento.
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Andamos por allá de 1980 con Daryl Hall y John Oates y este tema que se llama Kiss on My Lips. Besitos para todos. Besitos para todos. El Alejandro mandando besitos. Bueno, acá andamos, poniéndonos besucones. Ya lo hicimos una vez. Ya lo hicimos una vez cuando la pandemia, cuando el COVID, que todo el mundo andaba diciendo que hasta, bueno, así era, ¿no? Casi casi hasta voltearnos a ver era nocivo. Entonces, pues cuando más se requería de un abrazo, de un apapacho, lo que sea, nosotros hicimos un especial con canciones dedicadas a los abrazos y a los besos, ¿verdad? Me acuerdo muy bien. Bueno, entonces ya llovió, pero nosotros sí nos acordamos. Creo que por ahí guardamos el programa, por ahí lo... Bueno, en fin, ahí está entonces Daryl Hall y John Oates, aquí en el sonido original, el Radio Ayer, lo mejor de tu tiempo. Nuestro teléfono en cabina 9988-843695. El celular para recibir su WhatsApp y su mensaje de texto 9988-441880. 9988-441880. Vamos al corte, volvemos.

0: y regresamos.
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2: Son las 11, en punto.
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4: 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Isaac Velázquez Meléndez, coproductor de la carrera NASCAR en la entidad, comentó que tras el éxito que se registró en la edición realizada en Tulum, se repetirá este evento en 2027, donde se estaría solicitando la participación de sectores hoteleros y en donde podría cambiar de sede a otros municipios. Miembros del Instituto Mexicano de Contaduría Pública consideraron que el Plan México permitirá al país obtener mayores créditos, la generación de empleos, mayor agilidad de trámites, competitividad y el desarrollo económico a largo plazo. En las divisas, el día de hoy el dólar en ventanilla está a la compra en 16.10 y a la venta en 17.65, mientras que el euro a la compra está en 19.55 y a la venta en 20.80.
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Voy a confesarles un pecadillo antes que nada. Fíjense que hace rato sí iba, pero sí iba George Michael, pero no iba la que habíamos puesto. Entonces nos costó mucho trabajo decir nos equivocamos, ¿verdad? Así como los políticos, hizo muchísimo trabajo poder decir me equivoqué. Sí, me equivoqué, no fue la canción que yo tenía que haber puesto, yo tenía que haber puesto esta. Y es que la quise poner, porque bueno, luego de referirse Sting a an Englishman in New York, la canción que le hizo a su cuate John Lennon, ¿verdad? El maestro Lennon, pues nosotros vamos a hablar de un alemán. Nosotros vamos a referirnos a un alemán que lamentablemente nos enteramos, la comunidad artística, buena parte de la comunidad artística de esta ciudad está de luto, porque nos enteramos el pasado martes de la muerte de Herbert Grunewald, que pues mire, se podrá decir todo lo que cada quien quiera, pero pues nunca más nadie más hizo lo que, o sea, logró poner su gusto por la música, le llevó primero a tener en el famosísimo 100% natural, que era el restaurante que él tenía con su mujer, llevar primero a un grupo de jazz, en este caso fue el grupo de Carlos III. Hago un poquito de historia con el permiso de la concurrencia. Carlos III, buen compañero de andadas desde hace muchos años allá en la Ciudad de México, a Carlos III lo trajo el municipio para dirigir la banda municipal, en valga la redundancia, lo trajeron para dirigir la banda municipal en sustitución de Oscar Reynoso, con quien curiosamente también habíamos compartido trabajo hace muchísimos años allá en la capital. Bueno, trajeron a Carlos III a un grupo de jazz, y resulta que Herbert lo descubrió y lo llevó a tocar allá al 100% natural, y después de eso, bueno, pues ya se pudo poner el lugar pues emblemático ahí en el área del Parque de las Palapas, ahí muy cerca, se pudo poner el famoso Roots, que fue la casa de muchos, no nada más de muchos músicos, sino incluso de gente que se dedicaba a otras disciplinas. Entonces, falleció Herbert el martes. Y pues deja un hueco seguramente, y queda, fíjese que es de esos personajes, no se lo propuso, yo estoy seguro que dentro de todo no se propuso algo así, pero queda como un referente, porque toda la comunidad, todos los que vayan quedando mientras vivan, se van a referir a Herbert, y se van a referir a Roots, y se van a referir al único lugar que hubo donde se pudo tocar como quiera, se pudo tocar pues cada quien llegaba y tocaba lo que quería. Y sobre todo había mucho para todas esas corrientes que no dejan, y que entonces no son bien vistas en otros lugares, incluida la radio, por supuesto. Por cierto, también quiero destacar un par de cosas. La primera, el paso de Herbert por Radio Cultural Ayuntamiento. Hubo una época en que tuvo un programa por ahí de la una de la tarde, tuvo a su cargo un programa donde, pues igualito que cuando se subía al escenario ahí en su negocio y anunciaba los grupos y todo, igualito, tal cual, genio y figura, anunciaba en Radio Cultural Ayuntamiento y ponía la música. Y algo que hasta la fecha, pues nada más para que quede. Se lo voy a contar tal cual. Por cuestiones que no vienen al caso, lo guardaron un ratito. Estuvo unos días aquí en la cárcel municipal. Una mañana me llamó, yo estaba trabajando en otra estación, me llamó a la radio para decirme que si ya sabía, sí, ya sé. Entonces me dijo, bueno, mira,
Fíjate que estaba yo pensando ver si les organizamos un concierto aquí a los reclusos. Ya contacté a uno de los grupos que tocan allá conmigo, ya contacté al cuate este que, al cantante, ¿te acuerdas del cuate que cantó con los Platters? Bueno, pues va a venir y vamos a organizar el concierto en la cárcel. Ojalá se pudiera transmitir. Y nos llevamos la radio a la cárcel. Es el único concierto que se ha transmitido hasta la fecha desde la cárcel municipal de Cancún. Nos llevamos la cárcel, el concierto a la cárcel, transmitimos, estuvimos allí platicando con algunos de los reclusos, comimos incluso con ellos, estuvimos ahí todo, pasamos el día con los reclusos ahí, pero fue por iniciativa de Herbert. Y es el único concierto que se ha transmitido en la radio de ese lugar, que se ha transmitido, que se generó y se transmitió desde la cárcel. Descansa, en paz, Herbert. Organízale reventón a tanta gente por allá.

0: Esta música más deliciosa, dice Lourdes Falcón. Qué bueno que le guste. Muchísimas gracias por estar ahí. Muchas gracias por escucharnos. Sí. Y es para, precisamente para recordar lo que antes, le comentaba yo, ¿verdad? Lo que son las cosas, le cuento un poquito más. No más. Seguramente cada quien tiene sus propios recuerdos. Ayer nuestro compañero Ricardo Corona, pianista que muy conocido, muy querido aquí, publicaba una crónica muy interesante y con mucha gratitud, cosas que muchos de nosotros no sabíamos, pero bueno, ahí está. Y de hecho yo me permití comentar esto que le acabo de decir hace ratito, me permití comentarlo dentro del post de Ricardo, a quien saludo siempre con afecto. Bueno, resulta que cuando Herbert se iba, un poquito antes que se fuera, una compañera me dijo: oye, fíjate, ya sabes que Herbert, sí, ya sé todo lo que es. Entonces había tenido que cerrar Roots, y entonces me dijo: fíjate que va a subarrendar el Roots. Y pues yo, que soy pues vengo de eso, buena parte de mi vida transcurrió en ese ambiente, con la experiencia, con todo lo que yo traía de hacía mucho tiempo, yo dije, vamos a buscar. Y tuve en ese momento, como el cantor, tuve una vez la ilusión, ¿verdad? Y dije, no, hombre, pues vamos a hablar con Herbert, a ver qué se puede hacer. Pero inmediatamente algo me dijo: las circunstancias no están para eso. Las circunstancias no están para eso. Yo estoy para que a mí nomás me visitan mis amigos, que son pocos, pero nomás esos me visitan de vez en cuando, nada más. Entonces dije, no, yo no soy para otra cosa. Y mire lo que son las cosas, ¿no? Porque hubo otros colegas que le, no en ese lugar precisamente, pero por ahí en la zona, por lo menos dos colegas lo intentaron. Y lamentablemente pues les fue como le va a todo el que quiere hacer las cosas bien, ¿verdad? Porque así va, es lo que hay, ¿verdad? Entonces le intentaron y nada, tuvieron que cerrar como han tenido que cerrar tanto. En fin, nos vamos a ver qué tengo aquí. Ah, ya está. Bueno, nos vamos al corte. Y regresamos con mucho, mucho más esta mañana al sonido original del Radio Ayer.
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Qué barro, bueno, ahí están dos. Nothing to Depend On es Carlos Santana, por supuesto, y Loneliness is Just a Word a cargo de Chicago, aquí en el sonido original del radio ayer, lo mejor de tu tiempo. Les saludo con mucho gusto, Octavio Andrade. No, pero no le puedo comentar porque no sé lo que usted me dice, no sé absolutamente nada, nada. Entonces no le puedo comentar, pero me da gusto saludarle y le agradezco mucho que ande usted por acá. Y vamos a seguir, vamos a cerrar este bloque ya que andamos irremediablemente, ¿verdad? Caímos otra vez a la banda. Pues vamos a oír a Eric Clapton. Vamos a recordar a Eric Clapton en lo que fue un pequeño fragmento del primer disco que por fin grabó como solista en el año 1970.

0: Bueno, pues ahí Eric Clapton, así sonaba en el primer disco, un disco que trae de todo, ¿eh? Muy bueno el primer disco de solista de Clapton de 1970. Ahí lo tiene usted, el sonido original del radio ayer, lo mejor de tu tiempo. Nos vamos al corte para regresar al cierre esta mañana de miércoles ya 27 de mayo, ya se va el quinto mes del año. ¿Eh? Bueno, en fin, vámonos al corte. Regresamos.
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0: Gracias, mi querido Stevie Wonder. Muchísimas gracias por este My Cherie Amor de 1969. Ya nos vamos. Gracias a usted por su atención. Muchísimas gracias por quedarse con nosotros esta mañana. Ojalá que le haya gustado lo que aquí se compartió. A partir de este momento recibimos sugerencias, comentarios y opiniones en el correo electrónico radioayer@hotmail.com, el Twitter @radio-malpica y el Facebook, donde también nos encuentra. Gracias pues por su atención, su sintonía. Gracias compañeros en cabina, producción, diseño y verbo, Francisco Alejandro Malpica. Buen miércoles, mitad de semana. Vaya bien.
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1: Son las 11 con 56 minutos.
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3: 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Impulsará el Colegio de Contadores Públicos de Cancún la convocatoria Rosa, a través de la cual se busca incrementar el número de asociadas a nivel nacional y alcanzar la igualdad sustantiva. Asimismo, buscan la participación de jóvenes en este colegio. El vocero de la construcción de la Catedral de Cancún, Mateo Karam, informó que el avance de la primera etapa de la obra registra un 78% y solicitó al apoyo de los feligreses para mantener los donativos y continuar con los trabajos. En el clima, el día de hoy tendremos una mínima de 25, una máxima de 31. Tendremos pronóstico de lluvia a lo largo del día con diferentes chubascos y lluvias aisladas. Hay 87% de humedad en el ambiente y presencia de viento del sureste de 22 a 43 kilómetros por hora. 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

0: Hola, hola, ¿cómo están? Bienvenidos y bienvenidas a este su programa M de Mujer, transmitiendo como todos los miércoles por 105.9 RCA. Yo soy Edith Andonegui y bueno, antes que iniciar quiero agradecer a Tony León que nos está ayudando en cabina y a Yafede Hernández que hace posible este programa salga en YouTube. Y bueno, el día de hoy tenemos a dos emprendedoras que nos van a contar un poco su experiencia y las voy a dejar, el día de hoy va a ser diferente, voy a dejar que se presenten. De este lado tenemos a
1: Carmen Vázquez, licenciada en contaduría de profesión y hoy networking de corazón.
0: Muy bien, Carmen, muchísimas gracias por estar el día de hoy aquí. Pues esperamos aquí que te la pases muy bien, que te diviertas.
1: Gracias.
0: Y de este lado.
2: Hola, ¿qué tal? Muy buenas tardes. Mi nombre es Bárbara Escamilla Hernández, licenciada en Administración Industrial y, bueno, artista del vidrio, y hoy venimos con temas de gratitud.
0: Sí, aparte que les voy a comentar que Bárbara ya estuvo aquí en nuestro programa de la semana pasada, si no me equivoco.
2: Sí, la semana pasada.
0: Entonces, ya ahorita viene a hablarnos desde otra perspectiva. La semana pasada la pudimos ver en plenitud con su arte en vidrio.
2: Gracias,
0: que nos pareció muy padre, y bueno, el día de hoy estamos vamos a abordar otros temas para que la sigan conociendo.
2: Gracias.
0: Y bueno, vamos a empezar. Quisiera que hoy nos dedicáramos y nos enfocáramos a las personas que nos están viendo, a las emprendedoras en potencia, a las personas que de pronto tienen una espinita ahí, pero no logran desarrollar sus emprendimientos. Y quiero que primero iniciemos, si quieres, contigo, Carmen, a que nos digas cómo nace tu idea de emprender.
1: Ah, fíjate que mi idea de emprender nace de no querer tener un jefe.
0: Okay.
1: De ser libre de mi tiempo, porque en el empleo que tenía, aunque era propio, estaba esclavizada. De 7 de la mañana, 9 de la noche, 10 de la noche, todos los días. Obviamente me enfermé por tanto estrés, pero pues gracias a Dios llega un proyecto a mi vida que me la cambió por completo. Y cuando menos me di cuenta, yo ya tenía socios en otros países.
0: Wow, qué bonito está.
1: Sí.
0: ¿Cómo desde algo que la mayoría de las mujeres que están acá han pasado por ese proceso, ¿no? Algunas siguen teniendo doble jornada laboral, pero la mayoría nos dice eso. O sea, de que necesitan como ser dueñas de su tiempo. A veces nos juega

0: ¿Qué? No me veía en esa oficina ahí cerrada con un jefe. No me ubicaba. Igual como no me ubicaba en México, en Ciudad de México, soy originaria de allá. Yo me ubicaba en otro lado.
1: Okay.
0: Y llega y la vida me trajo acá.
1: Al calorcito.
0: Al calorcito. A tu favorito calor.
1: Al calorcito, que aparte ahorita estamos.
0: Estamos con todo. Entonces, yo creo que la idea de crear algo y el camino me fue llevando por el buen camino, o sea, por el emprender, porque empecé también haciendo chocolates, trufas de chocolate, también tengo ese proyecto ahí en el tintero que está. Y bueno, llegué al vidrio y empezó después los talleres de gratitud y hacer cosas diferentes. Eso también es lo que me gusta.
1: Ok. Queremos también como idealizar esta idea del emprendimiento y que todo es bonito y tal. Entonces quisiera que me comentaran, porque, a ver, si es cierto que la mayoría pues es bueno, ¿no? También quiero que la gente que sepa, que nos escucha, sepa que hay otra parte, ¿verdad? Pero que vale la pena aún así hacerlo. Entonces, ¿cuál consideran que ha sido su mayor reto al intentar emprender, o bueno, al iniciar emprendiendo?
2: Pues mire, en mi caso, los nos de conocidos, de familiares, de amigos. O sea, el rechazo y la crítica de los amigos es así como que dices, no puede ser. Y sobre todo el desconocer, yo también desconocía qué era el multinivel. Yo no sabía lo que era, yo estaba negada.
1: Okay.
2: Y el pensar, o toda la gente piensa que es una pirámide y no que es otra manera de generar ingresos y de ayudarnos entre nosotros.
1: Claro, porque aparte todo es válido, todos los tipos de emprendimientos son válidos y creo que aquí es importante decirlo. Como tú inicies, si es una venta por catálogo, si es un emprendimiento que tú hagas desde cero, o sea, todo es válido, todo pues suma, ¿no? Y sobre todo si te da esta libertad que estamos buscando de tu tiempo, de tu dinero, de tu paz mental, pues creo que va por ahí un poco, ¿verdad? ¿Cuál consideras tú, Bárbara, que ha sido tu mayor reto en este proceso?
0: Fíjate que en mi caso fue el salirme de mi zona de confort, porque yo no estaba pasando una situación difícil económica. Tengo un esposo que me apoya en todo lo que decida. Entonces, en la empresa, yo con el trabajo, o sea, hacemos esta parte, pero yo quise hacer una parte, un corazón mío, ¿no? Los diseños exclusivos de vitromosaico, etcétera. Pero yo tenía, digamos, resueltas las cosas.
1: Okay.
0: Estaba ahí. Entonces, mi mayor reto fue primero conmigo y salirme de esa zona de confort de decir, bueno, ok, yo voy a hacer, quiero crear una marca, quiero aprender a hacer esto nuevo por mí misma, quiero ir a buscar clientes. Y tal vez ese también es ahora mi reto, el buscar nuevos clientes, el ampliar mi red de contactos, el conocer gente nueva, el abrirme y expandirme. Ese ha sido algo que he estado aprendiendo, porque no lo hacía, y que me ha ayudado mucho.
1: Sí, sobre todo que hay este tipo de espacios que las ayudan, que hacen que pues conozcan un poquito más de ustedes y que de pronto se animen a descubrir más de lo que ustedes hacen y pues puedan preguntar y ahí les puedan llegar más clientes y más gente que decide emprender, etcétera, ¿no? ¿En qué punto, Carmen, dijiste, esto que estoy haciendo se puede convertir en un emprendimiento y me puedo dedicar a eso?
2: En el momento que empecé a ganar dinero y que vi que mucha gente que había creído en mí, que estaba conmigo, empezó a ganar dinero. Una vez que sabes que empiezan a ganar dinero y que pueden hacer lo mismo que tú libremente, sin jefes, pero sí con responsabilidad, porque dices, podemos caer en la zona de confort y,
1: claro,
2: y no hacer lo que nos toca. Pero en el momento que alguien a mí me pidió una ayuda para que generara ingresos adicionales como yo, en ese momento fue donde me apliqué y me puse a ver qué era, cómo se hacía y qué me tocaba a mí desarrollar para que el equipo pudiera crecer.
1: Claro, wow, qué padre que aquí siempre abogamos porque se crea una comunidad de emprendedoras, ¿no? Luego, por ejemplo, tenemos espacios de comercialización que son gratuitos, como bazares, aquí en la explanada, etcétera, y darle esos espacios en los que no solo lleguen a vender, sino también creen como una hermandad, que creen comunidad, uh-huh, entre mujeres, creo que es muy importante. Así. ¿En qué punto tú dijiste, sabes que puedo dedicarme completamente o exclusivamente

0: frente a mi emprendimiento?
1: Yo creo que en el punto cuando descubrí que podía ser posible, o sea, uh-huh, que podía brincar esa barrera que yo tenía mía, y que al final digo, este es un sueño, esto es algo que me gusta y que lo quiero compartir con la gente, porque la gente merece también esa parte de descubrirse en lo que yo estoy ofreciendo para crear la parte de gratitud, para desarrollarse, para conocer, porque veía también la gente que se acercaba a mí y decía, qué bonito, me sirvió unas palabras, me sirvió esto que dijiste, me ayudó a pasar un mal momento. Entonces, al ir, me pasó, yo creo que como a...
2: Carmen.
1: A Carmen. Que al ver que hay alguien detrás y que cree en el proyecto, eso es algo que, aunque sea una persona, es válido y es impulsarme a seguir adelante.
0: Wow, qué bonito. Justamente vuelvo y repito, que tengan estas redes de apoyo. Creo que es necesario también, sí, ¿verdad? Sabemos que a mucha gente le llega a dar miedo esto de emprender. Entonces me gustaría que me dijeran si ustedes en algún momento sintieron miedo, y si es así, ¿qué las ayudó a salir adelante?
2: Sí, sí me dio miedo porque era algo desconocido completamente. Para mí estaba acostumbrada a un trabajo tradicional, por así decirlo, con un sueldo fijo mes, uh-huh, a mes. Pero el ver el trasfondo, el ver la ciencia, el ver las evidencias que había detrás de el cómo yo me sentí después de haber estado mal físicamente con varios retos de salud, entre uno de ellos y el más fuerte, la diabetes, que yo empezara a mejorar, que me empezara a sentir bien y que toda la gente a la que yo le recomendé empezó a tener cambios, eso fue lo que a mí me hizo pensar diferente, y sobre todo ver el liderazgo ascendente que había, que te arropa como familia y que lo único que queremos es que todos aprendamos a compartir y a ayudarnos entre todos, porque somos una gran familia.
0: Ok, muchísimas gracias, Carmen, creo que es muy increíble lo que nos dices, ¿no? Y me encanta cómo van contando sus historias y van llevándonos hacia cómo emprendieron. Creo que es espectacular, está espectacular. Bárbara, cuéntanos.
1: ¿Cómo inició?
0: Si alguna vez tuviste miedo, si alguna vez, las personas suelen tener miedo, ¿no? Pero si lo tuviste, y si sí lo tuviste, ¿cómo hiciste para vencerlo?
1: Sí, siempre, yo creo que siempre hay miedo, y es, ¿qué voy a hacer? ¿Qué voy a decir? ¿Sí se va a hacer? ¿Sí no se va a hacer? ¿Se va a lograr? ¿No lo voy a lograr? Y va a haber gente, va a haber quien lo crea. Todo eso aparece, todas esas conversaciones están, pero una vez que conecto con lo que vale la pena de lo que yo estoy ofreciendo, creo que ese es el, bueno, no importa, con todo y miedo voy y lo hago. Entonces, claro, ese es el punto.
0: Hacerlo, y así, pero aunque sea con miedo, pero hacerlo. Animarse, moverse, aventarse, uh-huh, ponerse en movimiento, ¿no?
1: Totalmente.
0: Oigan, sí, me encanta. Quisiera que nos dieran recomendaciones o qué consejo, porque quiero que este programa sea que para que la gente que nos está escuchando, las mujeres sobre todo que nos están escuchando, se quiten ese miedo, se quiten esas dudas y digan, ¿saben qué? Esa ideita que tengo en la cabeza y ese proyecto que tengo en el tintero pueda ejecutarse, ¿no? Entonces, ¿qué habilidades consideran que tiene que tener una mujer para emprender?
2: Para mí, en este caso, la más importante fue aprender a escuchar.
0: Okay.
2: Porque era yo de hablar y no escuchar a la persona. Pero cuando tú escuchas la necesidad de la otra persona, es mucho más fácil que tú la ayudes. Okay. Entonces, aprender a escuchar, accionar, organizarte y delegar. Eso fue así lo que a mí me ha podido ayudar a que podamos crecer y que podamos seguir ayudándonos y sea así como que una red de favores, ayudándonos unas a otras y buscando dónde más podemos encajar, a quién más podemos ayudar, a quién podemos sacar del hoyo en el que se encuentra, como sea, emocional, físico, económico, porque todo, entre todas o todos, nos podemos ayudar.
0: Ok, muy bien, Carmen, la verdad es de que creo que quiero que las personas que nos están escuchando vayan tomando nota, ¿verdad? Para que ahora sí emprendan.
1: Claro que sí. Bueno, yo qué puedo decir. Primero, conectar con lo que te gusta. O sea, primero, ¿qué te gusta hacer? Y es una lista, yo creo que de muchas cosas y cosas que sabes hacer, ¿no? O sea, ¿qué cosas sé hacer y de dónde? O sea, de estas cosas, ¿cómo generar dinero? Sí, al final todos nos gusta el dinero. Entonces, primero, lo que te gusta, lo que sé hacer y cómo generar a partir de ahí. ¿Con qué puedo? ¿Qué puedo hacer? Un curso, un taller, vender una pieza, aprender a hacer joyería, aprender a hacer con papel, con lápiz. Hay tantos materiales, ¿no? Manualidades, enseñar algo que sabes hacer. Gente que trabajó mucho tiempo y que sabe, tiene muchos conocimientos, puede enseñar a los demás a hacer. Entonces, eso también creo que hay una lista muy grande que puedes hacer y pues usar las herramientas que ahora tenemos a la mano, que son la inteligencia artificial, y a lo mejor aliméntala, dile, quiero, a ver, si tengo esto, sé hacer, ¿por dónde empiezo? Okay. ¿No? Podemos ayudarnos de ahí para empezar, cosas que nos gustan, y ahí habrá respuestas increíbles que te guíen hacia dónde quieres llegar.
0: Y creo que poco se pone sobre la mesa esto de que tenemos tantas herramientas ahorita a la mano, tenemos la inteligencia artificial. Totalmente. Como bien dices, sí. Que hay que utilizarla con cautela, sí, es correcto, sí. Pero que está ahí para nosotros y para nosotras, ¿no? Y también que contamos con, ustedes vienen de un programa que se llama Ellas Facturan, sí, ¿verdad? Sí. Que es un programa de capacitación. Sí. Entonces, partiendo de ahí, quisiera que me ayudaran a contarnos su experiencia de cómo ha sido formar parte de Ellas Facturan.
2: Pues ha sido muy benéfico. En mi caso, por ejemplo, tener un espacio cómodo, limpio, adecuado a lo que nosotros requerimos para poder dar capacitaciones, para poder dar presentaciones del proyecto, y está disponible ahí para nosotros todos los días, de lunes a viernes. No nos cuesta un solo peso más que dar las gracias ahí a la licenciada y programar nuestras horas que vamos a estar ahí, y podemos acceder a cualquiera de los cursos y talleres que ahí nos dan. Entonces también es una gran oportunidad de que conozcamos a otras personas, que nos unamos a ellas y que las invitemos al proyecto que nosotros estemos desarrollando.
0: Sí, por supuesto, que se animen. Bárbara, ¿cómo ha sido tu paso por Ellas Facturan? Cuéntanos.
1: Ha sido, en alguna ocasión, ya me la habían mencionado, unas decían, es que nos fuimos a los cursos de Ellas Facturan y yo, invítenme, y nada, me invitaba, ¿no? Conozco a una amiga, entonces le digo, oye, dice, es que yo voy aquí a los talleres del ayuntamiento porque son en varias sedes. Y yo, invítame. Y ella sí me invitó. Yo, qué bueno. Ya me incluyen en el grupo, empiezo a ver, me empiezo a meter en talleres, empiezo a abrirme, vuelvo a lo mismo, a expandirme, a moverme del lugar, que vamos aquí, que vamos al curso de tal, que vamos a sede. Ya pude registrar una marca, que de hecho ahorita hay otro programa de registro que es apoyo. O sea, en lugar de pagar muchísimo, mucho, pagamos una leve, nos van capacitando, nos van enseñando para hacerlo. También en el área de, yo he aprovechado más el área de capacitación. Uh-huh. Ya tengo mi tarjeta de descuentos de InMujer, me parece que así se llama. Pero uh-huh. Bueno, la Rosita, no
0: la
1: recuerdo.
0: De Ellas Facturan.
1: La de Ellas Facturan, sí. Y así creo que todos los beneficios a los cuales yo he accedido ha sido increíble. Por ahí andan también en los banners de nosotras en varias partes de Cancún, que bueno, de repente mis amigas me encuentran, ya te encontré, y toman foto y me mandan ahí. Entonces sí. Eso también está muy, muy de apoyo y de que sigamos creciendo. Y he conocido mucha gente muy valiosa en todas estas reuniones.
0: Porque para los que no sepan de lo que estamos hablando, se hizo una campaña en la que se les tomó fotos a las emprendedoras, se dejó una pequeña descripción de su emprendimiento y se va poniendo en distintos lugares de Cancún, que son lugares muy transitados por las personas, para que pues puedan tener mayores ingresos, para que tengan captación de clientes. Entonces es una iniciativa muy padre. La verdad es de que los resultados ya los veremos en noviembre, diciembre, ya haremos otro evento, pero básicamente justamente ellas vienen de este programa, ¿no? En el que sus emprendimientos están en ciertos lugares de la ciudad. Padrísimo. ¿Alguna plática, alguna capacitación que les haya marcado?
1: Todas.
0: Pero una que ustedes hayan dicho, hijo, esta la necesitaba.
1: El año pasado estuve en Playa del Carmen con Ellas Avanzan, uh-huh. creo que así también se llamó el programa, y fue una señora que se llama Amanda, que también nos contó toda su historia, de dónde viene, cómo le gusta, cómo yo creo que aquellas personas que están allá arriba enseñándonos algo, vienen también de una historia fuerte, porque la mayoría también hemos pasado por situaciones, digo, complejas. Y dice, la vida me movió a hacer algo diferente, y yo creo que ella es de las que me ha marcado, de yo también ya me vi ahí arriba, ¿no? O sea, yo también me vi ya viendo conferencias.
0: Wow, qué padre. Carmen, ¿alguna capacitación que hayas dicho, esta sí la necesitaba? Qué bueno. Por ejemplo, no sé, yo pienso en una que estuvo muy buena, que inclusive hasta yo asistí, en la de Canva, ¿no?
1: La de Canva, sí,
2: la
1: también, de Canva.
2: Las que están dando ahorita de IA. Justamente okay. Hoy antes de venir acá nos dieron una capacitación, porque pues a veces decimos, es que ya estoy grande y ya no puedo aprender, y no, se trata de romper miedos y con todo y miedo picarle al teléfono y saber que sí se puede, y eso es lo que ahorita me está a mí, porque la IA me está ayudando mucho, mucho para poder atender clientes, para poderles darles una respuesta más rápida, porque llega el punto en el que a veces ya no puedes, ¿no? Que estás, ay, ¿cómo les contesto tan rápido? Y con la IA es rapidísimo que puedes estar contestando y te va dando el resumen de lo que, de los clientes potenciales que te están contestando, y entonces tú ya te diriges a lo que te está realmente llamando a ti, y todo lo demás lo va atendiendo la IA.
0: Wow, qué padre. La verdad sí. Es de que aprovechen estas capacitaciones que se hacen. Son para ustedes, son por ustedes. Entonces, anímense, acérquense a Ellas Facturan. Es una recomendación que nos gusta hacer seguido. Ahora, quisiera que nos platicaran cómo equilibran su trabajo, los hijos, si es que los tienen, la casa, el tema laboral, la familia, la vida personal, sobre todo mente, pues también la salud mental, ¿no? Entonces, ¿cómo logran hacer un equilibrio?
2: En mi caso, este es un proyecto que une familias y lo podemos hacer en familia. Entonces yo, pues gracias a Dios, lo hacemos mi esposo y yo juntos. Mi hija se acaba de casar y está también ya integrándose al proyecto. Entonces, pues no ha sido difícil porque lo combinamos perfectamente. Las horas que le damos al proyecto, la casa, si salimos o viajamos, pues donde sea, desde donde sea lo hacemos. Estamos comiendo en familia, estamos tomando el café y aquí estoy en el teléfono atendiendo a los,
0: claro,
2: a los clientes.
0: Órale, qué padre, ¿eh? Es sí. Bárbara, coméntanos, ¿cómo le haces para equilibrar tu vida, el trabajo? Todo lo que se atraviesa por ahí.
1: Todo lo que se atraviesa. Mi esposo. Pues organizándome. Sí, yo me organizo una o dos semanas antes con agendas para. O sea, aunque sea esté aquí en el celular, pero sí, también luego tomo conciencia de decir, bueno, a esta ocasión no voy a asistir, pero voy a convivir más con mi pareja, ¿no? O sea, sí, hay veces sí pongo prioridades, porque sí es importante no perderme en el camino, porque hay veces que sí, semana completa no estoy en casa, o no me doy ese espacio, o ya tuve que salir, o ya tuve que regresar, ya me volví a ir, o llego muy tarde, y mi esposo trabaja, bueno, también el negocio está en casa, pero sí es cosa de dedicar tiempo y prioridades. Entonces me gusta salir con mis amigas, me gusta ir también a convivir con mi esposo, de bueno, ya desayunamos juntos, compartimos, y yo creo que es organizarme y mostrar prioridades.
0: Definitivamente, creo que es un muy buen consejo. Espero que estén tomando nota las personas que nos están viendo el día de hoy y que nos están escuchando. Quisiera que nos comentaran qué significa para ustedes el éxito.
2: El éxito para mí es libertad.
0: Ok.
2: Es libertad financiera, libertad física, y poder compartir lo que tengo y lo que soy con todos los que me rodean.
0: Okay. Qué bonito, qué bonita. Uh-huh. ¿Cómo lo englobas? Me gustó. Bárbara.
1: Me la voy a robar. el éxito es hacer lo que me gusta, compartirlo con los demás también, creo que también voy con Carmen, es compartir y crear cosas diferentes, hacer la diferencia, yo creo que en las personas también es parte del éxito.
0: Okay, me gusta mucho sus definiciones. Quisiera que nos platicaran qué sienten o qué tanto sienten que ha cambiado su vida desde que decidieron emprender.
2: Muchísimo. Imagínate de estar trabajando en un cuarto así como este, sin ver el sol, porque yo entraba a las 7 de la mañana, salía a 9, 10 de la noche, a de repente un día salir de todo eso, cerrar ese proyecto y a salir a tomar café con amigas, a viajar, que yo decía que no me gustaba viajar, pero hoy descubrí que sí, me gusta mucho viajar. Y desde donde yo esté puedo hacer mi negocio ayudando a quienes lo necesitan, la verdad. Estamos ahí pendientes para ayudar, para que enseñen. En este proyecto se trata de duplicar. Aquí sí se vale copiar, no como en la escuela que no te dejan copiar. Aquí se vale copiar para crecer lo más rápido posible.
0: Ok, muy bien. Platícanos, Bárbara.
1: Me perdí en su plática.
2: ¿Cuál era la pregunta?
1: ¿Cuál era la pregunta?
0: ¿Cómo ha cambiado su vida?
2: Ah, sí.
0: Me fui. La hipnotizó.
1: Me hipnotizó, sí. Ha cambiado muchísimo. Yo antes no salía de casa, me la pasaba ahí. Ya me extrañan en casa, entonces eso también es bueno. Siento que tengo una relación, una red de amistades grande, donde obvio, ¿no?, compartimos cosas que sabemos que le funcionan a las personas. Entonces, obviamente, pues queremos que todo mundo lo viva. Entonces, desde ahí, pues ya hay que generar más relaciones. Eso es bien importante para todo emprendedor. Generar relaciones, ampliar la red. Hay gente que dice, es que yo no conozco a nadie. Yo en 8 años en Cancún conocí a 5 personas. Wow. Estaba yo tan encerrada, que no conocía gente. Después de ese tiempo empecé a conocer y ampliar mi red de contactos. Y ahora puedo decir que ha sido muy satisfactorio. Creo que eso es lo que más he cambiado.
0: Wow, qué padre. Ya que estamos por ahí, ¿qué consejo le darías a las personas que nos están escuchando y viendo el día de hoy? A esa mujer que de pronto tiene la espinita y que no se atreve, o que ya está emprendiendo y de repente dijo, híjole, tal vez esto es muy difícil, o sea, que ven algún, que todavía no ven tal vez los frutos del emprendimiento.
1: Pues a veces no es rápido, es una semilla que se va cosechando, se va trabajando todos los días, poniéndole agüita. Una semilla la planta si no es de la noche a la mañana. Entonces esto es paciencia, es constancia, compromiso con lo que realmente quieres y de verdad tener muy claro el propósito que tiene tu emprendimiento. Es bien importante el propósito de tu emprendimiento, porque ese es el que a mí me ha guiado durante todo este tiempo.
0: Muchísimas gracias, Bárbara. Muchísimas gracias. Por compartirnos tu experiencia. Carmen, platícanos, ¿qué le dirías a las personas que nos están escuchando y viendo el día de hoy?
2: Yo les digo que inicien hoy, lo que quieran, lo que les apasione. No importa que tengan o no tengan experiencia, no importa la edad, solo inicien. Piensen en las personas que están donde ustedes quieren estar, acérquense y van a tener todo positivo, porque el trabajo en equipo es poderoso.
0: Perfecto. Muchísimas gracias. Ya estamos en los últimos minutitos del programa. Quiero agradecerles porque nos acompañaron el día de hoy. Gracias. Espero que se les haya hecho leve. Gracias. Espero que se haya pasado el tiempo rápido. Gracias. Muchísimas gracias, Bárbara. Muchísimas gracias, Carmen. Si quieren saber más de ustedes, ¿dónde las pueden encontrar?
2: Mi teléfono es el 81-4808-5708. Mi Facebook es Empoderando Tu Vida. Mi Instagram es carmen.vázquez.torres.10. Y en TikTok me encuentran como Carmen Vázquez 2767.
0: Ok, perfecto. Bárbara, ¿dónde te encontramos?
1: Bueno, en WhatsApp me pueden encontrar al 99 9981364229. En Facebook estoy como Gratitud Consciente Cancún.
0: Ok, perfecto. Pues muchísimas gracias por habernos acompañado. Ha sido un gusto tenerlas el día de hoy. Espero volver a tenerlas pronto. Y bueno, pues hemos llegado al final del programa. Yo soy Edith Andonelli. Muchísimas gracias a Tony León, que nos estuvo ayudando en cabina, y a Yafet Hernández, que nos estuvo ayudando en redes sociales. Y bueno, nos vemos el próximo lunes. Punto de las 12 del día.
2: Gracias.
1: Gracias, gracias por invitarnos.
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5: Son las 12 con 30 minutos.
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1: Este es un corte informativo de RCA Noticias. Un padrón de 6.200 comerciantes ambulantes deberá contar con su credencial, mismas que deberán entregarse el próximo mes. Así lo dio a conocer el director de Comercio y Servicios en la Vía Pública, Gamaliel Canto Cambranis. Delia Alvarado, secretaria general del Sindicato Único de Trabajadores al Servicio del Ayuntamiento de Benito Juárez y de sus organismos descentralizados, dio a conocer que buscan basificar al menos 10 mujeres de servicios públicos, mismas que hacen una fuerte labor para el beneficio del municipio. El Aeropuerto Internacional de Cancún reportó 390 operaciones, de las cuales 197 fueron llegadas y 193 salidas. Hasta aquí la información, le esperamos en una hora en la segunda edición de RCA Noticias. Yo soy Ángel Casas, continúe con la programación de RCA. Este fue un corte informativo de RCA Noticias. Más información en una hora. Continúe con nuestra programación.
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9: Es la una, con un minuto.
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0: Señora bonita, público conocedor, muy buenas tardes. Bienvenidos a su programa favorito, Mi Vecino Tiene Talento. Oigan, estamos muy felices de que esté con nosotros porque tenemos
1: una invitadazo. Apenas estamos empezando.
0: Sí, ya nos anda golpeando. ¿Qué pasó, Tonicio? Erika Masí, ¿cómo estás, preciosa?
1: Muy bien, aparte feliz, preciosa, contenta que en este día como que nublado, como que sale el sol, se mete y un poco de lluvia y todo, medio loco, pero bien, gracias a Dios.
0: Exactamente, nosotros viviendo la vida y como nos pongan lluvia, sol, humedad, hay que disfrutar y hay que agradecer que estamos vivos, que estamos sanos y que hoy es un gran día. Así y es. Que por eso tenemos la frase del día, gordita.
1: La frase del día que me encanta porque estamos y seguimos en ese palo positivo. Y bueno, ya te dio entrada así con la Diana, nuestro querido Tony.
0: Y dice, mi querida Erika, quiero que tomes nota de esto.
1: De una vez apuntamos.
0: Hoy es el tiempo perfecto para crear algo maravilloso.
1: ¡Qué padre! Está en tu mente. Dicen que eres lo que piensas, así que bueno, vamos a pensar que todo va a estar bien, que si por ahí tenemos problemas, deudas, algo que traemos atorado por aquí, pues todo puede estar maravilloso mientras esté aquí, todo sale.
0: Padrísimo, ¿no? me encanta.
1: ¿Qué fue eso?
0: Oigan, pues les recordamos el teléfono y el WhatsApp de cabina, gordita, si alguien quiere llamarnos, ¿a qué número nos puede
1: hacer? Claro, si nos puede llamar, si nos quiere llamar al 998 884-3695 y para que nos mande un mensajito de WhatsApp que también puede ser de voz.
0: Puede ser al 998-348-8159, teléfono y WhatsApp en cabina. Y hoy sí les puedo decir que tomen nota y que lo tengan anotado enfrente del refrigerador, enfrente del microondas, allá en su espejo donde se maquilla, porque vamos a estar dándoles una sorpresa.

0: con tantita música,
1: por favor.
0: Y porque vamos a invitar a la persona que tenemos hoy con nosotros.
1: Tenemos hoy a Arturo Ángeles, nuestro amigo, que es terapeuta energético y que, bueno, viene con una energía tremenda y con un tema buenísimo, señora, por favor. Usted que, bueno, no lo voy a decir más, quédese porque está interesante. Regresamos.

0: estamos de vuelta y estamos, mi querida Erika, ¿con quién?
1: Ay, con nuestro buen amigo Arturo Ángeles, nuestro terapeuta energético. Un aplauso.
0: Bravísimo, para Arturito, precioso.
1: Ya te extrañábamos.
2: No, pues yo más a ustedes. Gracias, gracias por
1: la Pégate invitación. Bien al micro, mi amor.
2: Así, así vamos a pegar.
1: No tan
2: así
1: pegado. Como si... Ahí está.
3: Bésame, ahí bésame está. Mucho.
1: No, pues tiene que venir a cantar.
0: ¿Verdad? ¿Verdad que sí?
3: Bueno, yo los extrañaba mucho. No sé si ustedes me extrañaban a mí, claro, pero yo a ustedes los extrañaba mucho. Todos los miércoles estaba yo llorando en mi casa, en mis sueños, porque pues, claro, como no me tengo que levantar temprano para venir al programa, pues claro, entonces estaba yo llorando en mis sueños, pero sí extrañándolos, porque pasaron unas fechas muy padres, vienen otras también, por supuesto, uh-huh, donde dije, ay, es que este tema sería maravilloso para,
1: increíble,
3: para, sí, el, para el público de nuestros queridos amigos de Rodo Ayuntamiento.
0: Me encanta.
3: Y pues la verdad, muy contento de estar aquí. Y el tema de hoy, bueno,
1: ay,
3: es una
1: por
3: barbaridad,
1: favor, señora,
3: porque
1: ponga
3: toda la atención del mundo, porque si usted se queja de no tener dinero y piensa que es porque la vecina le hizo ojo, le tiene envidia,
1: que le echó tierra de panteón,
3: le gusta a su marido, etcétera, etcétera, ay, etcétera, exactamente, pues no, fíjese que el meollo del asunto está en su propia casa y no, usted misma o usted mismo, si es que vive solo, uh-huh, lo ha generado.
1: Lo ha acumulado.
3: Sí, vamos a hablar de por qué a veces el dinero, uh-huh, no llega con la facilidad que nosotros queremos, o también porque aunque llegue el dinero, si acabo de cobrar hoy, ya para mañana no tengo nada, ¿no?
1: Deja mañana, al rato, en unas horas ya
3: sí,
1: no tienes nada.
3: Sí, exactamente, te transfieren a las 9 de la mañana y a las 9:10 ya no tienes nada, ¿no? Sí. Entonces, vamos a hablar de esas cosas que están ahí, que parece que no estuvieran, uh-huh, pero que tienen una relevancia importantísima a nivel energético y a, claro, nivel espiritual. Ya no hablemos, ya de hablar de la parte física, y ahorita van a entender por qué se los digo, claro, pues ya ni hablemos, ¿no? Porque tiene más repercusiones también. Uh-huh. Entonces, el día de hoy, pónganse muy, muy atentos, atentas, atentes.
1: Por favor.
3: Atentes y todo lo que puedas tentar a lo que vamos a hablar el día de hoy, para que usted tenga mucho, harto dinero, mucho amor, mucha salud principalmente.
1: Sobre todo.
3: Porque luego también con esas cositas que tenemos ahí dentro de casa, estamos bloqueando nuestra salud. O a veces nos quejamos de que, ay, es que yo no tengo pareja, yo estoy solito y es que a mí nadie me pela. Pues, ¿cómo te van a pelar si tienes tu casa toda patas para arriba?
0: Claro.
3: Patas, mm, para arriba. Entonces, de eso justamente vamos a hablar.
0: O sea, padrísimo, pues, ¿te parece si entremos en materia, mi querida Erika?
1: Perfecto. Arturo, pero bueno, el tema específico es cosas que no debes tener en tu casa.
3: Fíjate que sí, ¿no? Así es el tema, pero, uh-huh, haciendo una corrección dentro de la neurolingüística,
1: ajá,
3: yo no debí de haber puesto cosas que no. O sea, porque acuérdate, okay, que la palabra no está...
1: Ya es negación, ¿no? Ya desde un principio.
3: No está decodificada en el cerebro.
1: Ah, ok.
3: Entonces, si tú a la frase, cosas que no debes tener en tu casa, si le quitas el no porque no está decodificado en el cerebro, ¿qué te queda?
1: ¿Qué debes tener en tu casa?
3: Cosas que debes de tener en tu casa. Entonces, ajá, yo el título, así asumo mi responsabilidad de que debí de haber puesto cosas que nunca deben estar en tu casa.
1: Ah, nunca, never, nunca, jamás.
3: Exactamente,
1: nunca.
3: Porque la palabra no tiene ahí una connotación especial, okay, a nivel de la neurolingüística.
1: Ok, entonces vamos a empezar. ¿Qué es lo que nunca tenemos que tener en casa? Y para la gente que está viéndonos o sintonizándonos a través de redes sociales, pues ahora sí que físicamente van a ver por ahí las láminas que nos tienes preparadas, ¿no?
3: Sí, y nosotros se las vamos a ir explicando aquí para, bueno, las personas que van manejando, que están cocinando y que, claro, no pueden vernos a través de su dispositivo móvil.
1: O de su bolita mágica.
3: O de su bolita mágica, etcétera. Y bueno, vamos a comenzar primero con la primera lámina. Bueno, la primera es la lámina D. el letrero que les digo que está incorrectamente escrito, uh-huh, porque dice cosas que no debes tener en tu casa, pero debería decir cosas que nunca debes nunca tener en tu casa. Okay. La siguiente lámina nos habla, híjole, ¿quién no ha visto una imagen como esta? Señor, señora, que no nos está viendo por su dispositivo o en la tele o donde nos, en el Face o donde nos quiera ver. Ahorita estoy poniendo una imagen de mucha basura tirada, muchos desperdicios, uh-huh, un plato roto, una muñeca rota. Y bueno, la basura, energéticamente hablando, lo que nos está generando son bloqueos financieros. Wow. Es que no llegue el dinero a nuestra casa. Es como si pusiéramos un muro que impide que llegue el dinero. Y no nada más eso, sino que genera muchas tensiones entre las personas que viven ahí. Y si la persona vive sola, va a decir, ay, pues yo no tengo problema porque yo vivo solo o vivo sola. ¿Qué cree? Va a tener conflictos con sus vecinos.
1: Híjole.
3: Por almacenar la basura. Y luego, con el tema del plato, puse una imagen, queridos amigos que no nos están viendo, puse una imagen de un plato roto. ¿Por qué un plato roto? Porque normalmente en la casa siempre hay o un plato despostillado o una taza que le falta la oreja, mm-hmm, o ay, pero es que es mi taza consentida, es que la taza que tiene la capacidad exacta para la cantidad de café, de té, de lo que les guste tomar, mm-hmm, de leche, y entonces si la cambio pues ya no me vas a ver igual. Bueno, efectivamente, si la cambias ya no te vas a ver igual, porque si la cambias, lo que tú estés ingiriendo en ese nuevo recipiente te va a rendir más, te va a hacer, te va a saber más sabroso, y te va a nutrir más que si la estás tomando de una taza o de un vaso que está estrellado, o peor aún, un plato que está despostillado. Y ya ni hablemos de los platos rotos, uh-huh, porque hay personas que cuando se les rompe un plato, como piensan que su vajilla, y bueno, y en algunos casos así es, sus vajillas son carísimas, finísimas, elegantísimas, uh-huh, de París. Más bien aquí serían como de China, porque son de porcelana china.
1: Claro.
3: Sí, de la dinastía Ming. Wow. Pero fíjate cómo son de inteligentes los chinos. Ellos tienen una técnica que cuando se rompe un objeto de valor para ellos, lo que hacen es restaurarlo, pero ¿qué crees? Lo restauran con oro.
1: ¡Wow!
3: ¿Y qué es? ¿Por qué lo restauran con oro? Desafortunadamente se me acaba de olvidar el nombre de la técnica. Uh-huh. Esta técnica hace honra y venera a ese objeto de valor por el uso que me dio cuando estaba bien, y lo honra y lo venera con el oro. Y además es como nosotros los seres humanos deberíamos hacer con nuestras heridas emocionales, es honrarlas y venerarlas, porque esas heridas emocionales son las que nos han hecho crecer. Es cierto, claro, que muy pocas personas hacen trabajo personal o tienen una muy buena relación con el Ser Supremo, con Dios, con la Fuente, como cada quien quiera llamarle.
1: Claro.
3: Y entonces, a través de esa oración, de esa meditación, van a ir sanando sus heridas como si les pusieran oro. ¿Por qué? Porque a través de esas heridas nosotros tenemos mucho crecimiento y comenzamos a brillar. Pero ¿a quién la gente prefiere? Ponerles un pegamento que dice que tiene la cabeza loca, uh-huh, y entonces seguirlo usando, y eso es terriblemente desastroso para la salud y para la abundancia.
0: Te tengo el dato correcto. Wow. Se llama la técnica Kintsugi.
3: kintsugi.
0: Y dice, aunque mucha gente lo asocia con los chinos, es una realidad, una tradición japonesa. Consiste en unir las piezas rotas de cerámica usando barniz mezclado con polvo de oro, plata o platino, dejando visibles las grietas en vez de ocultarlas, ¿no?
3: Exactamente, porque te está recordando justamente las heridas. Nuestra siguiente imagen, querido amigo.
1: Oye, pero tenemos que hacer una pausa, ¿verdad, mi querido Tony?
3: Pero ¿cómo? Ya. Estamos empezando apenas.
1: Hacemos pausa y regresamos. No se vaya porque nos vamos de corridito para que no nos falte absolutamente nada de lo que nunca tenemos que...
3: Son un chorro de cosas, te aviso, ¿eh?
1: Así que bueno. Vamos.
0: Vamos un corte, regresamos a su programa favorito, Mi Vecino
1: Tiene Talento.
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0: vuelta aquí en su programa favorito y consentido, mi vecino.
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0: Y estamos en el momento correcto para dar avisos parroquiales.
1: Por favor.
0: Porque en este momento...
1: Se van a desmayar muchísimo
0: porque les tenemos notición. Les queremos decir que no se pierdan la programación de Radio Cultural Ayuntamiento porque...
1: Porque
0: RCA los consiente y los consiente así de, de bonito, sí, y los apapacha porque estaremos regalando boletos para el gran concierto de Carlos Rivera este próximo viernes 29 de mayo.
1: ¿Quién no quiere ir a ver a Carlos?
0: Exactamente, está guapísimo. Así que la invitación está de que no se pierda porque el viernes estaremos haciendo dinámica en diferentes programas para que usted se pueda ganar un gran boleto y se vaya a divertir y vaya a ver este guapísimo cantar.
1: No, hombre, y además canta precioso nuestro querido Carlos Rivera.
2: ¿Qué importa que no cante?
1: ¿Verdad? Porque no cante. Lo vayamos a ver y nos haga así.
2: Más que suficiente.
1: Ya con eso.
0: Con un beso. Oye, preciosa, y ya que estamos en el tema de avisos parroquiales, mi querida Erika, ¿quieres dar algún aviso, preciosa?
1: Claro que sí. Fíjate que ya se acerca el día del adulto mayor y, bueno, el día de los abuelitos, como usted le quiera llamar, y queremos por quinto año consecutivo invitarlo, porque vamos a arrancar nuestra campaña Abuelotón 2026 y los jóvenes de los 60 nos necesitan, por lo que, bueno, estamos invitando, como siempre, a toda la gente linda que nos escucha y que nos ve a través de redes sociales a que se sumen a esta donación de diferentes artículos. Ya saben, pañales desechables, insumos para limpieza, limpieza personal, alimentos no perecederos, todo tipo de insumos que usted piense que le sirven a nuestros abuelitos, a los adultos mayores. Y bueno, con esto vamos a apoyar a la Casa Transitoria Grandes Corazones de DIF Municipal, a la Estancia de Día Nohoshna del DIF Municipal también, al Centro de Emprendimiento y Desarrollo Humano para Personas Adultas Mayores, al Club de la Esperanza y al Club de la Juventud Acumulada. Todo esto de verdad que se va a recaudar, se va a entregar en el gran cierre de Abuelotón 2026 aquí en la Plaza de la Reforma. Así que los jóvenes de los 60 nos necesitan. Somos centro de acopio, mi querido Josh, mi querido Arturo. Uh-huh. Así que a partir de ya pueden traer sus donaciones aquí a Radio Cultural Ayuntamiento y con mucho cariño vamos a empezar a recibir ya los donativos, las donaciones para nuestros adultos mayores.
0: Qué maravilloso y qué bonito, y los invitamos a que se sumen, a que ayuden y que de esa manera también les caigan bendiciones del cielo, mi querida.
2: Por supuesto, porque siempre todo lo que tú haces en beneficio para los demás, siempre se te regresa en 70 veces 7.
1: Claro.
2: Y es más, mucha gente dice, se vale de, bueno, yo voy a ir a donar porque como dijeron que se me va a regresar en 70 veces 7, voy a ir a donar. Okay, hazlo aunque sea por eso, pero hazlo. Y algo que es muy importante es que a muchos se nos olvida, y mira que yo ya soy adulto bastante mayor.
1: Mira.
2: Pero bastante mayor.
1: Seguimos, dijo la otra. ¿Sí?
2: Entonces,
0: nosotros se ven guapísimos.
2: Que algún día, si Dios nos los permite, vamos a llegar a esa edad y que ojalá. Y que se tuvieran todas esas cosas que se necesitan.
1: Claro.
2: Porque la mayoría, y principalmente en Cancún, la mayoría de la gente vive sola.
1: Así es.
2: Y terminan solos.
1: Así es.
2: Entonces,
0: y Arturito se me quedó viendo a mí.
2: No, solo. Yo también vivo solo.
0: Solo. Sí.
2: No, yo también sola, vivo solo.
0: Sola, como el ventilador.
1: Qué fortuna.
2: Pero la verdad que sí.
0: Cortea, regresamos a ese gran tema que tenemos antes, porque tiene mucho que ver.
2: Sí, claro. Antes de que se me olvide, ahora sí que aquí siempre se les da el remedio y el trapito. Bueno, estábamos hablando de la basura. Un tip que les voy a pasar. O sea, en vez de que compren ese botezote como de 50 litros como tipo Rotoplas para echar este otinaco del agua, para no decir marcas,
1: demasiado tarde.
2: Ay, bueno, qué barbaridad. Bueno, es que híjole.
0: Continuamos con la siguiente.
2: Con tanta perfección, bueno, Dios mío.
1: Bueno, no botezotes, no bolsotas, bueno, no
2: bolsotas jumbo, sí, porque entonces, lo que va a hacer es que va usted a acumular cucarachas, hormigas, mosquitos y unas larvas que salen en la basura. Uh-huh. Aparte de que huele horrible y que su casa uh-huh. va a oler horrible, uh-huh. horrible, horrible, uh-huh. todo eso impide que el dinero llegue a su casa. La sugerencia es, cómprese mejor bolsitas pequeñas y cada día que ya en la noche esté llena su bolsita de basura, pues va y por favor pongan mucha atención, porque luego la gente saca su basura y la tira en la calle así nada más por tirarla. No. Hay horarios específicos y lugares específicos para que la gente tire la basura, porque también si usted tira la basura a la calle de una manera inconsciente, eso también genera mucho karma, ¿eh? Le aviso. Bueno, la siguiente, las flores muertas. ¿Qué pasa? Que cuando nos regalan un arreglo floral, ¡ay, qué padre, qué bonito! ¡Uy, qué rico huele, qué no sé cuánto! ¡Ay, es que están tan bonitas que no me quisiera deshacer de ellas! Y ya las pobres ya están, pero más marchitas que una uva pasa. Entonces, mucha gente tiene la mala costumbre de decir, voy a guardar estas flores porque me las regaló mi novio o mi novia y las voy a meter en un libro. Muy mal hecho, señoras y señores. O también mucha gente dice, bueno, me voy a esperar a que se sequen muy bien para hacerme un baño de rosas. También muy mal hecho. ¿Por qué? Porque la flor ya no tiene vida. Ahora sí que voy a poner un ejemplo.
1: Ni fragancia.
2: Ni fragancia, ni color, nada. Ni nada. Entonces voy a poner un ejemplo que va a parecer un poquito feo. Pero, ¿a poco usted haría un baño con un cadáver?
1: Ay.
2: Pues claro que no. Entonces es exactamente lo mismo. Y lo mismo pasa con las plantas. Las plantas hay que tenerlas en perfecto estado. Si una planta ya está así como marchita, como que ya se le está poniendo amarillita y todo eso, mejor deshágase de ella. ¿Por qué? Porque las plantas nos ayudan a detener toda la energía que no es nuestra, que es de otras personas y que nada más, o sea, que no tienen nada que hacer y que andan aventando energía por todos lados. Wow. Y también cuando usted tiene una planta que está marchita, eso está hablando de que algo está sucediendo en su casa con su energía, que esa planta lo está reflejando.
1: De verdad, decía mi abuelita que las plantas como que absorben las malas energías. Hablan mucho de la sábila, por ejemplo, ¿no?
2: Sí, sí, pero ahorita que lleguemos a las plantas de las familias de los cactus, voy a hablar de la sábila. Lo que pasa es que mucha gente confunde las propiedades medicinales.
0: Hasta me iba a caer. Bueno, pues hasta aquí llegamos con esta información.
2: Se les acaba de terminar el la referencia de este.
1: Se le acabó la energía.
2: Mística y esotérica.
0: Mística y esotérica.
2: Mística y esotérica. Se acaba de ir el.
1: Que se salga el desgraciado.
2: Bueno, para que vean que es un programa en vivo, claro, y que exacto. Un programa en vivo pueden suceder cualquier cosa. Bueno,
0: yo diría que le llames, Arturito.
1: Sí.
0: Que le llames.
2: Ay, no. Ay, mira, ya entró una llamada. Ya no.
1: Lo siento.
0: Bueno, corte a 354-321.
2: Estábamos en que las plantas absorben toda la energía de otras personas. Y cuando lleguemos a las plantas de la familia de los cactáceos, no hay que confundir. Ah, mira, ya, ahorita ya me compuse. Entonces, está la sábila, que sí, es importante tener una sábila en la casa, pero afuera de la casa, pero no la ponga exactamente en la entrada. Sí, póngala como al ladito, pero no, o sea, de tal manera que cuando usted vaya entrando.
1: Que no obstruya, ¿no?
2: Que no obstruya.
0: Que no te raspen las espinas.
2: Que no te raspen las espinas. Porque una cosa son las propiedades medicinales de la sábila, que son maravillosas, y otra cosa son las propiedades energéticas. Si tú tienes una sábila afuera de tu casa, perfecto, maravilloso. Pero si esa misma sábila tú la tienes dentro de tu casa, has cometido el peor error de tu vida, porque vas a tener muchos conflictos, muchos pleitos y va a haber mucha discrepancia, va a haber
0: choque.
2: Literal, va a haber muchos piques entre las personas, porque de eso habla la planta. La planta tiene espinas y son para picar las espinas. Okay. Y de hecho, mucha gente que le gusta hacer cosas raras y feas,
1: ay, qué
2: raro, utiliza las espinas de esos plantas para hacerle daño a otras personas.
0: Oye, mi Arturito, entonces, pregunta. O sea, la sugerencia es que tengamos una planta de sábila porque es bastante en energía, ayuda como a rebotarla y todo lo que tú quieras.
2: Afuera.
0: La recomendación es tenerla afuera.
2: Afuera.
0: Y en un lugar donde no lastime, porque es una planta que te podría
2: lastimar,
0: ¿no? Uh-huh. Y otra pregunta, aprovechando que estamos hablando de la sábila, ¿por qué la gente le pone conos de los huevos a las sábilas?
1: O listones rojos. O listones
2: rojos. Yo soy más de ponerle, en la escuela filosófica o energética donde yo aprendí todo esto, dice que el moñito rojo también es otra forma de protección a la misma planta.
0: O sea, la sábila te protege a ti y el moñito protege a la sábila.
2: Exactamente.
0: ¿No?
2: Exactamente.
0: Pero, ¿y el huevo que luego le ponen la cáscara?
2: Ay, sí, ignóralo totalmente porque la verdad es la primera vez que lo escucho.
1: Pues quizás tenga lógica. ¿Tú has visto, Erika, pues,
0: que luego que personas tienen su sábila y le ponen como el huevo?
2: Pero pues, ¿sabes qué?
1: Sí. A lo mejor tiene lógica, ¿no? Justamente para que la espina no te lastime, me imagino.
2: O si, por ejemplo, es la cáscara del huevo, pero en la tierra ya sirve machacada. Como abono. Sirve como abono.
0: No,
2: porque,
0: pero ellos...
2: Porque es puro calcio.
0: Como que, haz de cuenta, le hacen un hoyito, se desagua el huevito y lo ponen en las puntitas.
2: Yo creo que por lo que me estás narrando, no conozco mucho del tema, pero tiene mucho tinte de mucha inclinación hacia la religión yoruba. Y pues ahí sí es, ese tema sí no te lo vengo manejando.
0: Sí, no, pues siguiente pregunta. Continuamos.
2: Bueno, los objetos con puntas. ¿Cuáles son los objetos con puntas? Ya sean repisas, sillas, mesas o libreros. Es importante que nunca tengan muebles u objetos con detalles puntiagudos, muy pronunciados o filosos, pues afectan la energía de los lugares donde se encuentran. Las puntas de los objetos cortan el flujo de la energía y la estancan. Oiga bien, por ello se recomienda evitarlos y dejar que la energía fluya. Y generan conflictos y peleas. Y además, no sé si les ha pasado, que cuando tienen una uña enterrada, no van y se dan justo con el filo de la pata de la cama, pata de la silla, la pata de la mesa, y además está puntiaguda.
0: Sí.
2: Siempre es pasa.
0: Mera coincidencia.
2: Ahora sí que es como la ley de Murphy. La siguiente es decoraciones con animales muertos. Afortunadamente, esta práctica ya se está prohibiendo, al menos aquí en México y en muchas partes del mundo, porque bueno, antes llegabas a una casa y veías la cabeza del león, la cabeza del elefante, la cabeza del rinoceronte, la cabeza del alce,
0: del venado,
2: el oso como tapete,
1: disecado, ¿no?
2: Como
1: también
2: tapete y con la boca abierta así del pobre oso. Afortunadamente eso ya está prohibido. Porque hay especies que ya están en extinción precisamente por esa gente que les gustaba hacer esto. En el caso de los elefantes, los mataban simple y sencillamente por quitarles los colmillos, porque son del marfil. En el caso de creo que es el tigre de Bengala, en Asia está considerado como un animal afrodisíaco y bueno, agarraron a matar a todos los tigres. Entonces,
0: mira, ya tenemos los ejemplos.
2: Pero además, el tener estas imágenes de un oso, de un león, de un águila, de un alce, no es nada conveniente porque lo único que están atrayendo a su vida es la muerte. Y ojo, voy a decir algo que a lo mejor no les va a gustar mucho y que bueno, a los que están viendo las imágenes probablemente ya se dieron cuenta que dentro de esas imágenes está también una urna donde están las cenizas de algún ser querido que ya falleció y que mucha gente, porque no lo entiendo, las tiene en su casa, cuando eso no debe de ser, porque no le permiten el descanso a esa persona que ya no tiene un cuerpo físico, ya su alma está en otro plano de más luz, de más amor, ya está con el ser supremo, con Dios, como cada quien quiera llamarle. y al tener las cenizas en la casa es retener a la persona, pero también es bloquear la energía de las personas que viven ahí, y generalmente lo que provocan las cenizas dentro de una casa es mucha tristeza, es que la energía siempre esté muy abajo, siempre la gente esté muy melancólica, pasan al lado de las cenizas y hasta lloran y tal, y hay gente que hasta les pone un altar, que eso es todavía peor aún. Las cenizas de una persona deben de estar en su lugar. ¿Y cuál es su lugar? En una urna,
1: claro,
2: que puede, un nicho, perdón, que puede estar ya sea en una iglesia o inclusive dentro de los cementerios. Ya están implementando lugares donde tú puedes llevar tu urna con tus cenizas a meterlas a su nicho, porque ese es el lugar que le pertenece.
0: Oigan, yo les tengo una pregunta personal, sí, y es si ustedes conservarían una urna en su casa. Me lo responden. Vamos un corte de estación y me responden al regreso. ¿Les parece?
2: Va.
1: Ahorita venimos.
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0: Señora bonita, ya estamos de vuelta aquí en su programa favorito, Mi Vecino Tiene Talento, mi querida Erika.
1: Favorito igual que más de 30.
0: Exacto. Oye, y vamos a recordarles cuál es el tema del que estamos hablando con nuestro querido Arturo.
1: Pues vamos a lo que estamos...
2: Las cosas que nunca deben de tener en su casa. Pero tú me hiciste una pregunta antes de...
0: Exactamente, la pregunta antes de irnos a corte de sesión fue, si ustedes tuvieran las cenizas de parientes X... Uh-huh. ¿Ustedes lo conservarían en su hogar? Comenzamos contigo, mi querida.
1: Yo conozco una persona que no quiere dejar las cenizas del papá en una urna en donde debe de descansar, y tiene años incluso en su habitación y todo. Y
2: habitación.
0: Pero tú, preciosa, tú, o sea...
2: Tú personita.
1: Yo no. Yo con todo respeto, pues lo llevaría al lugar donde tiene que estar. Porque aparte los muertos, con todo respeto, muertos están, no recuerdan, no oyen, no escuchan. Uh-huh, ni malo, ni bueno, o sea, exacto. Nada.
2: Y además el texto bíblico es muy claro, es clarísimo, o sea... ahora sí que hasta como dice el refrán, el muerto al hoyo y el vivo al gozo. Y sí es cierto, o sea, polvo eres y en polvo te convertirás.
1: Sí, claro, regresamos.
2: Tienes que regresar a la tierra. De hecho, por eso algunas escuelas religiosas no están tan de acuerdo con la cremación, porque dicen que no es un proceso natural, pero finalmente el fuego es un gran elemento natural, por supuesto, que nos ayuda a transmutar.
0: Claro.
2: Ahora, te contesto la pregunta. Yo tendría en mi casa las cenizas. No, mi mamá acaba de morir apenas en el mes de octubre. Ella murió el lunes 20, el martes se cremó y se conservaron. Tuvimos que tener, valga la redundancia, las cenizas en casa, porque todas las amistades... Mi mamá pertenecía a un grupo de estos de la tercera edad, y era la directora, era la líder. Entonces imagínate que se les muere la líder. Entonces sí fue muchísima gente, y toda la gente quería sí o sí. O sea, no es de que la familia quisiéramos.
1: Claro.
2: Los rosarios, y ya sabes que a los 9 días, y que la misa de no sé qué, y todo ese tipo de cosas. Porque yo no soy tan apegado a las costumbres católicas. Pues esos días, las cenizas, las tuvimos en casa. No de mi mamá, mi hermana se las llevó a su casa, porque yo me estaba quedando en casa de mi mamá. Pero a mí no me generaba ninguna bronca, ¿eh? O sea, no me generaba, pero yo estaba muy claro que las cenizas no debían de estar ahí.
1: Claro, muy consciente.
2: Y en cuanto terminó el famoso novenario, y las depositamos en un nicho, en una iglesia, donde también están las cenizas de mi papá.
1: Sí,
2: o sea,
1: pues
2: yo no
1: correcto,
2: tendría.
1: ¿No?
2: Contestando a tu pregunta, yo no las tendría.
0: No, yo definitivamente tampoco, porque creo que desde el entendimiento de que ese es un envase.
1: Claro,
0: ¿no?
1: Por supuesto.
0: Y el alma y el espíritu es el que trasciende. Sí, entonces,
2: ya está en la luz.
0: Exactamente.
2: Ya está en la luz. Bueno, entonces, vámonos con las plantas de los cactus. Ya hablé acerca de la sábila. Uh-huh. Acuérdense, la entrada principal bloquea la entrada de la buena suerte y la prosperidad. Póngala a un ladito, y si quiere ponerle un moñito rojo, mucho mejor todavía. Nunca, por el amor de Dios, la meta a su casa, porque genera broncas. Y en el dormitorio, pues mucho peor todavía, porque las espinas crean un ambiente de tensión e intranquilidad que puede causar insomnio y conflictos maritales.
0: Wow.
2: Cocina, en la cocina y comedor, porque hay gente que le gusta atender en la cocina, interrumpen la armonía y la fluidez familiar, en donde los espacios, en donde son espacios donde se busca la paz y la unión. Y cuando hay una sábila o un cactus, porque además hay gente que colecciona cactus, como podrán ver en las imágenes, hay unas plantas que además, por cierto, son carísimas, esas que son así,
1: sí, son
2: como
1: caras.
2: alargadas, son carísimas. Y puse la planta en la imagen para las personas que no nos están viendo. Puse una planta que se llama lengua de suegra. Dicen que esa planta, aunque no la riegues, aunque no la peles, nunca bajo ninguna circunstancia se va a secar. Pues, ¿qué crees? Que a mí me regalaron una y se me secó.
1: Wow.
2: Y la otra imagen que puse es una imagen de cómo le encanta a la gente. De, uh-huh. Tengo un amigo, bueno, tenía un amigo porque ya no está en este plano, que decía que las plantas eran los adornos de los pobres. Entonces, que cuando no tenías mucho dinero para comprar como pues, muchos cuadros bonitos, ajá, y muebles así very nice y demás, ajá, pues llenabas tu casa de plantas, ¿no?
1: Ya.
2: Y la planta que es muy socorrida es esta que le llaman palma o palmera.
1: Ay, me encanta.
2: Pero también no es conveniente tenerla en casa porque todas las plantas que terminan en punta generan conflictos. La siguiente, por favor. La siguiente, por favor.
1: La que sigue.
2: Espadas, cuchillos y pistolas, rifles. Bueno, las espadas, cuchillos y pistolas representan energía muy, muy agresiva. Fueron creadas para cortar, para romper y evidentemente pues para matar, ¿no? Son elementos muy peligrosos y generan energéticamente, bueno, simbolizan conflicto y pueden atraer tensiones, peleas y problemas de salud emocional en sus habitantes. ¿Cuántas veces no hemos escuchado en las noticias de que el señor en su casa tenía en su escritorio un arma y llegó el chamaco, se puso a jugar o estaba muy deprimido, agarró la pistola y se dio un tiro?
0: No, qué fuerte.
2: Porque eso generan las armas en la casa. Y luego, como ustedes bien ven en las imágenes, hay una imagen que me encanta porque, ay, como la he visto en muchas casas, de que las señoras y señores también, ¿por qué no? Como que se puso de moda comprar cuchillos y ponerlos como en un rack o en un, uh-huh, mueblecito, así todos paraditos, todos formaditos por tamaño. Y luego van y lo ponen en la barra de su cocina como para que todo mundo lo vea. Uh-huh. Y yo cuando entro a esas casas y veo eso, digo, Dios mío, aquí en esta casa debe de haber muchos, muchos conflictos y nunca me equivoco. De hecho, no sé si ustedes se acuerdan en la película de Fatal Attraction con Glenn Close. Justamente Glenn Close entra a la casa del señor este con el que andaba, que con el que se había obsesionado, se va a la cocina, agarra un cuchillo que estaba en un rack de esos y se le va encima al señor. Entonces, son casas donde sí se genera mucho. No es malo tener esos cuchillos porque además son carísimos, por cierto, pero los puede usted tener guardaditos en una gaveta dentro de su cocina, donde usted y solamente usted, y lejos del alcance de los chamacos,
1: por favor.
2: Es en una parte alta, donde solamente usted sepa que están esos cuchillos y que los use solamente para cuando vaya a ocuparlos. No los tenga, no son un objeto de adorno, no, no es un Van Gogh, no es un Picasso, son cuchillos.
0: Oye, okay, mi querido Arturito, ya pues ya nos queda, ¿no?, la recta final y me encantaría que cerremos esto con un gran consejo.
2: Dime.
0: De todo lo que hablamos, sí, algo que pudieras aconsejarle a nuestro público conocedor, por ejemplo, en resumen, ¿no?
1: Sí, claro.
0: Hacer una limpieza energética en casa desde los trastes despostillados,
1: de
0: sacarlos, ¿no? Botes de basura muy grandes, la, uh-huh, basura, sacarla lo más pronto que se pueda.
2: No paredes oscuras y principalmente negro, ni en el techo, en el dormitorio, nunca ponga pintes de negro donde está la cabecera de tu cama, nunca la pintes de negro. Cocinas de negro tampoco,
0: okay,
2: porque contraen la energía, la bloquean mucho. Las chapas de las puertas también es importante porque las chapas son los que te impiden que salgas y que se te abran los caminos. Si tus caminos o tus proyectos están detenidos, revisa cómo están las chapas de tu casa. Si están oxidadas, si están deterioradas, por favor, cámbialas.
0: Cambio.
2: Porque estás deteniendo todo eso.
1: Muy
2: y
1: bien.
2: Y como consejo en general, pues yo lo único que les diría, lo que... Ay, bueno, la última, nada más déjenme, la última, esa buena, exactamente. Las imágenes de dolor, violencia, sufrimiento y tristeza. Hay gente... Y voy a contar rapidísimo una anécdota. Una ocasión me invitaron a una casa para ver por qué una persona estaba muy enferma, muy enferma, muy enferma. Una persona que tenía mucho, mucho, mucho, mucho, mucho, mucho, mucho, mucho dinero, ¿no? Y llego a su casa y lo primero que veo es el cuadro precisamente ese de Frida, donde está con el corset y tiene una columna vertebral de hierro porque ella tuvo un accidente. Y luego debajo de su cama, la señora tenía una colección de espadas y sables que habían pertenecido al esposo y la señora estaba postrada en cama. Y cuando yo les dije, tienen que quitar ese cuadro, tienen que sacar los espadas y los sables, si quieren que se componga la señora, pues no lo sacaron. Y entonces, pues bueno, ¿cuál es la regla del Feng Shui de oro? Es rodearte únicamente de arte que te inspire, que te dé paz y represente tus metas, alegrías o deseos. Si tienes una pieza de este tipo, lo más saludable es retirarla de tu hogar para liberar el flujo de energía. ¿A qué me refiero con esto? Si tú tienes un proyecto en tu vida, pon un cuadro de eso que quieres en tu vida, o pon inclusive una foto tuya de un momento muy feliz donde tú hayas, te hayas sentido súper feliz, o cuando te hayan dado el Grammy o el Oscar o todos estos premios que hay últimamente, o si tienes una foto muy padre con tu pareja, puedes ponerla también, una foto de por ejemplo del mar, del bellísimo mar de Cancún. Todo ese tipo de cosas son cosas que
1: nos traen
2: mucha
1: ya
2: abundancia.
0: Perfectísimo, Arturito, pues muchísimas gracias. Nos vemos el próximo
1: viernes.
0: Gracias,
1: mi querido Arturo.
0: A la misma hora, en la misma
2: gracias
0: estación.
2: Gracias a ustedes por la invitación.
1: Gracias, Arturo. Y bueno, pues quédense con la segunda emisión de RCA Noticias y Renan Moguel. Nos vemos pronto en
0: Mi Vecino Tiene Talento. Adiós.

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2: Es la 1:59.
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0: Proyecto Perfect Day no está descartado, aseguró la presidenta Claudia Sheinbaum. Da a conocer la gobernadora Mara Lezama que analizan proyectos de energía y gas de Estados Unidos. Anuncia la presidenta municipal Ana Patti Peralta la realización de clínica deportiva de la Fundación Real Madrid en Cancún. Más de 10.000 alumnos se verán beneficiados a través de talleres vivenciales del programa Lazos Fuertes. 2.500 consultas al mes de ginecología brinda al mes la Asociación Civil Superación Ciudadana Quintana Roo. Y en los deportes, Tigres de Quintana Roo buscará asegurar la serie contra Piratas de Campeche. Y con esta información entramos de lleno en la segunda emisión de RSA Noticias.
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0: Muy buenas tardes, Cancún. Muy buenas tardes. Ya llegó, ya está aquí. Su servidor y amigo Renan Moguel, creador de chismes, ya lo saben. Hoy, miércoles 27 de mayo. Ya se la sabe, mi gente. A esta hora, tránsito pesado en avenidas principales. Manejen con precaución, con cortesía. Evítese los accidentes que le impidan llegar sano y salvo a su destino. Utilicen el cinturón de seguridad. No manejen con el celular en la mano, llamando por teléfono, mandando mensajes, mucho menos viendo videos. A nuestros amigos motociclistas, de igual forma, manejen con precaución, siempre a la defensiva. Utilicen el casco protector, casco completo o integral, no el casco quitamultas. Recuerden que la motocicleta es para dos personas, no tres, no cuatro, no menores de edad. Muy importante esta recomendación. No rebasen por la derecha, respeten límites de velocidad y también, sobre todo, muy importante a nuestros amigos motociclistas, automovilistas, transportistas. No se vuelen los altos, por favor, no se vuelen los altos. Esos 4 o 5 segundos de distracción son la diferencia entre que usted sea el protagonista de ese accidente o llegue sano y salvo hacia donde se dirige. Y mantenga presente en su cabecita que al final de su jornada laboral alguien lo espera ya en casita, y eso es lo que no tiene precio. ¿Qué le parece si antes de entrar de lleno con toda la información que tenemos preparada para usted, vamos a enlazarnos rápidamente con Sergio Orozco para ver cómo se encuentran

0: sucedió un accidente automovilístico, nos lo acaban de reportar hace algunos minutos ahí sobre la avenida Luis Donaldo Colosio, a la altura donde se encuentra el Teletón. Esto para las personas que vengan hacia el aeropuerto internacional, pues bueno, fue un accidente, ya está siendo atendido. Nos reportan también que ya movilizaron los vehículos involucrados, fue una motocicleta y un vehículo particular. Por otra parte, hubo otro accidente en la avenida Andrés Quintana Roo y la avenida Industrial. Dos personas resultaron lesionadas en este incidente vial, donde también se vio involucrada otra motocicleta. Entonces, pues la recomendación, lo que siempre hacemos aquí a través de RCA Noticias, que es que pues tenga mucha precaución a conducir para evitar algún tipo de incidencia y ser pues, el protagonista de este tipo de accidentes, ¿verdad? Por otra parte, vialidades fluidas a la circulación con el, digamos, el trajín normal que se da todos los días aquí en el centro de la ciudad y también en las avenidas importantes como la avenida Unampac, la avenida Guayacán, la avenida Cancún nos la reporta con bastante tráfico, así que para quienes vayan a tomar esta vía como alternativa, pues hay un poquito de tráfico. Pues mi querido Renano, esto es lo más trascendente en información vial hasta este momento.
1: Sergio, te agradecemos el detalle de la información y estaremos muy pendientes, claro que por supuesto que desde luego que sí, de todo lo que pase en las calles de Cancún.
0: Excelente tarde, Hernán, para ti y para todos los radioescuchas.
1: Excelente tarde para todos ustedes, de verdad que nos hacen el favor siempre de sintonizarnos a través de su radio receptor, de vernos, escucharnos, seguirnos a través de las redes oficiales de Radio Cultural Ayuntamiento Benito Juárez. Ahí ya lo sabe, denos like, comente y comparte todas las noticias más importantes acontecidas este día aquí en la ciudad, en el estado, en el país y el mundo. Eso es lo más importante, manejar con precaución. Ya nos escucharon hace unos momentitos con Sergio Orozco que en poco tiempo, en un lapso así pequeñito, varios accidentes de motocicleta, algunos por imprudencia, otros por exceso de velocidad, otros porque se volaron los altos, y eso es lo que siempre le recomendamos a usted que nos escucha, que respete los señalamientos viales, maneje siempre con precaución a la defensiva. Recuerden a nuestros amigos motociclistas ahorita que van a salir, de verdad, cuídense mucho, siempre manejen a la defensiva, respeten límites de velocidad, que es lo más importante. Pero también vámonos rápidamente a ver cómo se encuentran las condiciones climáticas para que usted doñita que nos está escuchando en su casita y a punto de lavar, sí, nos pueda recomendar y decir, ay, en RCA las condiciones climáticas fueron excelentes. Y por eso, vámonos rápidamente al clima con nuestro meteorólogo de cabecera, Fabián Torres, desde la base de Protección Civil del municipio Benito Juárez.
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1: Fabián, ¿cómo estás? Muy buenas tardes. Platícanos, chismeanos, ¿sí va a haber chance de lavar hoy o quién sabe?
3: Hola, buenas tardes a ti y a todos tus radioescuchas. Pues mira, la baja presión que estaba en altura aproximadamente entre 5 y 6 kilómetros de altitud, junto a un lado con el aire marítimo tropical, ya no se remontó hacia el oeste, o sea, ya no regresó otra vez a la península de Yucatán, sigue su camino lentamente hacia la península de Yucatán, a la isla del Caribe, a la isla de Cuba y la península de Florida. O sea, ya nomás lo que tenemos aquí en la porción norte del estado de Quintana Roo y el municipio de Benito Juárez son las bandas nubosas que está desprendiendo esta vaguada. Y el mal tiempo se fue. Pensábamos en la mañana que, como estaba en el canal Yucatán de Ocasiones, que se regresa hacia el oeste. Pero ya como va transcurriendo el día, pues ya se está yendo hacia el este, dejando de afectar mayormente la porción norte del estado de Quintana Roo, que por eso se pronosticaban desde ayer y en la tarde lluvias torrenciales fuertes en la porción norte. Ahorita ya no más hay condiciones de medio nublado, con temperaturas que ya dio las máximas, llegaron bajando un poco, están el aeropuerto reporta 30, en la ciudad de ser de 31 a 33 como máxima. La radiación ultravioleta pues también bajó de a 10, si no mal recuerdo,

0: sí bajó a 10, que ya nos dejó descansar un poco, que estaba de 11 a 13, que es lo más extremo. Y los vientos, se preveía que hubiera azurada. Este es un viento del sur o del sureste que alcanza fuertes de intensidad de vientos de 30 a 40 kilómetros por hora, pero no hay hasta de 15 a 25, no ha aumentado. Se espera que en el transcurso de la tarde noche aumente un poco. Vamos a ver cómo se mantiene este evento que se llama surada. Por lo demás, de las condiciones, que es principalmente es la precipitación, disminuyen bastante. Posiblemente tengamos algunos chipichipis o algunas lloviznas, algunos chubascos aislados de 5 a 25 milímetros o de 5 a 25 litros por metro cuadrado, ya no como se esperaba de 25 a 50, sino que de 5 a 25 disminuye totalmente. Y pues ya nomás, por las condiciones de que siempre cuando llueve, como ayer que llovió muy fuerte, nos da de 48 a 72 horas que la humedad que queda residual después de la lluvia se evapore y vuelve a generar nubes y pueda volver a caer la precipitación. Ahorita ya no se está alimentando esa situación, sí va a haber bastante nubosidad y probabilidades de chipichipis por la tarde y noche. A lo mejor mañana manejamos lloviendo en las primeras horas de la madrugada, que sería entre 3 y 6 de la mañana, pero por lo menos lo que resta del día ya no. Entonces va a estar tranquilo, nomás hay que tener mucho cuidado que si llueve o de repente nos agarra una lluvia fuerte, pues que se reduce la velocidad, se pone más revoloso el asfalto y por los conductores tengan mucha precaución y más los motociclistas. Y aparte, algo muy importante, que ahorita con el calor, que acabando la lluvia se empieza otra vez a aumentar, va a vaciar todas las cacharros, todos donde tengamos agua encharcada para evitar la proliferación de mosquitos y al rato tengamos problemas de dengue o otro tipo de enfermedad por transmisión de los mosquitos.
1: Perfecto, mi estimado Fabián. Por lo pronto, entonces, chipi chipi quizá por la madrugada. Sin embargo, ya la lluviecita este día, pues ya se habrá ido. Pero sin embargo, ahora sí aprovechen los vendedores de granizado, de helado, de paleta, porque va a haber calorcito en lo que resta del día. Fabián, mientras tanto, te agradecemos tu reporte meteorológico desde la base de Protección Civil del municipio de Benito Juárez.
0: Ok, muchas gracias. Que tengan una excelente tarde y buen provecho a ti y a todos tus radioescuchas. Hasta luego.
1: Ahí está la información, ya lo sabe, por lo pronto mañana en la madrugada, en la mañanita de mañana posiblemente haya un chipi chipi de lluvia y conforme vaya avanzando el día ya el solecito irá apretando normalmente, volvemos a los calores, ya lo saben, hay que cuidarse muchísimo. Y ahora sí, Fony, vámonos rápidamente a la información. Platicarle que durante la mañanera del pueblo, la presidenta Claudia Sheinbaum dio a conocer un dato muy importante. ¿Se acuerda usted del proyecto este Perfect Day que se iba a hacer en Mahahual? ¿Sí se acuerda del cual influencer, artistas y demás se manifestaron en contra? ¿Sí se acuerda, verdad? ¿Y se canceló? ¿También se acuerda, verdad? Bueno, platicarle en este sentido que la presidenta de la República, la presidenta Claudia Sheinbaum, dijo que el proyecto de Perfect Day no está del todo descartado, ya que van a hablar con la naviera que se va a encargar de este proyecto para ver si se puede llevar esa inversión a otro lugar, pero mientras tanto, allá en Mahahual se van a hacer proyectos de ecoturismo. Escuche usted.
2: La presidenta del país, Claudia Sheinbaum, durante su mañanera del pueblo, hizo hincapié en materia de los trabajos que se hacen por parte de la SEMARNAT, la Secretaría de Medio Ambiente y Recursos Naturales, con respecto a Perfect Day, este proyecto de $1,000,000,000 que pretendía establecerse en la zona de Mahahual o Tompe Blanco en Quintana Roo. Señaló que no está muerto el proyecto, sin embargo, se están buscando mejores condiciones para la protección de los recursos naturales. Al respecto, la misma presidenta comentó lo siguiente.
3: Es un proyecto, o era un proyecto más bien, de Royal Pacific, una empresa privada que hizo un planteamiento de desarrollar un parque turístico en la costa de Mahahual, en esta zona. ¿Qué hizo la SEMARNAT? Pues evaluar el proyecto, si tenía impactos ambientales o no. Cuando vino pues mucha oposición a que se desarrollara el proyecto, porque Ahí hay una zona arrecifal muy importante y además hay dos áreas naturales protegidas en la zona para la protección de los ecosistemas. La Semarnat estaba haciendo la evaluación y ya se había orientado porque pues era un proyecto demasiado invasivo en la zona. Royal Caribbean decidió retirar su proyecto, pero previamente pues la Semarnat ya había dicho que el proyecto no iba a ser aprobado. Ya notificó a la empresa de los tres proyectos que son de las tres permisos que son negativos, aun y cuando ellos retiraron el permiso. De todas maneras se les notificó de que era un muelle y otros dos proyectos que tenían que ver con el parque. Entonces ahí no se va a realizar el proyecto. Se está hablando con la empresa para ver si hay algún lugar pues que no tenga estos impactos ambientales donde pudiera desarrollarse el proyecto y que previamente se analizara si realmente tiene una viabilidad ambiental o no. En esta zona está evaluando la secretaria de Semarnat y la propia gobernadora poderle dar una categoría adicional de protección, por ejemplo, que solamente pueda desarrollarse ecoturismo en la zona bajo ciertas condiciones. Entonces, están evaluando, además de las áreas naturales protegidas que ya están en esa zona, qué otra protección adicional pudiera tener para que pues ya no se desarrollaran estos proyectos en esta zona.
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1: Ahí está la información, pero usted sabe muy bien que en este tipo de proyectos, cuando no se concretan en algún lugar, sobre todo cuando hay una inversión muy importante, pues como dice el refrán, a río revuelto, ganancia de pescadores. Y en este punto, por allá se menciona que hay algunos países, en este caso como República Dominicana, o Panamá, que buscan atraer este proyecto de Perfect Day para que se realicen allá, porque estamos hablando de una inversión aproximadamente, así, bajita la mano, $600 millones. Por eso, algunos países ya se están apuntando para atraer ese proyecto que aquí en Quintana Roo, aún, como dice la presidenta, no está del todo descartado. Quizá en otra parte del país podría ser. Por otra parte, platicarle también que en su gira de trabajo que hizo la gobernadora Barra Lezama por Houston, Texas, estuvo pues sosteniendo entrevistas con varias empresas, algunas de ellas de energía y también energía eléctrica y gas. Y en este sentido, la mandataria estatal comentó que se buscan recursos para generar precisamente tanto energía eléctrica y gas en la entidad, pero que sea sustentable.
2: La gobernadora del estado, Mara Lezama, confirmó que en su última gira de trabajo por Houston en Estados Unidos se tocaron temas de la búsqueda de generación de energías renovables sustentables para gas y electricidad. Hay que recordar que se han presentado diversas fallas en el suministro de energía eléctrica en varios municipios: Playa del Carmen, Felipe Carrillo Muerto, José María Morelos, Otompe Blanco y hasta Benito Juárez. En este sentido, la gobernadora señaló que se están analizando diferentes propuestas y proyectos que sean sustentables para el gobierno de Quintana Roo.
4: Diferentes alternativas. Lo que estamos buscando es buscar alternativa para tener suficiencia energética. Es fundamental migrar y evidentemente las energías limpias, que son también fundamentales. Tenemos una alta generación de energía a través de la quema de combustibles, de diésel, hablando específicamente, y entonces estamos buscando todos los proyectos, incluso en Houston fuimos a ver uno de ellos, pero es buscar la suficiencia energética. Pero lo digo siempre de manera muy clara y lo subrayo, siempre con el cuidado del medio ambiente y en la búsqueda de la mejor solución, que es una solución que tenemos que cuidar muchísimo y tenemos que ver todas las alternativas, pero sí estamos, y no desde ahorita, tenemos mucho tiempo buscando una solución en materia de suficiencia energética, porque además tenemos, por ejemplo, el gasoducto, ¿no? Que no llega a Quintana Roo, que estamos viendo cómo poder tener gas natural, que ya vamos muy avanzados en el tema del gasoducto aquí, pero nos falta enlazarnos con específicamente con otros estados para poder pues tener que es para eso es fundamental el gas natural. Entonces en este sentido estamos viendo muchas opciones. Fueron dos muy interesantes en Houston, en cuanto pues, hay que analizarlas y estamos en contacto. Ahí estuvo en el Zoom también Altagracia, que no pudo viajar ese día, pero también estuvo en el Zoom. En fin, es buscar, estamos coordinados con la titular de energía del gobierno federal, con la titular de CFE, y el objetivo es luchar en Quintana Roo por tener suficiencia energética.
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16: Bienvenidos al flash informativo de Radio Francia Internacional. 4 de la tarde en París, 27 de mayo, con Didier Bleu en los controles. Noticias.
17: Paola Ariza.
16: Irán estimó este miércoles poco probable la reanudación de las hostilidades con Estados Unidos pese a los últimos ataques estadounidenses y mientras continúan los esfuerzos diplomáticos por poner fin a la contienda. Los bombardeos de esta semana a Irán y de ayer por parte de Israel a Líbano hacen tambalear la esperanza de llegar a un acuerdo de paz duradero. La denominada Junta de Paz, creada por Donald Trump para reconstruir Gaza y resolver conflictos, está sumergida en una maraña de problemas legales y su cuenta bancaria está en ceros pese a las millonarias promesas de financiación, indicó el Financial Times. El socialista Pedro Sánchez reiteró su apoyo a su predecesor José Luis Rodríguez Zapatero, investigado por tráfico de influencias tras publicarse nuevas revelaciones del caso en los últimos días.
18: Sobre el presidente Zapatero, yo he tenido la ocasión de poder leer el auto, he tenido la ocasión de conocer a través de los medios de comunicación y leer a través de los medios de comunicación el extenso sumario y, sinceramente, desde luego, toda la colaboración con la justicia, todo el respeto a la presunción de inocencia del presidente Zapatero y todo mi apoyo al presidente Zapatero.
16: El caso de Zapatero es un duro golpe para el gobierno de Sánchez, ya debilitado por varias investigaciones judiciales personales a personas de su entorno. El expresidente de Filipinas, Rodrigo Duterte, enfrentará su juicio por crímenes de lesa humanidad ante la Corte Penal Internacional el 30 de noviembre, anunció la presidenta del tribunal. El exmandatario de 81 años enfrenta 3 cargos de crímenes de lesa humanidad. Una ola de calor histórica azota Europa. Varias naciones están sumergidas en altas temperaturas inusuales para un mes de mayo. Se batieron récords en Reino Unido y en Francia, donde se declaró alerta naranja en 13 departamentos del oeste del país. 8 militares venezolanos, entre ellos un general, acusados en 2017 de conspirar para dar un golpe de Estado a Nicolás Maduro, salieron el martes de prisión en medio de una nueva tanda de liberaciones otorgadas por el gobierno interino de Delcy Rodríguez a presos políticos. Y la deforestación en Brasil, incluida en Amazonía, cayó el año pasado a su menor nivel desde 2019 y bajó por primera vez de la barrera del millón de hectáreas de vegetación perdida, indica un informe de la red de monitoreo Map Biomas. Y hasta aquí este resumen informativo en Radio Francia Internacional. 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Hasta pronto.

0: Gracias por continuar con nosotros en la segunda emisión de RC Noticias. Soy su servidor y amigo Renan Moguel. Son las 2:27. Manejen con precaución, con cortesía. Evítese los accidentes que le impiden llegar sano y salvo a su destino. Continuando con la información, platicarle que confirmó la Secretaría de Finanzas y Planeación el proceso de refinanciamiento de las obligaciones financieras de largo plazo de CAPA, logrando mejores condiciones crediticias que permitirán liberar recursos para destinar a obras que considerarían ellos que son prioritarias.
1: La Secretaría de Finanzas y Planeación del Gobierno de Quintana Roo confirmó que para fortalecer las obligaciones financieras de largo plazo de la Comisión de Agua Potable y Alcantarillado, se respaldó un refinanciamiento logrando mejores condiciones crediticias que permitirán liberar recursos para destinarlos en obras prioritarias. Señaló mediante un comunicado que esto forma parte de un paso importante para fortalecer las finanzas del organismo y garantizar un mejor aprovechamiento del dinero público. Entre los beneficios más importantes alcanzados, se detalló, es que este refinanciamiento destaca la reducción de la sobretasa de interés que pasó del 1.70% a 0.97%, lo que permitirá liberar aproximadamente 175 millones de pesos durante los próximos 5 años. De este monto, alrededor de 75 millones de pesos durante la presente administración, mismos que se pondrán o se destinarán para infraestructura hidráulica, hídrica y acciones que beneficien directamente a los ciudadanos. Estos recursos permitirán impulsar, se señala, obras relacionadas con ampliación de cobertura de agua potable en zonas urbanas y rurales, mejorar sistemas de drenaje y fortalecer plantas de tratamiento de aguas residuales, acciones que se traducirán en mejores servicios y mayor cantidad de vida para las familias quintanarroenses. También el refinanciamiento permitirá una mayor flexibilidad financiera e ampliar el plazo de vencimiento de la deuda y optimizar el esquema de pagos, fortaleciendo la sustentabilidad financiera del organismo a largo plazo. También se logró liberar recursos del Fondo de Reserva por alrededor de 18 millones de pesos, mismos que podrán orientarse a inversión pública y obras que generen beneficios directos. Desde Chetumal, Samuel Camal, RCA Noticias.
0: Ahí está la información. Y por otra parte, escuche usted esta noticia, porque de verdad es muy padre si usted tiene hijos que les gusta el fútbol. Le voy a platicar por qué, porque la presidenta municipal Ana Pati Peralta invitó a las familias cancunenses a participar en las clínicas de la Fundación Real Madrid, uno de los programas internacionales de formación deportiva más reconocidos, que va a llegar por primera vez a este destino vacacional para brindar una experiencia única de aprendizaje, convivencia y desarrollo integral. La alcaldesa destacó que estas clínicas van más allá del fútbol, ya que se busca impulsar valores fundamentales como la disciplina, el trabajo en equipo y el liderazgo, principios que fortalecen el desarrollo de la niñez y la juventud cancunense. Precisamente el secretario municipal de turismo, Juan Pablo de Zulueta Razo, explicó que estas clínicas se van a realizar del 28 al 31 de este mes en las canchas de la Guillermo Cañedo, que usted ya sabe dónde se encuentran, para que de esta forma niños y niñas de 6 a 15 años puedan tener la oportunidad de participar en esta clínica de fútbol que realiza la Fundación del Real Madrid. Y por otra parte, también comentarles que este 28 del presente se va a realizar la jornada Día del Pueblo. Cancún nos une por la transformación aquí en el Palacio Municipal a partir de las 9 de la mañana, así que ya lo sabe, venga mañana, aproveche los más de 100 descuentos que se realizan en diferentes trámites en esta jornada ciudadana.
2: Como cada jueves, este 29 del presente se realizará la jornada Día del Pueblo Cancún nos une por la transformación, ahora en el Palacio Municipal, a partir de las 9 de la mañana hasta las 3 de la tarde. En esta jornada, la presidenta municipal Ana Pati Peralta, junto con su gabinete, atienden de manera personal a los ciudadanos que acuden a realizar algún trámite. Cabe señalar que en esta jornada se cuenta con el módulo de tránsito municipal, donde se ofrecen descuentos para obtener la licencia de manejo. Asimismo, se tiene el módulo del DIF municipal, la Secretaría del Bienestar y Salud, entre otros. Susana Pérez, RCA Noticias.
0: ahí está este detalle, de verdad, venga, aproveche cada uno de los descuentos que se realizan en estas jornadas ciudadanas Día del Pueblo Cancún nos une por la transformación. Son más de 100 trámites que usted puede realizar, también vienen dependencias federales, también viene lo que es el INE, viene empresas concesionarias como Aguacana y Bolsa de Trabajo, en fin, es una amplia variedad de ofertas de descuento, de ofertas laborales también, que aproveche, de verdad, aproveche esos descuentos, recordándole que mañana esta jornada se realiza aquí en Palacio Municipal y la próxima jornada, el próximo jueves, se realiza en un domo que ya le estaremos informando a usted, usted que nos escucha a través de la radio y que también nos ve a través de las redes sociales, en dónde se realizaría. Y también hay que comentar, porque ya me han mandado mensajitos ahorita por WhatsApp preguntándome: oye, Hernán, ¿en dónde se van a realizar o dónde podemos pedir informes de las clínicas de fútbol de Real Madrid? Bueno, les platico, ahí va. Apunte usted muy bien este número que le voy a mandar, porque ahí se van a realizar las inscripciones para esta clínica de fútbol que realiza la Fundación Real Madrid, que va a ser del 28 al 31 de este mes para jóvenes, niñas y niños de 6 a 15 años. El teléfono es 984-141-9211. Repito, 984-141-9211. Ahí puede pedir informes acerca de esta clínica que va a realizar la Fundación Real Madrid. Y continuando con más noticias, decirle que el CONALEP Quintana Roo busca reconectar a padres e hijos a través de la impartición de talleres vivenciales. Aquí se espera que más de 10,000 alumnos de todos los planteles de la entidad sean beneficiados precisamente con este programa que se llama Lazos Fuertes.
3: Con el objetivo de que padres e hijos logren reconectarse como familia, el CONALEP Quintana Roo lleva a cabo una vez más su programa denominado Lazos Fuertes, Transformando Familias, mismos que son acercados a los diferentes planteles del estado. El director general del subsistema en la entidad, Aníbal Montalvo, destacó que el programa trata de la impartición de talleres vivenciales, mediante los cuales se les invita a acompañar a sus hijos en cada etapa académica, pues es justamente entre los 15 y 18 años de edad en la que los hijos son más vulnerables a los cambios y por lo tanto requieren acompañamiento, principios, valores, educación y mucha comunicación con sus padres.
4: Nos encontramos con ese fenómeno y lo que hacemos con este programa Lazos Fuertes es decirle: hey, papá, regresa a la escuela para reconectarte con tu hijo. Es un taller vivencial de 2 horas donde buscamos reconectar al papá y al hijo. Y si después de esa actividad que hacemos con el papá y el hijo, ellos cenan sin teléfono celular y se ponen a platicar y se abrazan, habremos salvado una familia. Es lo que queremos hacer. Va a ser un evento masivo, un evento donde reúnen cada plantel 3,000 personas por el número de estudiantes.
3: Dijo que estas actividades estarían realizando tanto en Chetumal como en Cancún en una serie de eventos masivos y cuyo impacto positivo contribuye a reducir los índices de abandono escolar y al mismo tiempo incrementa el sentido de pertenencia de los estudiantes. Para RCA Noticias, Betty May.
0: Y uno de los servicios de salud con mayor demanda en la Asociación Civil Superación Ciudadana Quintana Roo es la de ginecología, afirmó la fundadora Mildred Ávila Vera, y agregó que al mes en esta organización brindan 2,500 consultas en medicina general y 45 especialidades.
5: SUSICRO brinda atención médica a alrededor de 30,000 personas al año y que la demanda de los servicios creció en los últimos años al ser de calidad y contar con alianzas con médicos especialistas. La fundadora de la Asociación Civil SUSICRO, Mildred Ávila Vera, destacó que están por cumplir 22 años de cubrir las necesidades médicas de grupos vulnerables y agregó que últimamente los servicios con mayor demanda es la consulta de ginecología, al existir mayor conciencia entre las mujeres sobre la detección oportuna de los diversos tipos de cáncer que pueden presentar. Otra área es traumatología y psicología.
6: De mayor demanda, ginecología es uno. Por eso es importante hacerse sus estudios de manera preventiva y con eso contribuimos. Es que han crecido mucho y que están llenas por semanas las consultas, es traumatología. Cada vez que las personas están con una edad mayor, pues los problemas son mayores, pero además si a eso le sumamos casos de accidentes, de caídas, pues siempre es una de las especialidades muy, muy demandadas, ¿no? Y psicología, nosotros antes en psicología era muy difícil convencer a la persona para que se acudiera a atender su salud mental o su salud emocional. En los últimos tiempos hay muchas personas que de manera individual asumen su responsabilidad.
5: Angélica Paul, RCA Noticias.
0: Ahí está este dato muy importante. También por otra parte, también platicarle que el secretario general del Ayuntamiento, Pablo Gutiérrez, dijo que se tiene el apoyo del personal de servicios públicos que hace el barrido de calles, desasolve de pozos y se tiene identificados los puntos de mayor encharcamiento e hizo un llamado a la ciudadanía a barrer precisamente el frente de sus casas porque a veces con estas lluvias, cualquier temporal, aunque sea un chipichipi, en muchos de los casos y muchas calles terminan encharcadas.
2: Ante las lluvias registradas en Cancún, la Dirección de Servicios Públicos trabaja atendiendo los puntos considerados problemáticos y donde se registran encharcamientos, dio a conocer el secretario general del Ayuntamiento, Pablo Gutiérrez. Dijo que la labor de personal de servicios públicos es la de barrer las vialidades y desasolvar los pozos, labor que realizan antes, durante y después de las lluvias. Hizo un llamado a la población a apoyar con el barrido del frente de sus casas y sacar la basura el día que les corresponde, ya que estos desechos tapan las alcantarillas y los pozos.
7: Nosotros seguiremos trabajando a través de las diferentes dependencias. Cuando hay una situación más compleja, cuando nos caen estas lluvias de 40 minutos, pero que son entre 60, 80 milímetros lo que nos cae en estas 30, 40 minutos, tenemos ya un trabajo coordinado entre diferentes dependencias. Ya sabe cada una de las áreas qué zona le toca atender y hacia dónde se hace el despliegue de las bombas de achique y de que tiene protección civil, que tiene bomberos y todo el equipo de servicios públicos, también en coordinación con la Secretaría de Seguridad Ciudadana y Tránsito.
2: Dijo que estarían vigilantes y hacen trabajos preventivos en las vialidades principales porque se debe garantizar la movilidad. Susana Pérez, RCA Noticias.
0: Y por otra parte también, ya estamos a 16 días de la inauguración del Mundial de Fútbol en México, Estados Unidos y Canadá. Y es por ello que también la fiebre del fútbol ya se respira aquí en la ciudad, en donde ya hay comercios que ya tienen puestos banderas e incluso playeras deportivas fuera de sus centros comerciales y negocios. Y para ello, la Dirección de Comercio en la Vía Pública pues ya otorgó de 18 a 20 permisos solamente durante este mes.
2: Está por iniciar la justa mundialista y en Cancún ya se percibe la fiebre por el balompié y es que hay vendedores de banderas y playeras de la selección mexicana. El director de Comercio y Servicios en la Vía Pública, Gamaliel Canto Cambranis, dijo que serán de 18 a 22 permisos que se otorgaron a estos vendedores llamados de temporada. Dijo que ya han abierto la convocatoria y son permisos por un mes.
8: Bueno, esperemos, por lo general, cuando son de temporada normalmente y que se instalan, uh-huh, como bien señalas, principalmente en las salidas de los centros comerciales, por lo general en los estacionamientos, uh-huh, de los centros comerciales, por lo general se vienen otorgando alrededor entre 18 a 22 permisos de temporada. Estas personas llegan de otros estados, no son de aquí de la ciudad, por lo general vienen desde la ciudad de Puebla, algunos de ellos, otros de la Ciudad de México, y son quienes en su momento se instalan, que son lo que conocemos como vendedores ambulantes foráneos. Ellos se instalan a las afueras con autorización en su momento de los centros comerciales, pero tienen que pagar el derecho correspondiente para ejercer el comercio en la vía pública. ¿Okay?
2: Indicó que también hacen recorridos en el Boulevard Luis Donaldo Colosio, cruces y Malecón Tajamar para evitar la llegada de vendedores, tomando en cuenta que en Cancún se tendrá una selección sede. Susana Pérez, RCA Noticias.
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0: Gracias por continuar con nosotros en la segunda emisión de RC Noticias. Soy su servidor y amigo Renan Moguel. Así que ya lo sabe, maneje con precaución, con cortesía, evítese los accidentes que le impidan llegar sanos y salvos a su destino. Y si usted está circulando sobre la avenida López Portillo a la altura de los militares, ya sabe por dónde. Pues ahí me reportan que hay muchísima gente, así mire, así de gente ahí por el Banco del Bienestar, que van a hacer su cobro de su pensión. Así que con cuidadito, por favor, cuidadito, ya lo sabe, inviértalo muy bien, manejen con precaución. Entrando de lleno con las noticias, vámonos rápido, mi Tony, platicarle que durante la Semana Nacional de Salud Pública, el personal de Vectores realiza acciones de nebulización y termonebulización en las zonas prioritarias donde se ha detectado mayor incidencia de la presencia del mosquito Aedes aegypti.
1: Las acciones de prevención y control de vectores que realiza la Secretaría de Salud de Quintana Roo a través del departamento en la jurisdicción sanitaria número 2, si bien son continuas y permanentes, durante la Semana Nacional de Salud Pública, que inició el 25 al 30 de mayo, se intensifican las labores. Por ello, los brigadistas de Vectores Cancún llevan a cabo labores de termonebulización en áreas determinadas por los indicadores epidemiológicos y entomológicos, ya que el monitoreo de las ovitrampas les permite identificar dónde hay mayor presencia del mosquito Aedes aegypti, transmisor de dengue, zika y chikungunya. Entre las recomendaciones destaca abrir puertas y ventanas cuando el personal esté pasando con las unidades para que el insecticida logre eliminar al mosco adulto en ese momento en los hogares, y también se recomienda eliminar los potenciales criaderos, ya que los cacharros acumulan agua. Angélica Paul, RCA Noticias.
0: Ahí está la información, muy importante este tema, porque recuerde, a partir del 1 de junio inicia la temporada de huracanes en el Atlántico y van a comenzar las lluvias. Es muy importante mantener los patios limpios, evitar cualquier cacharro, tapita, taparrosca, cáscara de huevo, lo que usted quiera, para que no acumule agua, porque eso sirve como criadero de mosquito, y luego ya sabe, tiene que estar fliteando ahí en su casa. Le van a picar bajo su hamaca. Por eso es muy importante que usted mantenga siempre limpios sus patios y de esa manera no se los enferme de zika, chikungunya o dengue. Así que ya lo sabe, prevéngase muy bien. Por otra parte, se abrió la convocatoria de ingreso al programa Prepa Línea en CEP Generación 89. El proceso cerrará el próximo 3 de junio, ya que tan solo en el 2025 más de 15,000 estudiantes egresaron con promedio de 8 o más.
2: La Secretaría de Educación Pública emitió una nueva convocatoria del Servicio Nacional de Bachillerato en Línea, Prepa en Línea, CEP Generación 89. La dependencia informó que por medio de este servicio, las y los interesados podrán cursar o concluir sus estudios de educación media superior en la modalidad no escolarizada, a distancia y gratuita. Prepa en Línea, CEP es un sistema flexible que atiende a personas que hayan concluido sus estudios de secundaria y cuenten con el certificado o la resolución de equivalencia correspondiente. Los interesados en cursar o concluir su bachillerato mediante esta modalidad deben realizar su registro antes del 3 de junio en el portal oficial prepaenlinea.sep.gob.mx/convocatorias-2026. Cabe señalar que durante el 2005, a través de este programa, el 89% de los estudiantes ingresó a su aula virtual, el 79% realizó entrega de actividades integradoras o proyecto integrador, lo que arrojó que más de 15,000 estudiantes egresaran con promedio de 8 o más. De acuerdo a datos del Instituto Nacional de Estadística y Geografía, INEGI, a nivel nacional la tasa de deserción en preparatoria ronda el 11%. La población de 15 años y más en Quintana Roo tiene un promedio de escolaridad de 9.6 grados, lo que significa que la mayoría cuenta con la secundaria terminada, pero no ha concluido la educación media superior. Para RCA Noticias, Betty May.
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0: Vámonos a los deportes, Ángel Villegas y los deportes.
3: ¿Qué tal, mi estimado Renan? ¿Cómo estás? Buenas tardes, amigos de RC Noticias. Bueno, pues los Tigres de Quintana Roo buscarán repetir la dosis a los Piratas, Renan, auditorio, en el estadio Nelson Barrera Romellón. Los Tigres ayer ganaron 4-1, a pesar de que el partido sufrió un retraso de 1.5 horas, debido justamente a las condiciones climatológicas. Así que bueno, Tigres hoy buscará la posibilidad de repetir la dosis, de asegurar esta serie allá en la ciudad amurallada. Por cierto, mi estimado Renan, continúa la actividad de la Olimpiada Nacional 2026, este certamen que está cumpliendo en este 2026 30 años, la máxima justa deportiva del país, que bueno, aquí en Puebla alberga diferentes disciplinas, en el caso de las luchas asociadas, que por cierto, ayer Quintana Roo en el tema del estilo grecorromano varonil logró 2 de oro, 1 de plata, 3 de bronce. Hoy ya arrancó la actividad del estilo femenil, también con posibilidades de que Quintana Roo pueda lograr algo importante. Es potencia el estado en esta disciplina, constantemente aparece ahí entre los primeros lugares de las luchas asociadas de la Olimpiada Nacional. También aquí se lleva a cabo el tenis y desde luego también el tenis de mesa ya en esta recta final de la Olimpiada Nacional 2026. Para dar paso, bueno, pues al tema de la Copa del Mundo, la Olimpiada Nacional, que en esta ocasión, como la mayoría de los torneos de las competencias, tuvo que ajustar su calendario para dar paso a la máxima justa futbolera a nivel internacional. También comentarte, mi estimado Renato, fíjate, ahora que estamos hablando del tema de la Copa del Mundo, extraoficialmente ya Javier Aguirre tiene definida su lista final para el gran evento a partir del próximo 11 de junio, cuando la selección mexicana enfrente a su similar de Sudáfrica en la cancha del Estadio Azteca o de la Ciudad de México, como se va a llamar durante el evento. Anoche, de hecho, ya filtraron esa lista los porteros, los que ya habíamos comentado: el tal Rangel, Guillermo Ochoa, Carlos Acevedo; los defensas, bueno, Israel Reyes, desde luego, también aparece Jesús Gallardo, César Montes, Johan Vázquez, Mateo Chávez, el hijo del Tilón, quien aparece en esta nominación, en esta lista. El medio campo de la selección muy interesante, con Gilberto Mora, con Álvaro Fidalgo, Luis Romo, Eric Lira. También estará Luis Chávez, este jugador que milita en el extranjero, quien se ha recuperado. Edson Álvarez, un jugador de jerarquía definitivamente. También aparece Orbelín Pineda. La delantera estaría integrada por Julián Chiñones, los Jiménez, Santi y Raúl, además de la Hormiga González, del Piojo Alvarado, y solamente restaría conocer un lugar, el último lugar, que sería entre Marcel Ruiz, el yucateco, o Germán Berterame, Renan.
0: Pues yo creo, mi estimado Ángel, dependiendo de la necesidad del Vasco, pues yo me iría más bien por un medio, ¿no? Marcel Ruiz, que aunque está lesionado, está tocado, pero por allá está Charly Rodríguez, ¿no?
3: Sí, también, exactamente, esa aparece en la prelista. Todavía no está bien definido esa última plaza, esto es extraoficialmente, desde luego, falta conocer la versión de la Federación Mexicana, por supuesto, pero sí, definitivamente creo que más la apuesta del Vasco sería no tanto adelante, sino un jugador, precisamente como bien dices, en medio campo. Y fíjate que también no cabe duda de que en todas partes, bueno, pues hay polémicas, se cuestionaban, como decimos por acá en México, el escándalo que provocó el director técnico de la selección española, Luis de la Fuente, pues al borrar a todos los jugadores del Real Madrid y darle entrada a todos los jugadores del Barcelona, 8 jugadores del Barcelona. Increíble, por primera vez desde 1950, el Real Madrid no tendrá participación en la Copa del Mundo. Hace 4 años en Qatar, de hecho, nada más aparecieron 2 jugadores, Carvajal y Asensio, si no mal recuerdo. Ya se veía venir esta situación con el Real Madrid, pero sí llama la atención que el equipo más poderoso a nivel mundial no tenga ni siquiera a un solo jugador en la Copa del Mundo, Renato.
0: Sí, llama muchísimo la atención, Ángel. Este es un tema, como bien dices, ya le dio la vuelta al mundo. No puede ser que el poderosísimo, todopoderoso Real Madrid no tenga un seleccionado español en esta lista que dio el técnico ibérico para esta justa mundialista.
3: Sí, fíjate que me pareció muy original la forma que la selección de España presentó a sus convocados. Fue el mismo Rey Felipe quien anunció esta lista en un video que fue emotivo, que bueno, explica el día a día de los españoles, cómo viven, además del fútbol, entre otros rubros, cómo viven los españoles, definitivamente, su día a día, pero sí llama la atención esta situación que en verdad sigue dando de qué hablar. Mira, en todas partes, con Estados Unidos ayer, que dieron a conocer su lista, ha dividido opiniones la incorporación de Alejandro Sendejas, jugador de la América, naturalizado estadounidense, en la selección mexicana. Le hizo feo, Estados Unidos, pues Tino dijo, tráiganmelo, a mí sí me sirve, pero también está dividiendo opiniones. Y también, por supuesto, el tema de la selección de Colombia, no está Kevin Mier, el portero de Cruz Azul, en cambio sí está, de última hora ingresó Edita, así que bueno, pues en estas partes, sin duda alguna, se ha desatado la polémica, mi estimado Renan.
0: Pues sí, y seguirán las polémicas mientras se vayan revelando las listas de los diferentes países, de diferentes selecciones que van a participar en esta justa deportiva. Ángel, te agradecemos el detalle de la información deportiva.
3: Buenas tardes, Renan.
0: Y con esto llegamos al final de la segunda emisión de RC Noticias. Soy su servidor y amigo Renan Moguel. Quédese con la programación de Radio Cultural Ayuntamiento. Quédese con 30 y más. Nos vemos hasta la próxima. Arriba la máquina.

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1: Son las 3 en punto.
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0: Treintonas y treintones, bienvenidos a su programa favorito.
1: Más de 30, bienvenidísimos, ¿cómo están?
0: Estamos felices porque hoy tenemos invitadas.

0: Quiere ponerle que
1: punto número 3, hace reír a la gente, ¿no? Hace reír, ese es su, ya, ese es parte de su profesión. Y ya, bueno, sin más preámbulo, ¿por qué no estoy al aire? Ahí está. Sin más preámbulo, ¡tata!
2: ¡Brian Lara! ¡Bravo!
1: ¿Cómo estás?
2: Pues así como dices tú, bien volado.
3: Ay, con esta presentación, ¿quién no, verdad?
1: ¿En qué programa te consienten así?
2: Oye, no, yo dije, ay, ¿dónde va a entrar ese hombre? Yo también me anoto.
1: Me agrada, me agrada.
2: Dije yo, sí, si me queda, sí soy.
3: Oye, Brian Lara, bienvenido a Más de 30, tu casa.
2: Gracias.
3: Por supuesto, tu programa.
2: Gracias, muchachos, muy contento de estar aquí, en verdad. Es la primera vez que vengo a
1: RCA.
2: A RCA, y estoy muy contento. Qué mejor que con ustedes.
1: Pues que no sea la última, que no sea la última, ¿eh?
2: Oye, ¿sí dónde deja uno su CV aquí?
1: No están buscando. Ahorita le pasamos al área correspondiente.
2: No están buscando a alguien de intendencia, soy buenísimo.
3: Ahorita la señora de recursos humanos viene. Ah, sí.
2: Le hago reír, señora. Denme un puesto. Órale.
1: Y sí la va a hacer reír, porque aquí mi queridísimo Brian Lara ya es súper conocido en todo esto del stand-up, de la comedia. Es alguien que ha participado además con influencers y con comediantes ya a nivel nacional, chato. Sí, a ver, déjame.
2: Ya.
1: Toma tantito ahí para que se pegue.
2: Pero se achudí con la gripa. Ay, ya.
1: Bienvenido.
2: Bienvenido. Ay, sí, hasta yo me iba a dar la bienvenida. No, muchas gracias, gracias. La verdad es que la gente que nos conoce, ahora sí que hablo en tercera persona, ya agarré ya a mi psicólogo por eso. No, pero la gente que nos conoce sabe que hemos hecho un camino importante, que hemos hecho las cosas, y pues bueno, ahora estamos aquí compartiendo al nuevo bebé que vamos a dar a luz el próximo viernes.
3: Wow, qué increíble.
1: ¿Cuál bebé, hijo?
2: Pues mira, estamos durante mucho tiempo, la gente siempre, como comediante, siempre te pregunta, ¿no? El tema del show, de qué vas a hablar, no sé qué. Y siempre es muy complicado para, creo que todos en este mundo, ponerle un título a algo, ¿no? Entonces, yo lo que hice fue, pues es algo que sucede solamente en mi cabeza y a partir de ahora decidí cambiar a The Brian Lara Show, que quiere decir que es el show de lo que ocurre en mi cabeza. Entonces, lo que pretendemos es que cada mes y medio yo pueda hacer una presentación de este show, pero no va a ser el mismo show. ¿Por qué? Porque son cosas que sí se me van a ocurrir en un mes y medio. Entonces, este mes, o en esta ocasión, empiezo con unos temas personales que ya quería tratar desde hace mucho tiempo, y empezamos con el volumen 1, que es este de Brian Lara Show, que todo literal, el 90% no está guionado. ¿Qué quiere decir?
1: Improvisación.
2: No es una improvisación porque son, bueno, en el trabajo del stand-up o de la comedia hay ese como tallereo que le llamamos y vas probando, no sé qué. Entonces, en este caso, estos son como que los aciertos de ciertos remates a ciertas situaciones del chiste,
3: claro.
2: Pero no está estructurado porque al final de cuentas es una idea y yo voy incluyendo. Entonces,
1: trabajo mental, oye,
2: ya sé, en algo tengo que sacar mi ansiedad.
3: Y qué mejor manera de forma de generando.
2: Sí, claro. No, la verdad es que sí, o sea, digo, no sé, ustedes como periodistas les pasa que de pronto les cae una nota y les gusta y le dan y le dan, sí, y le dan. Claro, entonces sí. Imagínense que a nosotros como comediantes te cae, no sé, un chiste y es empiezas sí, sí, sí, y claro, buscas y buscas. Claro. Entonces, a veces es salir y nada más decir lo que tienes que decir y vas ahora sí que armando un show.
1: Oye, pero te agarras, por ejemplo, de ciertas características de tu público, si se presta el público, ¿le vas dando por ahí?
2: Fíjate que sí, en esta, ay, es que Mari Carmen Vélez, yo quiero dejar sorpresas y no me
3: deja y así de.
1: Pues yo tengo curiosidades.
2: O sea, capaz ahorita decía así de, y en algún momento te vas a quitar la playera. Y yo, bueno, la verdad no. Es que sí me voy a encuerar. No, o sea, no. Pero mira, hay dentro.
3: Ay, yo de verdad.
2: Y tú así de, dame dos. ¿Cómo el boleto?
3: Ay, dame un previo.
2: Bueno, pero es mejor de la comida, ¿eh?
3: Porque Brian, quiero que sepas que caíste en el lugar indicado, correcto.
2: No, yo, mira, yo soy como por diosero, donde me acuesto me duermo, manito. No, entonces, contestando la pregunta de Mari, pues una de las cosas que a mí me gusta mucho y que siempre he hecho y que estoy retomando es el tema de ser reportero, de hacer esas cosas. Y pues estoy trabajando, pues bueno, todos sabemos cómo son las noticias, algunas son...
1: A ver, espérate. Ay. O sea, ¿estás retomando tu carrera que en algún momento pausaste dentro del periodismo?
2: Sí, pero ahora dentro de la comedia. Okay. Entonces, estoy haciendo como un Inception o una matrushka dentro de Brian, así, un Brian dentro de otro Brian. Y estoy experimentando muchas cosas. Entonces, dentro de este show, que es de Brian Lara Show, tenemos un personaje que es un reportero que tiene una sección en la cual él va a hacer un noticiero breve con noticias de la gente, pero noticias divertidas.

0: Por ejemplo, claro. Se le llama Funny News. Ajá. ¿No? Entonces tú cuéntame una noticia divertida. No, pues es que hoy en la mañana, fíjate que estaba yo como loco, busque y busque mi teléfono y lo estaba, busque y busque. Lo tenía en la bolsa. Ajá. Es una noticia. Sí. Y es presentarlo, juntar las pequeñas noticias o las historias que nos cuente la gente y en ese pequeño lapso hacer un noticiero, ¿no? Esta mañana no sé qué, doña Mari perdió el celular y al mismo tiempo lo encontró y ahí mismo con lo que nos van haciendo. Entonces, son como distintas funciones porque ya no solo participo con la gente como parándome y contándole los chistes o interpretándole los chistes, sino los voy llevando de la mano de, miren, en algún momento en mi cabeza se me ocurrió esto y a partir de ahí voy surgiendo con muchas historias. Hay muchos chistes y hay muchas partes que sí están hechas porque están estructuradas por respeto y por cariño a las personas que participaron en.
1: Ok.
0: Y sí las escribo como tal, ¿no? Por ejemplo, hablo de exparejas, hablo de excompañeros de trabajo.
1: ¿Y le escribes tal cual?
0: No tal cual, pero sí les hablo. O sea,
1: pero ella va a entender. Ella,
0: es que yo me acuerdo de una.
1: De dos, tres.
0: ¿Qué? ¿Cómo? Si yo les contara.
1: No me acuerdo de nadie. No me voy a corregir porque luego me van a escribir.
0: Ay, no ya, todo bien. Ya hicimos las paces, ya.
1: Ay, qué bueno.
0: Cumplió su condena, ya. No es cierto. Le van a saludar a Vero.
2: Por cierto.
0: No, sí, es que hemos platicado, ya sabes. Amor y paz. Entonces, eso es lo que tenemos en el show. Y pues nada, estamos en eso. O sea, estamos interpretando muchas cosas, hablando. Suena en la comedia suena como muy ególatra decir, no, pues hablo de mí. Pero en este caso, uno como comediante se burla de sí, ¿no? O sea, por ejemplo, yo me burlo de muchas situaciones que mi familia pensaba de mí, que yo descubrí de una forma graciosa y las llevo a la comedia, de situaciones en el trabajo que de pronto me pasan y las llevo a la comedia. Entonces, todo eso sucede estando en, por ejemplo, no sé si ustedes en algún momento han tenido el corazón roto, pero imagínate lo difícil que es para un comediante terminar una relación y tener que escribir.
1: Claro.
0: Entonces,
1: claro.
0: Pasamos por ese proceso y se los planteamos de una manera en la que, oigan, tranquilos, no pasa nada. Entonces, toda esa catarsis y todo eso va a pasar el próximo viernes 23.
2: Pero es que lo que nos estás diciendo es un tanto el alma del stand-up también, sí, ¿no? O sea, reírte de ti mismo desde tus historias para compartirlas con las personas y que ellos también se rían, ¿no?
0: Totalmente. Mucha gente te pregunta, ay, ¿siempre fuiste el chistosito? Sí. ¿Sabes? O sea, siempre era el que estaba atrás en el salón y la maestra decía algo. ¡Ay, profesor Longaniza! Yo era ese.
1: Sí.
0: ¿Para qué te voy a mentir? La gente que me conoce sabía que era yo. Entonces, hay gente que se prepara y escribe los chistes y escribe su rutina y la presenta y lo hace de una muy buena manera. Y habemos quienes de pronto decimos, yo quiero hoy hablar de mi papá y los chistes que me contaba mi papá. Y me acuerdo de un chiste de hace 15 años y te lo cuento como si me lo estuviera contando ahorita.
2: Claro.
0: Lo tengo, bueno, lo voy a usar. Entonces ahora lo que hago es, en lugar de preocuparme por estar, ay, ¿qué va a hacer reír a la gente? ¿Cómo le voy a hacer yo? ¿Sí, será que
1: oye,
0: sí?
1: Pero se convierte como en una terapia, ¿no? También claro, para ti, por supuesto.
0: Claro, pero claro,
1: de
0: verdad.
1: Sacarlo de alguna manera, ¿no?
0: Es una terapia para todos, porque la gente que va a ver comedia es gente exigente, que dice, ya vine, hazme reír.
1: Ándale,
0: y te
1: claro,
0: retan,
1: sí.
0: Pero cuando están en, o sea, cuando logras que la gente entre en el mood, realmente es un show que hasta para ellos es terapéutico porque dicen, ay, es que yo venía a mal de algo y de pronto durante 20 minutos me vengo hablando o acordando de lo que me dijo este menso, de lo que sacó este tarado en su chiste, de la sandez que dijo, y te desconectas una hora y media, dos horas, y de pronto recuerdas que tienes que volver a ser ese adulto responsable,
1: claro, sí.
0: Pero ya un poquito sin estrés, ya le hablas sí. Diferente a los hijos, ya no le dices a tu esposa en lugar de que llegas enojada con ella porque se tardó arreglándose, ya terminas con, sí estaba bueno el gordito, ¿no? Más o menos está chistoso. Sí, pero yo cuando vi la oferta la agarré, es que hay que venir, ¿no?
1: Estaba
0: es
1: mal, gordito,
0: de eso dice. Se trata. Que la gente salga distinta como llega. Y pues en verdad hay gente que a mí me ha escrito y me ha dicho, Brian, después de que vi tu show, dormí bien.
1: Ah, qué padrísimo. Qué bueno, sí.
2: Qué padrísimo.
1: Entonces, y en esas etapas donde ya no dormimos tan bien, puede ser terapéutico.
0: Lo malo es que se durmió durante el show. No,
1: bueno, por cualquier forma, pero durmió.
2: Pero claro. De alguna manera salió ganando. Claro, no, todos ganamos.
0: Sí. ¿Descansó? Sí, con eso estoy.
2: Con eso. Sí.
1: ¿Cuánto llevas ya en la comedia, Brian? Ya un rato, ¿eh?
0: Ya llevo un rato. Sí. El próximo año cumplimos 10 años.
1: ¡Wow!
0: El próximo
1: año
0: cumplimos 10 años.
2: 10 años ya.
0: Sí. Sí, y todavía no lo logro, muchachos.
2: No todavía no llego al LOL.
1: No, a ver, o sea, todavía a lo mejor no llegas a ese gran objetivo que tienes ahí en la mente, pero la verdad es que has crecido un montón y yo creo que un parteaguas del stand-up y de la comedia en Cancún eres tú con otros más que conocemos.
2: Tú como globo de helio hasta Júpiter. Pues
1: sí, créetela, por supuesto.
0: Fíjate que creo que una de las cosas que ha cambiado a partir de todo el trabajo es que el cariño de la gente. La verdad es que está muy, muy, muy chido porque yo venía de trabajar en un medio de comunicación donde la gente te daba cariño habitualmente porque te veía 5 días a la semana, incluso más, en un horario estelar. Y de pronto desapareces y apareces con algo donde la gente no te tiene ubicado y que la gente te reciba y que la gente diga, está chistoso, ya lo he visto, comparta el reel. Hay gente que me escribe de Guatemala, hay gente que me ha escrito de Tijuana. Hay un señor de Celaya que se me perdió su número, que quiere que vaya a dar un show, allá. Señor, si nos está viendo, escríbame. Se me perdió su número, ya soy un señor, me pasan esas cosas. Entonces, más todo de 30. Lo que se ha ido como generando en esta como pequeña comunidad o gran comunidad que he logrado a lo largo de estos años, pues más allá de los logros económicos y todo, te deja como una satisfacción porque en verdad es muy bonito hacer reír a la gente. Claro. Y es algo para lo que siempre quise y que en algún momento dije yo, nada, pues es que me da pena.
1: Ya viste cómo sí, pues sí, ya llega a otros estados y a otros países. Latam presente. Muy bien.
2: Padrísimo, pues vamos a poner sobre la mesa nuestro tema del día de hoy. Porque nuestro querido Guillermo Flores ya está aquí pasando lista aquí en Más de 30. Le mandamos un beso y un abrazo.
1: Porque pone su alarma para escucharnos.
2: Amamos a Guillermo.
0: Que cosas de señor. Sí.
2: Porque somos más de 30. Oigan, para ti, mi querido Guillermo, y para todo el público que nos escucha, el tema de hoy es historia de tu primer amor, de tu crush. No empiecen a llorar, no se empiecen a alborotar, nada, porque hoy vamos a sacar esos amores que nos hicieron palpitar.
1: Oye, pero hay primer amor juvenil y hay primer amor ya en edad madura, ¿no?
2: No existe eso.
1: No, o sea, solo hay un primer amor.
2: Sí. Por la calle de la amargura, todas.
1: Yo creo que hay dos. O sea, uno medio cuando estás medio mensis y otro cuando ya agarraste.
0: Cuando estás bien menso.
1: cuando ya agarraste callo, ¿no? De la
2: yo creo que ese primer amor bonito, solo chavito, okay. ¿No? Chavito okay. Bien. Bueno,
0: o sea, como primer amor de primera sensación como de.
1: ¿Sí? Ajá, de que de mariposas okay. Y de que te suda la mano.
2: Ándale, así que no sabes qué hacer. Ese beso nerviosa. Que no sabes dónde vas, si en la frente, en el pecho, en la nariz no o en la boca, decir. ¿No? Así de.
1: Claro.
2: ¿No? Sí. Exacto, así. Sí, okay, le compartes de tu juguito.
0: Ya ubicó su situación.
2: O sea, si la prueba de amor es darle de tu chicharrón con salsa Valentina. Guay. ¿No?
0: No. Si alguien te da de su chicharrón.
2: Yo lo dije súper inocente.
0: Si alguien te da de su chicharrón, ni es el primer amor. Pero quédate. No, o sea,
2: se los juro. Se los juro que por primera vez yo dije algo inocente. Y yo.
1: Ya se me está pegando.
2: Es que yo no había visto
0: no
2: el contexto.
0: ¿Sabes lo difícil que es que tener el chicharrón? Uno lo está perreando a esta edad, ¿verdad?
1: Y con Valentina más.
0: Y con Valentina. ¿Estás loco, no? ¿Cómo crees?
2: ¡Coman sodio!
1: Oiga, platíquenos, por favor, su experiencia y su primer amor a través de nuestro número de WhatsApp 9983488159. Háganoslo saber. ¿Cuál fue ese primer amor? ¿También le echaban Valentina a sus chicharrones? ¿O qué hacían ustedes? Cuéntenos, por favor. O escríbanos en Facebook, porque también ya estamos ahí súper en vivo a través de la página de Radio Cultural Ayuntamiento.
2: Así es, señora bonita, ya lo sabe, treintonas y treintones, mándenos sus historias. Vamos un corte de estación okay. Y regresamos a su programa favorito de la tarde, más
1: de 30.
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0: Treintonas y treintones, ya estamos de vuelta aquí en su programa favorito.
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0: Seguimos con Ryan Lara. Me encanta.
2: Ya nos dimos cuenta.
0: Oigan, antes de irnos, mi querida Mari Carmen, dijimos que el tema de hoy es
2: El primer amor.
0: ¿Quién quiere elaborar primero?
2: A ver, aquí.
0: Brian. Dale, bebé, vas.
3: Mi primer amor, aún la tengo.
2: Mi mamá.
0: Así que me diste tu vida, tu amor y tu espacio.
4: Yo te quiero mucho,
2: se vale decir.
0: Ay, no.
3: No, mi primer amor se llama, porque te digo todavía.
0: Con nombre y todo.
3: Porque mira, yo soy rencoroso, pero ya sané. Pues ya pasó, fue en la primaria también. Ya también.
0: $3 de terapia y lo sacamos.
3: Okay, no, me acuerdo que se llama Ámbar. Y me acuerdo que yo le dije en sexto de primaria.
2: Ámbar.
3: Yo me acuerdo que le dije Ámbar, me gustas.
2: ¿Ámbar qué?
3: Ámbar.
0: Bueno, aquí en Ámbar. Como es de la región, es Ámbar. Es Ámbar. Es la Ámbar.
3: Me encantas. Te quiero besar tu boca,
0: LDL. Y regálame de tu pulparindo.
3: Y me acuerdo que Ámbar me dijo: oye, te veo al final de las clases en la cooperativa.
0: Sas.
3: Pero yo me acuerdo que ese mismo día a Rodrigo, el guapo, también lo cito en el mismo lugar.
2: ¡Ándale! No. ¡No!
0: Dos mujeres y un
3: porque
0: camino.
3: Rodrigo
0: dos
3: llegó así, ¿cómo ven que Ámbar me dijo que yo? Y así, ¿luego? Pues ya no fui.
0: O sea, ¿cómo? A ver, Ámbar, muy listilla,
3: sí.
0: Citó a los dos.
3: Pero
2: al mismo tiempo, a la misma hora, ¿quién sabe?
3: Estamos en la misma escuela, pues no sé, como que el turno de la tarde, no, estamos
0: sí,
3: en la
0: lo mismo. Citó en la cooperativa.
3: En la cooperativa.
0: Cortea antes.
3: Ah, de cuenta,
0: ¿tu cuate?
3: Ajá, no era mi cuate, pero sí me... O sea, pues éramos morros, ¿no? Estábamos ahí
0: claro,
3: en la
0: sí,
3: papaya.
0: Sí.
3: Él llegó y así como que... ¡Ay, bien emocionado! Así... ¡Ay!
0: Oye... No, es que no...
3: Ya lo vi.
2: ¡Ay, Joshua Castro!
3: Ese querubín está muy tapado. Ese querubín está muy tapado.
0: Eso,
2: bueno, no, pero, muy bien, gracias por el jale. Entonces lo citó a los dos.
3: Sí, pero yo ya no fui. O sea, yo en ese momento.
2: Digno.
3: Sí, dije, no, deja tu digno, miedo.
0: Sí, claro.
3: Pues sí, capaz ahí me decía. Claro. No, dije yo no fui.
0: Capaz y te extorsionaba con dos empanadas.
3: Sí,
0: no,
3: claro. O capaz sí. Y me decía, a que hiciera yo así de soplanos mientras nos damos un besito. Y yo no sé.
2: Guay.
3: Porque no sé.
0: Ay, no, qué triste. No.
3: Sí, no, yo ya
2: bueno,
3: no fui.
2: ¿Y ese fue tu primer amor?
3: Ese fue mi primer
2: amor. Ay, no es cierto.
3: Sí, ese fue mi primer amor.
2: Pero, o sea, ni besito, no, ni agarradita. O sea,
3: pero yo lo viví como mi primer amor porque sí, fue así como de...
2: Te enamoraste.
3: Sí, va a estar cartita, le hacía yo.
0: Ay, qué
3: sí,
0: triste.
3: Sí.
2: Ay, ya, pero pues así la, pasa. Miau, miau, miau, miau.
0: Qué triste es el primer amor. Porque no nos ponemos a platicar y después... Oye, qué triste es el primer amor.
3: Ah, ¿ya? Sí. Bueno, el tuyo, me hace.
0: Bueno, el tuyo. El tuyo. Porque,
2: oye, pero,
0: porque el mío tiene bastantes colores.
2: Ah, eso.
0: Tiene matices. Tiene matices.
3: ¿Están listas? Esto va a ser como un Lady Gaga.
2: Bueno, Ámbar, si lo está escuchando. Híjole, qué mala jugada hiciste, amiga.
3: No
2: qué
3: sabe,
2: mala jugada.
3: Ámbar, ya te perdoné, no sabías lo que hacías, tenía 6. O sea, también estamos en la primaria.
0: Bebé, endulza tu vida.
2: Ay,
0: la cartera
2: púralo,
0: no cuenta, ¿eh?
2: Púralo.
0: Yo la cartera. Mira, gracias,
3: ahí está,
0: bebé.
3: Mira.
0: Yo.
2: Bueno, sí,
0: ya voy a traer otra bolsita, ya voy a traer mi,
3: sí quiero,
0: mi sabucam. Oiga, vas, bebé.
2: No,
0: vas.
2: Tú,
0: no,
2: por favor.
0: Josh, niño Valladolid. Niño en Valladolid, ven y cuéntanos tu historia triste de amor.
2: Ajá, tu primer amor.
0: Sí, también que estás acá, bebé. Ahí sí tienes, ahí por favor.
2: No te has enamorado nunca.
5: Ah, no, sí.
2: Entonces.
5: De tu historia triste.
2: De amor. No,
0: bueno,
2: tu
0: no sé.
2: Pero...
3: Tu primer amor.
0: Ver, tu primer amor.
2: ¿Quién
0: cuéntanos,
2: fue tu primer amor?
3: Digo, la mía porque fue triste.
6: Se llamaba Fátima. Fue en la primaria y había un show de magia y me acuerdo que estábamos sentaditos y mi mano. Cada poquito a poquito se iba acercando a su mano.
2: Ay, qué
6: hasta lindo. Quedamos así.
0: Ah.
6: Y mi mano sudó como no tienes idea. Y ya.
0: Te cortó Fátima por eso.
3: Sí.
2: ¡Ay, no, me suda la mano!
6: No.
3: ¿Fo?
2: ¿Cómo
3: suda tu mano?
6: Nunca
2: maestra,
6: fuimos,
2: él me sudó la mano.
6: O sea, fueron como que nada más así, ese momento. Pasaron muchos años y ya luego mi abuelita vendía aquí en Las Palapas. Había lo de útiles. ¿De qué te ríes?
3: Es que si digo, pasaron muchos años mi abuelita y dije, ¡Ah, se fue un montón!
6: No, pasaron mucho tiempo y me la volví a topar porque mi abuelita vendía útiles. Okay. Y llegó a comprar justo ahí y me dijo, hola, ¿cómo estás?
2: Y te agarró la mano.
6: Este, no.
3: Le hizo así, ¿no? Como tartan ayer. Oye,
4: llegó yo así y dijo, me amputaron mis manos.
2: Ya me puse talco.
6: Ya no me suda como antes.
2: Le dijiste ya no me suda. No,
4: pues. De hecho, está sudando ahorita su mano.
3: Sí,
4: está
3: cortando,
4: tiene ansiedad. O sea, ansiedad desde 1990.
2: Sí, claro.
6: Nada, pues nada, la saludé y ya. Pero fue un bonito momento de niños. Y ya.
2: Fátima, ya no le suda la mano.
4: Agarra tu dedito, vente, bebé.
2: Dulce.
4: Dale, bebé. Tu historia.
2: Ya,
4: historia
3: de amor,
4: bebé.
2: Pero déjame.
3: De tu primer amor.
4: De tu primer amor, bebé.
7: ¿Qué entra como primer amor?
4: Yo.
2: Todo okay. Entra como primer amor, no, porque es lo mismo que pregunté.
4: De la primaria,
3: sí,
7: kinder. O sea, no sé,
3: ella
7: por ejemplo,
2: preguntó. Tu primer amor.
7: Mi primer crush, mi primera novia, mi primer...
2: Tu primer amor, ¿de quién te enamoraste primero?
4: Ajá, así que sentiste palpitar y no sabías qué hacer.
7: Qué barbaridad, no, yo creo que podría ser hasta la secundaria.
4: Neta, bebé. Sí. Ah, bueno, es que bebé ya nos había dicho que era un niño muy aislado.
7: Sí. Sí, en la secundaria me destrampé, ¿tú crees? Yo era un tremendo, ¿eh?
2: ¿Cómo,
7: no,
2: ¿cómo se llamaba tu primer amor?
4: No,
2: yo
4: no, en serio.
2: Ah, ¿Quién fue tu primer amor?
7: La verdad ni me acuerdo de su nombre.
2: De tantas, dice.
7: No, es en serio.
2: Asumecha.
7: Fui tremendo. O sea, no, y no estoy orgulloso de eso, que quede claro, ¿eh?
3: El Andrés no García de la Federal 9, ¿no?
7: Actualmente no me representa.
3: El BTS de su generación, este muchacho, ¿no? Pero una cosa.
7: Me cae que tengo repartidos niños en todo el mundo, ¿eh? No es cierto. No, la verdad no me acuerdo cómo se llamaba. Solo me acuerdo que era mayor que yo.
3: ¡Ah, su mecha!
4: No me gusta mayor que yo.
7: Digo, yo iba en primero, ella iba en segundo y después la dejé porque conocía a otra, según yo, más bonita, pero...
2: O sea, eras corazón de condominio, ¿no?
7: Pues más o menos,
2: una
7: era compartido.
2: Una semana
3: compartido,
2: otra.
3: Dice.
7: Porque al final me arrepentí, dije, mejor siempre sí, y pues a la vez como que no supe cómo terminar. Yo estaba chiquito y no sabía yo cómo, ¿sabes? Se aprovecharon de mí.
3: Mira.
7: De mi inocencia, que no sabía decir que no.
2: Ok, bueno, gracias por participar. No tienes premio.
4: No, me voy a agarrar.
3: El premio es la experiencia.
2: No tienes dulce.
4: Y la que te hubiera gustado a ti.
3: ¡Sas!
6: Mari Carmen Vélez, vas tú, bebé.
3: Ahora
6: dale.
3: Sí, mira, dale. Hombre, hasta nos acomodamos.
6: Dale así.
2: Oiga, no, pues yo creo que mi primer amor no, porque tú tenías corazón de condominio. Si hubiera estado yo contigo, no te hubiera hecho caso. No te hubiera hecho caso.
6: Exacto.
2: El punto es que, pues creo que mi primer amor, fíjate que se llamaba, bueno, se llama, espero que todavía, Dante. Dante fue... Tú, rudo. Usted no escuche. Hágase para allá.
7: Leo, oye, Leo.
3: ¿Usted qué, muchacho?
2: Me están poniendo en aprieto.
7: Leo, no, puede estar en mañosos.
2: Ok.
3: Sí,
7: bueno, mañoso. ¿Qué?
3: Leo mañoso.
2: Bueno, les voy a platicar que está aquí mi hijo. Entonces, bueno, se llamaba Dante. Estábamos en tercero de primaria. Y fue un niño nuevo. Entró un niño nuevo en tercero y era justamente Dante. Y pues yo, de verdad, le gusté muchísimo porque me acuerdo que su mamá le hablaba a mi mamá para decirle, oye, Dante, de verdad, no deja de hablar de Mari, no sé qué. Pero pues en mi casa éramos muy rectos. Yo no podía tener así noviazgos, ¿no? Pues el niño empezó a llevarme regalos. Regalos caros. Unas joyas tremendas.
7: Un carro.
3: Llegó con un carro.
7: Una casa.
2: Espérame, me llevó un despertador de como tipo Rubik. No, ¿cómo se llama? Tetris. No. Okay. ¿Cómo se llama?
7: Sí, ya, bueno, ya sabemos por dónde va.
3: Caro.
7: De niño privilegiado.
2: Y yo me acuerdo que cuando recibí el regalo dije, ¿qué le voy a decir a mi mamá? O sea, mi mamá me va a decir.
7: ¿Lo robaste?
2: ¿En qué estás metida, no? Yo. Entonces yo llegué y lo escondí en mi cuarto. Nunca le dije a mamá. Él se me declara, me dice, oye, ¿quién es mi novia? Y yo, pues con el corazón así, ay, es que sí me gusta, ¿no? Pero no sabía yo qué hacer. Entonces yo le dije sí, de primera instancia, como de sí. Corte a 2 días después, su mamá le vuelve a hablar a mi mamá y le dice, oye, que ya son novios. Cállate los ojos. No me dice nada a mi mamá. Y a la mañana siguiente, peinándome, haciéndome mi trenza.
7: ¡Sácala tu cabello!
4: ¡Dime toda la verdad! Ajá,
2: me dice, oye, ¿que Dante y tú ya son novios? Se me subió. O sea, todo así, hielo hasta acá. Yo, ¡ay! yo no, ¿por qué? Ah, pues me habló su mamá y me dijo que...
3: Se ríe
2: Leonardo.
3: Sí, sí, es mi abuelita. Sí.
2: Y yo, no, en ese momento, o sea, se me cayeron los calzones porque yo de verdad estaba muy controlada. Agarré el regalo, ni siquiera lo abrí, agarré el regalo, me lo llevé a la escuela y dije, ¿sabes qué? Ya no quiero ser tu novia, pum. Y le dejé su despertador. Para él fue muy doloroso. Oh. Sí.
7: No manches, para mí
2: no. Sí.
7: Estoy llorando.
2: Sí. Y creo que sí estaba yo así muy contentilla con él, pero duró 3 días.
6: Oye, pero entonces, ¿sí fueron novios?
2: Sí, fuimos novios. Yo 2 días.
3: 12 horas.
6: 12 horas.
3: Bien,
2: sí,
3: bien.
2: Sí, 2 días y ya. Ahí quedó mi primer amor. Saludo a Dante.
0: Pobre triste niño. Es el primer amor. ¿Por qué no nos ponemos a platicar?
2: Hijo de su madre.
6: Agarra tu dulce, agárralo. Te lo has ganado. Compulso.
3: No, yo no. Agarra la alarma. Para que
6: dale uno a Leo, porque Leo.
3: Agarra la alarma para que te duela.
6: Aleito. Oye, Cesarito, ¿vas a contar tu triste historia de amor? No se acuerda.
2: Acuérdate. Bueno, cuéntanos.
6: Sí, yo les voy a contar la historia.
2: Venga, colores
6: de bandera.
2: Algo bonito porque ya ha sido muchas tristes aquí.
6: Sí, no, fíjate que tenía yo un vecino.
2: Ajá.
6: Por mi casa. Bastante guapo, pero así. ¿Ah, sí? Guapo el chamaco.
2: Esto.
6: Yo dije, ay, no, sí, perro, casa y tienda. Esa. Yo sí me veía. Sí me veía, ¿no? Y entonces, resulta que íbamos en la misma escuela.
3: Ok.
6: Y resulta que íbamos en el mismo salón. Uh-huh. Cuando entré y lo vi en el salón, o sea, no saben, o sea, yo me deshice así como sopa instantánea. Uh-huh. Así ya. Y y como que me volteaba, yo le sonreía y él también. Ay, no sabe el momento tan hochis que viví. Y ya de repente, como que nos fuimos dando. Él más se dio cuenta que vivíamos por la casa. Y como que pasaron los días y hasta que un día coincidimos. Y ¿ya vamos al corte de estación? Ay, no, déjenme contar mi historia.
2: Corre, pues.
6: Bueno, vamos a un corte de estación y regresamos y les cuento el desenlace.
2: Ay, ya me quedé picada.
3: Y así de, ¿qué pasó? ¿Qué pasó?
2: Todas, sí.
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0: Unas y 30 y estamos de vuelta. Y esto fue un pie tras otro pie de la
1: vaselina. Ay, pues esto fue, no, todos nos faltaron unos minutos.
2: Porque igual dijo, pues ya vamos, pues ya fue, ya fue.
0: Oigan, seguimos con nuestro querido Brian Lara.
1: Brian Lara.
2: Iban a terminar de contar tu historia.
0: Ajá. Ah, bueno, entonces.
1: Claro.
2: Se dieron cuenta que vivían juntos, entonces, intercambiaron miradas.
0: Y hasta que un día se me acerca y me dice, oye, tú vives por mi casa, ¿no?
3: No. No.
2: Yo así, enfrente de su casa. Tú vives por mi casa, y tu casa está enfrente.
0: Ajá, yo así. Entonces yo así, soy tu. No, le dije sí, vivo por tu casa.
1: Ay, mi amor.
0: Y, ay, no, es que me pongo nervioso, de verdad. Ay,
1: ¿cómo se llama?
0: Gabriel.
1: Gabriel.
2: Cabo.
0: Gabriel. Cabo. Cabo.
1: Gutiérrez de Velasco. ¡Ah! Chiste local, chiste local.
0: La verdad es que se.
1: Bueno, Gabriel.
0: Entonces, no saben, nos empezamos a ir juntos. Y mientras nos íbamos juntos, yo me hacía muchas historias. O sea, hace cuenta que íbamos platicando y, ay, qué tu materia favorita, qué comiste hoy. Pero hace cuenta que esas pláticas yo les decía como que, sí, voy con mi novio.
2: Ok, sí.
1: Lee Bajo la misma estrella. Sí. Igualita la historia, te lo va a prestar, su libro.
0: No manches, o sea, yo iba agarrado de su mano. No íbamos agarrados. Iba yo agarrado en mi mente, en mi historia, ¿sabes? Ajá. Uh-huh. Y fue siempre bonito y crecimos y pues nada, y haz de cuenta que yo me hacía historias como buena Hochi. Y
1: ay, pero él también bien que entrada te dio.
2: Nunca,
1: o sea,
2: nunca le dijiste esto.
0: No, nada.
1: Pero pues también
0: porque era
1: entrada,
0: como lo bonito,
1: o sea, lo puso,
0: ¿sabes?
1: Limites, claro.
0: Y sí me gustaba muchísimo. Pero ya de adulto sí, ya le conté que me gustaba mucho y que me emocionaba mucho caminar con él. Y que pensaba que me agarraba de la mano. Y me abraza mucho. Y yo espero que algún día me bese.
1: Ay, muchacho. ¿No escuches, Jorgito?
0: Yo, Jorgito. Ya, dejó de verme hace 30.
2: Se cayó la señal. Ay, de veras.
1: Oye, Brian, pues ahí están las historias de amor, pero tú tienes una historia muy buena que contar el próximo viernes.
2: Ay, yo te iba a decir otra. No me estoy recuperando de la primera. No, pues sí, invitar a la gente que vaya el próximo viernes a ver el show, el próximo 29, a las 9:30 p.m. para toda la gente. Síganme en mis redes sociales, @ de Brian Lara Show. Así me pueden encontrar, de Brian Lara Show. Ahí está toda la información, está la ubicación para que toda la gente que vaya, y hay regalitos.
1: Regalitos, ¿cuántos regalitos? Ponte guapo.
2: Regalitos.
1: Chan, chan, chan.
2: Te dejo, pues, ya habíamos dicho, ¿no?
1: ¿Cuatro boletos para más de 30? ¿Sí?
2: Ajá, ¿cuatro pases dobles para más de 30?
1: Dobles, o sea, 8.
2: Ah, pues si quieren nada más que vayan solos, pues 4 nomás.
0: Para que usted no se vaya sola.
2: Oye, no, pero es viernes. Exacto. Igual.
1: Yo voy
2: a
1: ir sola,
2: llevar...
1: así que.
2: Ay.
0: Sola. Oye, diría. Sola. Sola, como Mari Carmen.
2: Oye, diría el BTS que entró hace rato. Porque quieres.
1: Chiquita. Ay, tú te vas a ir al otro, ¿va? Sí. O vamos juntos el viernes.
2: De hecho, nosotros vamos tirando.
1: Esto se va a ir para. Nos avisas cómo se puso.
0: Y ahorita, Brian, me voy con ustedes.
2: Es que siempre he querido ver el Rey León también.
1: Oigan, ya se está adelantando la sorpresa que les teníamos mañana. Pero mañana tienen que poner más de 30 porque tenemos regalos interesantes para el concierto del viernes. Nomás les voy a decir eso.
0: Yo dije, ahorita San Gabriel y escribió, ya le escuché todo. Qué bueno, mi amor, está grabado, ¿eh?
1: No escuches. Oye, entonces el viernes, ¿en dónde va a ser tu estando?
2: Es en la Avenida Colegios, el lugar se llama Calau.
1: Ok.
2: Para que vaya la gente, que es la nueva.
1: Ah, queda súper cerquita.
2: Sí, que es como la sucursal, por así decirlo, de la Casa de Oscar Burgos aquí en Cancún.
1: Ok.
2: Que, pues bueno, está impulsando la comedia en varios lugares, ya son 15 de estos lugares, y pues aquí es el primero.
1: Órale.
2: Es pensando que sea como, yo le llamo un portal tridimensional, que nos lleve a varias ciudades. Con trabajo a muchos comediantes locales, ¿no? Entonces, ahí vamos a estar el próximo viernes para que la gente vaya, que nos siga en redes. Y pues sí, la gente que tenga la inquietud, que no alcance un boleto o algo, que quiera, oye, alguna promoción, es final de quincena, en verdad, escríbanme ustedes a mi Instagram. Oye, ¿sabes qué? Tengo este tema, tengo tanto.
1: El chiste es divertirnos.
2: El chiste es que ustedes saben.
1: Yo pago.
0: Hacer comunidad, porque sí, justamente es eso, ¿no?
2: Pues sí, ¿qué más podemos hacer? Mire. Lo platicábamos antes del aire, hay gente que luego te escribe y te dice, oye, es que yo tenía muchas ganas de ir y no fui porque es que mi carro, que no sé qué. Y luego entregas una cortesía y, oye, ¿fuiste? No, es que no pude porque me quedé en mi casa viendo la serie. Entonces, si hay gente que quiere ir realmente y que no tiene la posibilidad, pues tal vez ahorita no, pero en un mes, mes y medio, usted ya se siente mejor, ya puede. Oye, ya no quiero la cortesía, mira, ahora sí puedo yo comprar mi boleto, ¿qué onda? Ah, es gratitud y entre todos
1: súper bien.
2: Podemos llegar a ciertos lares, ¿no?
1: Excelente, pues ahí está, treintonas y treintones, 4 pases dobles para el próximo show de Brian este viernes en punto de las 9:30 p.m. en un lugar muy conocido de Avenida Colegios, no me acuerdo el nombre, pero se lo pueden ver toda la información. Ya sea en mis redes, porque ahorita lo voy a compartir igual, @maricarmenvelez_z, o bien a The Brian.
2: The Brian Lara Show.
1: Muy bien, ahí está The Brian Lara Show. ¿Tú qué vas a hacer, querido, el viernes?
0: Estás
1: cuéntanos.
0: Muy sospechosito. No.
1: Ajá, muy calladito.
0: Estamos, pues todavía no tenemos muy claro, porque ya ves.
2: No, me tartamudez, no me tartamudez, porque hace rato Brian, muy seguro.
0: Brian, no, Brian, bebé, no. Es que
2: si vas a romper un corazón algo en este momento, hazlo ahora que está mi amiga, tengo soporte.
0: No, Brian, bebé, tu suegra está un poquito mala. Y ya ves que anda en Jalacho Paradisus.
2: Pues Jalacho, si estuviera mal, no andaría en Jalacho. Así.
0: Sí, bebé, si anda en Jalacho Paradisus. Entonces todavía no sabemos si vamos a alcanzarla o no, porque le están haciendo estudios.
1: Ok, pues le mandamos
0: un saludote. Pero
1: cualquier
0: aviso, miren.
2: Pues a mí no me invitó la señora,
1: a la suegra,
2: bueno,
1: a la bueno, suegra.
2: Muy mi suegra y no me invitó. Está bien, señora, órale. Sobres.
1: Oigan, pues escríbanos, por supuesto, también, si quieren, en redes sociales o si quieren su pase doble al número de WhatsApp 9983488159. Ahí también pueden escribirnos, porque además estos pases no nada más es para más de 30, también por ahí en Mi Vecino Tiene Talento.
0: Y en La Mañosa.
1: En la Mañosa también van a tener boletitos interesantes, que por cierto a La Mañosa le está yendo muy bien.
0: Bastante padrísimo.
1: En una de esas me cambio.
0: Nos cambiamos. Nos cambiamos.
2: Sí, nos cambiamos. Yo sí, la verdad. Yo, o sea, donde haya.
0: Porque nosotros. Oye, mira, justamente nuestro amigo Guillermo está diciendo: Brian, trabajando con mi hijo, me dice que es muy bueno que dio show en la cena de Navidad.
1: Te conocen.
0: Así que entonces, evento garantizado, Briancito. Vayan, disfruten de este stand-up, de este show que tú estás dando.
2: Exacto.
0: Y denle muchísimo amor a Brian, porque de verdad que eres nuestro talento cancunense.
2: Sí, lo ocupo, la verdad. La vida lo pegó feo.
1: Porque la verdad lo necesita.
0: Oigan, pues ya estamos en la recta final de nuestro programa. Ya nos tenemos que ir. Así se va de rápido nuestro programa, Brian.
1: Siempre nos cortan de Spinition, amigos.
0: Ya sé, pero bueno, ya nos tenemos que ir. Les tenemos musiquita preparada para el final. ¿Algo que quieran añadir esta tarde, treintonas y treintones?
1: Yo quiero añadir que nos fue muy bien el programa de ayer. Para quienes lo estuvieron sintonizando desde Holbox, porque sí hubo quienes se conectaron para ver, por supuesto, nuestro programa grabado que hicimos este fin de semana ahí en la isla de Holbox por el Pride 2026. Agradecer a toda la producción, a Joshua, que hizo un increíble trabajo, a Josh, por ejemplo, también por las gorritas y por todos los aditamentos que llevábamos. Ah, y bueno, padre, pues la verdad es que todos hicimos un gran trabajo. Gracias a nuestro jefe por permitirnos también viajar, o sea, ir a otros horizontes. Y pues nada, véanlo si no lo han visto y ya, tan.
0: Ay, qué padrísimo. Dice que Brian trabajó con su hijo, Guillermo, el hijo de Guillermo trabajó con Brian. Pues ahí está el dato curioso e importante. Ya nos vamos. Que pasen una excelente tarde, cuídense muchísimo. Síganla pasando increíble. Mi querido Brian, gracias.
2: A ustedes, muchachos. En verdad, gracias por apoyarme, por recibirme. Los quiero mucho. Y si no es este viernes, espero verlos pronto, porque sé que así va a ser.
1: Así va a ser. Cuando quieras venir al programa.
2: Bienvenido. ¿Cómo estás? Vengo a dar el clima.
0: Oigan, pues nos retiramos con musiquita de Moenia.
1: Moenia me encanta.
0: Gracias al Niño Valladolid, gracias a Cesarito, como siempre, en controles y en redes sociales, el Niño Valladolid.
1: Adiós, Niño Valladolid. Adiós, cuídense.
0: Besitos. Bye. Adiós, esto
1: y
0: fue.
1: Besito.
2: Más de 30. Sí, ya se había sumado. A ver, ¿no me vas a dar saludos? O sea.

0: Si tienen tele, ahí se ven. 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
13: Son las 4 en punto.
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0: Muy buenas tardes, querida familia cancunense. Muy buenas tardes y un placer, honor que nos den esta hora de sus vidas de 4 a 5 de la tarde. Son las 4 de la tarde con un minuto. Y a nombre de las maestras Karina Vera, Ana Jaimes, maestro Daniel Canché, nuestro maestro aquí en cabina, César Rodríguez, yo soy Norma Valdés y oficialmente estamos pisando territorio cultural. Ayer fuimos a Descifrando tu Código Natural, muy interesante, una conferencia, taller dado por la maestra Lupita Rodríguez, muy, muy buena, muy, ayudó mucho. Todo el mundo salió muy contento con las herramientas que nos dio la Lupita. Muy, muy, muy padre. Felicidades. Muy bonito. Contó con la musicalidad de música de fondo, banda sonora de Edgar Salzman, que nos encantó la dinámica de la música con toda la conferencia y estuvo muy, muy simpática. Ahorita vamos a dar la cartelera, pero antes de darles la cartelera, queremos agradecer a Radio Cultural, Ayuntamiento del Espacio por ya 18 años, al Instituto de la Cultura y las Artes, la producción de este programa, y a todos los que han sido parte de este gran equipo a través de tantos años, tantos años. Hoy tenemos a dos bellas invitadas, si son tan amables en presentarse.
1: Hola, mucho gusto, mi nombre es Jimena.
0: Jimena, bienvenida.
2: Hola, mucho gusto, buenas tardes. Mi nombre es Jessica Cobo.
0: Jessica Cobo. ¿A qué debemos el gusto, chicas? ¿Quién va a empezar? A ver, Jessica.
1: Bueno.
0: Jimena, perdón.
1: No se preocupe. Estamos aquí para invitarlos a la segunda edición del Festival de Arte y Literatura de Plata. Va a ser una jornada dedicada al arte, la literatura, la expresión creativa con la llegada de esta segunda edición. Vamos a tener artistas, tanto escritores, artesanos, músicos, y pues queremos citarlos aquí el 30 de mayo, bueno, no aquí, directamente en el Sindicato de Telefonistas, que está por la Yaxchilán, cerca del Walmart. Este 30 de mayo estaremos ahí de 2 a 7 de la noche.
0: Está pegadito a la Cruz Roja, ¿no?
2: Sí.
0: Sí, sí, ¿verdad? Sí, es muy agradable el lugar, ¿cómo no? ¿Y qué va a haber? ¿Qué va a haber, mi querida?
2: Bueno, van Jessica. A haber muchos escritores, mucho talento local, ilustradores, muchísimos artesanos. Va a haber también, va a haber venta de comida. Por ahí van a haber antojitos, saborines. Invitamos a una chica que hace esquites, bueno, que vende esquites.
0: Ajá.
2: Y también van a estar por ahí. Y también van a haber... ¿cómo se llama? Shows, van a cantar y va a haber va a ir una comparsa de baile, una escuela de danza.
0: Ay, qué
2: entonces
0: bonito.
2: van a ir a bailar. Va a estar muy padre. Queremos que la gente vaya para que conozca también un poco de lo que hay en Cancún, de los escritores, de los artesanos y los ilustradores, ¿no?
0: Sí. A ver, cuéntenos cómo nace la idea de crear el Festival Arte y Literatura de Plata 2026. ¿Cómo nace?
2: Bueno, la primera edición se hizo el año pasado en la Biblioteca Enrique Barocio, que está aquí cerquita.
0: Sí, en la calle de Chichén, ¿no?
2: Sí,
0: Chichén,
2: ajá. La idea nace porque Abdi Oliva, ella es escritora, entonces ella tiene una colección de cuentos de plata y como ella inició con esto de los festivales, pues quiso ponerle, ahora sí que el nombre de su proyecto principal.
0: Mira, muy bien.
1: Igual esto nace de artistas para artistas.
2: Exacto.
1: Porque pues somos un colectivo donde no hay solo una cabeza, somos todos en comunidad, creando un espacio para la comunidad.
0: Así oigan, es. A ver, ¿y por qué era tan importante integrar distintas expresiones culturales en un mismo espacio? ¿Qué fue lo que, por qué decidieron eso?
2: Bueno, la idea es, además de fomentar la literatura, también fomentar el arte. Y conforme hemos recorrido, ahora sí que llevamos ya un año como colectivo, nosotros tenemos un nombre que se llama Colectivo Allín. Okay. Entonces, la idea es crear comunidad, hacer festivales donde la gente nos conozca, pero que también como artistas podamos participar de una manera accesible. Ajá. Porque muchas veces que

0: localidades. O sea, empezamos ahora en... Bueno, el año pasado estuvimos haciendo varios eventos acá en la biblioteca. Ajá. Y ahora ya tenemos otro espacio acá en el sindicato de telefonistas.
1: ¡Qué bueno!
0: Y bueno, así vamos a ir.
1: Hay que abrirle las puertas. Exacto. A la juventud emprendedora, por supuesto que sí, porque están jovencitas.
2: Sí, y la verdad es que sí crecimos a comparación del año pasado.
0: Sí, bastante. ¿Sí?
2: Entonces, sí.
1: ¿Cómo cuántas personas participan este año? ¿Tienen
0: este año
1: idea?
2: Este año son como 43 participantes.
1: Mira, pues sí, son bastantes, sí. ¿Cómo no?
0: El año pasado...
2: Como 30 y...
0: No, 30, menos. ¿No? El año pasado, de artistas, creo que máximo éramos como 20.
1: Fíjate.
0: O sea, y la verdad es que sí crecimos el doble.
1: ¿El doble? Sí. Ya 40 y tantos.
0: Ajá. Y la idea es ir expandiéndonos.
1: Claro. Pero yo creo que es por lo mismo de que no les ponen tantas trabas, ¿no? A usted, uh-huh. Como otros festivales, otros lugares, tianguis culturales, etcétera, ¿no? Exacto. Que sí te piden muchos requisitos, sí, y entonces bastante. No siempre es posible llenar todos los requisitos,
0: claro,
1: ¿verdad?
0: Claro,
1: así es. Oye, aquí tenemos, nos están platicando que participará Lili Borrego, promotora de la lectura y amante de la literatura. ¿Qué sí. nos pueden platicar sobre esta participación?
2: Pues directamente vamos a tener bastantes literarios. Uh-huh. Lili es una de estas personas que ha estudiado uh-huh. Esto de la literatura, tiene su propio trabajo. Pero también van a estar, por ejemplo, de nuestros más destacados va a estar José Luis Barrón, que también viene de Chetumal. Tenemos también a Alejandro Campos, que tanto va a participar como literario como músico.
1: Ah, qué bonito.
0: Sí, va a cantar.
2: Ajá, igual tenemos, por ejemplo, a Daniel Jesús, a Salvador Fernández y obviamente a Abdi Oliva, que es sí. ahora sí que en representación de su proyecto, el nombre de este festival.
1: Oigan, a ver, otra pregunta que tenemos aquí. ¿Qué representa para ustedes contar con personas que impulsan el hábito de leer en la comunidad?
0: Yo creo que es muy importante, obviamente. Nos ayuda a tener nuevas visiones de muchas cosas, ¿no?
1: Ajá.
0: A no quedarnos solamente con lo que escuchamos, uh-huh. o sea, dando como una idea nada más. Creo que nos ayuda a expandirnos y a tener un poco más de criterio acerca de lo que vemos día a día.
1: Claro.
0: Yo creo que sí es muy importante.
1: Sí, uh-huh. por supuesto que sí. Dicen que una persona informada tiene poder, sí. ¿no?
2: Además, sí. La verdad es que sí ayuda mucho en el crecimiento creativo. O sea, el hecho de, por ejemplo, el proyecto de Cuentos de Plata uh-huh. integra mucho a las infancias a esta primera lectura y hasta tiene espacios para colorear. Entonces, como que permite este espacio de creatividad y de entendimiento uh-huh. que, pues, si en un futuro tal vez no necesariamente te guste leer... ayuda personal, ¿no? Pero te gusta leer fantasía y te clavas y es
1: y hay de
2: algo
1: todo
2: muy
1: en este,
2: padre.
1: ¿No?
2: Hay
1: en
2: de
1: este
2: todo.
1: Festival va a haber, hay de todo, uh-huh. por supuesto. Sí.
0: Así es.
1: Mira, qué padre, qué padre. ¿Y qué tipo de ambiente buscan crear dentro del festival para quienes asistan?
0: Bueno,
1: ¿va a haber comida?
0: Sí. ¿Va a haber venta de comida? Sí.
1: ¿Sí?
0: La idea es que es familiar.
1: Es familiar completamente. ¿A qué hora comienza?
0: Empieza a las 2 de la tarde y termina a las 7.
1: Ok. 2 de la tarde termina a las 7.
0: A las 7 de la noche.
1: Okay.
0: La entrada es totalmente libre. Bueno, es familiar, es un ambiente familiar. Va a haber música, va a haber comida, va a haber también una sección para niños.
1: Uh-huh.
0: Abdi, como te comenta Jime, tiene una
1: colección.
0: ¿Cómo se llama? Ajá, que se llama Cuenta y Pinta.
1: Ah, qué bonito.
0: Sí, sí, sí, sí. Entonces van a haber actividades para los niños, para que pues vayan también y conozcan este ambiente, que yo creo que es muy importante que los niños conozcan este tipo de eventos,
1: claro.
0: porque también los ayuda a tener otra visión de Cancún.
1: Por supuesto, sí. Por supuesto que sí. Entonces un ambiente completamente familiar.
0: Así es.
1: Recuérdanos qué día va a ser esto.
2: El 30 de mayo, va a ser el 30 de mayo en el sindicato de telefonistas.
1: ¿En qué día cae 30 de mayo?
2: Sábado.
0: Sábado.
1: ¿El sábado ya?
0: Sí, el sábado. Ya.

0: Ya, muy cerca.
1: Ya muy cerca, qué bueno. ¿Y cómo se sienten ya próximas a inaugurar?
2: Ay, muy bien, nerviosas pero emocionadas.
3: Emocionadas,
1: claro. Sí. No, pues todo va a salir bien porque ustedes se ven que le echan muchas ganas, muy emprendedoras. Y eso es pues, la maravilla, ¿no?
3: Sí, muchas gracias. Esperamos que la gente vaya, que nos conozcan y que consuman local, porque muchos artistas que van a estar participando son nuevos. Entonces,
1: y van a vender sus libros y van a vender lo que lleven,
3: sus libros, su artesanía, incluso las personas que van a ir a vender comida, es gente nueva en este ambiente. Y bueno, para que vayan y consuman local y conozcan sobre todo.
1: Qué interesante, qué bonito. Saludos a la familia Guzmán, por supuesto que sí. Hay que ir, chicos, el 30 de mayo, el sábado ya.
3: Así es, de 2 a 7 de la noche.
1: De 2 a 7, o sea, pueden llegar y comer rico y comprar algo y, ¿no? Unos libros para los chicos, niños, claro, los adolescentes. Todo un día. Ahí en el sindicato de telefonistas.
3: De telefonistas.
1: Así es. Junto a la Cruz Roja. Y a Xilán con...
0: Bueno, con otra calle. El Walmart. Está cerca del Walmart.
3: A ver, ya.
1: Bueno, no le demos más comercial a esa tienda. Por favor.
3: Sí, al lado de la
1: Mejor
3: Cruz
1: algo
3: Roja.
1: A beneficio de los cancunenses. Cruz Roja, Cruz Roja.
3: Cruz Roja, sí.
1: Sí, está muy cerca. Está ahí en el donde está otra tienda de cosas técnicas, de técnica, ¿no?
3: Sí, sí, sí. Sí,
1: sí. Pues es la Cava, ¿no? No, es la Cova.
3: Es la
1: Cova, sí, que con el cruce de Yaxchilán.
3: Yaxchilán
1: sí,
3: con...
1: Cova, porque él sí,
3: avenida...
1: es la que va hacia la zona hotelera. ¿Es Xcaret?
3: Sí, avenida Xcaret, sí.
1: Ah, sí, cierto, perdón, Xcaret. O sea, sí. Por donde está tránsito, pero más hacia el centro. Van hacia el centro completamente.
3: Sí. Sí.
1: Completamente hacia el centro, así es.
3: En la avenida Escalera.
1: A ver, dice, ¿cómo puede uno contactarnos? Están preguntando, chicas, déjenme ver la pregunta.
0: Ah, pues, directamente tenemos nuestra cuenta de Instagram, que es donde más estamos al pendiente.
1: Ajá.
0: Nos conocen, nos pueden encontrar como Colectivo Allin, pero Allin es con doble A, Y latina N.
1: Mira, aquí alguien ya tiene un emprendimiento, por eso se quiere poner en contacto con ustedes. Otra vez, repitan dónde se pueden poner en contacto con ustedes para este evento que viene ya el sábado. Despacito, por favor.
0: Claro, en nuestro Instagram nos encuentran como Colectivo Allin, que es doble A, Y y latina N. Igual pueden preguntar si van a visitarnos este sábado. Somos varias las que estamos como que dentro de esta comunidad y pueden acercarse sin problema a nosotros.
1: Perfecto. Nos parece que nos van a hacer otra. Muchas gracias, suerte en su evento.
3: Muchas gracias.
1: De parte de la familia Guzmán, que están puestísimos para ir.
0: Los esperamos.
1: Y por eso quieren ponerse en contacto con ustedes.
3: Claro que sí.
1: ¿Algo más que nos quieran platicar, chicas?
3: Pues bueno, Jime hace...
0: Ajá, bueno, quisiera que nos pudiéramos presentar un poquito.
1: Por favor.
0: A mí me pueden encontrar como Mukrama, con K de kilo.
1: Ajá.
0: Yo soy una artesana que realiza joyería con piedras naturales y macramé.
1: ¡Ay, qué bonito!
0: Y aquí mi compañera Jessica Kubo.
3: Bueno, yo soy ilustradora.
1: Ajá.
3: Artesana. Este último año he estado haciendo libretas para dibujar.
1: ¡Ay, qué bonito!
3: Entonces, bueno, he estado ahí y interviniendo en bolsas, o sea, pintando en bolsas.
1: ¡Ay, en bolsas! ¡Qué bonito! ¡Qué interesante! ¿De qué están hechas las bolsas?
3: Sí, de... es...
1: ¿Yute? ¿Yute? No, ¿yute?
3: Yute.
1: Sí,
3: sí, sí, sí, sí.
1: ¡Ay, qué hermoso!
3: Sí, sí, sí.
1: ¡Qué bueno!
3: Y, bueno, soy ilustradora, me encuentran como Todo Comienza con una Idea en Instagram, en Facebook y en TikTok. Ahí pueden conocer un poquito de mi trabajo. Y bueno, hace un año estoy trabajando en el colectivo directamente con Abdi y en ese transcurso se han estado uniendo otras personas que forman parte de este colectivo. Bueno, si nos quieren conocer, si quieren conocer nuestro trabajo y los eventos que hemos hecho, nos encuentran en el Instagram de Colectivo Allin. Y bueno, en mi cuenta personal.
1: ¿Y dónde está Abdi precisamente? ¿Dónde anda Abdi?
3: Es que está con un problema de salud.
1: Ay, mi vida.
3: no ha podido salir.
1: No,
3: y hacer
1: se tiene que
3: cosas.
1: Recuperar, se tiene que recuperar. Sí, entonces, vas a ver que sí, muchas, sí, sí, mucha luz, muchas bendiciones sí, para él.
3: Sí,
1: por supuesto que sí.
3: Sí,
1: se
3: por
1: tiene
3: eso
1: que
3: no pudo venir.
1: Ay, mira, pues un saludo y un abrazo. Yo creo que nos está escuchando.
3: Sí, seguramente.
1: ¿Verdad? Ay, cuídate mucho a mi querida.
2: Después.
3: Sí.
1: Claro que sí, por supuesto que sí. Perdón, redes sociales.
3: Me encuentran como Todo Comienza con una Idea y pueden conocer un poquito de mi trabajo.
1: Claro que sí. Y este sábado, qué mejor que este sábado vayan y apoyen a estas chicas, a
3: sí,
1: todos.
3: Claro que
1: 43,
3: sí.
1: ¿Cuántos son los que están participando?
2: 43 participantes.
1: 43 participantes, eso va a estar maravilloso.
3: Sí.
1: Maravilloso. ¿Y habrá alguien que cuente cuentos para los niños o algo así? ¿Cómo van a entretener a los peques?
2: Bueno, la actividad de Cuenta y Pinta de Abdi, básicamente es que mientras ella les está contando cuentos, les pone actividades para que puedan dibujarlo.
1: ¡Ay, qué bonito! Uh-huh. Qué
3: para que coloren, sí.
1: Qué bello.
3: Y bueno, yo todavía no, la verdad es que en este tipo de eventos yo generalmente no me quedo como en un solo lugar, entonces luego es un poquito complicado hacer.
1: No, pues es como organizadora, talleres. También tienes que andar de tingo al
3: sí,
1: tango,
3: sí,
1: querida.
3: Sí. Pero probablemente lleve dibujitos para que los niños se acerquen y pinten y hagan una actividad.
1: Ajá.
3: Y bueno, eso.
2: Igual tengo entendido que va a haber otras personas haciendo actividades. Ajá. Y creo que te vas a poder ganar libros.
1: Ay, qué bonito,
3: sí,
1: eso está padrísimo.
3: Van a haber actividades como ¿cómo se llama? ¿Trivias?
1: Trivias, sí.
3: Como trivias para regalitos.
1: Ah, pues mira qué padre,
3: sí,
1: qué
3: para
1: bonito.
3: Que la gente se acerque y participe.
1: El próximo 30 de mayo, sábado.
3: Sábado.
1: A partir de las 2 de la tarde hasta las 7 de la noche. En el sindicato de telefonistas.
3: Así es.
1: Ahí los esperamos. Tienen que acudir, hay que apoyar a estas chicas jóvenes, muy jóvenes. El segundo Festival de Arte y Literatura de Plata. Versión 2026. Pues como siempre, un placer tenerlas aquí. Un gusto.
3: Muchísimas gracias.
1: Tanto,
3: un placer para nosotros.
1: De verdad es muy bonito y nos da mucho gusto recibir gente joven que se está abriendo camino y le entra a todo. Organizar, emprendedor, o sea, de todo. Eso es muy bonito. Que ocupan su tiempo en algo a beneficio de, ¿verdad?
3: Sí,
1: claro
3: sí.
1: Que sí. Pues nos vamos a un corte de estación. Gracias, mi querida Jessica. Gracias, mi querida Jimena. Saludos a Abdi otra vez. Y pues el mayor de los éxitos este
3: muchas
1: sábado.
3: Gracias.
2: No, muchísimas
1: que
2: gracias.
1: Sí. A ustedes, esta siempre será su casa. La mesa redonda de compartir. Porque recuerden, el arte es compartir, no competir. Muy
3: exacto.
1: Importante, por favor.
3: Uh-huh.
1: Vamos
3: es.
1: Al corte estación y regresamos a su programa Por Amor, Amor al Arte. 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

Ya estamos de regreso. Y un día como hoy nace Susan Janet Bayon en Londres, Reino Unido, en el año 1957. Es mejor conocida por su nombre artístico. Susie Sue es una cantante y compositora británica. Salió a la fama por ser la líder y vocalista del grupo de rock Susie Sue and the Banshees de 1978 a 1997 y también por su banda paralela The Creatures 1981 hasta el 2005. Tuvo una infancia y adolescencia muy difícil, por la cual decide construir un caparazón y personaje duro y rebelde. Su padre murió cuando ella es adolescente y la entra en una crisis nerviosa, la cual le causa una severa colitis y es operada de emergencia. Mientras se recuperaba, veía el canal de televisión BBC, el canal de Gran Bretaña, y ahí descubre a una de sus primeras influencias musicales, nada más y nada menos que al gran David Bowie. O sea, Susie and the Banshees, Susie Sue, es que es rarísimo este nombre. Parece como de la tribu de indios americanos, así se escribe. Vamos a escuchar esto que se llama Hong Kong Garden. ¿Sí? Susie Sue and The Banshees, Hong Kong Garden. Escuchen qué música tan chistosa. Ella fue precursora del movimiento de punk a nivel mundial. Maravilloso personaje. Vamos y regresamos a su programa Por Amor al Arte.

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Susie Sue and the Banshees, banda completamente punk. A los 17 años dejó la escuela y conoció una nueva banda, nada más y nada menos que los Sex Pistols. Tremendos los Sex Pistols. De manera inmediata se convirtió en parte de un nicho de acérrimos adolescentes que eran fanáticos de los Pistols y fueron denominados por la prensa como The Brubly Contingent, ya que seguían a esta mítica banda a todos los conciertos. En 1976 pasó a ser una aguerrida fan, pasó a convertirse en artista que tanto deseaba ser. Adoptó el seudónimo de Susie Sue y comenzó para hacer su propia banda, los Banshees. Lanzó 11 álbumes, ni más ni menos que con esta banda, The Banshees, varios de ellos muy conocidos, como son la que acaban de escuchar, Hong Kong Garden, Happy House, Christine, Spellbound, Cities in the Dusk, Peekaboo y Kiss Them for Me. Junto a The Creatures, su segunda banda, grabó 4 discos de estudio y el sencillo Right Now. En el 2004 comenzó una carrera como solista. ¿Qué te parece, mi querido César, si escuchamos otra de ella? Fíjate que yo no los conocía muy bien, debo de confesar. Yo no fui muy punkera. O sea, obviamente, los Sex Pistols y todas esas conocía un poco de esta banda, pero ya estoy conociendo más y me di cuenta que me gustó mucho. Susie Sue and the Banshees. Vamos a escuchar esta que se llama, ¿qué te parece, Israel? Mi querido César, estamos esperando unos segundos invitados, esperamos que ya lleguen. Israel, Susie Sue and the Banshees, en su programa Por Amor al Arte.

0: 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Ya estamos de regreso. Saludos a Mini Samarripa hasta Houston. Mini, esperemos que estés muy bien. Mini querida, cuídate mucho. A la familia Reyes, a la familia Pescaditos, por supuesto que a la jefa que anda manejando ahorita su taxi. ¿Quién más? Don Fernando, don Felipe, don Mauro Medrano, que también pongan el ejemplo. Y familia Guzmán, ustedes que están manejando, pongan el ejemplo también, por favor. Usen direccionales. Si se van a estacionar o van a parar abruptamente, intermitentes, que es el diagonal. Ahora me he dado cuenta que es, sí, perdón, diagonal no, es un triángulo, pero esos son los autos viejitos. Hoy ya nada más es un rectángulo. No es cierto, porque acabo de ver uno que es nuevo y sí, todavía es un triángulo. Yo creo que depende del modelo, ¿verdad? Pues ya llegaron nuestros invitados, unos queridos compañeros músicos que estimamos muchísimo y que se van a presentar mañana. Mañana se llena de ritmo de rock and roll el Parque de la Familia Cancunense, el Parque de las Palapas. Por favor, preséntense primero, damas, si es tan amable.
1: Hola, ¿qué tal? Muy buenas tardes a toda la audiencia. Yo soy Claudia, también me conocen aquí en la banda como Cherry Su, soy la vocalista, cantante de esta banda. Muchas Cherry gracias.
0: Su, ¡qué buen nombre!
2: Hola, hola, buenas tardes. Yo soy Juan Linares, yo me encargo del contrabajo y bajo en la banda.
0: ¡Ay, qué bonito! Es que ustedes tocan, ahorita me dicen, no me quiero brincar al otro integrante que está aquí. ¿Qué tal? ¿Soy gorra de The Boston?
3: Sí, Boston.
0: ¿Sox? The Boston.
3: ¿Qué tal? Yo soy Irving Malish, me conocen también.
0: Ah, Irving Malish.
3: Guitarra en la banda.
0: Pues bienvenidos a todos. ¿Cuántos elementos son?
3: Somos cuatro nada más. ¿Quién faltó? Faltó el baterista nada más.
0: ¿Cómo se llama el compañero?
3: Se llama Isaí, Travis Isaí.
0: Ok.
3: Que ahí anda trabajando.
0: Pues un saludo muy cariñoso, ¿verdad? A ver, platíquenos de esta magna tocada que se va a armar mañana.
2: Bueno, pues pues estamos muy contentos y agradecidos con el Instituto de la Cultura y las Artes por la invitación. Sí, teníamos muchas ganas de regresar. Ya hemos tenido la oportunidad de tocar ahí en Las Palapas y armar un buen bailongo de rockabilly y rock and roll.
0: Claro.
2: Y esperemos que mañana no sea la excepción, que nos permita el clima.
0: Ay, sí, por favor.
2: Porque ha estado lloviendo un poco fuerte. Sin embargo, hoy está soleadito, bonito. Entonces esperemos que así mañana.
0: Que continúe, ¿verdad?
2: Continúe y sí. que se acerque, que llegue la banda a rock and rollear un rato.
0: Claro. ¿Cómo nace la banda Malish Cats y cómo describirían su estilo y la esencia de la banda?
2: Bueno, la banda nace hace aproximadamente unos 13 años. Compartíamos Irving y yo en otro proyecto, que uh-huh. también tocábamos rock urbano.
0: Ay, mira.
2: Y pero siempre con la inquietud, ¿no? De las rolas de antaño, de Elvis, de los 60, de los Teen Tops.
0: Ay,
2: acostumbrábamos a escuchar esa música y tuvimos la oportunidad de hacer un viaje de amigos a la Ciudad de México.
0: Ajá.
2: Llegamos a un concierto en el Foro Alicia.
0: Claro,
2: y resultaba que había un evento de rockabilly.
3: Puras bandas de rockabilly. En ese tiempo estaba el auge allá en la Ciudad de México del movimiento rockabilly que
0: tocan sin bombo, ¿verdad?
2: No,
0: es tarola.
2: Sí, no, sí es bombo, pero tarola, bombo,
0: así
2: es, pero parados tienen la.
0: Exacto.
3: El original, sí, sí. Actualmente ya el rockabilly actualizado ya meten batería completa y todo.
0: Ajá.
3: Pero sí, originalmente como lo hacía Elvis Presley, Johnny Cash.
0: Bombo, tarola y platillo.
3: Sí.
0: ¿No? Sí, se ahorraban tanto. Es que es la botella, man.
2: Sí, Qué cargar,
0: ¿no? Y olvídate ya tocar con las cuatro extremidades, cargar tanto equipo y armar y desarmar, ¿no? Ese es un reto ser baterista.
2: Sí, sí, de hecho.
0: Sí, sí, sí. Pero entonces, ¿ustedes les gustó ese
2: género? Sí, nos gustó mucho y que sí, sí, realmente.
3: Ya conocíamos un poco del movimiento que se estaba haciendo ahí en México del rockabilly. Ya habíamos escuchado a los Gatos Rockabilly, a los Rebel Cats, ahí a las bandas de la Ciudad de México. Y pues teníamos como que la espinita de hacer algo aquí en Cancún, porque aquí en Cancún no había una banda, bueno, más bien no había llegado el movimiento como en la Ciudad de México del rockabilly, del auge que
0: ajá,
3: hubo
0: sí.
3: del rockabilly. quisimos hacerlo, intentarlo aquí, pues, pues así nació la banda, prácticamente.
0: ¿Ya cuánto tiempo tienen?
3: Ya como aproximadamente como 13 años.
0: Ay, pues felicidades. Muchas gracias. Mí me encanta, es bonito.
3: Sí, es divertido. Sí, es divertido. Es buen ritmo, les gusta a niños, les gusta a adolescentes, a grandes. Cuando vamos a fiestas que nos contratan,
0: sí,
3: ay, los señores nos piden popotitos, la plaga, toda esa onda. Y contentos,
0: claro,
3: todo.
0: Claro.
3: E incluso vamos hasta tocadas de punk, acá tocadas aquí de las chavos actualmente.
0: Ajá.
3: Y como pues nosotros tenemos canciones originales ya un poquito más agresivas, pues las tocamos también y les gusta, fíjense.
0: ¡Qué sí, bueno! ¡Qué bueno!
3: Son aceptadas.
0: Pues felicidades por el material original. Vamos un corte de estación, por favor, y regresamos con los Malish Cats, que mañana van a tocar, ahorita nos van a dar más informes, mañana tocan el Parque de las Palabras. Vamos al corte de estación y regresamos con su programa Por Amor al Arte.
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0: Ya regresamos con nuestros amigos de Malish Cats. Chicos, ¿qué creen que hace especial al rock and roll para seguir conectando con distintas generaciones? ¿Cuál es la fórmula secreta?
1: Bueno, yo creo que principalmente las letras no van a tener tiempo de caducidad, porque a todos nos duele el amor, a todos nos deja una persona a la que queríamos demasiado, o estamos ilusionados con un sueño que simplemente no se cumple, ¿verdad? Y creo que el contenido más de la lírica puede ser lo que conecta a través del tiempo. Siempre vamos a sufrir por aquella personita que no nos quería, o vamos a celebrar por aquellos éxitos, aquellos logros, y pues el baile, creo que el baile, la diversión, la fiesta, es como la fórmula que va a hacer que las nuevas generaciones sigan mirando hacia atrás y viendo la lucha también, porque a final de cuentas el rock and roll nace de la lucha.
0: Claro. Sí, y el rock and roll pues desde que comenzó es de los jóvenes, ¿no? Cambian las generaciones, sigue siendo de los jóvenes. Ha tenido sus diferentes géneros, alteraciones, por así decirle, ¿no? Le acabas de hablar del punk rock y del new wave con la banda inglesa. Sí. Entonces, sí.
2: Pues
0: sí.
2: De hecho, ¿cuántos géneros no se desprenden del rock?
0: Así es.
2: Digo, y van de acuerdo a cada generación.
0: Así
2: incluso
0: es.
2: Nosotros que intentamos presumir que tocamos rockabilly, a veces nos salimos del contexto, o sea, le vamos metiendo un poquito de punk, o un poquito aceleramos o le ponemos distorsión a las guitarras, entonces ya van siendo subgéneros de tal, ¿no? Entonces,
0: qué bueno.
2: Complementando un poquito lo que decía Claudia, yo creo que el ritmo también que es bien contagioso es, o sea, el ritmo de rock and roll siempre nos va. Lo traemos, parece que lo traemos dentro, crecimos con ellos los
0: así
2: que.
0: Así es. Oigan, ¿y cómo le hacen para prepararse para el espectáculo en vivo? Y que transmiten esa energía y conexión con el público, ¿cómo se preparan?
3: Pues ensayando, ya tenemos varios años ya ensayando ese.
0: ¿Ya cambiando los elementos o han sido los mismos ya? Pues 13 años decía.
3: Sí,
0: ¿no?
3: Anteriormente teníamos otra cantante. Que tardó con nosotros casi como 10 años, 9 años por ahí. Uh-huh. Y actualmente ya entró Claudia a la voz. Y ahí tuvimos como que un descanso. Porque ya cuando cambias de cantante, como que
0: el
3: público.
0: Sí, tiene que preparar todo el.
3: Sí, el público como que
0: ella,
3: se saca de onda.
0: ¿No?
3: Sí. Entonces se saca así como que, no, es que yo vengo por la otra cantante, que no sé qué. Pero pues ahí estamos dándole, luchando y. Y así nos preparamos, por ejemplo, ahorita pues hemos estado ensayando y aparte ya tenemos, como son canciones originales,
0: ajá,
3: pues como que se nos hace un poco más cómodo estudiarlas ya cada quien, ya las hemos grabado, están grabadas.
0: Claro, porque son suyas.
3: Ajá,
0: sí, ¿verdad?
2: Y gracias a Dios también ya tenemos nuestro público, o sea,
0: el
2: material ya está circulando desde hace varios años, entonces el público local que siempre nos ha apoyado y nos encontramos casi todas las veces, a veces pareciera que es el mismo público que nos encontramos.
0: Pues tienen sus seguidores.
2: Entonces,
0: que eso es muy
2: les
0: bonito,
2: agradecemos,
0: ¿no?
2: Porque
0: claro,
2: sí,
0: por supuesto.
2: A pesar de que no es un género que esté muy de moda, sí les llama la
0: pero
2: atención.
0: Pero es muy agradable, es muy alegre.
2: Sí, claro.
0: ¿No?
2: Sí.
0: Es muy bonito, es muy bailable.
2: Uh-huh.
0: La gente lo que quiere, aparte de ir a ver un buen grupo o tocar, es bailar, divertirse con el grupo, ¿no?
2: Sí.
0: Y qué mejor manera que bailando, por supuesto. A ver, chicos, pues ya ahora sí díganos. Este jueves, en Parque de las Palapas, ¿a qué hora?
3: A las 7 de la noche está programado, por ahí después de las 7 de la noche andaremos por allí.
0: Comienzan a las 7 de la noche, ya bajo el sol, ya está más tranquilo.
3: Está programado a las 7 de la noche, tal vez,
0: ajá,
3: si se atrasa un poquito, pues ya, no sé, 7:30, 8, yo creo, ahí andaremos.
0: Claro. Sus redes sociales, por favor.
1: Nos pueden encontrar en Instagram como The Malish Cats.
0: Ajá.
1: De Malish, Malish con X, porque, ajá, luego no nos hayan.
0: No, sí, con X.
1: En Instagram Malish también estamos como de Malish Cats. Ahí en YouTube, si ponen de Malish Cats, pueden buscar una canción bien característica, El Gato Rockabilly.
0: Ándale.
1: O Esta Noche, y ahí les sale.
0: Perfecto, perfecto. ¿Algo más que nos quieran decir? ¿Nos quieran platicar?
2: Pues agradecer nuevamente al Instituto de la Cultura y las Artes, a Radio Ayuntamiento por la invitación.
0: Y al sindicato de músicos.
2: Al sindicato de músicos, claro, sí.
3: Al sindicato de músicos que.
0: CETUM, de CTM.
3: CTM.
0: En México es CETUM, que es lo mismo, es de la CTM.
2: Pues todos los agradecimientos por la invitación y esperamos a. pues que nos acompañen, que el día de mañana a partir de las 7 estaremos sacando ahí unos buenos rock and rolls, que lustren bien los zapatos, los mejores pasitos, y vamos,
0: ándale,
2: a echar un rock
0: and roll. Por supuesto que sí, las faldas con las crinolinas.
2: Ahí,
0: se fue la luz.
2: Padre, hace algunos años todavía se hacía un festival de rockabilly aquí en...
0: Ay, bueno, pues hay que rescatarlo.
2: Sí, estaría
0: hay
2: muy
0: que rescatarlo
2: bien.
0: Porque es muy bonito estaría género. Muy bien, es sí. Muy alegre, es maravilloso. Porque tiene su moda, tiene todo, ¿no? Sus pasos, todo el numerito.
2: Sí,
0: muy,
2: sí.
0: Muy agradable. Pues muchísimas gracias a los Malish Cats, muchísimas gracias, todo el éxito mañana. Hay que ir a echarles porras, no se les olvide. A las 7 de la noche en Parque de las Palapas, la banda Rockabilly Malish Cats. Y por lo pronto también mañana a las 6 de la tarde, gratuito, el Cineclub La Última Fila presenta la película La Tiricia de Jorge Pérez Solano, donde en el Teatro 8 de Octubre, completamente gratis. También mañana jueves 28, Café con Letras con Pablo Luna, también en la Cafetería del 8, taller de lectura. También el jueves 28 se presenta el escritor Justo May, con su el taller se llama Tinta Cancunenses, donde se presentan los autores, escritores de aquí de la península. El jueves 28 de mayo, los Malish Cats estarán ahí a todo su esplendor. Agradecemos al sindicato CTM y al Instituto de la Cultura por estas noches maravillosas de baile y de música, de alegría que nos regalan. El viernes 29, Música en el 8, Café de Despecho junto a Yamili Marrufo. A las 7 de la noche, Café de la Cafetería 8 de Octubre. Y la Caja Negra del Teatro de la Ciudad a las 7 p.m. Magnífico espectáculo Lux, Ecos del Fuego. Cualquier aclaración, más información, por favor váyanse a Instituto de la Cultura y las Artes en Facebook o en Instagram y TikTok, @somosculturacun. Eso es la cartelera, parte de la cartelera, porque hay una cantidad de eventos impresionantes este fin de semana.
2: Oh,
0: uno tras otro.
2: Sí.
0: Hoy están los talleres de escritura de nuestra queridísima y admirada Alejandra Flores. A las 5 comienza el segundo taller ABC de la escritura. Aún hay tiempo para que vayan a inscribirse, preséntense y van a pasar una tarde muy agradable. Lleven un cuaderno y su pluma favorita para que les enseñe Alejandra Flores, a plasmar lo que ustedes quieran escribir, que tienen toda la vida queriendo escribir. Ella los va a llevar por el camino indicado. Y también hoy en la noche les recordamos que está el concierto Boleritos en el Teatro de la Ciudad a las 8 de la noche. Boletos, es un costo simbólico. Boletos en mistickets.com.mx. Váyanse a ver este gran espectáculo sobre boleros, boleritos. Muy romántico. Ayer estuvieron aquí con nosotros los chicos de Boleritos. Pues ya nos vamos, queridos. Muchísimas gracias.
1: Gracias, maestra Norma. Muchas gracias por recibirnos.
0: Gracias, Clau. Antes de irnos, por favor, les recordamos que ya viene el espectáculo Los Jóvenes de los 60s Te Necesitan. Es el quinto año consecutivo de la campaña Abuelotón 2026. Ayudemos con insumos de limpieza, toallitas húmedas, material para realizar manualidades, ropa y zapatos en buen estado, medicamentos que no estén caducados, sillas de rueda, bastones y artículos de enfermería, por favor. Y por supuesto, pañales desechables para adultos, que sí tienen un costo bastante elevado. Toda esa ayuda de beneficio para las personas adultas mayores que enfrentan abandono, maltrato, soledad o desamparo. Vamos a apoyar a la Casa Transitoria Grandes Corazones del DIF Municipal, la Estancia del Día Nohochna, también del DIF Municipal, Centro de Emprendimiento y Desarrollo Humano para Personas Adultas Mayores, también del DIF Municipal, el Club de la Esperanza y la Juventud Acumulada. A nombre de las maestras, nuestras queridas maestras, Karina Vera, Ana Jaimes, el caballero Daniel Canché, muchísimas gracias, mi querido César. No sé si alcance que pongamos una rolita más. Yo soy Norma Valdés, cuídense mucho, por favor. Sí, ponemos. ¿Cómo ves? ¿Da tiempo?
2: Una de los
0: Es Susisu, Cities in the Dust, Susisu and the Banshees. Una vez más, nos despedimos. Muchísimas gracias. Esperamos contar mañana con el honor de que nos escuche de nuevo aquí por medio de Radio Cultural Ayuntamiento. Este ha sido su programa Por Amor al Arte.

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13: Son las 5 en punto.
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0: Muy buenas tardes, bienvenidos todos al 105.9 de Radio Cultural Ayuntamiento. Esto es Tardes de Fútbol. A nombre de Ángel Villegas, yo soy Jesús Sierra. Agradecemos a nuestros compañeros en los controles y en redes sociales. Y pues cada vez estamos más cerca en la cuenta regresiva rumbo a la Copa del Mundo. Ya empiezan a salir las listas definitivas. Todos los equipos empiezan a conocer a los jugadores que van a estar en el torneo y pues acaba el suspenso. Algunos ya prefieren hacer más drama. Estoy sorprendido sobre todo de los videos que han hecho para presentar. Cada vez es más elaborado. Antes era una hoja y vámonos, ¿no? Y en esta ocasión me acompañan Pepe Vaca. Pepe, buenas tardes.
1: Hola, buenas tardes, Jesús, Víctor, un placer estar con ustedes. Pues sí, antes entregaba una hojita y todo el mundo esperando, pero ahora la verdad que la creación, el de España, está espectacular. Así que bueno, vamos a hablar de varias cosas. Varios equipos vienen a México a hacer sus campamentos, jugadores importantes, el partido contra Australia. Así que bueno, hay mucho tema y bueno, bienvenidos todos.
0: Profe Telles, buenas tardes ya. A nada de empezar.
2: Sí, era lo que antes de iniciar aquí el programa de Tardes del Fútbol, era lo que estábamos comentando. Ya se acerca, como siempre dice el buen Irra, ya la piel se pone chinita, la emoción de que ya se acercan los partidos oficiales, pero pues también, pues previo a esto, pues hay bastantes partidos preparatorios y con el tema que comentas, la verdad, pues es agradable, ¿no? El nuevo marketing de presentar a los equipos, a los jugadores, pues para que te vayas relacionando más como, con esas selecciones.
0: Como inspirando, ¿no? A mí me parece muy, muy elaborado, me parece muy, muy estadounidense, por ponerlo de alguna forma, ¿no? Es como una producción así cinematográfica y demás, pero me imagino que la idea es justo esa, ¿no? Como motivar, como acercar y
2: acuérdate que tuvimos también las presentaciones antes que cantaban, ¿no? Ponían a los jugadores a cantar y hacían
1: una
2: también
1: canción por equipo
2: y todo eso. Y ahora viene pues todo este movimiento de pues con la tecnología, que está padrísimo, la verdad. Creo que ninguna selección quiere quedarse atrás en esa presentación. México no puede hacerlo por obvias razones.
0: A ver el 1 de junio con que salen también. O sea, no nos podemos descartar alguna sorpresa el 1 de junio, pero vamos por partes. Y sí, como comentaba Pepe, la organización definió, porque en este mundial van a haber 48 equipos, van a estar juntos pero no revueltos, y cada uno ha definido sus sedes. México va a recibir a 7 selecciones y cada una va a estar en distintas instalaciones y lugares, ¿no? Me parece interesante, por ejemplo, que de estos 7, bueno, 6 si excluimos a México, solamente 5 tienen partidos aquí y 1 no tiene partidos aquí, pero está más cerca de Estados Unidos que del resto del país, que es el caso de Irán, que es la última que cambió de último minuto, pidió permiso debido al conflicto que tiene con uno de los organizadores.
2: La logística y todo el sistema.
0: Y para que se den una idea, el caso de Irán, que se va a quedar en Tijuana,
2: así es,
0: en las instalaciones del equipo de primera división de ahí, tiene sus 3 juegos de fase de grupos son en Estados Unidos, 2 en San Diego y 1 en Seattle.
2: Correcto.
0: O sea, pero estando en Tijuana creo que está mucho más cerca de
1: Seattle todo. Seattle les queda bastante lejos, ¿eh? Sí. Todo el cruzar todo el Estados Unidos hacia el norte, ¿no?
2: Casi. Sí, aquí hay un tema, como bien menciona Jesús, ¿no? El conflicto, ¿no? Ahí del país, de otro de los países anfitriones, como es el caso Canadá, Estados Unidos y México.
0: Y sí, y creo que por eso los mandan lo más cerca de México posible, claro, que es San Diego, y lo más cerca de Canadá, o ya metidos en Canadá, que es Seattle. También está el caso de Corea del Sur. Corea del Sur, que se va a quedar en las instalaciones de Guadalajara.
1: Uh-huh. Verde Valle.
0: Ajá, y tiene 3 juegos en México, 2 en Guadalajara y 1 en Ciudad de México. Y había leído, o sea, preparando aquí, no recuerdo el nombre disculpad, porque tampoco lo voy a poder pronunciar, el nombre del director técnico de Corea del Sur, pero él mencionaba cuando presentaba su lista y anunciaban su campamento, que una de las cosas que más le preocupaba era la altitud. O sea, él quería hacer un campamento para prepararse por el tema de la altura. Y eligieron esta sede, y una de las cosas que comentaban ahí es que en Corea del Sur no hay muchos lugares tan altos como los que podrían encontrar aquí. O sea, como ellos previniendo este aspecto. O sea, ¿cómo ven ese tema allí? Y si influye en la preparación o en el campamento, sobre todo porque aquí van a tener sus tres partidos.
1: Sí, sí influye, claro. La altura, pues, yo pensé que se podría haber ido a Toluca, no a Guadalajara, ¿no? A un lugar, o a la misma Ciudad de México, que hay cuatro equipos que les pueden prestar las instalaciones, pero sí, la verdad, la altura sí te juega un papel en contra, además de, pues no sé, los horarios de los partidos no creo que van a ser a mediodía, pero también si es en México, también la polución,
0: la contaminación.
1: La contaminación es importante, así que hay varios temas ahí que tocar. Por ejemplo, Italia en el 86, cuando estábamos todavía nosotros entrenando para nuestro torneo, como con tu torneo, como en el Club América, llegó a las instalaciones del club y traían

0: que tienen todos este tipo de aparatos para medir todo, todos los sentidos, y que pues, su rendimiento a la hora de los partidos pues, sea el más correcto. Inclusive los horarios, como pues, los hemos visto, pues, son en la tarde-noche, ¿no? Precisamente para que los jugadores tengan un mejor rendimiento, ¿no? Como antes que se jugaba a las 11, 12 del día y todo eso. Y curioso, como dices, ¿no? Teniendo tantos estadios y tantas instalaciones, como menciona ahí en la Ciudad de México, pues, también está Toluca, ¿no? Está Querétaro y instalaciones de buen nivel, pues dos selecciones como la que mencionaste, es Corea y Colombia, van a estar en Guadalajara. ¿Sí? Guadalajara va a tener dos selecciones y la Ciudad de México, pues nada más la de Petrón. México, ¿no? La nuestra. Y afortunados nosotros aquí en, ¿sí?, Quintana Roo, que pues confirmadísimo la de Uruguay.
1: Es correcto, Uruguay, que va a estar aquí en Quintana Roo, tiene, hablando de distancias, ¿no? Uruguay tiene dos juegos en Miami y uno en Guadalajara. O sea, para que nos demos una idea, está más cerca Cancún de Miami que de Tijuana, sí, por ejemplo.
0: Claro.
1: Entonces, creo que en ese aspecto la Asociación Uruguaya de Fútbol hizo sus cálculos, me dio bien cuál era el mejor lugar para estar. Y también, o sea, en cierto aspecto es una buena forma de aislarse, ¿no? Hablando del tema de concentración y distracción, o sea, estar en las instalaciones de un hotel, en un lugar privado, donde es, el acceso es un poco más complejo, creo que puede cumplir este doble objetivo, ¿no? De concentración y preparación, no solamente en lo de cancha, sino también en lo mental.
2: No, y además buena comida, buen descanso, buena hidratación. Lugares, bueno, así los nombres de los hoteles, pero acostumbrados a recibir equipos de fútbol. En nuestras pretemporadas, muchos equipos vienen a Cancún a trabajar. Ya tienen sus canchas, en fin, creo que es una buena elección del equipo uruguayo.
0: Recordemos que tuvimos aquí la visita, ¿no? De unos de la gente que está muy al pendiente de ese tema turístico, y más sobre el turístico deportivo, de que cuidaron todas estas situaciones. ¿Para qué? Para que las selecciones pues, tengan un buen campamento. Inclusive pues viendo las tres sedes de la ciudad de la República, que es una Guadalajara y
1: Monterrey.
0: Monterrey pues también tiene ahí a la selección, tiene una selección, ¿no? Que sí, también va a estar ahí participando.
1: Sí, Monterrey va a tener a Túnez, que va a tener dos partidos justo en esta,
0: exacto,
1: ciudad. Se va a quedar en las instalaciones de los Rayados, entonces igual aprovechando la oportunidad, y creo que es eso, ¿no? Curiosamente creo que las dos selecciones que van a estar en lugares más altos van a ser México y Sudáfrica. Que Sudáfrica se fue hasta Pachuca.
0: Sí, era lo que es esas instalaciones.
2: Pero también las instalaciones espectaculares.
1: Sí, sí.
2: No.
0: Sí, hablando de la altura.
1: Sí,
2: claro, ¿no?
1: Sí, sí. O sea, la altura, los sudafricanos se van hasta Pachuca. Entonces, es interesante. Seguramente las instalaciones van a estar son de primer nivel, pero el tema de que ellos igual están pensando
0: en la adaptación,
1: y Sudáfrica tiene dos juegos en la Ciudad de México y otro en Monterrey. O sea, lo pensaron ahí también, o sea, no están lejos de la sede, su vuelo más largo va a ser hasta Monterrey, y lo mismo, ¿no? Son las dos sedes con más altura, entonces creo que eso va a ser interesante.
0: Son los que abren la Copa del Mundo.
1: Ajá,
0: ¿no?
1: Entonces se lo están tomando en serio en ese aspecto, y qué bueno. De hecho, hace rato presentó Sudáfrica su lista de 26 jugadores.
0: Okay.
1: O sea, ya tiene su lista de 26. Va mucha gente que de su liga local, mucha gente de la Liga Sudafricana, y varios que estuvieron en el torneo de clubes que hubo el año pasado en Estados Unidos.
0: Es correcto.
1: Con este club que se llama el Sundowns, ellos estuvieron, muchos de esos jugadores van a estar ahí, y también algún par de jugadores que juegan en Estados Unidos, y uno que está en Inglaterra.
2: Entonces,
1: en el Burnley.
2: Lyle Foster.
1: Que nada más anotó 3 goles esta temporada.
2: Es la principal figura ofensiva del,
1: ¿sí?,
2: equipo.
1: Sí,
2: es un buen jugador.
1: Sí, sí, es un tipo muy, muy grande.
2: Fuerte, grandote, sí.
1: El otro sería
0: Lo que siempre muestra, ¿no? Los africanos,
1: sí,
0: ¿no? Que tienen esa complexión, esa fuerza,

0: esa velocidad. Creo que pues por ahí creo que es una herramienta que pues tienen que sacarle ventaja. Y creo que pues el primer partido de la Copa del Mundo pues va a ser interesante, porque como bien lo estás comentando, lo están tomando muy, muy en serio.
1: Y es muy curioso porque el técnico de Sudáfrica es Hugo Broz. Hugo Broz ya estuvo en México jugando como jugador en el Mundial del 86 con Bélgica.
0: Ok.
1: Entonces él ya, obviamente 40 años no pasan en vano, pero pues, él ya tiene una referencia de lo que es jugar el Mundial en este país y lo que es conocer un poco del ambiente y del anfitrión. O sea, entonces va a ser interesante, ¿no? Hay una combinación ahí de cosas que se pueden dar. Ahorita que hablamos de Corea del Sur, estaba pensando que el capitán y la figura de ahí, Song Hyun-min, ya jugó este año dos partidos en el país. Él juega en este momento en Los Ángeles y ya enfrentó a Toluca y a Cruz Azul. A la Máquina le enfrentó en Puebla y a los Diablos Rojos los enfrentó en el Nemesio 10.
2: Sí, juega en Los Ángeles.
1: Juega en Los Ángeles.
2: Los enfrentó, claro.
1: Y si ustedes alcanzaron a ver el partido, acabó fundido. O sea, a los 60 minutos ya no podía con su alma. Entonces, ya tiene de primera mano una reseña que le puede dar a sus compañeros de lo que es jugar.
2: Que espante
1: en
2: a los demás.
1: Ya le puede dar una reseña de lo que es jugar. Oye,
2: junto con Song Hyun-min, yo creo que los más jugadores no más mediáticos, podríamos decir, que van a estar entre estos siete equipos que dices, yo creo que es James. De Colombia. El otro del Bayern, Luis Díaz, también colombiano.
1: Luis Díaz también.
2: Y este Hyun-min. Sí. Creo que son de los jugadores más mediáticos.
1: Sí, Uruguay.
2: De esos siete equipos.
1: Uruguay, bueno, trae a
2: Fede, Valverde. Trae a Núñez.
1: Entonces, sí.
2: A Ronald Araujo,
1: el central del Barcelona. Entonces, sí, va a ser interesante y verlos entrenar aquí y a ver si algún equipo se pone vivo, ¿no? Y convence a alguien de quedarse, o a lo mejor algún otro, ¿no? O sea, ya nos hemos llevado sorpresas, ¿no? Entonces,
2: no creo que haya mucha lana para traer a
1: este salto
2: a Manuel lugar de Manchester.
1: Algún veterano, ¿no? O alguna promesa.
0: No, aquí esta vitrina lo sabemos que es más para ir a Europa,
1: sí,
0: ¿no? Y ahora, pues, a países donde, pues, también el fútbol a lo mejor no es tan televisado, pero pues la paga está bastante interesante, ¿no? Sí. ¿Cuántos jugadores no hablamos que ya están yéndose hacia otras ligas que pues ahí pues también lo que comentábamos en un tiempo atrás con Pepe, pues el fútbol pues son de tiempos y pues tienen que aprovechar.
2: No, sí, creo que le lleguemos a lo que cobra Darwin Núñez en el Al Hilal.
1: No, por ahora no creo, ¿no? Pero sí está, es interesante ver los jugadores que vamos a poder ver entrenar aquí.
2: Claro.
1: Si es que se permite y lo mismo, ¿no? O sea, que se puedan ir con una buena reseña de la calidad, no solamente en el aspecto de infraestructura, sino también de los aficionados, del claro, país en general. O sea, esa clase de referencias luego sirven cuando algún compañero quiere, oye, me llega una oferta de México, oye esto, ¿qué sabes del país? Porque muchos de estos tienen compañeros que juegan aquí.
2: Seguro. O sea,
1: en el caso de Colombia, pues está Camilo Vargas del Atlas, Willy Erdita, que acaba de ser campeón. En el mismo Uruguay está también Cáceres del América, entonces el mismo Aguirre, que es del delantero de Tigres. Entonces, esta gente puede darles buenas referencias también y ellos lo van a poder comprobar en el tiempo que estén aquí de campamento. Eso creo que va a ser lo interesante de estas instalaciones y falta ver los que van a venir a jugar y no se van a quedar aquí. O sea, por ejemplo, los checos no van a tener su campamento aquí. Es el único del grupo que no se va a quedar aquí.
2: Chequia, sí.
1: Ellos se van a quedar en Dallas. De hecho, el fin de semana tienen su juego de despedida contra Kosovo en su país, en Praga, y de ahí viajan a Nueva Jersey para otro amistoso con Puerto Rico. Y el primero de junio, al igual que México, van a presentar su lista definitiva. Entonces, ya de ahí se instalan en Dallas, que va a ser su sede. Y bueno, de Dallas a México tampoco es tanta la distancia, pero pues igual.
2: Ya estamos ahí cerquita.
1: Pero pues igual fueron los últimos en llegar.
2: Llegar.
1: A ver si no son los primeros en eso, ¿no?
0: pues hay que ahorrarlo. Sí, sí. Sí, ¿para qué invertir? A lo mejor por ahí piensan ellos, ¿no? Pero no, creo que lo hemos mencionado también en los programas anteriores, que este mundial va a ser bastante interesante por el número de participantes, pero sobre todo pues por los jugadores que hoy afortunadamente pues juegan en diferentes ligas, en buen nivel, y creo que eso va a permitir tener unos encuentros interesantes. También nombrabas que hoy en día selecciones que a lo mejor no las tenemos en el radar pueden ser sorpresa.
1: Sí, puede dar un susto, o sea, y ya lo hemos visto, o sea, no es nada nuevo en los mundiales que alguien se lleve una sorpresa o que haya un resultado que termine cambiando todo el curso de una llave. Entonces vamos a ver cómo funciona esto, y por lo pronto creo que México como anfitrión es el que más tiempo ya tiene concentrado, ya va para un mes casi concentrado, y empiezan a reportar todos, de poco en poco empiezan a reportar. Uh-huh. Estos días empezaron a reportar los jugadores que están en Europa, o sea, Johan Vázquez, por ejemplo, recortó su tiempo de descanso para llegar, y vamos a ver cómo se van acoplando en los próximos días, porque ya en este fin de semana es el último juego antes de que se dé la lista final, una lista que ya llevamos ¿cuánto tiempo de programa? ¿10 meses? ¿11 meses?
0: 11 meses
1: hablando. Ya vimos.
2: No le atinamos a ninguna.
0: Ajá. Ni atinaremos todavía la última.
2: Tampoco, ¿eh? Ya hay algunos que se vislumbran que hacen más.
1: Ya están más.
2: Más seguros, ¿no? De estar en la lista final.
1: Sí, sí.
0: Sí, bueno, el partido que tuvimos es la semana pasada, que pues también, como bien dices, no están reportados todos. Creo que hubo un buen funcionamiento con los jugadores que tienen, respetando ahora sí que al equipo, la selección que presentaron, pero bueno, al final de cuentas pues estos jugadores bien, y ahora el que viene este fin de semana, ¿no? contra
1: Australia. Sí, que
2: limitado en el equipo de Ghana, ¿no? Bastante tronquitos, ¿no?
1: Un equipo sub-23,
0: lo que comentaron, ¿no? Que hasta el que ni el director técnico y todo eso. Lógicamente creo que pues no es un buen parámetro para hacer una evaluación del desarrollo de los jugadores. Y aparte, pues, como bien dicen, se están incorporando poco a poco los demás, ¿no?
1: Sí,
0: y creo que los que se están incorporando pues son los que tienen como más posibilidades de ser jugadores que inicien los partidos.
1: Sí, creo que entre las cosas positivas que dejó el partido fue despejar un poco de las dudas que había sobre Gilberto Mora, que no había tenido actividad por la lesión. Tijuana fue eliminado de manera prematura en el torneo, y fue bueno verlo en buen estado, en buena forma, y ágil mentalmente como lo había sido antes de la lesión, y eso creo que fue de las cosas positivas. Y hay algunos que siguen peleando su lugar, como es el Memote. O sea, el Memote allí está, o sea, le dan sus minutos, responde, y pues vemos a Rangel más cómodo, ¿no? Ya se le ve más cómodo.
2: Sí, se siente más titular.
1: Sí, un pasito más.
0: A mí me ha agradado lo de este chico de Tijuana, ¿no?
1: Mora,
0: Castilla. De Mora, ¿no? Me encantó. Inclusive hace un par de jugadas donde se quita a los rivales y hace el disparo, y creo que pues ese es un buen mensaje, que pues está ya el chavo para ser tomado en cuenta, siempre y cuando el cuerpo técnico encabezado por Javier Aguirre pues lo considere.
1: Sí, sí, creo que eso fue lo rescatable de este amistoso. Y vamos a ver, o sea, esta semana ya empezaron a contar con muchos otros jugadores. O sea, ya llegaron Orbelín, ya va llegando Quiñones, y pues la lista se empieza a hacer cada vez más corta de espacios disponibles. Uh-huh. Y yo creo que vale la pena arriesgarnos aquí. Ustedes ya tienen más o menos contemplada.
2: Pues yo ya tengo unos 15, 16.
1: ¿Su lista? ¿Eh?
2: Pero pues no soy el técnico. Creo que Cinchos está Nelson Álvarez, Johan Vázquez, César Montes, Luis Chávez, Santiago Jiménez, Roberto Alvarado, el Tala, lo acabas de mencionar, Orbelín, Raúl Jiménez, Quiñones, no sé si Alexis Vega, pero me parece que sí. Gallardo, por supuesto. Sí. Luis Romo, por supuesto. Raúl Rangel. Gil Mora, y probablemente también La Hormiga.
1: Ahorita vamos a seguir con la lista y vamos a dejarla en suspenso porque vamos a un corte y regresamos a Tardes de Fútbol.
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0: Ya estamos de regreso en el 105.9 de su FM, Radio Cultural Ayuntamiento. Esto es Tardes de Fútbol y estábamos aquí peloteando para armar nuestra lista de jugadores para la convocatoria. Recuerden, este primero de junio vamos a saber
1: ya
0: a los 26 futbolistas que van a representar a México en la Copa del Mundo. Ya creo que tenemos la mayoría definidas. Creo que nuestras dudas son...
2: Yo tengo 17. Si alguno de esos no les gustó...
0: Ya.
2: Creo que
0: en la pausa apareció uno más.
1: Decía que te faltó, que lo tenías ahí.
0: En la pausa apareció uno más. Pero sí, creo que entre las dudas que comentábamos era un suplente para Johan Vázquez.
2: Para la defensa central por la izquierda.
0: Y a lo mejor un lateral más, ¿no? No sabemos... Porque hay tres nombres en Sabadell.
2: Acá faltan porteros. Aquí, por ejemplo, no está Memo, no está... Bueno, está Rangel.
0: Acevedo.
2: Falta Acevedo. No sabemos si va a ser este niño Padilla.
1: Pero lo mencionabas ahorita en el corte, Pepe, ¿no? El plan de juego que va a tener que tomar en cuenta este cuerpo técnico. Por eso la convocatoria pues, todavía no se define, ¿no? Por la variante de las selecciones que vamos a enfrentar. Primero en el grupo. Y luego, si avanzamos, ¿cómo vas a ir resolviendo partido a partido? Y lógicamente, pues tienes que más o menos visualizar cómo vas a ir llegando y contra qué selecciones vas a enfrentar. Y entonces tener ese equipo, pues, de jugadores para tener esas variantes. Que desafortunadamente, que era lo que hablábamos, ¿no? Del estilo, de las ideas de juego que no hemos visto, el funcionamiento, por todo este proceso que ha llevado la selección, y ahorita con Javier Aguirre, que pues lesiones que ha tenido, bajas de nivel, y algunos jugadores como la hormiga que al final alzó la mano, y no se diga este chavo de Pumas, del Memote, uh-huh, que también resolvió
0: se metió a la pelea y ya estaba fuera del radar y se metió a la pelea. Ahorita que mencionamos los centrales, también en el ataque uno podría decir que las cosas están más claras, pero y un suplente para el Piojo Alvarado o alguien que compita con él por derecha, tampoco es que haya muchos nombres. Entonces es donde se va a poner interesante, porque adelante parece que está Raúl, está Santiago, si es que va, está incluso Berterame, está la hormiga, está el Memote, está Quiñones.
1: Sí, pero ahí volvemos a lo mismo, el sistema
0: es donde nos deja la duda,
1: ¿no? ¿Cómo vas a jugar? ¿Vas a jugar con tu línea de cuatro, con tus tres volantes y tus tres ofensivos, o cuál va a ser, ¿no? El 4-3-3, el 4-4-2, el 4-3-2-1, no sabemos ya con 4-2-3-1, ¿no? Entonces, son de las cosas que creo yo que pues hay muchas incertidumbre al respecto de no nada más de nosotros, sino de la gente que está en el medio de directivos, de jugadores. Bueno, me atrevo a decir que hasta del mismo Aguirre, desde que lo dijimos la semana pasada, de que haga una lista, presente una lista de los
0: 55
1: jugadores, hazme favor, ¿no?
0: Sí, yo creo que es lo interesante es aquí, me gustaría hacer como el recuerdo de hace casi 12 meses cuando empezamos el programa, y había creo que más incógnitas, por ejemplo, en el medio campo, que ahora no las hay.
2: Uh-huh. O sea, no sé si recuerdan. Lo más fuerte que veíamos era la defensa, y los centrales, los laterales.
1: No, iniciamos con la portería.
2: Ajá. Además, sí, claro.
0: Sí, que creo que era lo que teníamos más certidumbre. Sí, que era Malagón, y ahora vemos a Rangel. Y está Ochoa, y de repente hasta los terceros porteros han dicho, no, pues yo también me quiero meter y quiero ir al torneo, y ahí están. Yo creo que entre las sorpresas o lo que ha evolucionado para bien es las opciones en medio campo. Hace 12 meses hablamos, ¿no?, de que falta gente que pueda ser más creativa, que pueda generar, y empezaron a salir soluciones, ¿no? Naturalizadas, juveniles, o como sea, empezaron a salir. No pues sé cómo.
1: Esa, Chávez, ¿no? Que también venía, estaba lesionado, ¿cuántos minutos tuvo durante este periodo? Y pues ya se mostró, ¿no? Ya se presentó y es un jugador que pues también tiene la experiencia de haber jugado un mundial y bueno, pues aporta. Pero de estos, como bien mencionas, pues hay jugadores que cada vez pues dan esa nota o esa posibilidad de que los tome en cuenta este Javier Aguirre, ¿no?
0: No sé si se acuerdan que cuando fue la Copa Sub-20 mencionábamos no solamente a Mora, también a Obed Vargas, que en ese momento estaba en Seattle. O sea, y todos decíamos, ojalá como en un futuro muy lejano, ¿no? Como de ojalá y pueda al menos estar ahí en una prelista o algo así. Y ahora ya está y ya reportó a concentración y terminó cerrando con el Atlético de Madrid con minutos y tratando de luchar por quedarse la próxima temporada ahí y no ser cedido. Entonces creo que es de las que esperamos sean sorpresas agradables y de los que podría estar ahí colándose.
2: Sí, fíjate que yo pienso como tú, que la exigencia de tu liga te hace estar en mejor momento para venir a apoyar a la selección. Y después la exigencia que tú mismo te pongas para ser titular o para seguir siendo parte de ese equipo de no regresarte de Europa, también es algo que te hace mejorar. Ojalá que, siempre dije que los que estuvieran en Europa, que no nada más vivieran en Europa, sino que jugaran y participaran.
1: En tu lista que tienes... Y ha salido ese nombre también en los últimos días, ¿no? De Marcel Ruiz.
2: Sí, lo tengo. ¿Qué piensas? Marcel. Pues es que no sé, a mí me fue una gran sorpresa que no lo operaran de cruzado. O sea, cuando te lastimas el cruzado, antes te llevaste el lateral medial, meniscos, lo último que se te rompe es el cruzado. Entonces ya cuando te rompiste el cruzado es que las otras partes de la rodilla también están muy afectadas. Y que no lo operaran se me hizo a mí hasta fantástico, ¿no? Una cosa ilógica, pero bueno, ya después lo vimos, sí salir con hielo en la rodilla que se me hacía, pero yo te puedo decir que, por ejemplo, Bijik, ¿te acuerdas de un delantero que africano que vino?
1: Sí.
2: Que le hizo un gol a Argentina en la inauguración en
0: 90.
2: En Italia.
0: Sí, fue en el 90, ¿no? Después, ¿no? En el 94.
1: Los trajo Leo Ben Hacker, ¿no? La América.
2: Bueno, no tenía cruzados en las dos piernas, pero tenía unas piernas del tamaño de ese mueble.
0: Es una potencia.
2: Entonces, sí, y hay varios jugadores que así sin cruzado jugaban. Entonces, me parece que Marcel aporta mucho a la selección.
1: A ver, es que jugó con los últimos partidos con Toluca. Con
0: y va a jugar el fin de semana también, entonces.
1: Sí,
0: por el pase a...
2: Ojalá que esté bien porque te...
1: Va contra Tigres,
0: sí.
1: ¿No?
0: Sí, no, y no es un jugador que sobre, o sea...
2: No,
1: pero, entonces, lo que digo, o sea,
2: pero además te aporta en varias posiciones,
0: ¿sí?
2: O sea, te puede ayudar en varias posiciones, ¿no?
0: Y yo creo que es lo que está esperando también el mismo Javier Aguirre y su cuerpo técnico, o sea, no descartemos que alguien de estos que están jugando o que van a jugar todavía pueda ser de los colados,
2: sí.
0: Y es lo mismo, están esperando ahí, entonces mientras unos están seguramente en el partido... creo que es en California contra Australia, otros van a estar ojeando en el Toluca contra Tigres del fin de semana. Entonces, ¿quién le dirá, no? Hasta el último minuto vamos a ver la lista.
1: Ojalá, sí.
0: Pobre del que.
1: Si no está en ese mundial, pues tiene la edad pues para el siguiente. Sí. Pero también hay una lista de jugadores que fueron referentes en su club y no jugaron un mundial.
0: Sí, sí, hay muchísimos.
1: Y podría sumarse no, pero. Hablamos que él, pues en los partidos que jugó con la selección, se mostró bastante bien y en su club lo ha hecho muy bien. Hay un chiquito de León que medio que se lesiona previo al mundial.
0: Montes. Sí, que
1: pero no jugó ningún mundial y era
0: muy buen jugador.
1: Con calidad, con mucha calidad.
0: Sí, que
1: el Coyote, ¿no? El del Chivas. ¿Cómo se llamaba? El que le decían el Coyote, un contención.
0: El mismo Jaime Lozano también se pierde.
1: Jaime Lozano. ¿No? Y este chico, pues ojalá y.
2: Imaginen un equipo de jugadores que no están convocados, ya sea de México o de cualquier otro país. Por ejemplo, de Italia pueden venir varios que son top en el mundo.
0: Sí,
2: o sea, que fuera el equipo 40 y qué.
0: 49.
2: 49.
0: Pues, o el mismo georgiano que Kvaratskhelia, que están en el Paris Saint-Germain. O sea, no creo que alguien diga, oye, no me sobra.
2: Sí, claro.
0: No te sobra, sería
2: bueno hacer una lista de jugadores que no van al mundial y que pudieran estar seguramente en su selección.
0: Como un equipo especial que arme. Carmen, como el equipo el equipo de la integración, ¿no? Sí, algo así. Sí, hay como para armar.
2: Pensaba eso y sí, seguro que te sobran jugadores.
0: Sí, fácil para armar 26 debe de alcanzar. Entonces, yo creo que vamos a tener que esperar. Y mientras, ¿qué podemos decir del juego contra Australia? O sea, donde ya seguramente podremos ver algunos de estos futbolistas europeos, por llamarlos de alguna manera.
2: Sí, fíjate que Australia a México se le ha complicado. El último partido fue un empate a 2. O sea, no ha ganado México. Creo que jugaron en Arlington o en Houston, pero casi seguro fue en Texas.
0: Con Lozano como técnico.
2: Sí, fue un empate a 2. Y pues yo veo un equipo. Ellos son muy fuertes, muy altos. Yo creo que son peligrosos en pelota parada. Técnicamente, pues son tipo inglés, medio troncones, pero rápidos, con un fútbol muy directo. Yo creo que aquí la parte importante es cuidar las faltas cerca del área y las pelotas paradas. Entonces, nada más decirles que tienen han jugado varios partidos y no han perdido con México.
0: Ok, ahorita vamos a avanzar un poco más en esto. Vamos a otro corte en Tardes del Fútbol.
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0: Ya estamos de regreso una vez más en Tardes del Fútbol. Y antes de ir cerrando con este tema de México contra Australia, quería dejar algo que quedó pendiente. Y es que hace 8 días Ángel Villegas comentaba aquí que, o sea, no lo voy a citar textualmente, pero por palabra y voluntad de Efraín Juárez, los árbitros se veían influidos o se designaban, ¿no? Solamente con que Efraín Juárez levantaba la ceja, se designaba el arbitraje.
1: A uno o a otro.
0: O se condicionaba. Y nada más para recordar, ¿ustedes vieron cómo se afectó de alguna forma Cruz Azul en el arbitraje?
1: Oye, esa playera no la traía el profe, ¿no?
0: Ajá, hay un error de continuidad ahí, pero sí, o sea, yo creo que no hubo nada de lo que se mencionó, o sea, al final fue meramente deportivo.
1: Sí, claro.
0: Y fue de esa manera, ¿no? O sea, nada más.
1: No, ya hablábamos.
0: Quería dejar eso de constancia.
2: En el programa anterior, pues era lo que mencionaba Ángel, ¿no? De precisamente de cómo se había. El comentario que hizo al final Efraín.
0: Que condicionaba.
2: Bueno, creo que tocando rapidito esto para no salirnos del tema del partido de México, creo que jugó mejor Cruz Azul. Pumas, que. Soy honesto, la verdad, algo que lo caracteriza es la garra y no hubo nada en los dos partidos. Creo que los cambios faltaron, estaban fundidos, casi todo el tiempo estuvieron defendiendo y pues haciendo la contra nada más. Y creo que pues, Cruz Azul pues hizo méritos para ser campeón. Tengo muchos amigos que le van al Cruz Azul, felicidades, uno en especial pues, que lo hemos nombrado aquí. Sabes que se te quiere y qué bueno que lograron la décima.
1: Sí, hablábamos de que las necesidades que tenía Pumas, que era que mantener la intensidad, aprovechar su partido de vuelta como locales, hacer las transiciones rápidas, y no lo hizo.
2: Nada.
1: Ni en ninguno de los dos partidos. Y en cambio Cruz Azul controló el ritmo, evitó las transiciones en contra, aprovechó la experiencia de sus jugadores, que tienen jugadores, ya hablábamos.
0: Sí, los cambios que podía hacer. Y,
1: sí, claro.
0: Y entraron y funcionaron.
2: Sí, creo que la estrategia era ir hasta la largue y buscar pues, a la figura, ¿no? A Keylor, a los penales.
1: Claro.
2: Creo que era la estrategia. Se encuentran con ese autogol, con la lesión de
0: Carrasquilla.
2: Y ya las expulsiones, eso ya.
0: Sí, ya fue el descontrol.
1: No, pero la verdad, Cruz Azul, un equipazo.
2: Muy bien.
1: Tácticamente perfecto. Cruz Azul creo que llegaba mejor emocionalmente, pero después del primer tiempo me causó mucha sorpresa que jugaran tan atrás. Y entonces yo ahí cambié, pensé que iba a ser Cruz Azul y bueno, finalmente.
2: Y mira, así Wiki, sucedió. ¿No?
1: Qué bueno, ¿no?
2: El como auxiliar con Vicente.
1: Lo van a respetar, seguirá,
2: y ahorita,
1: ¿no?
2: Ajá, seguir, sí, ¿no?
0: Sí,
2: y hablábamos al inicio de los
0: técnicos mexicanos,
2: ¿no? Una buena final con dos técnicos mexicanos que también ahorita a Efraín pues le están ahí llevando moviendo serenata, ¿no? Lo están enamorando y pues a ver qué decisión tomar.
1: Termina en Europa ese.
2: Sí. No, lo mejor sería
1: sí, claro, ¿no?
0: Pero sí. Nada, esperamos ver más finales con técnicos mexicanos y espero también con más jugadores mexicanos. O sea, ahorita fue una liguilla atípica, o sea, no hubo este tema del reglamento de límite de extranjeros, entonces igual, o sea, y que cuando entraran, porque me llamó mucho la atención, que cuando entraron los juveniles de ambos equipos, o sea, el partido ya estaba relativamente resuelto. Sí. Y o sea,
2: ¿Qué hubiera pasado?
0: Quiero dar el caso de Guadalajara, por ejemplo, que se tomó el riesgo y se aventó. Claro.
1: O Pachuca, que jugó muchos partidos con muchos jóvenes.
0: Se aventaron la liguilla con esos jugadores y funcionaron al mismo la intensidad.
2: ¿Qué pasó con esto de la selección, de la convocatoria, donde pues, piden que ya se tienen que presentar a la concentración, ¿no? Y pues no continuaron con su equipo, ¿no? Le hablábamos ahorita del Memote, que pues también pues, era uno que estaba
0: aportando. Era el único cambio.
2: Pero de Chivas, ¿no?
0: Sí.
2: ¿Qué hubiera pasado, no? Claro, el hubiera no existe, pero pues uno se puede imaginar que tendrían más posibilidades.
0: Sí, queda como la incógnita y bueno, es bueno ver una baraja distinta, ¿no? Ya empezó a ser muy repetitivo ver al menos a 4 equipos de siempre llegando a las finales o a semifinales. Sí. Entonces fue interesante ver que al menos entre los cuatro mejores aparecieron tres equipos que no estaban dentro de la baraja de siempre, ¿no? Que eran América, Toluca, Tigres. Podemos sumar Cruz Azul si quieren. Ahora pudimos ver a tres distintos, que eran Pumas, Guadalajara y Pachuca.
1: Pachuca.
0: Y ojalá, ¿no? No se pierda esta competitividad y se pueda mantener en los próximos torneos, porque es lo que hace interesante también, o debería ser interesante, ¿no?
2: Que aquí sí, creo que de los tres que mencionaste, el que sí pues quedó lejos fue el América, ¿no? Uh-huh. Afortunado también Pumas haber sacado el empate por la posición de
0: pues es un premio, ¿no?
2: Torneo, sí, pero lo que es Tigres y Toluca, que pues van a jugar este fin de semana, ¿no? Y creo que ellos sí apostaron por la internacional que la local.
0: Que también es algo que necesitan, dada la inversión que han hecho y sobre todo la exposición, ¿no? Hablábamos de la exposición que puede dar, y recordemos que este torneo da un boleto para la Copa de Clubes que va a haber después. Ya vimos que tanto Pachuca como Monterrey aprovecharon esa vitrina para exponerse, para darse a conocer. Entonces no es poca cosa, o sea, ya tiene relevancia ganar a nivel internacional en la zona, y ojalá lo aprovechen todos estos jugadores para mostrarse más. Y pues ya,
2: yo creo que vamos a ver eso, ¿no? Creo que con esta convocatoria, como la pidió Javier Aguirre de los jugadores, bueno, pues ahora vamos a esperar que esto que planeó,
1: que lo aproveche,
2: que ¿no? lo aproveche, claro. Y con este partido, que es con un equipo australiano, que lo mencionábamos también ahorita fuera de micrófonos, lo que es Australia, que son equipos complicados, que
0: sí, es lo que mencionábamos, que es con los que normalmente te juegas tu pase a la siguiente ronda. O sea, México no es un equipo que se juegue su pase a la siguiente ronda contra los cabezas de serie, no, o contra el top 10 del ranking de la FIFA. No se juega su pase contra Argentina, contra Brasil, contra Bélgica. Se los juega contra Australia, contra Serbia, contra Suecia, contra Polonia. Y ya lo vimos el Mundial pasado. Contra Polonia, ¿qué fue? Primer partido, un empate. ¿Cómo terminó el grupo? Polonia avanzó en segundo lugar. Entonces, estos son los partidos y estos son los rivales con los cuales te juegas tu pase a la siguiente ronda.
2: Para los siguientes cruces.
1: Sí, hablábamos de los de los torneos que son cortos, no ir sí. dejando puntos que después te van a hacer mucha falta, ¿no?
0: Sí, y creo que eso es lo que a veces se puede minimizar, ¿no? Podemos ver las listas de Sudáfrica, de Corea del Sur, de Chequia, es decir, pues es que nada más tienen ahí 2-3, ¿no? Y ellos seguramente
1: dirán lo mismo,
0: ¿no? Obviamente con el respeto al rival, pero dirán también, pues es que nada más tienen 2 o 3 ahí, más o menos. Entonces, esa es la liga, por así decirlo, en la que opera o en la que está México. Esa es su realidad. Y sobre esa también tiene que entender a ser competitivo. Y es como, no sueñes en dar un salto y verte ahí entre los 10 primeros si primero no puedes estar
1: con los medianos.
0: Con los medianos. O sea,
1: sí, claro.
0: Entender en qué mesa estás comiendo y a partir de ahí empezar a construir. Pero es más complejo, ¿no? Implica soñar un poco más.
2: Ese rival de Australia creo que va a permitir el ver lo que puede presentar Javier Aguirre, ¿no? Ya va a tener, creo que
0: más gente,
2: ya lleva tiempo trabajando con ellos, y creo que pues en el estadio donde van a jugar, que pues es el de acá en el país vecino, pues también para ir midiendo, ¿no? También el ser parte de los equipos que no van a estar como local. México, pues
0: sí, en la
2: primera fase, pues va a estar y a ver hasta dónde, ¿no?
0: Si sigues avanzando, en algún punto vas a tener que ir allá. Entonces,
1: pero además también la oportunidad de los jugadores que según nosotros no consideramos claves, de afianzarse, de tener un buen partido, de entrar bien de cambio, de hacer lo que se les pide para poder ser tomados en cuenta en la lista final. O sea, son partidos que probablemente el rival no te dice mucho, pero para el interior de la selección, para cada uno de los componentes del equipo, es importantísimo para poder decir aquí estoy.
2: Ahora, lo preguntaba hace ratito bien Jesús, ¿qué línea es la que ahora estamos mejor?
0: ¿El medio campo? ¿La defensa?
2: Te pregunto, Pepe,
1: porque... Pero yo creo que los equipos se arman de atrás para adelante, ¿no? Sí. Y fue cambiando por las lesiones. De repente...
2: Y ahorita esa...
1: Y ahorita, pues, es donde estamos sufriendo más, pero la realidad es que pues estos tiempos de descanso o de... No sé si descansaron o estuvieron en rehabilitación, nos están ayudando. A mí me da una alegría enorme lo de Gil Mora. Gil. Que al menos se ve que físicamente le falta, porque hay que volver a agarrar el ritmo, hay que volver a agarrar el toque, etcétera, pero que de acá arriba está bien. Entonces, mientras no sienta dolor, pues para adelante, que siga.
2: Ya sorpresa no creo que va a haber, ¿no? Solamente la de Marcel Ruiz, que terminando ese
1: ojalá
2: partido
1: que sea favorable.
2: Sería, ¿no? Que el porque de ahí en fuera, de la lista que comentases y todo eso, pues no hay más.
0: Sí, sí. También que creo que es lo que hemos comentado durante este tiempo. No es que haya alguien que se esté súper separado el nivel y esté muy arriba. O sea, en general, el nivel de todos los que han sido convocados es muy parejo.
2: Sí,
0: o sea, no hay nadie que pueda sentirse indispensable o inamovible. Y creo que eso, dentro de las muchas cosas ambiguas que ha dicho Aguirre y de las cosas que se ha decidido certero, es en esa idea de fomentar la competencia interna, que creo que se ha visto, ¿no? Esa misma idea de competencia interna les ha permitido a todos estar ahí, o sea, como estar luchando los minutos. Y un cambio de actitud. Ahora ya no se ven como ya no están seguros en su lugar, ya no sienten que es un privilegio venir. Ya no lo ven como se daba esa percepción antes, ¿no?
2: Claro.
0: Como que se tenía de afuera. Entonces es interesante ver este cambio, cuando menos en la percepción que se da la actitud de los jugadores.
2: Ok, mencionas perfectamente que pues ahí está más o menos equilibrado todo. Pero ¿dónde están los líderes? Hoy. En la portería. En la línea defensiva, en el medio campo, en la ofensiva. O sea, sabemos quién va a ser el portero, hasta ojalá y no tengamos otra sorpresa,
0: sorpresa,
2: ¿no? Pero, y la central lo mismo, la contención creo que es de lo que ha venido manejando, y pues Raúl Jiménez, que es el centro delantero, ¿no? Que son prácticamente los líderes para ir. Ahora sí que arropando a los que van llegando.
1: Equipo, claro.
0: Yo creo que al menos en defensa, a lo mejor porque no es tan mediático Johan, pero va a ser interesante verlo. Creo que en este proceso de 4 años es el que más constante fue, el que más creció.
2: Y en una buena liga.
0: En una liga competitiva, y además terminó cerrando como capitán de su equipo, o sea, el que más minutos tuvo.
2: Que es lo que se caracteriza, ¿no? Esa liga que es muy defensiva.
0: Entonces
2: y para estar ahí como defensa,
1: claro.
2: Aguas.
0: Sí, sí. O sea, y además aprendiendo de Daniele De Rossi. O sea, no es cualquier cosa. O sea, es interesante el crecimiento que ha tenido ahí. Y sobre todo la constancia, ¿no? Hemos hablado mucho de que en delantera, en la portería, en el medio campo, sí han tenido como sus momentos brillantes, pero también muchos bajones de nivel. Y creo que al menos tanto Johan ha sido de los que ha estado siempre dando la nota, siempre de forma constante ahí y libre de lesiones además.
1: Sí, pues te digo, dos partidos más para afianzarse, ¿sí? O para bajarse.
0: Sí.
1: Yo creo que ya ahorita en estas alturas de la convocatoria es más para afianzar, para asegurar lugar, y yo espero que pues los que estén, que venían de lesiones estén al tope para poder competir. Y que ya no haya más sorpresas.
2: Yo creo que hoy en día está para que cualquier jugador sea reflectores, ¿no?
0: Bueno, llegamos al... Ya nos,
2: llegó la guillotina.
0: Llegó la guillotina. Esto fue Tardes del Fútbol. Pepe Vaca, el Profe Telles, Jesús Sierra. Les agradecemos a todos y buenas tardes.
2: Saludos Ángel,
0: a todos.
2: Y a...
1: Buenas tardes.
2: Ahí a mi Puma.
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1: Son las 6 con un minuto.
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1: Son las 7 en punto.
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